0: horas. ¿Cuánto tiempo pierde usted viendo cómo al Junior le han cascado en los últimos dos partidos? ¿Cuánto pierde usted en eso? Tres minutos. Oiga, tres minutos. Bien, atención. Tres minutos. Pero hay que leer. A lo mejor hay que leer dos veces. Pero para leer bien, hay que apagar el teléfono o silenciarlo. Para leer bien, hay que tener silencio. Para leer bien, hay que tener un lugarcito. Yo tengo un lugar en mi habitación. Bueno, mi habitación es grande, que los chiquitos proyectamos grandeza en las cosas. Y entonces yo tengo una habitación grande. Y tengo una mesa. Yo no sé si alguno aquí conoce, yo creo que no, pero tengo una silla muy bacancita, una mesa. Y tengo una silla que da al patio de la casa de los sacerdotes. Y yo soy el que cuido el jardín. El jardín de mi casa es espectacular. Yo soy el que lo cuido. Y tenemos ahí un palo de nísperos, un palo de mangos, las plantas. Y yo me siento ahí por la mañana, a las 6 de la mañana. Lo primero que hago es prender mi máquina de café. Me hago un café. Me siento, en esa mesita tengo una foto de mi familia, una cruz y una velita. Y me siento, prendo mi velita, hago mi oración en mi espacio de oración. Los seres humanos necesitamos espacios que nos apropiemos de ellos. No acostado. No dormí, medio dormido, no roncando. Para leer bien se necesita una disposición de espacio y leer bien. ¿Qué es leer bien? Como yo leí ahora, despacio. Te toca leerlo dos veces, léelo dos veces. Quita eso, ya me lo sé. Ah, este es el Evangelio del buen samaritano. Ya me lo sé, ya me lo sé. Cuando tú dices, ya me lo sé, ya la palabra no te dijo nada, porque ya te lo sabías. ¿Sí? Entonces, primero, invocar el Espíritu Santo. Segundo, leer. Tercero, me hago esta pregunta. ¿Qué me dice el texto? ¿Qué me dice el texto? Tercero, ¿qué me dice el texto? Entonces, algunos de ustedes díganme, ¿qué les dice el texto? ¿Ah? Que hay que ayudar al prójimo. Muy bien. ¿Qué más? A ver, cuando dice, ¿qué me dice el texto? Me pregunto. ¿Qué personajes intervienen en la historia? ¿El sacerdote? ¿El levita? ¿El samaritano? ¿El samaritano? ¿Quiénes más intervienen en la historia? ¿Cómo? La persona herida que no habla nada, pero estaba ahí. ¿Sí? Entonces interviene. ¿Por qué Jesús cuenta esa historia? O sea, así me voy haciendo esas preguntas. ¿Por qué Jesús cuenta esa historia? ¿Por qué? ¿Cómo? ¿Que quién era qué? Sí, pero Jesús, ¿por qué cuenta esa historia? Porque le hacen qué pregunta. ¿Quién es el prójimo? ¿Sí ven? Entonces yo me comienzo a reconstruir en mi mente. Entonces, el levita, el sacerdote, el pobre hombre aporreado y el samaritano. Ahora, ¿Por qué Jesús cuenta esta historia? Jesús cuenta esta historia porque alguien le preguntó: Maestro, ¿qué tengo que hacer para ganar la vida eterna? Y Jesús le dijo: Amarás al Señor tu Dios con todo tu corazón, con toda tu alma, con todas tus fuerzas y al prójimo como a ti mismo. Entonces él, para ponerle la trampita, le dijo: ¿Y quién es mi prójimo? Y él contó esta historia. O sea que esta historia está contada ¿para qué? A ver. ¿Para qué? Para responder a una pregunta sobre quién es el prójimo. ¿Ve? La historia está contada para responder quién es el prójimo. ¿Quién es el prójimo? Fíjense, primero leo, pero luego me pregunto, ¿qué me dice el texto? Que un hombre le preguntó, ¿cómo hago para alcanzar la vida eterna? Y él dijo, amarás al Señor tu Dios
1: Pomecano,
0: con
1: que
0: todo
1: se pierde
0: y al
1: a la
0: prójimo como
1: línea
0: a ti
1: final.
0: mismo. Y le preguntó, ¿y quién es mi prójimo? Y Jesús contó esa historia. Y entonces uno dice, Jesús contó esta historia para decir, para explicar qué. ¿Quién es el prójimo? ¿Quién es el prójimo? ¿Sí? Vamos bien, vamos bien. Y en la historia aparecen cuántos personajes, dijimos. Cuatro. El primer personaje. ¿Ah? ¿El qué? El hombre herido. Un hombre herido. Un hombre herido que estaba mal. Que lo atracaron. Que lo volvieron nada. Que lo aporrearon. Mejor dicho, como que la historia no estaba en la olla. Ese hombre estaba en la olla. Estaba llevado. Ese hombre estaba llevado. Pero pasó un sacerdote. ¿Qué hace un sacerdote? En la vida normal, ¿qué hace un sacerdote? En la vida normal, ¿qué hace un sacerdote? ¿Habla de quién? De Dios. Mire, sean lógicos, no inventen. En la vida normal, un sacerdote habla de quién? De Dios. Y cuando pasó este hombre que hablaba de Dios, ¿qué hizo? Le dio la vuelta. Lo ignoró. Y luego un levita, que un levita eran los de la tribu de Leví y también tenían funciones religiosas. ¿Y qué hizo el levita? Le sacó el cuerpo. Pero luego vino un samaritano. ¿Quiénes eran los samaritanos? Por eso, mire, les estoy enseñando a analizar un texto bíblico. Les estoy enseñando. Entonces las preguntas, ¿y quién era un samaritano? ¿Qué conocimiento tienen ustedes de los? Hay otro lugar donde escuchen la pregunta. Hay otro lugar donde se hable de una persona samaritana. ¿En dónde? En el pozo. Era una samaritana, una mujer. ¿Y qué era lo que pasaba entre los samaritanos y los judíos? Se odiaban, eran enemigos. Los judíos y los samaritanos se odiaban. Eso tiene sus orígenes religiosos, históricos, pero se odiaban. Entonces pasó un samaritano, o sea, uno que tenía relación con ese judío herido. ¿Era un qué? Era un enemigo del herido. Era un enemigo del herido. ¿Y qué hizo ese samaritano? Miren, miren, leer, dice, se acercó a él. Miren, se acercó. Mire, les estoy enseñando a leer. versículo 34. Versículo

Y le puso vendas. Luego lo subió en su propia cabalgadura, lo llevó a un alojamiento y lo cuidó. Al día siguiente el samaritano sacó 2 monedas, se las dio al dueño del alojamiento y le dijo: cuide usted a este hombre, y si gasta algo más, yo se lo pagaré cuando vuelva. ¿Qué hizo el samaritano? A ver, ¿qué se les ocurre que hizo el samaritano? Una buena obra, muy bien. ¿Qué más hizo? Tuvo compasión, compasión. Ahí dice compasión. No le hagan decir a la Biblia todo de todo. ¿Tuvo qué? Compasión. Entonces, ¿qué hizo? ¿Qué dice? ¿Qué dice que hizo? Se acercó. Miren. Eso es leer. ¿Qué hizo? Se acercó. Le curó. ¿Sí? Lo montó en su cabalgadura. Lo llevó a una posada. ¿Y qué más hizo? Pagó. Pagó. ¿Sí? Pagó. Es decir, si yo voy en mi caballo o en mi carro y hay una persona con una dificultad, me paro, me acerco a él, ¿eso qué puede implicar para mí? Si yo me pongo a atenderlo, a curarlo, ¿qué implica para mí que voy en un camino? ¿Ah? ¿Cómo? Se está desviando de su destino. ¿Qué más implica para mí? Tiempo, sí. ¿Qué más implica? Tiempo. ¿Qué más implica? Gasto. Les pregunto, ¿eso le complica a uno la vida o no? Le complica a uno la vida, porque es mejor seguir y defiéndete como puedas. ¿Sí? Entonces, Jesús hizo esta parábola para responder a ¿cuál pregunta? ¿Quién es mi prójimo? Y entonces, ¿ustedes qué responderían? ¿Quién es mi prójimo? ¿Ah? ¿Quién es el prójimo? Ahí. Escuchen, en esta lectura no inventen. ¿Quién es el prójimo? ¿Ah? El que está herido. El que necesita de mi ayuda. Ese es el prójimo. Esa es la respuesta. El prójimo no es el herido. El prójimo soy yo que me acerco, me bajo, lo ayudo, lo auxilio, le vendo las heridas y pago por él. O sea que el prójimo no es el que está en la olla. El prójimo es el que se acerca. Oiga, le cambia, por eso la Biblia le cambia. ¿Quién es el prójimo? El que se acerca. No el que está en la olla. El que tomó la decisión de acercarse, de gastar tiempo, de gastar dinero, ¿para qué? Para ayudar a uno que estaba en la olla. O sea que el prójimo no era el que estaba en la olla. El prójimo fue el que tomó la decisión de acercarse. Entonces, ¿quién es el prójimo? No. Respóndanme. En el texto, según el texto bíblico. Según el texto bíblico. ¿Quién es el prójimo? A ver,
Levanten la mano. ¿Quién es el próximo?

0: El samaritano. ¿Y quién es el prójimo según el samaritano? A ver. ¿Ah? ¿Cómo? Sí, pero según el texto bíblico, ¿quién es el prójimo? ¿Quién es el prójimo? Shh. ¿Ah? El que se acerca a ayudar. O sea, el que tiene ¿qué? Compasión. ¿Quién es el prójimo? El que se acerca a ayudar, el que tiene compasión. Ah, pero cuidado. Compasión es, yo paso por la calle, veo que hay un herido y digo, hay que pesar. Pero el prójimo no es el que tiene pesar, sino el que hace algo por ayudar. Pregunto, pregunto, esa no es la voluntad de Dios. No le metan a la Biblia lo que no dice aquí. Agranden la mente, agranden la mente. Pregunto. ¿El samaritano conocía al herido? No. No, no lo conocía. Era, según sus tradiciones, era su enemigo. Era, o sea, la compasión es tal vez romper esquemas mentales que tengo para ayudar al otro. ¿Cómo? Sí, ajá. A mí sí me dio compasión esa planchada, pero bueno. Miren ustedes, escuchen, cómo le va cambiando a uno la mente. Uno cree que tiene las respuestas, pero eso requiere disciplina, tiempo, paciencia, leer bien, leer bien, leer. Leer bien, leer bien, leer bien. Eso requiere eso, lectura, porque uno comienza a decir meditaciones y uno, yo le pregunto, ¿y de dónde sacas eso? Esto no habla de eso. Ahora, primer paso para hacer una lectura orante de la Biblia. ¿Cuál fue la que dijimos? Invocar al Espíritu Santo. Segundo, leer bien. Tercero, ¿qué me dice el texto? Lo recreo en mi mente. Pienso en los personajes, en sus actitudes. Me hago preguntas. ¿Sí? Cuarto, cuarto, ¿qué le digo yo a Dios con base en eso que he leído? Pásenme un micrófono, por favor. Cuarto paso, la oración. Cuarto paso, la oración. A ver, ¿qué le dirías tú a Dios con base? Comencemos la etapa de oración. Oración. Con base en él. Texto, no me inventen con base en el texto. ¿Qué le dirías tú a Dios? A ver, esto no tiene sonido. Ah, lo vamos a aprender. Da mucha corroncha, ¿no? Aló, hágale pues.
1: Señor, enséñame a ser compasiva y misericordiosa.
0: Ajá.
1: Permíteme estar siempre ayudando al necesitado y no ser tan egoísta y pensar
0: Muy
1: solo en
0: bien,
1: mí.
0: suficiente. Exacto. ¿Quién más? ¿Qué le dirías tú al Señor?
2: Primero,
0: Adiós. Adiós.
2: el Espíritu Santo que me dé fuerzas.
0: Sí, ya eso lo hicimos.
2: Y segundo, pedirle compasión, que me dé entendimiento para atender a esa
0: No,
2: persona que está
0: segundo,
2: ahí.
0: ¿qué? ¿Que me dé qué?
2: Compasión.
0: Compasión. O sea, Señor, hazme qué.
2: Hazme un instrumento tuyo.
0: Ah, hazme
2: Hazme
0: qué.
2: un instrumento tuyo,
0: No.
2: Señor.
0: Compasión, hazme qué.
2: Hazme compasión, Señor.
0: Compasivo. Me
2: Compasivo.
0: encanta esa oración. Señor, hazme
2: Compasivo.
0: compasivo. Suficiente. Hazme compasivo. ¿Tú qué le dirías a Dios?
3: Sí, que me haga compasiva para ayudar al prójimo.
0: Muy bien. ¿Tú qué le dirías?
4: Igual, Padre, que me dé ese don maravilloso de la compasión para yo poder tener
0: una compasión efectiva, no teórica, usted, no se me distraiga ahí, una compasión efectiva, no teórica. ¿Quién más? A ver, señor G. ¿Qué más le dirían a Dios? Ya estamos en la etapa de oración.
5: Señor, hazme misericordioso.
0: Sí, ya lo dijeron. Señor, sí, señor, yo quiero seguir el ejemplo del... A ver, dígalo.
3: Siempre seguiré el ejemplo del samaritano.
0: Señor, yo quiero seguir el ejemplo del samaritano. Por ejemplo, a mí... A ver, tú, dime. Dile en oración. Señor.
6: Señor, permíteme mirar con ojos de compasión a mis enemigos, a quienes no conozco y a todos los necesitados.
0: Correcto, correcto. ¿Qué usó el samaritano para ayudar al otro? ¿Qué usó? ¿Qué usó? ¿Qué dio? ¡Dinero! ¡Es lo que está ahí! ¡No inventen! Yo no sé. Yo le diría a Dios, Dios, dame medios económicos para ayudar al que lo necesita. Señor, dame un poquito de desprendimiento para ser capaz de desprenderme, valga la redundancia, para ayudar a otro. ¿Sí ven? Es que el texto me pone a orar. El texto me hace un orante. ¿Y yo qué le digo a Dios? ¿Qué más le dirían ustedes? A ver, ¿quién levanta la mano y le doy el micrófono? ¿Quién más? ¿Qué más le diríamos a Dios? Dígame, va.
7: No solamente el dinero, sino el tiempo, la disposición, el servicio y la entrega total.
0: Muy bien, Señor, dame tiempo, disposición y servicio para ayudar a los demás. Cuando, a ver.
8: Yo le diría que me perdone por las veces que me echo la loca con este tema.
0: Sí, súper. Señor, perdóname las veces que me he hecho la loca y se te nota, de verdad. Te has quedado así. Pero me encanta eso, Señor. Perdóname porque me he hecho el loco. Perdóname porque muchas veces he podido ayudar a alguien y no lo he hecho. Perdóname. Perdóname. Perdóname, Señor. Saben, mis amigos, cuando ustedes y yo empezamos a orar, aunque sea una oración sencilla como la que tú decías, Señor, perdóname, porque ya es una oración tuya, ya el texto se te encarnó, ya el texto se te metió, ya el texto es tuyo, ya el texto te cambió, ya el texto te transformó, ya no está aquí, está aquí. ¿Sí ven? Ya no está aquí, está aquí. Y por eso les digo la importancia de orar con el texto, porque así le estoy diciendo cosas a Dios que no siempre digo lo mismo. Pero eso requiere tiempo, disciplina, aplicarse y dejarse llevar. Puede ser que, claro, el padre tiene más conocimiento, pero lo importante es que ustedes hagan el ejercicio. Y si ustedes en la última parte dicen, bueno, ¿yo qué le voy a decir a Dios? Si tú haces una oración de 2 minutos, es suficiente. Es la tuya. Es la tuya. Y déjame decirte que esa oración que es la tuya vale más que una oración leída que es de otra persona, porque es la tuya. Es la tuya. ¿Ven? Porque vuelvo a repetirles, uno tiene un montón de conceptos religiosos aquí. Por ejemplo, ustedes han mencionado misericordia, pero por lo menos en la Biblia mía no aparece la palabra misericordia. Aparece la palabra compasión. Entonces uno siempre quiere meterle el concepto que ya tiene. Déjate llevar por el texto. Este es el evangelio de hoy. Pero requiere espaciecito, tiempo, sensibilidad y oración. Y cuando tú le dices al Señor, Señor, hazme compasivo como fue el samaritano. Esa es tu oración. Esa es tu oración. No tienes que decir más. Señor, yo quisiera poder ayudar a alguien que necesite y que esté en la olla. ¿Ve? ¿Qué pasa? Que el texto así leído me cambia la mente, me cambia la mentalidad. El texto así leído se vuelve vida y oración para mí. Háganlo y verá. Háganlo, así como lo hemos hecho hoy. Primero, invocación al Espíritu Santo. Segundo, leer. Tercero, ¿qué me dice el texto? Lo recreo en mi mente. Hago como seguimiento, Jesús. Hasta me imagino ese hombre golpeado y el uno que hacía quite y el otro también, hasta que llegó uno. ¿Y por qué los samaritanos? Y si yo no sé, pues como que pregunto. ¿Y qué hizo? Puso su dinero, lo llevó y dijo, si gastan algo de más, lo llevó en su cabalgadura. Entonces, ¿quién es el prójimo? A la pregunta, esta historia Jesús la contó porque le hicieron una pregunta. ¿Quién es el prójimo? Nora, si a ti en tu casa hoy te dicen, ¿qué aprendiste hoy? ¿Tú qué dirías? ¿Aprendí que el prójimo es? ¿Soy yo cuando qué? Nora, ¿usted se llama Nora? Nora. Muy bien, eso es. Hoy aprendí que yo soy el prójimo, yo, cuando tengo compasión y actúo, no solamente con el sentimiento de la compasión, sino cuando actúo y me acerco al otro. Ese es el prójimo. Entonces, ¿el prójimo es el otro? No. El prójimo soy yo, que me acerco al necesitado. Y hago lo mismo que hizo el samaritano. ¿Ve? Entonces, me cambia la mentalidad, me acerca, aprendo y le digo una palabra a Jesús. Jesús, dame compasión para actuar cuando pueda hacerlo en favor de un necesitado. Ya. Es interesante, amigos. Al que le sirvo. Ajá. ¿Y hoy aprendiste qué? Sí, ¿qué? El evangelio dice que el samaritano, ¿qué fue lo primero que hizo? Sí, pero ¿qué fue lo primero que hizo? Déjenlo, que yo le estoy ayudando a él. Él tiene la respuesta. Esto se llama mayéutica en griego. Es sacarle a la gente lo que tiene. Déjenme ayudarle a la gente. ¿Qué aprendiste tú hoy? Ajá. ¿Y qué fue lo que hizo el samaritano? ¿Qué fue lo primero que hizo? Esto. Miren que él lo tiene. No hablen, metiches. Él lo tiene. ¿Qué hizo? Se acercó. La gente lo tiene. La gente lo tiene. Eso se llama mayéutica en griego. La gente lo tiene. ¿Qué hace el maestro? Saca lo que la gente tiene. Entonces, ¿qué fue lo primero que hizo? Se acercó. Y para acercarse, ¿qué tuvo que hacer él? ¿Qué tuvo que hacer? Él estaba, escúchame. El samaritano estaba ¿en qué? ¿En qué medio de transporte? ¡Ay, pero es él! ¡Ay! ¡Escuchen! ¿El samaritano estaba montado en qué? El texto dice. Estaba en un caballo, en una cabalgadura. Entonces, para acercarse, ¿qué hizo? ¡Se bajó! Muy bien, se bajó. O sea, que para hacerme prójimo me tengo que acercar, bajar, tener tiempo. ¿Y para dónde iba el samaritano? No sabemos. Pero, ¿tú crees que el ayuda lo desvió de su trayecto? De pronto sí, de momentáneo. O sea, que hacerme prójimo implica a veces desviarme de mi camino. ¿Sí ves? Desacomodarse. Ustedes lo tienen, ustedes ya tienen mucho. Lo que tienen es que sacarlo. Mira, dices una palabra, desacomodarse. Señor, ayúdame a desacomodarme, a bajarme de mi cabalgadura para ayudar al prójimo. Termino con esto. Pónganme atención. Ustedes lo tienen. Tú. Me vas a decir una cosa. Si alguien responde que no sea ella, le voy a dar con este micrófono. Tú me vas a responder esto. El samaritano, ¿qué hizo con el herido? Se acercó, sí, lo ayudó y pagó por él. Ajá. ¿En dónde? En un hotel. Bueno, ahí no dice hotel, ahí dice ¿qué? Alojamiento, en una posada. Lo llevó a una posada para que lo cuidaran. O sea, que ¿qué hacen en una posada? Lo acabas de decir. Lo cuidan. ¿Quién lo llevó a que lo cuidaran? El samaritano. Escúchenme este concepto. Hay lugares donde uno lleva a los heridos para que los consuelen, los fortalezcan y los curen. ¿Qué se llama cómo? Posada. ¿Se le ocurre? ¿Tú por qué estás aquí? ¿Quién te trajo a esta casa de oración? ¿O cómo llegaste? ¿Cómo llegaste? ¿Te invitaron o qué? ¿Ah? ¿Quién te invitó? ¿Un amigo, un familiar, un amante? ¿Quién? ¿Quién te invitó? ¿Ah? Una hermana te invitó a que vinieras aquí. Y esto ha sido para ti, seguramente, como una posada. Atención. Pero quiero que me entiendan esto. ¿A ti quién te trajo aquí?
9: A través de la emisora.
0: Sí. La emisora ha sido la posada donde el Señor nos ha curado, nos ha sanado. El grupo de oración, la casa de oración, ha sido la posada donde el Señor nos ha sanado. Amplíenme eso, más grande que el grupo de oración. ¿La qué? La iglesia. La iglesia es una gran posada donde recibimos curación, consuelo. Y cuando tú le dices a alguien que está triste, abatido, angustiado y en pena, ¿sí? Como ustedes, nuestros amigos venezolanos que me trajeron a alguien aquí y que yo oré hace 8 días por esa persona. Un buen samaritano. Esto se convierte en un alojamiento, en una posada. La iglesia es la gran posada donde se acoge al que está herido, al que está en la olla. Y ese es nuestro grupo. Y nuestra emisora es una gran posada. Cuando tú le dices a alguien, mira, estoy triste, escucha la emisora. La emisora es la gran posada donde se recupera al que está herido. De lo que va pasando. Y la iglesia, la emisora, tu familia, es la posada donde se recuperan los que estamos heridos. Tan bonito eso, ¿no? Tan bonito eso. Somos la posada donde la gente se recupera. Eso es este grupo. Yo quisiera que este grupo fuera una posada donde viniera gente desconsolada, triste, aburrida, amargada, con ganas de matarse, y que nosotros los acogiéramos, les vendáramos sus heridas, se las limpiáramos y les ayudáramos a cicatrizar. Bonito es. Muy bien. Bueno, antes de terminar, quiero comentarles esto. Bueno, ¿se dan cuenta cómo uno puede orar, analizar un texto? Y eso me da nuevas palabras para orar, me da nuevas maneras para orar, me ensancha la mente, pero para eso hay que leer, invocar al Espíritu Santo, leer. ¿Qué me dice el texto? ¿Y qué le digo yo a Dios sobre este texto? Hace como 2 meses tal vez, se murió la abuelita de una persona que viene al grupo de oración. Fuimos a hacer la misa en ese cementerio que queda por la circunvalar. Hicimos la misa. Cuando yo salí de ahí de la misa, que fue una misa hermosísima, hermosísima, no faltan los pegados que le dicen a uno, padre me lleva, padre me lleva, padre me lleva, padre usted por dónde va, me da el chance, me da el chance. Bueno, se montaron 4 fastidiosas a mi carro. Entonces yo les dije, oiga, ¿qué hacemos para ayudar a la emisora? Porque yo estoy mamado de esa situación de la emisora. Estoy mamado. Y entonces, ¿cómo fue que salió la historia, Ángela? ¿Tú o quién dijo? Dijo, ¿por qué no hacemos unas alcancías? Dijo Ángela. Y yo le dije, sí, de veras. Yo una vez lo hice en Medellín y nos fue súper bien. Entonces yo le dije, bueno, Ángela, ya que usted es tan metiche, primero me encartó con traerla a usted y a sus 3 compinches, y luego, ¿usted por qué no me averigua lo de las alcancías? Y ella se fue para allá, para Barranquillita, o yo no sé para dónde, y dijo, padre, aquí están las alcancías, mire. Y fuimos como madurando esa idea que salió después de esas exequias en el carro. Y ella con Bernardo después consiguieron las alcancías y hicieron una donación también. Y hoy tenemos las alcancías. Y estas alcancías, vamos a hacer un trabajo bien bonito con estas alcancías. El 29 de diciembre, que creo que hay un martes o miércoles, no recuerdo. El 29 de diciembre tendremos nuestra misa de acción de gracias en la catedral. Como se viene haciendo hace como 15, 18 años, dijo Bernardo. Entonces, ¿qué le estamos diciendo a la gente? Que cada familia se lleve una alcancía y que empiece a echar ahí un billetico, y que cuando vayan los hijos diga, bueno, echa aquí algo para la emisora. Y el 29 de diciembre, en la catedral, en la misa que hacemos en la catedral, y que todos nosotros vamos a hacer una siembra. La palabra del Señor dice, el Dios que les da a ustedes para toda clase de obra buena, les dé lo necesario para sembrar. Entonces ese día, dentro de 3 meses, todos los hermanos que llevemos nuestra alcancía, que ojalá seamos todos, vamos a llevar nuestra alcancía y en la misa, en la procesión de ofrendas, vamos a hacer nuestra siembra, creyendo en la palabra del Señor que dice, el que siembra con amor, cosechará con amor. Entonces, ¿cuál es la propuesta que les tenemos? Aquí está Ángela, que fue la de la idea, la que fue y la buscó. Bueno, la idea es que cada familia se lleve una alcancía y que la pongan en su sala, en su cocina, en su comedor, y que la empiecen a echar y decir, esta va a ser nuestra siembra. Vamos a sembrar el 29 de diciembre para que el 2027 sea de mucha prosperidad y de mucha bendición. Las alcancías son gratis. Le tuvimos que ir a alcanzar, tenían un sticker, se lo tuvimos que quitar, mandemos a hacer otro. Y la alcancía dice, familia, entonces usted la marca, familia Montoya Restrepo. Alcancía número tal, sembrar para cosechar, y luego está este texto. Pero que sea un esfuerzo de la familia. Ángela, ahorita al terminar el grupo y todos los lunes vamos a comenzar a decir, llévate tu alcancía de la familia. Y entonces, como está la alcancía número 66, entonces Ángela nota 66, familia Montoya Restrepo. Pero es que el 29 de diciembre en la catedral vamos a llevar esta siembra y le vamos a decir al Señor, aquí está mi siembra, para que el 2027 sea de mucha prosperidad para mi familia. Así que vamos a hacer ese trabajo. Y vamos a entregar. Hay gente que la llevará ahorita, a finales de octubre. Y esto va a ser, yo estoy seguro, la alcancía del minuto de Dios. De mi familia. Esto es una cosa familiar. ¿Ok? Gracias, Ángela. Esta fue la pegada que se me metió al carro después de ese entierro. Bueno, amigos. Con esta enseñanza de hoy cerramos el ciclo sobre la Biblia. Espero que de verdad la palabra de Dios cale cada vez más fuerte en nuestros corazones. Pongámonos de pie y oremos como el Señor Jesús nos enseñó. ¿Cómo? Bueno, Vamos a hacer una oración sobre él, que me pide que hagamos una oración, que le van a hacer una biopsia este viernes. Padre Santo, bendice este hijo tuyo y glorifícate a través de ese examen y sana su corazón, su cuerpo y bendícelo. Y glorifícate, Señor, a través de este procedimiento médico y cuídalo y protégelo con tu amor. Amén. Padre nuestro que estás en el cielo, santificado sea tu nombre. Venga a nosotros tu reino. Hágase tu voluntad en la tierra como en el cielo. Danos hoy nuestro pan de cada día. Perdona nuestras ofensas, como también nosotros perdonamos a los que nos ofenden. No nos dejes caer en la tentación y líbranos del mal. Amén. Dios te salve María, llena eres de gracia, el Señor es contigo. Bendita tú eres entre todas las mujeres y bendito es el fruto de tu vientre, Jesús. Santa María, Madre de Dios, ruega por nosotros los pecadores, ahora y en la hora de nuestra muerte. Amén.
9: Hermanos,

Dentro de 8 días no tenemos grupo de oración porque es festivo. Lo bendiga Dios, Padre, Hijo y Espíritu Santo. Una feliz noche, gracias.

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3: Oración de la causa del siervo de Dios, Rafael García Herreros. Amado Señor, que revestiste a tu siervo Rafael García Herreros de las más diversas virtudes, particularmente de su gran amor a ti, el sometimiento a tu santísima voluntad, el amor comprometido a tu palabra, la lucha incansable por los pobres y su invitación diaria a los colombianos a vivir la dignidad de hijos tuyos, conscientes de la llamada incesante que Él nos hizo para que nadie se quede sin servir. Concédenos, por sus méritos, la gracia que hoy te solicitamos de tu infinita bondad, para que así, como lo consagraste a la plenitud del sacerdocio, así también lo veamos prontamente exaltado al honor de los altares, por Jesucristo nuestro Señor. Amén.
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2: Hola amigos de Maná. Este programa, esta reflexión que desea ser para usted un apoyo espiritual, una luz en el camino, con mucha sencillez. Y que, ¿saben una cosa? No digo aquí nada que primero no me haya impactado, que primero no me haya tocado. Algunas personas me dicen, padre, ¿usted cómo hace? Ya tiene como 140 programas grabados. Se están pasando en más de 24 emisoras en diferentes países, Estados Unidos, México, Costa Rica, San Salvador, Colombia, Venezuela, Ecuador, Chile, Argentina. ¿Y cómo hace? Pues mira, yo hago un listado de temas y que me vienen de la lectura de la palabra, de la oración de la liturgia de las horas de la iglesia, y lo voy orando. Y a veces tomo un texto y en ese momento no me dice nada, no hablo. Dejo que ese texto me hable. Y pudiera decirle a usted que esta reflexión es producto de la oración, es producto de mi meditación personal. Si usted quisiera tener algunas otras meditaciones, simplemente vaya a mi página, a mi canal en YouTube, Padre John Mario Montoya, canal en YouTube, Padre John Mario Montoya. Sí, y soy el Padre John Mario Montoya, sacerdote eudista de la provincia Minuto de Dios. Hoy quiero sugerirle para su oración, para su vida espiritual, un solo versículo de la palabra de Dios, un salmo que ya lo meditamos en su segunda parte, ese versículo, pero hoy vamos a hablar de la primera parte de ese salmo. El salmo 17, versículo 8. Señor, cuídame como a la niña de tus ojos. Señor, cuídame como a la niña de tus ojos. En el libro del Deuteronomio, capítulo 32, versículo 10, Deuteronomio 32, 10, podemos leer de la siguiente manera, lo vamos a leer desde el versículo 8. Pero tomó en cuenta a los israelitas, pues la herencia del Señor, la gente suya, es el pueblo de Jacob. Los encontró por el desierto, por tierras secas y azotadas por el viento. Los envolvió en sus brazos, los instruyó y los cuidó como a la niña de sus ojos. ¡Wow! ¡Vaya! ¡Qué cosa más bella! ¿Cómo encontró el Señor a su pueblo? Los encontró por el desierto. ¿Y cómo se encuentra una persona en el desierto? Moribunda, seca, en las últimas. ¿Cómo los encontró en el desierto? Idolatrizados, perdidos, enfrentados entre ellos. Dice la palabra del Señor en Deuteronomio 32:10. Por tierras secas y azotadas por el viento. Las tierras secas y azotadas por el viento son tierras inhóspitas, de muerte. No hay vida. no hay sembrados, porque ese viento se lleva la semilla, la destruye. Así que muchas veces el Señor nos ha encontrado a ustedes y a mí como en el desierto, como el Señor nuestro Dios encontró al pueblo de Israel por el desierto, perdidos, desorientados, avasallados, sin esperanza. Como el Señor encontró al pueblo de Israel a merced del calor y del sol en el día y del frío en la noche. Entonces, a veces Dios nos ha encontrado así. A veces Dios nos ha encontrado de esa manera. A veces Dios nos ha encontrado así, perdidos. Y dice tan bellamente, mire qué cosa tan bella. Los envolvió en sus brazos, los instruyó y los cuidó como a la niña de sus ojos. Qué cosa más bella, ¿no? Primero, los envolvió en sus brazos. Esto de sentirse cuidado como a la niña de los ojos es sentirse así, envuelto en los brazos de Dios. Envuelto en los brazos amorosos, protectores de Dios. Envuelto en los brazos hermosos de Dios. Pero además dice, los instruyó. Los guió, les enseñó, los orientó. Porque estaban perdidos en el desierto. Entonces los orientó, los guió, los llevó. Y qué cosa más bella, hermanos. Dice, los cuidó como a la niña de sus ojos. Que es la petición del salmista. En el Salmo 17, que acabamos de leer, versículo 8, Salmo 17, 8. Diciéndole, Señor, cuídame como a la niña de tus ojos. Cuídame como a la niña de tus ojos. Esta comparación la usamos mucho porque hablar de la niña de los ojos es hablar de algo muy preciado. Muy, muy preciado. Siempre hemos hablado de te cuido como a la niña de mis ojos. Es algo que uno cuida. No sé, cuando uno siente que lo están como atacando, de lo primero que uno se protege con las manos son los ojos. No sé, porque es algo que está muy expuesto y los ojos son algo como tan importante. Pero sabemos que la niña de los ojos es como el centro del ojo, donde está el meollo del ojo, si lo pudiéramos decir así. El centro del ojo, la capacidad de visión. Y hablar de la niña de los ojos es hablar de lo más preciado, de lo más cuidado, pero de algo delicado. Es algo delicado, es algo frágil. Es algo frágil. Como que los dientes son muy fuertes. Y si a uno se le cae un diente, pues hoy hay técnicas y le ponen otro y hasta más bonitos a veces. Que vale mucha plata, sí. Pero le ponen un tornillo y le clavan un diente. Pero las niñas de los ojos, las propias, son irreemplazables. Ahí no hay otra posibilidad. Son irreemplazables. De tal manera que cuando estamos hablando de cuídame como a la niña de tus ojos, está diciendo, cuídame como a lo más preciado tuyo. Cuídame como a lo más amado tuyo. Cuídame como a lo más delicado tuyo. Cuídame como a lo más frágil tuyo. Cuídame como algo muy frágil, muy sencillo, muy tierno. Y es que a veces nos sentimos así, muy frágiles, muy endebles. Señor, cuídame como a la niña de tus ojos, como algo muy preciado, como algo muy cuidado, pero como algo muy frágil, como algo muy, muy íntimo, pero muy frágil, muy débil. Y a veces me siento así, Señor. Me siento muy frágil. Me siento muy débil. De tal manera que el salmista le está diciendo al Señor, cuídame como a la niña de tus ojos. Y tal vez ustedes y yo, en nuestra oración, le podríamos decir hoy y muchas veces al Señor, cuídame como a la niña de tus ojos. ¿Por qué? Porque mi salud está frágil y deteriorada, y se está deteriorando cada vez más. Porque mis convicciones se han ido deteriorando. Porque mis límites se han ido cayendo. Porque mis barreras de protección se han ido desbaratando. Porque mis muros de contención han sido arrasados por el mar, por el agua, por el río impetuoso. Cuídame como a la niña de tus ojos, porque me siento irascible, me siento frágil. Siento que muchas cosas que había construido ya no tienen fuerza. Cuídame como a la niña de tus ojos. El matrimonio. Tantos años y a veces por una discusión tan frágil. Pórtate bien, porque si peleas, puedes perder tu amistad, tus bienes, tus amigos, tu libertad y hasta tu propia vida. Es que en un momento de ira podemos decir palabras inadecuadas que hieren, que rompen lazos profundos, aún de amistad, aún de noviazgo, aún de matrimonio. O en un momento de ira podemos hacer un gesto, una acción violenta que puede desencadenar en consecuencias inesperadas para nosotros. Y por eso me parece tan bello cuando el salmista le dice al Señor, cuídame como a la niña de tus ojos, como algo muy frágil, como algo que en mi ambiente de familia, pues parece una cáscara de huevo, nos decía mi mamá. Ya no se sabe por dónde cogerlo. No, es que estás tan susceptible. Cuídame como a la niña de tus ojos, le está diciendo el salmista al Señor. Y es la oración que yo quiero provocar hoy en usted. Dígale al Señor, cuídame como a la niña de tus ojos. Yo que te he servido tanto. Yo que me he entregado tanto a ti. Yo que he buscado tanto de ti. En este momento quiero pedirte, cuídame como a la niña de tus ojos. Cuídame, porque soy frágil, porque soy débil, porque caigo fácilmente, porque mis límites se vencen fácilmente. Es la oración y la súplica que yo quisiera que usted y yo le hiciéramos hoy al Señor y que nos la provoca el salmista. Cuídame, Señor, como a la niña de tus ojos, porque me siento en desierto. Necesito de esa guía tuya, porque también estoy en desierto espiritual, en sequedad espiritual, como nos hablaba en el libro del Deuteronomio, capítulo 32, versículos 8 y 9. Estoy en el desierto, a merced de animales, a merced de fieras, a merced de hostilidades climatológicas, a merced de vándalos, a merced de mercenarios, a merced de enemigos, a merced de sed, a merced de situaciones difíciles. Cuídame como a la niña de tus ojos. Pues ese es el mensaje que yo quisiera que usted y yo hoy dejáramos que el Señor nos motivara y dejáramos que el Señor Jesús nos inspirara. Cuídame como a la niña de tus ojos. Y bueno, Pues, sin más palabras, le invito a orar. Al mundo fascinante de la oración. Al mundo extraordinario de la oración. Al mundo maravilloso de la oración. Y quiero invitarle a usted a que en su realidad, en la que se encuentra en este momento, en la que está en este momento, usted pueda decir: me encuentro en desierto. Estoy en el desierto.

De Dios no me sabe lo mismo, la Eucaristía se me hace monótona, tengo esa etapa de desierto espiritual, pero me siento también amenazado por amigos, por instituciones, por este mundo hostil, el ambiente hostil en el que estamos para los creyentes, el ambiente hostil para los que tenemos fe. Me siento amenazado, me siento, siento que es difícil ser creyente católico en el mundo de hoy. Me siento amenazado por la pobreza, me siento amenazado por la enfermedad, me siento amenazado por este dolor, por esta pena que parece que me está arrastrando, arrastrando río abajo y que no me puedo detener. Hoy, mi Señor, levantando mis manos hacia ti. Hoy, mi Señor, levantando mis brazos a ti. Hoy, mi Señor, puesto de rodillas delante de ti. Hoy, mi Señor, con todo mi corazón te digo con el salmista, cuídame como a la niña de tus ojos. Esa es mi súplica hoy, Señor. Yo no quiero hoy pedirte nada económico, aunque pudiera necesitarlo. Yo no quiero pedirte nada más, amado Jesús. Solamente con mis brazos levantados en mi situación de desierto y de angustia, solamente te digo, cuídame como a la niña de tus ojos. Cuídame, cuídame como a la niña de tus ojos, Señor. Como lo más precioso tuyo, como algo frágil tuyo, como algo muy querido por ti. Yo solamente te pido eso hoy, mi Señor, que aunque yo me olvide, que aunque al terminar esta meditación o esta oración, a mí se me olvide, que aunque al terminar este momento de reflexión, a mí se me olvide, que aunque al terminar este momento de oración, a mí se me olvide, ya queda dicho, Señor, cuídame como a la niña de tus ojos, cuídame como alguien que necesita profundamente de ti, como alguien que necesita profundamente de tu amor, como alguien que necesita de tu cuidado. Necesito de tu cuidado como a la niña de tus ojos. Amén, amén. Sí, yo quiero invitarle a usted a que le diga muchas veces al Señor en momentos de desierto, en momentos de soledad, cuídame, Señor, como a la niña de tus ojos. Llévame, Señor, como a la niña de tus ojos. Soy el padre John Mario Montoya, sacerdote eudista de la provincia Minuto de Dios. Tengo una página web, www.padrejohnmario.com, www.padrejohnmario.com, y ahí usted encontrará fotos de las misiones a donde voy, de los diferentes eventos, de las diferentes actividades, de las diferentes circunstancias, de bueno, y quizás esto le puede ayudarse un poquitico en el sostenimiento de su fe. Que Dios le bendiga, que Dios le llene de paz. Terminamos esta reflexión diciendo, alabado sea Jesucristo.

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2: Dios Todopoderoso los bendiga. Muchas gracias por permitirnos llegar a sus hogares a través de la señal Minuto de Dios en este su programa Raíces Carismáticas. Hoy nuestra invitada es la madre Adela Galindo. Pasar de la oscuridad a la luz es el título de la enseñanza que vamos a escuchar.
3: Por lo tanto, quiero hoy hablarles un poquito, porque es un tema demasiado amplio, demasiado profundo, demasiado ancho y elevado, pero quiero hablarles algunos puntos esenciales que siento que los jóvenes, que son un particular amor de mi corazón, necesitan saber sobre el tema de la fe. El Evangelio completo tiene el tema de la fe como un tema fundamental. Tanto es así que cuando Jesús empieza su vida pública, ¿qué comienza diciendo? A ver, examen de Evangelio. ¿Qué comienza Jesús diciendo en su vida pública? ¿Qué proclama la palabra hecha carne al iniciar su vida pública? Conviértanse y crean en el Evangelio. Conviértanse, ¿qué quiere decir? Salgan de la oscuridad y crean, ¿qué quiere decir? Entren por el camino, por la puerta de la fe. O sea, crean en mí. Eso es lo que estaba diciendo el Señor. Crean en mí. Salgan de la oscuridad de no tener dirección, de no tener claridad, de no tener un salvador, un guía, un maestro, que vino a darnos la vida. Crean en mí y crean en mis palabras. La fe tiene mucho que ver, como dice San Pablo, con la escucha de la palabra de Dios. Escucha que no se limita a nuestros oídos, sino que entra por nuestros oídos y se localiza en nuestro corazón para iluminar nuestra mente y toda nuestra existencia. En el Evangelio podemos ver que la palabra fe aparece en muchos momentos. Ya vimos que Jesús empieza simplemente por proclamar, conviértanse, abandonen la vida de pecado y crean en el Evangelio. El Evangelio es la vida, las palabras, las obras y los gestos de Cristo. Por lo tanto, hay que creer en toda la persona de Cristo. Pero sin embargo, hermanos, el Evangelio se abre, se inicia con la fe. Se inicia con la fe de una persona que toda su vida, dice San Lucas, gira alrededor de la fe. ¿Quién es esa persona? Cuya fe... Gracias. La fe de la Santísima Virgen abre el Evangelio y nos abre a nosotros el camino de la salvación. Porque por su fe, que es la respuesta amorosa y obediente a la palabra revelada de Dios, eso es la fe. La respuesta amorosa y obediente a la palabra revelada por Dios, es que Dios vino al mundo. Dios se hizo hombre. ¿Y se hizo hombre para qué? Para salvarnos. La fe de la Virgen es la puerta, o mejor dicho, es la llave que abrió la puerta de la fe para toda la humanidad. Hay un detalle muy lindo sobre la Virgen Y aquí vamos a estar yendo y aquí se va a saber cómo están ustedes ahí, chispas con el Evangelio, ¿ah? La única persona a quien en todo el Evangelio, porque Jesús es el Evangelio, pero la única persona a quien se le, la única persona que se le alaba por su fe en el Evangelio es la Santísima Virgen María. ¿Qué le dice su prima Isabel cuando ella entra en la casa de Isabel y Zacarías? Después de decirle, bendita tú entre las mujeres. ¿Escucharon, mujeres? Ella es la bendita entre todas las mujeres. Y si nosotros queremos participar de la bendición, participar de ese blessedness, de esa ser bendita entre las mujeres, tenemos que parecernos a la Santísima Virgen María. Pero Santa Isabel le dice, bienaventurada eres, bendita eres, porque has creído. ¿Van escuchando? Bienaventurada eres porque has creído en toda palabra que ha sido revelada por Dios. ¿Se dan cuenta de la importancia de la fe, hermanos? Nosotros entramos a participar en la gracia, en la bienaventuranza de la Santísima Virgen, de su vida, de su corazón, cuando nosotros somos hombres y mujeres de fe, hombres y mujeres que creemos. Y les voy a decir algo, acabo de usar la palabra que iba a usar, les voy a decir que nosotros no creemos en algo. Nosotros creemos en alguien. Como yo paso mucho tiempo en los aeropuertos, siempre les hago algún cuento de aeropuerto, ¿verdad? Pero es que paso mucho tiempo de mi vida en aeropuerto. Estaba platicando con un señor y me dice, ¿usted es monjita? Sí, sí, sí, católica. Sí, claro, católica, súper católica. Y le digo, ¿y usted? Pues yo creo en algo. Y me le quedé viendo con una cara de extrañeza y le digo, ¿y cómo se llama ese algo? Y me dice, pues algo. Y me hacía así para arriba. Y le digo, pero ese algo tiene nombre. Y me dice, bueno, si le queremos dar un nombre, no, no, déselo usted. Es un ser superior. Ay, ¿cómo se llama ese ser superior? No sé, ser superior. Pero es algo, que hay que creer en algo. No, hermano, eso no es fe. Hay que creer en alguien. En alguien que ha venido a revelar la palabra definitiva de Dios, la única verdad que nos hace libre. La única verdad que nos hace ser plenamente quienes estamos llamados a ser, el que nos da todas las promesas y atención, y le van a tener que dar un aplauso a lo que voy a decir, el único que cada promesa que ha hecho se cumple. Por lo tanto, la fe incluye creer en todo lo que Jesús ha vivido, ha dicho, ha prometido y ha hecho. ¿Se dan cuenta por qué dije que la fe es un concepto demasiado amplio? Tenemos que creer en alguien. ¿Quién es ese alguien? Jesús. Tenemos que creer en sus palabras. Y les voy a dar ejemplo por qué el Señor dijo, conviértanse y crean. Porque sin conversión no podemos tener fe. Porque la fe requiere que haya un cambio de mente, un cambio de razonamiento, un cambio de sentimientos, un cambio de ideales, un cambio de ver la vida. El otro día un niñito me decía, madre, ¿Y cómo sé que tengo fe? Y le digo, ¿ya te cambiaste los lentes? Y el niñito me quedó viendo con una cara de susto. Le digo, porque la fe son como los lentes, que cuando te los pones, ves todo mucho mejor. Lo ves todo con más claridad. Porque la fe ilumina toda la existencia de la persona humana. La fe, la mirada de fe, nos hace ver todas las circunstancias de la vida desde otro ángulo. Por eso es que los cristianos, claro que somos diferentes, y si no lo somos, estamos mal. Somos diferentes porque cuando nos toca abrazar la cruz, ¿qué decimos? Señor, por amor a ti, la abrazo y la ofrezco. La ofrezco por la salvación de mi familia, la ofrezco por la salvación de los jóvenes, la ofrezco por cualquier intención. Le damos un valor salvífico a la cruz, no una queja. Porque la fe le da a los enfermos una paz, que uno es conmovido por la paz de los enfermos. Cuando te dice que se haga la voluntad del Señor y ahí está mi descanso. Eso no lo dice cualquiera, sino un hombre o una mujer de fe. Pues la Santísima Virgen es la única que ha sido proclamada bendita porque has creído. Ahora, hermanos y hermanas, mis queridos jóvenes, ustedes son hijos de la Virgen.
4: Sí, madre.
3: Pues los hijos como que nos tenemos que parecer un poquito a la madre, ¿no? Quiere decir que tenemos el llamado de Dios de participar de la fe de la Virgen. Porque la Virgen es la primera que camina, la que abre. ¿Quién ha ido en peregrinación aquí? ¿Verdad que todas las peregrinaciones tienen un guía? Que va adelante diciendo, por aquí sí, por aquí no, esto no es esto, ¿verdad? Pues la guía de la peregrinación de la fe de toda la iglesia, que nos incluye a nosotros hasta el fin del mundo, es la Santísima Virgen María. Ella es la que inaugura la peregrinación de la fe de la iglesia. Por eso ella va adelante de toda la iglesia, incluso adelante de los apóstoles, y después vamos a hablar de eso, enseñándoles cómo creer en su Hijo. La Virgen es proclamada bienaventurada por su fe, pero después vemos a Jesús con los apóstoles. 3 años caminaron 24 horas al día con el Dios hecho hombre. 3 años profundamente unidos a Cristo, escuchando cada palabra, viendo todo lo que Él hacía. ¿Vieron todos los milagros, hermanos? Y después de ver todos los milagros, ¿no creían todavía? Ay, no sé qué más necesitaban. Escucharon, vieron a todo un Dios en la humildad más profunda hacerse hombre por amor a nosotros. Oyeron tantas veces a Jesús decirle, crean en mí y crean en mis palabras. Vieron a Jesús en todas las capacidades y circunstancias humanas. Lo vieron multiplicar panes y peces por compasión a la humanidad. Lo vieron resucitar. Lo vieron sanar enfermos. Vieron sus gestos de amor pasar por la humanidad haciendo el bien. Oyeron las enseñanzas, no solamente las públicas. Jesús tenía tiempos privados con los apóstoles, donde les enseñaba a ellos personalmente misterios de la encarnación, misterios de la redención. Pero sin embargo, también vemos cuántas veces en los momentos más difíciles los apóstoles tenían miedo. Y Jesús les había dicho tanto tiempo, no tengan ansiedad por nada. No se preocupen por nada, ni qué van a comer, ni qué van a comer. Y lo primero que le dijeron, estos no han comido y nosotros no tenemos cómo darles de comer. ¿Y qué les dice Jesús? ¿Y ustedes tienen algo? Ah, no, no, no. dos pececitos, cinco pancitos, no nos alcanza ni para los 12 y contigo 13. ¿Qué dice Jesús? Dámelo. Dámelo. Te voy a enseñar que la fe mueve montañas. Que la fe que es movida por el amor es capaz de alcanzar los milagros más grandes. Yo no creo que lo dieron muy amorosamente, pero lo tuvieron que dar porque Jesús se los pidió. Y sobre esos pescados y esos panes el Señor hace el milagro de la multiplicación. ¿No es suficiente ese milagro para tener fe? ¿No es suficiente ver al Señor decir, yo soy uno con el Padre y quien me ve a mí, ve al Padre? Creer en sus palabras. Y después hubo un apóstol que le dije, enséñanos al Padre. ¿Y qué le contestó Jesús? 3 años has estado conmigo y todavía no lo conoces. Era un poquito de frustración mesiánica, si le vamos a poner bonito, ¿verdad? O sea, vemos a los apóstoles que estando con Cristo, que caminando con Cristo, con siendo los elegidos por Cristo, siendo los primeros que iniciaron la familia de Jesús, los que oyeron y vieron lo que nadie más oyó ni vio, todavía no tenían una fe firme y sólida. Y por eso es que vemos también cuántas veces el Señor, en diferentes circunstancias, como por ejemplo cuando la tempestad, ¿se acuerdan el famoso cuento de la tempestad, verdad? Y el Señor está dormido, y los apóstoles, imagínense cómo estaban, tratando de ver aquellas olas, y este fresco que está dormido. Y van a despertar al Señor y dice, ¿qué les pasa? Señor, nos está...

no tengamos fe. Pero ¿es nuestra fe firme? ¿Es nuestra fe inconmovible? ¿O cuando vienen vientos huracanados, pegamos gritos, tenemos miedo? ¡Ay, yo no sé si Dios me escucha, no sé si Dios me ama! Hermano, todas esas cosas son falta de fe firme, cimentados en la roca. Acuérdenme, no me dejen pasar, de contarles algo que pasó ayer en el cenáculo eucarístico, en nuestro cenáculo. Fíjense que en el año 2012, el Papa Benedicto XVI proclamó un año, y proclamó el año de la fe. ¿Y por qué lo proclamó? Antever la gran crisis de fe que pasa la humanidad completa. Y no la podemos negar, hermanos. No podemos negar que la mayoría de las personas tienen diferentes rasgos. No tienen fe, algunos. Otros tienen bien poquita fe. Otros tienen fe muy débil. Otros tienen una fe desinformada. O sea, creen en Dios, pero no lo conocen. No han tenido un encuentro personal con Él. O creen en Dios, pero no se saben ni el catecismo. Por lo tanto, no se saben la verdad que Dios vino a enseñarnos. Estos son todavía los que están mejor. Vamos para la otra ola. Tenemos gente sin fe en absoluto. Tenemos gente indiferente a la fe. Tenemos gente que rechaza abiertamente la fe en Cristo. Tenemos gente que vive en el relativismo, en la dictadura del relativismo que dijo Benedicto XVI. O sea, que lo que yo creo es mi verdad. Lo que tú crees es tu verdad. O sea, aquí podemos haber 100 verdades. Y solamente hay una. Y solamente hay una que es absoluta y que salva. Mi verdad no salva. La única que salva es la que Cristo nos enseñó. Hermanos, en ese año de la fe teníamos un llamado particular de redescubrir la belleza de nuestra fe. Pero no lo vamos a retroceder al año 2012, se los reto hoy. Hay que redescubrir la belleza de nuestra fe. Hay que redescubrir la fuerza de la fe. Dos palabras importantes, belleza y fuerza. La fe tiene fuerza. Y la fe es bella, tan bella que es capaz de tornar un corazón que estaba en la oscuridad hacia la luz. En el catecismo, ¿quiénes tienen el catecismo de la Iglesia Católica? Hay muy poquito. No, no. Y los hermanos y padres no levanten la mano, ni las hermanas. Muy poquitos tienen el catecismo. Y les voy a dar una clave. En la mano derecha tengan la Biblia. Y en la mano izquierda tengan el catecismo. Está todo completo. La palabra de Dios y la Iglesia que le explica. Eso es todo lo que necesitan saber para conocer a Cristo, conocer su palabra, conocer su verdad, conocer sus sendas y para invitar a otros a descubrir la belleza de la fe. El catecismo nos dice, ¿qué es la fe? Primero, que la fe es una virtud, quiere decir una gracia concedida, una virtud infusa. Acabamos de estar en un bautismo. ¡Qué belleza! Ese bebito ni cuenta se dio, pero en el momento que estaba siendo bautizado, estaba recibiendo la fe, la esperanza y la caridad gratuitamente, de manera infusa. Son las únicas virtudes que Dios infunde en el alma en el momento del bautismo.

0: Por eso es que a los niños hay que bautizarlos bien chiquititos, para que ya tengan esas tres. Ahora, las tienen, yo lo describo de esa manera, que el Señor se las da en semillita. Pero nos toca a nosotros, ¿por qué se va a clase de catecismo? ¿Por qué se van a clases, de, o los que pueden van a colegios católicos para recibir clases de religión? ¿Por qué vamos a formación? ¿Por qué tenemos retiro? Porque la fe hay que educarla, la fe hay que formarla, la fe hay que cultivarla y hacerla crecer. No la podemos dejar como la fe del bebito a la hora del bautismo. Tiene que crecer para que sea una fe adulta, una fe madura. Y la única manera que podemos tener una fe madura es teniendo una fe formada. Y esto es importante, hermanos. Vivimos en tiempo de mucha desorientación. ¿Están de acuerdo o no? Y no voy a hablar de los de afuera. Dentro de la misma iglesia hay mucha desorientación. Hay gente que me dice, católicos que van a adoración al Santísimo todos los días. ¿Y la iglesia qué enseña sobre esto? O sea, ¿estás yendo ante Cristo y no sabes la verdad que Cristo enseña? Entonces, tu encuentro personal con Cristo no está teniendo todos los efectos porque no conoces su verdad. Hasta para orar tenemos que estar iluminados por la fe, primero en que está presente en la, realmente presente en la Eucaristía, pero que desde la Eucaristía nos habla, nos enseña, nos forma como lo hizo hace 2000 años con los que estaban con Él. La fe es una virtud infusa por la cual, escuchen bien, esto dice el Catecismo, creemos firmemente, no solamente creemos, firmemente. ¿Qué significa firmemente? ¿Alguien me dice qué cosa es firmemente? Como una roca. Que vengan los vientos que vengan, vengan las circunstancias que vengan, venga cualquiera que venga, dice San Pablo, aunque venga vestido de ángel y lleno de luz, y te dice algo que no le pega al Evangelio, en terminología que ustedes me entienden, delete it. Delete it. Porque ustedes tienen la obligación de mantener su fe pura, como la Virgen, pura. Una fe mezclada nos puede llevar por caminos equivocados. Ese es otro grave problema que tenemos ahora. La fe sincretiza. Si ustedes, yo oigo de todo, la gente me cuenta, ay madre, estoy viendo una novela buenísima. Ay, cuéntame, ¿de qué se trata? Pues para oír qué es lo buenísimo de la novela, ¿verdad? Fíjense que se trata de una muchacha buenísima, pero ella adora al Dios, y me da un nombre raro, y ese Dios la guía, pero la muchacha es tan buena, pero ella se guía toda por ese Dios que le dice qué hacer. Y le digo, ¿por casualidad ese Dios se llama Jesucristo? No, no, no, no, se llama, voy a inventar, Chimiricú. Qué buenísima novela, ¿no? Y la que me está diciendo es católica. Entonces, ¿qué es lo que está aquí mezclado? La bondad de la muchacha con ser discípula de un ídolo. Entonces, ¿qué se cree quien está viendo la novela? Que se puede tener una fe mezclada y nosotros no somos afectados en absoluto por una fe mezclada. Eso es una mentira, hermano. Nos están mintiendo a través de novelas o series o lo que sea, que eso está pasando muchísimo, ¿ah? Nos están metiendo un montón de cosas de la nueva era, de chamanes, de cosas así, pero son gente tan buena. No, la bondad es fruto de Dios, del Dios verdadero. Firmemente quiere decir, pase lo que pase, mi fe es firme como una roca. Ahí es cuando nosotros podemos decir que tenemos una fe firme. Pero si por cualquier cosa que pasa, soy zarandeado, soy zarandeada, entonces mi fe no es firme. Sin embargo, el catecismo dice que por la fe creemos firmemente en todas las verdades que Dios nos ha revelado. Qué frase, ¿verdad? Creer firmemente en todas las verdades que Dios nos ha revelado. ¿Y cómo es posible que hay católicos que no creen que la Virgen fue virgen después, antes y después del parto? ¿Cómo es posible que hay católicos que no creen que la humildad es el camino para triunfar, para la verdadera victoria de Dios? Es la humildad. ¿Cómo es posible que nosotros leamos el Evangelio donde Jesús dice, el que quiera ser grande entre ustedes, hágase el más pequeño? Ah, nosotros creemos eso. O estamos en luchas de poderes y a ver quién toma el liderazgo y quién tiene más que decir. Nosotros creemos en toda la verdad revelada por Dios. Hermanos, 70% de los católicos no creen que Cristo está realmente presente en la Eucaristía, porque ustedes creen que la Iglesia hizo los 3 años de revival eucarístico para despertarnos a creer en la verdad más hermosa, que Cristo se ha quedado presente entre nosotros hasta el fin del mundo en la Eucaristía. Ha cumplido su promesa. Jesús nos dijo, yo me quedaré con ustedes hasta el fin de los tiempos. ¿Cómo se quedó? En la Eucaristía. Por eso es que hay que leer todas las verdades de Cristo y decir, yo creo en ellas. Yo creo en ellas. Es una pregunta fundamental para nuestra fe, hermanos. Yo creo en todo lo que Dios ha revelado. Yo creo que el matrimonio es para hombre y mujer. Yo creo que el designio divino de Dios para la familia es un hombre, una mujer y sus hijos. Yo creo, porque Génesis, si Dios lo hubiera querido diferente, Dios lo hubiera hecho diferente. ¿Creemos en la palabra revelada por Dios o creemos en lo que el mundo nos dice? En lo que el mundo nos dice que debemos adaptarnos. Ay, ¿por qué el mundo no se adapta al Evangelio? Y los cristianos tenemos que adaptarnos al mundo. En algún lugar del Evangelio, el Señor dice, adáptense al mundo. ¿Lo dijo Jesús? ¿O qué dijo? Renueven sus mentes. Ustedes viven en el mundo, pero no son del mundo. ¿Qué significa no son? Que no tienen sus valores basados en los valores del mundo, sino basados en los valores del Evangelio. Segundo, dice el catecismo, que la fe es la garantía. Me encanta esa palabra, porque ¿verdad que ustedes se sienten libres de comprar un aparatito, lo que sea, cuando tiene garantía? ¿Y por qué se sienten confiados y libres? Porque si se arruina, se lo van a devolver, ¿verdad? Y le van a dar uno nuevo. Pues el catecismo dice que la fe es la garantía de los bienes que esperamos. ¿Cuáles son los bienes que esperamos? vida abundante, la gracia, los sacramentos. Entonces, todos son los que estamos aquí en la tierra, ¿verdad? El perdón del Señor, su palabra, su protección, su providencia, el más grande, el pan vivo bajado del cielo, la Eucaristía. Y podemos ahí seguir, que me va a cuidar, que me va a defender si me dejo, ¿ah? Dios no te defiende obligado si te dejas defender por Dios. Pero además es también la certeza. ¿Han oído las palabras? Firmemente, garantía, certeza de las realidades que no se ven. Esto es importante, queridos jóvenes. Vivimos en un mundo en que lo que no se ve, supuestamente, no existe. Entonces, ¿qué pasa cuando tu mamá y tu papá, tal vez muchos no les ha pasado todavía, gracias a Dios, pero para los que hemos perdido seres queridos, ya no los vemos, pero existen? ¿Dónde están? Esperemos en la casa del Padre. Y si están en el purgatorio, hay que empujarlos con oración y sacrificio. Pero no todo lo que no vemos no existe. Una persona me preguntaba, ¿y cómo usted está segura que el amor existe? ¿Tú no te casaste? Porque a veces me hacen unas preguntas que van más allá de la lógica. Se casó un año atrás y me está preguntando que cómo estoy segura que el amor existe. Le digo, ¿tú por qué te casaste con este pobre hombre? Ya le dije pobre hombre porque ya vi que, ¿verdad? Me dice, ¿por qué lo amo? Entonces, tú crees en el amor. Pero el amor no se puede meter en un laboratorio, ni se puede ver. El amor es una fuerza que nace en el corazón, que viene de Dios y te empuja a donarte a una criatura o a donarte a Dios, como en mi caso. Pero el amor siempre te va a empujar a donar tu vida. O sea, el amor no lo vemos, pero lo percibimos por los actos que inspira. Entonces, no es cierto. No es cierto que hay cosas que no vemos. ¿Saben qué? Hay una frase que leí el otro día que dice, qué lindo es contemplar hoy las respuestas de las oraciones que hice hace muchos años. Hace muchos años se pidió por algo que no se veía, ni sabíamos cómo se iba a pasar, o cómo se iba a dar, o a través de quién, y hoy podemos decir, el Señor lo realizó. Y hoy podemos decir que lo que estamos orando hoy, en el momento oportuno, si es la voluntad de Dios y es para nuestro bien, Dios lo va a hacer, porque no hay ninguna oración que no es escuchada. Hermanos, el cielo existe para los que no quieren creer. Hay gente que no quiere creer que hay vida después de la muerte. Voy a decir una palabra y por favor me la disculpan, después la borran. ¡Qué estupidez! Pasar por este valle de lágrimas para acabar y no hay nada mejor. Pero hay gente que vive creyendo que no hay nada más después de la vida, después de la muerte, y por eso te dicen, gocemos la vida. Creen que la gozan y después terminan en grandes depresiones, en grandes ansiedades. Porque no hay cosa peor que no tener propósito y sentido en la vida. Si hay cielo, si hay purgatorio y si hay infierno, ninguno de nosotros queremos ir al infierno. Pero no podemos negar que el infierno es la opción de algunos, que empieza por aquí, aquí en la tierra. Cuando no quieren a Dios en sus vidas, cuando se muera, pues van a seguir sin Dios en sus vidas. Y hermanos, tenemos toda una sociedad que nos está constantemente bombardeando a que no tengamos fe. Y es hora que el Señor levante hombres y mujeres, particularmente a los jóvenes, que los levante con una fe firme, con una fe pura, con una fe inconmovible. Esa palabra me gusta más. Inconmovible. Con una fe fiel, con una fe ardiente, con una fe fecunda. ¿Y por qué digo fecunda? Porque la fe siempre da vida. A mí siempre me ha llamado la atención que el Señor, porque el Señor dijo todo lo que quería y en la forma que quería, en plena libertad, para dejarnos enseñanzas muy profundas. El Señor dijo, si tuvieran fe, ¿cómo? Ay, qué bueno que se la sabe. Como granito de mostaza, ¿qué pasa? Moverían montaña. ¿Oyeron eso? Si tuvieran fe como un granito de mostaza. ¿Quién ha visto el granito de mostaza? Es la semillita más chiquitita. Porque no digo semilla de mango o de mamey. Dijo de mostaza, chiquitita. Pero no hay que dejarla chiquita, hay que hacerla crecer. Pero si tuviésemos ese grado de fe, moveríamos montañas. Y yo siempre he dicho, ¿por qué el Señor usó ese ejemplo? Quiero hacerles una pregunta. ¿Ustedes han oído, ahora que somos la era de la gran técnica, de la inteligencia, ¿cómo se llama? Artificial, que tengan muchísimo cuidado con eso, ¿ok? Porque la inteligencia espiritual, es intelectual, ¿cómo es? Dije, artificial, la crearon los hombres. Entonces no existe una inteligencia mayor que la de los hombres, ¿eh? Pero nos van a hacer creer que estos robotcitos, con toda esa inteligencia artificial, son más inteligentes que nosotros. ¿Saben para qué quieren eso? Para botarnos de los trabajos, para ahorrarse salarios, para ir cambiando a la humanidad, donde la persona humana no es tan importante. Atención, tendrá algunos bienes, algunos beneficios, pero no son muchos los beneficios. Pero, miren, y con todas las cosas que se han desarrollado en nuestra era, no hay ninguna compañía de ingeniería que haya podido mover una montaña. ¿Ustedes han oído eso? ¿Qué hacen cuando tienen que hacer algún camino y hay una montaña en el medio? Porque no la mueven. ¿Por qué no la mueven? ¿Por qué no la remueven y la quitan del camino? Porque nadie puede mover una montaña. Entonces, ¿qué tiene que hacer el hombre inteligente y el ingeniero inteligente? Hacer un túnel. Maravillosos túneles hay por todo el mundo que atraviesan las montañas, pero no movieron la montaña. Y el Señor usó este ejemplo para decirnos que no somos nosotros los que movemos montañas, que la fe es el motor que hace mover la acción de Dios, porque el único que puede mover las imposibilidades es Dios. No somos nosotros. Todo lo imposible lo hace Dios. Pero nosotros rezamos que Dios haga de las imposibilidades de nuestra vida simples posibilidades. Tenemos que tener también una fe purificada. Por lo que les hablaba de la mezcla, hermanos, hay mucha mezcla. Yo soy catoliquísimo, pero yo creo que la mujer es libre de optar por el aborto. Catoliquísimo, honra el primer derecho humano y el primer don de Dios, que es la vida. ¿Cómo se puede ser católico y creer en el aborto? Ay, yo soy súper católico, yo voy a misa casi diario, rezo el rosario, la coronilla de San Benito, la coronilla de San Antonio, de todos los santos. Pero yo creo que no hay, que la pareja, si se ama, puede convivir antes del matrimonio. Ay, ¿dónde está la moral católica? Hermanos, tenemos tanta mezcla que lo que estamos viviendo es una profunda desorientación. Y yo les voy a hacer una pregunta. Levante la mano quien ha experimentado en algún momento sentirse mareado. Qué feo se siente, ¿verdad? Te da vuelta todo y te sientes que te vas a caer. Es peor la desorientación en la fe. Es el mareo del alma. El mareo de tu razón, de tu intelecto con el que vas a hacer las opciones de vida. Es el mareo de tu corazón, de tus sentimientos, de tus sueños, de tus ideales. Porque todos ellos se construyen sobre la fe. La fe ilumina toda la verdad de la persona humana y tiene que iluminar toda la verdad de nuestra persona. No hay peor cosa que estar en un mar lleno de olas gigantescas amenazando nuestro botecito y nosotros no tener brújula, ¿verdad? No saber cuál es nuestro norte. Nuestro norte se llama fe en Jesucristo. Nuestro norte se llama fe en la palabra de Cristo. Fe que nos da confianza, hermano. Fíjense que en estos últimos siglos y medio, casi 2 siglos de crisis de fe que ha ido en aumento, se apareció Jesús a Santa Faustina y revela su corazón abierto, revelando su misericordia, pero de todo lo que pudo haber dicho, dijo, pero quiero que la firma que tenga mi imagen sea ¿cuál? Jesús, en ti confío. ¿Y por qué confiamos en Jesús? Son preguntas que se tienen que hacer. Yo les lanzo preguntas, no me las tienen que contestar a mí, pero se las tienen que contestar a ustedes mismos. ¿Por qué ustedes pueden confiar en Jesús? Porque lo que Él dice, lo hace. Y porque como dijo San Pedro, cuando a muchos les pareció que el lenguaje de la Eucaristía, Juan 6, era un poquito duro, en este tiempo hay mucha gente que le parece que el Evangelio tiene un lenguaje muy duro. No lo tiene duro, lo tiene cierto, pero para quien no lo quiere vivir, le parece duro. El lenguaje del Evangelio es el amor, pero el amor es la verdad. Y cuando se iban los que le pareció muy duro el lenguaje de la Eucaristía, el Señor le pregunta a los apóstoles, ¿y ustedes también se van a ir? ¿Y Pedro qué dijo? Lo más grande, después de decir que Jesús es el Hijo de Dios, ¿qué es lo que dijo? Señora, ¿dónde vamos a ir? Si en todo este enredo de la vida que estamos viviendo, el único que tiene palabras de vida eterna eres tú. Grábenselo, por favor, porque no anden ahí con todos los youtubers que les dan 500 informaciones con medias verdades. No hay nada peor que las medias verdades. El demonio es muy inteligente. A los suyos, que ya son totalmente de él, les habla con toda la mentira. Pero a los que no somos de él, nos quiere engañar con medias verdades. Tengan oído de discernimiento, hermanos, pero no hay discernimiento sin fe. No hay discernimiento sin creer en la palabra de Dios. Ustedes tienen que oír y todo lo que oyen, déjame ver qué dice el Evangelio. Déjame ver qué dice el Catecismo. Ese es el discernimiento. La roca firme. Fíjense que me acuerdo cuando Benedicto XVI proclamó el sínodo de la palabra de Dios, que fue un espectáculo, el día que acababa, no, perdón, el día que comenzaba, él iba a dar su discurso. Y empezó a decir, en un mundo tan cambiante, en un mundo donde no sabemos si lo que está parado va a estar parado o se va a caer, si las seguridades que tenemos van a continuar. Y empezó a nombrar, lo único que nunca cambia es la palabra de Dios. Hermanos, si alguien les quiere cambiar una letra de la palabra de Dios, dijo Jesús, que sea anatema, o sea, no le crean, apártense de quien quiera cambiarle una letra de su palabra. Pues cuando Benedicto está diciendo, cáigase lo que caiga, piérdanse las seguridades que se pierdan, la palabra de Dios es inconmovible y su fe tiene que estar cimentada en esa roca. En ese mismo momento estaba saliendo en las noticias que la caída más grande de los últimos 50 años de la bolsa estaba ocurriendo en ese momento. ¡Qué momento más profético! Está la bolsa de la cual muchos dependen de cómo va la bolsa. En realidad todos, ¿verdad? Porque todos trabajamos para alguien. Se estaba cayendo la bolsa de un grado altísimo y cuando Benedicto está diciendo, cáiganse todas las seguridades, pero nunca se caerá la palabra de Dios. Venga lo que venga, por eso nuestra fe tiene que ser inconmovible. Hay mucha indiferencia también. ¿Y saben qué? Los indiferentes son muy peligrosos. Porque los indiferentes son apáticos. Por lo menos con los ateos. A mí me encantan los ateos. Yo tengo predilección por los ateos. Porque creo que no hay nadie que es verdaderamente ateo. Porque tú no peleas en lo que no crees. Si no existe, ¿para qué peleas? ¿Verdad? Entonces yo creo que en el fondo no son ateos. Quieren pelear y acabar con Dios. Pero si quieren acabar con Dios, entonces Dios existe, ¿no? Me encantan ellos, por eso. Me encanta el diálogo con otras religiones, porque al final tenemos cosas, algunas cosas comunes, pero hay una que nunca es exactamente, y es el amor. No hay ninguna otra religión que tenga un Dios que sea capaz de amarnos tanto, de hacerse hombre, un bebecito, un niño, pasar todos los sufrimientos humanos hasta llegar a la cruz para salvarnos. Ninguna otra religión tiene ese Dios, solo nosotros los cristianos. Y por eso, aunque me invitan a cambiarme de religión, jamás lo haré, porque yo no cambio a un Dios que se ha hecho hombre y ha llegado a la cruz por amor a mí. El amor es lo único que no tenemos en común. Hermanos, sí tenemos un mundo muy desorientado y nosotros estamos dentro de ese mundo. Y por eso he querido hablarles de la fe, porque hace falta y el Señor necesita de ustedes que sean hombres y mujeres de fe. Vamos a repetirlo todo en voz alta. Firme.
1: Firme.
0: Pura.
1: Pura.
0: Inconmovible.
1: Inconmovible.
0: Fiel.
1: Fiel.
0: Y fecunda.
1: Y fecunda.
0: Vamos a la fecundidad un momentito. La fe, dijo Juan Pablo II, crece proclamándola. Cada vez que ustedes hablan de su fe, su fe aumenta. Cada vez que ustedes con entusiasmo le comparten a otros lo que Dios ha hecho en su vida, su fe aumenta. Cada vez que ustedes dan testimonio, ay, mira lo que me pasó, estaba rogándole al Señor que me diera un trabajo y saliendo del Santísimo me llaman por teléfono que me devolvieron mi trabajo. Cada vez que ustedes cuentan eso, su fe se aumenta y se fortalece. Los apóstoles tenían una fe débil, tenían fe, pero no era firme. Según ciertos vientos y ciertas circunstancias, como que le fallaba esa inconmovibilidad. Y el Señor tenía que decirle, hombres de poca fe. Pero si yo no les he dicho tal cosa. ¿Qué pasa en la crucifixión, hermano? ¿Por qué no están todos los apóstoles ahí? Por miedo. Porque les venció el miedo, porque no tenían una fe firme. Si no tenemos una fe firme, nos vence el miedo de las realidades de la vida. Sí era cierto que Jesús estaba siendo crucificado. Sí era cierto que estaba siendo perseguido y que los suyos también podían tener persecución. Tenían miedo a las consecuencias de ser fiel a Cristo, porque su fe no era fuerte ni fiel. ¿Y qué hacen? Huyen, se esconden, entran al cenáculo y, típico de como vivimos ahora, se llavan. Y ahora ya no es suficiente tener una llave, hay que poner como tres llavines, ¿verdad? Entonces, ¿qué hizo la Virgen? La mujer de la fe inquebrantable, la que sí tuvo que vivir la fe heroica. La fe de la Virgen es heroica. Tu hijo será rey y su reino no tendrá fin. Y cuando va a dar a luz, no hay ni una casa donde darle a luz. Y bueno, ¿y de qué se trata este reino? ¿Y cómo el rey va a nacer no sé a dónde? ¿Y cómo el rey nace en un establo? Y José tiene que armarle con la maderita y la paja una cunita. Fe heroica, pero fe siempre abierta a entender los misterios de Dios. Ahora entiendo de qué se trata este reino. Este reino no es de este mundo. Lo que Jesús diría en su final, mi reino no es de este mundo. Mi reino no se basa en los valores de este mundo. Ni el mundo me puede defender porque este reino no es de aquí. Pues la Virgen recoge a los, vamos a ser bien cándidas, a los pobrecitos, temerosos apóstoles, y los recoge y los reúne a orar, porque no hay fe sin oración. Los reúne a orar, lo que tuvo que haberle costado, ¿eh? Reunirlos a orar. Y después, ¿qué ora? ¿Qué hizo la Virgen con los apóstoles? Ya les podía decir, queridos hijos, porque en la cruz el Señor se los dio como hijos. En la cruz el Señor abrió la maternidad de la Virgen sobre la iglesia, empezando por los apóstoles. ¿Y qué les dijo, queridos hijos? ¿No se acuerdan lo que les dijo? ¿No les dijo tantas veces que lo iban a apresar, que iba a sufrir, que lo iban a crucificar, pero que al tercer día iba a resucitar? Y yo me imagino todas las personalidades, ¿no? ¿Cuándo lo dijo? Como 10 veces. Lean el Evangelio. Sí, sí, sí lo dijo, pero ¿y va a pasar? Ah, una fe dudosa, ¿no? Ay, sí lo dijo, pero hasta que no lo vea, no lo creo. Ay, sí lo dijo, pero en este momento el miedo es mayor. ¿Y la Virgen qué dijo? Calma, crean en mi Hijo, crean en sus palabras, crean en sus promesas. Y eso mismo les está diciendo la Virgen hoy a ustedes. Crean en mi Hijo, crean en sus palabras y crean en sus promesas. ¿Qué pasó al tercer día? Cumplió su promesa, resucitó. Y la que sostuvo la fe de los apóstoles en el momento de mayor temor, ¿quién fue? La Virgen. Por eso, hermanos, cuando su fe esté débil, cuando su fe tenga temor, cuando tengan dudas, cuando ay, yo no sé, Señor, si tú me quieres tanto. ¿Y qué más va a hacer el pobre Señor para enseñarte cuánto te ama? Yo no sé, Señor, si lo que me has prometido se va a cumplir. La que te va a sentar en la escuela de su corazón de fe es la Santísima Virgen María y te va a decir, cree en mi Hijo, cree en sus palabras y cree en sus promesas para que tengas una fe firme, incomovible, sólida, fiel, pura, una fe que ilumine toda tu existencia, todas tus decisiones, todos tus pensamientos, todos tus razonamientos y discernimientos. Que el Señor les bendiga.
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21: Son las 10. Te ofrezco, oh Jesús, todo el amor del cielo y de la tierra. Te doy mi corazón para que lo colmes de tu santo amor. San Juan Eudes.

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Saludos para todos los oyentes de la emisora Minuto de Dios que se conectan a este espacio, cadena de oración. Le agradecemos una vez más a Dios por esta bonita oportunidad, por estar aquí en medio de nosotros, invocando hoy la presencia del Espíritu Santo. Hoy le decimos al Señor que llene nuestros hogares, nuestra familia, este lugar con su santa unción. Y queme con su fuego nuestra vida en esta noche, donde hoy disponemos a serenar nuestra alma, nuestro corazón, nuestra mente, nuestros pensamientos. Le decimos al Señor que llene nuestra vida con su presencia, con esa unción que solo Él puede darnos en esta hora. Hoy le decimos, ven, Espíritu Santo de Dios, y llena mi casa, mi hogar, mi familia con tu santa unción. Quema con tu fuego nuestra vida. Te pedimos en esta noche que nos bendigas, nos guardes, nos fortalezcas. Te pedimos, Jesús, que nos llenes con tu presencia y con tu gran amor. Estamos bajo la dirección del Padre Yomario Montoya y en los controles hoy nos acompaña en Barranquilla Pedro Morales. Y quien les habla, su hermana en Cristo, Claudia Vega Ramírez, servidora de la Casa Oración Tierra Nueva, que le da la más cordial de las bienvenidas. Y les invita para que nos dispongamos en este momento de oración. Nos cubrimos con la sangre preciosa de Cristo, en el nombre del Padre, del Hijo y del Espíritu Santo. Amén. Pidamos que la presencia del Espíritu Santo en esta noche esté aquí en medio de nosotros. Pidamos que sea el Señor en medio de nosotros, cuidando de cada uno de nosotros, fortaleciendo nuestras vidas, regalándonos su amor. Por eso hoy ciño mi cabeza con tus espinas, Jesús. Emperlo mis ojos con tus lágrimas y impregno mi lengua con tu amargura. Revisto mi alma con tu sangre. Traspaso mis manos y mis pies con tus clavos y me adorno con tus llagas. Y como otro Cristo me presento ante la divina majestad. Hoy mi adorado Jesús, que nuestros pies vayan juntos, que nuestras manos recojan unidas, que nuestros corazones latan al unísono, que nuestro interior sienta lo mismo, que el pensamiento de nuestra mente sea uno, que nuestros oídos escuchen juntos el silencio, que nuestras miradas se comprenden profundamente, uniéndose la una con la otra, y que nuestros labios supliquen juntos al Eterno Padre para alcanzar misericordia. En el nombre del Padre, del Hijo y del Espíritu Santo, invocamos la presencia de todos los ángeles y los santos del cielo. Me dirijo a ti, bendita Virgen María, Madre Santísima, Reina de toda la creación. En este mes del Santo Rosario pedimos tu bendición, tu protección, tu intercesión. Invocamos la protección y la ayuda de San Miguel Arcángel, el líder de los ejércitos celestiales, y de todos los arcángeles y ángeles. Y nos unimos a la alabanza, adoración y gloria a Dios Padre, Hijo y Espíritu Santo. Invocamos en el nombre de Jesús la bendición, la protección y la ayuda de todos los santos, las santas del cielo, los patriarcas, los profetas, los confesores, las vírgenes, los discípulos de Jesús, los apóstoles y todos los santos que han existido y que existen. Nos unimos, Señor Jesús, en divina voluntad a ti y te suplicamos que envíes la fuerza de tu amor, la fuerza del Espíritu, para que en este momento de oración seas tú haciéndote presente en cada hogar, en cada familia que está conectada en este momento. Jesús, hoy nos sumergimos en ese cáliz precioso y le pedimos en esta hora y nos unimos a todas las misas que estén haciéndose en esta hora en el mundo entero, los santos rosarios, las santas adoraciones eucarísticas, y que sea en este momento tu sangre preciosa llenando nuestra mente, nuestro consciente, nuestro inconsciente en este momento. Transfiere tu sangre preciosa, Señor Jesús, en nuestros hogares, en nuestra familia. Toca a nuestros familiares, Señor Jesús, con tu preciosísima sangre. Toca a todo nuestro ser, tú que me escuchas en este momento. Dile al Señor que toque con tu preciosa sangre, con su preciosa sangre, Jesús. Nos bañe con su sangre preciosa. En este momento sea el Señor haciendo su obra en nosotros. Jesús se forme un escudo en cada uno de nosotros
y nos guarde de todo mal. Que en esta hora seamos cubiertos desde la coronilla de la cabeza hasta la planta de los pies con la sangre preciosa de Cristo Jesús. Hoy te damos infinitas gracias, Señor, por todas tus bendiciones, por este mes que inicia, por todas las bendiciones que nos has regalado, Señor. Gracias. Gracias te damos, Señor, porque has sido bueno con nosotros. Gracias te damos, Señor, porque cada día, cada mes, Señor, tú nos inspiras y nos unes más a ti. Por eso yo te alabo, por eso te bendigo, por eso te glorifico y por eso te doy gracias, Señor. Porque en este mes de las misiones, el mes del Santo Rosario, sabemos que necesitamos de estar más cerca de tu presencia, Señor. Grande es tu amor, Señor, grande es tu bondad, grande es tu misericordia. Alabemos al Señor y glorifiquemos su nombre y démosle gracias por todo lo que hace y lo que hará en nuestra vida. Tenemos una alabanza para que nuestro corazón hoy se llene de la presencia del Señor.

aumenta mi fe, Señor, cada día. Como dice el Salmo 46:1, dice: Dios es nuestro refugio y nuestra fortaleza, nuestra segura ayuda en momentos de angustia. Tú que me estás escuchando en esta noche y quizás aún no has conciliado el sueño porque te encuentras preocupada, preocupado, quizás estás en la clínica, en un hospital, o quizás estás ahí en casa, enfermo, enferma. Pero hoy le decimos al Señor, como dice la alabanza, aumenta mi fe en ti, aunque haya muchas dificultades, problemas, aunque los enemigos sigan levantados, aunque los enemigos no se cansen, tú dile: Señor, tú aumenta mi fuerza, tú eres mi refugio, tú eres mi fortaleza. Tú eres mi ayuda en el momento de angustia. El Salmo 31:3 dice: Guíame porque eres mi roca y mi fortaleza. Dirígeme por amor a tu nombre. Nahum 1:7 dice: Bueno es el Señor, es refugio en el día de la angustia y conoce a los que en él confían. Gracias, Señor. Me encanta este texto porque el Señor nos recuerda que Él es nuestro refugio, nuestra fortaleza para seguir. Por eso hay que pedirle, Señor, todos los días que aumente nuestra fe para poder seguir adelante. Proverbios 10:29 dice: El camino del Señor es refugio de los íntegros y ruina de los malhechores. Amén. Gracias, Señor Jesús, porque si estamos en tus caminos, Señor Jesús, sabemos que la victoria es segura. El Salmo 18, 1, 2 dice: cuánto te amo, Señor, fuerza mía. El Señor es mi roca, mi amparo, mi libertador. Es mi Dios, la roca en que me refugio. Es mi escudo, el poder en que me salva. Mi más alto escondite. Amén. Dile, Señor, gracias, porque ¿a dónde tenemos que ir? Solo a Él, ¿verdad? Él es nuestra fuerza. Él es nuestra roca, nuestro amparo, nuestro libertador. Es Dios la roca y el refugio. Él es el escudo, el poder, dice, que te salva. Él es tu alto escondite. Gracias, Señor, porque en ti me siento segura y me siento confiada, Padre. Aunque un ejército me rodee, no temerá mi corazón. Aunque contra mí se levanten guerras, yo estaré confiada en Yahvé, mi Salvador. Gracias, Dios. El Salmo 91, 1, 2, que muchas veces lo hemos escuchado: El que habita al abrigo del Altísimo descansará a la sombra del Todopoderoso. Y yo digo al Señor: Tú eres mi refugio, mi fortaleza, mi Dios en quien confío. Amén. Descansa.

Sara, qué hermoso. Que tú que me escuchas en este momento y quizás tienes pruebas, luchas, inconvenientes, tú le puedas decir al Señor en esta noche, Señor. Yo habito a la sombra tuya, Señor, y descanso en ti, Padre. Yo habito, Señor, al abrigo de del Altísimo y moro bajo la sombra del Todopoderoso. Y descanso en ti, Señor. Tú eres mi refugio, mi fortaleza, mi Dios en quien confío. Qué diferente es cuando nosotros nos abandonamos en el Señor. El Señor y Dios es mi fortaleza. Da a mis pies la ligereza de una gacela y me hace caminar por las alturas, dice Habacuc 3:19. Amén. Sé tú nuestra fuerza, Señor, en esta hora para poder seguir adelante, confiando y esperando en ti, Padre amado. Salmo 27:1 dice, el Señor es mi luz y mi salvación, ¿a quién temeré? El Señor es el baluarte de mi vida, ¿quién me asustará o quién me hará temblar? Dice otra versión, ¿verdad? El Salmo 27:1. Mi enemigo siempre trata de intimidarte, acorralarte, impartir ese miedo, colocarte ese miedo. Pero en esta hora el Señor nos está recordando en el Salmo 27:1 que Él es nuestra luz y nuestra salvación. ¿Y a quién vamos a temer? El Señor es el baluarte de nuestra vida. ¿Quién nos asustará o quién nos hará temblar? ¿Quién? Él está identificado, el enemigo está identificado. Y nosotros sabemos de qué estamos hechos. ¿Y quién es el que nos cuida y quién es el que nos guarda? Dice Nehemías 8:10, dice luego Nehemías añadió, ya pueden irse, coman bien y tomen bien, bebidas dulces y compartan su comida con quienes no tengan nada, porque este día ha sido consagrado a nuestro Señor y no estén tristes, pues el gozo del Señor es su fortaleza. Gracias, Dios. Que no se te olvide lo que te dice Nehemías 8:10. El gozo del Señor es mi fortaleza. Pase lo que pase, venga lo que venga, viva lo que viva. Siempre estaremos contentos, alegres, felices. Eso es lo que nos diferencia de ser cristianos. Mientras otros están angustiados, molestos, irascibles, mientras otros están llenos de miedo y de angustia, nosotros estamos confiados en el Señor. Por eso qué bonito que tú en esta noche abandones todo en las manos del Señor y le digas, Señor, el gozo del Señor es mi fortaleza. No importa las circunstancias que tengan, no importa los problemas, no importa absolutamente nada. El Señor es nuestra fortaleza. Y nos puedes escribir en esta hora al 317-518-3063 para que escribas tu petición en esta noche, para que si quieres salir al aire, pues colocas una nota de voz o si quieres hacer una oración conmigo y compartir este espacio de oración, pues llamar al 317-518-3063 y podemos pasar al aire. Y tenemos en esta hora oración. Y nos escriben en esta noche, dice buenas noches, bendiciones, mi nombre es Katherine, vivo en Caribe Verde, le agradezco al Señor por todo lo que hace por mí y por mi familia y me encomiendo para que me dé salud, sane mis heridas y me permita seguir caminando en ti, dame fortaleza, amor para vivir este proceso, abrázame fuerte, yo confío en ti, yo creo en ti, amén, que así sea, Katherine, te saludo en esta hora. Desde a todos los oyentes de Caribe Verde, les agradecemos a Dios por estar ahí en sintonía. Y le pedimos a Dios en esta hora que siga bendiciendo el hogar de Katherine, que le regale mucha salud, que sane sus heridas y que ella siga fuerte en el Señor. El Señor es tu fortaleza, el gozo del Señor es tu fortaleza, Katherine, mucho ánimo. Sigue adelante, que el Señor está contigo. Un abrazo, bendiciones. Y nos escriben, dice, buenas noches, soy Angie de Bogotá. Quiero pedir una oración por mi hijo Maximiliano
para que Dios lo proteja, le dé mucha salud y le permita avanzar y superar cada dificultad. También por la salud de mi mamá, para que Dios la sane, la fortalezca, la llene de bienestar. Por mis padres, para que puedan resolver sus preocupaciones. Y por mí, para que Dios ponga en mi camino una pareja buena, sincera, amorosa, que llegue a mi vida para sumar paz. Amén. Que así sea, Angie, que el Señor te bendiga, te guarde, te proteja. Que el Señor cumpla conforme a como tú has pedido en esta noche, que escuche los anhelos de tu corazón y te regale esa ayuda idónea que tanto estás anhelando. Y que el Señor en esta hora bendiga tu vida, bendiga tu familia, bendiga a tu hijo y lo protege, le regale mucha salud. Y sobre todo que a ti aumente cada día tu fe para que puedas seguir creyendo en el Señor. Un abrazo. Dios te bendiga. Y dice buenas noches, muy buenas y bendecidas noches a todos aquí reunidos en este espacio. Bendito, lleno de oración y clamando la santa presencia del Espíritu Santo de Dios en cada casa, en cada familia. Velázquez García, mi hija Mafe, mi hijo Juan, mi nieta Lana, mi yerna Annie. Ani, y la salud de mi papá Miguel Velázquez y Luces García, y cada lugar donde está en esta noche que se necesita tu amor. Mira mi familia, te invito a mi casa, Santo Dios. Salud a muchos en Colombia y en el mundo entero. Trae paz y tu misericordia a este mundo. Amén. Saludos, minuto de Dios, nos escribe Miguel Velázquez. Y un abrazo, Miguel, qué oración tan hermosa. Que el Señor siga bendiciendo a tu familia, los guarde, los proteja y que a ti en esta hora te dé cada día fe para seguir adelante. Un abrazo, bendiciones. Y nos escriben, dice, aumenta mi fe, Señor Jesús de Nazaret, tengo sed de ti en medio de lo que tú conoces de mí. Amén. Qué oración hermosa. Me encantan esas oraciones pequeñas, pero muy dicientes. Que se cumpla conforme como ya tú lo has dicho. Y que el Señor sobre todo aumente tu fe, que es lo que necesitamos. Pídele al Señor en esta noche que te regale fe. Fe, fe, confianza, fortaleza para seguir adelante, para seguir luchando, para que lo que se te enfrente día a día tú lo puedas solucionar. Pídele a Dios en esta hora que se coloque en medio de ti y te ayude a solucionar todos los inconvenientes, los problemas, los enemigos, todo lo que venga. Dile, Señor, tú tienes el control, tú tienes el poder. Y en cualquier momento, como decía la reina Esther, habrá ejemplar castigo para esos enemigos que te has hecho la guerra. Dile en esta hora al Señor que se coloque delante de ti y que te guarde, que te proteja y que te bendiga. Un abrazo, bendiciones. Y nos escriben, dice, buenas noches, bendiciones para todo el equipo del Minuto de Dios. Agradecemos a Dios por todo. Pido oración por Cristian Verdugo y Valerie Fontalvo. Que Dios ministre en sus vidas y les dé discernimiento y los ayude en todo. Que Dios haga su obra en ellos. Pido oración por la familia Verdugo Castillo. Que Dios nos dé la paz y la salud que necesitamos. Amén. Así sea. Que se haga conforme como has dicho. Que el Señor bendiga la vida de Valerie y de Cristian. Y que siga ministrando en tus vidas y en tus corazones. Agradezco oración por la familia Castillo Llanos. Y Maybelline y su hijo Juan David. Que Dios los guarde a todos y permanezca en sus hogares. Que así sea, que el Señor escuche en esta hora estas oraciones, que el Señor los bendiga, los guarde y los fortalezca siempre. Un abrazo, bendiciones. Nos escriben, dice, agradezco oración por Josman Castillo y su hija Yerly Adriana. Que Dios se glorifique en sus vidas. Amén. Que así sea, que se glorifique en la vida de ellos, en Hosman y Yerling y en toda su familia. Que el Señor derrame muchísimas bendiciones en ustedes. Un abrazo, bendiciones. Y dice, buenas noches, bendiciones. Pido oración, fortaleza espiritual. Mi esposo falleció y dejó dos niñas pequeñas y una esposa destrozada. Y toda su familia está triste. Amén. Oramos por ti, mujer Verena. Que el Señor derrame muchas gracias sobre ti en este momento y que les dé la fortaleza a esta familia en esta hora.
por ese papá que partió a la presencia del Señor. En ocasiones a veces no entendemos los designios de Dios, pero sabemos que Él tiene el control. Él no manda una prueba a tu vida que tú no sepas que la vas a pasar. Sabemos que no es fácil enfrentar un duelo con unos hijos pequeños. Sabemos que a veces sentimos que no tenemos la cobertura de Dios o que Dios nos abandonó, ¿verdad? Pero como dice el Salmo, por un instante, en un instante, ¿verdad? Nos sentimos como que Dios no está ahí, pero con gran misericordia sabemos que sí, como el texto que dice de esas huellas que íbamos caminando y Jesús iba con nosotros y de siempre veíamos las cuatro huellas y después solo veíamos dos. Y en esos momentos de angustia, de desesperación, pero era en ese momento donde solamente Jesús nos llevaba cargados. El Señor bendiga esta familia que en este momento está pasando por esta dificultad. Los tiempos de duelo son para abandonarnos en el Señor. Y en este mes del Santo Rosario te invito a que le digas a la Santísima Virgen María, a la Virgen Dolorosa, que te acompañe en este duelo, que mire tu dolor, que mire tu tristeza, y que ese mismo ángel que confortó a la Santísima Virgen María ahí al pie de la cruz lo haga contigo, y que el mismo ángel que levantó a Jesús de la muerte te levante a ti y te anime para seguir adelante. Tienes dos hijas, hay que escuchar, hay que perseverar, hay que seguir ahí. Hay que seguir confiando. Dile, Señor, ahora no entiendo, ahora no veo nada. Ahora todo me parece difícil, pero sé que tú tienes el control. Mi oración te acompaña y que la fuerza del Espíritu Santo te ilumine en esta noche. Un abrazo. Nos escribe Yohaira Escorcia de Sabana Larga. Pido oración por mis hijos para que Dios abra puertas de bendiciones. También pido oración para que nos siga dando consuelo por la pérdida de mi hijo. Pido a Dios que cada día sienta la necesidad de buscarlo. Amén. Que así sea, Yohaira. Eso, llénate de Dios, llénate de Dios. Ya tu hijo está en las mejores manos. Solamente ora por él, mucha Eucaristía, ofrece todo, todo por su alma. Pero tú llénate de Dios cada día y que siente la necesidad de buscarlo, día y noche. Que no se te olvide en esta hora y que Él sea tu fortaleza en este momento que estás viviendo. Que el Señor te bendiga a ti grandemente y bendiga a todos los oyentes de Sabana Larga. Un abrazo. Y dice, Señor, regálame y aumenta, y aumentame la fe y el discernimiento. Amén. Nos escribe Ángela Arango. Amén, Ángela, que el Señor te bendiga y aumente tu fe y te dé ese discernimiento para seguir adelante. Que sea el Señor mostrando su amor en ti, te regale la fortaleza para seguir y para luchar. Que sea el Señor en este momento guiando tu vida y regalándote lo que tú estás necesitando. Señor, te pido por todos estos oyentes que han escrito, para que tú, Señor, envíes la fuerza del Espíritu Santo para seguir adelante. Dile en esta noche, Señor Jesús, yo estoy abandonado en ti, abandonada en ti. Solo tu amor, Señor, sostiene mi vida. Solo tu amor me sostiene, Señor. Solo tu paz me sostiene. Por eso hoy te alabo, te bendigo, te glorifico y te doy infinitas gracias, Señor. Tenemos una alabanza para que el Señor fortalezca nuestro corazón en este momento que tanto lo necesitamos.

Nada te merece, Señor, si tú estás conmigo. Por eso en esta hora te alabo y te bendigo, te glorifico y te doy gracias, Señor. Primera de Crónicos 16, 11 dice, busquen al Señor y su fuerza, anhelen siempre su rostro. Amén. Salmo 105, 4 dice, busquen al Señor y su fuerza y anhelen siempre estar en su presencia. Amén. Dice, podrán desfallecer mi cuerpo y mi corazón, pero Dios es la roca de mi corazón. Él es mi herencia eterna, dice el Salmo 73, 26. Gracias, Señor, qué promesa tan hermosa. Dice Hechos 9, 31, dice, mientras tanto la iglesia disfrutaba de paz, a la vez que se consolidaba en toda Judea y Galilea y Samaria, pues vivían en el temor del Señor, iban creciendo en número, fortalecidos por el Espíritu Santo. En esta hora, mis hermanos, cuando tenemos la fuerza del Espíritu Santo, nos sentimos confiados, nos sentimos tranquilos, porque el Señor es nuestra fortaleza. Pídele al Señor en esta noche que te quite el miedo, que te quite en esta hora ese miedo para poder seguir adelante, para poder avanzar. Mira lo que decía la alabanza, aunque se levante una guerra contra ti, aunque mil gigantes te quisieran destruir, aunque solo haya tormenta y no haya nada a tu favor, tú seguirás confiada en Yahvé, tu Salvador. Amén. Gracias, Señor. Y hoy me apropio de esa promesa. Dile al Señor en esta hora. El libro de los Hechos de los Apóstoles dice que Pablo tenía 40 enemigos y ayunaban y oraban para matarlo. Y yo digo, wow, de pronto tú tienes 3, 4, 5 enemigos o personas que dicen ser tus enemigos. Pero 40, Dios mío, yo decía, Señor, cuando yo leí ese texto, yo le decía al Señor, ¿cómo hacía Pablo? Pero se llenaba de la fuerza y el Señor le decía, no te preocupes, no te va a pasar nada. Seguirás vivo. Yo le decía, Señor, dame esa misma fuerza para poder seguir adelante. El Salmo 56, 3 dice, cuando siento miedo, pongo en ti mi confianza. Tú que has perdido ese ser querido, tú que has dicho, no sé qué hacer, qué voy a hacer, ¿a dónde voy, Señor? ¿Cómo lo hago? Acógete a esta promesa en esta noche, di, cuando siento miedo, pongo en ti mi confianza, Señor. ¿Qué hago, Padre? Ayúdame. Dile al Señor en esta noche. El Salmo 118, 6 dice, el Señor está conmigo y no tengo miedo. ¿Qué puede hacerme un simple mortal? Absolutamente nada. Amén. Josué 1:9 dice, ya te lo he ordenado, sé fuerte y valiente. No tengas miedo ni te desanimes, porque el Señor tu Dios te acompañará donde quiera que vayas. Amén. Este versículo es muy bonito y me recuerda uno de mis momentos cuando yo iniciaba en el Señor hace muchos años, en un retiro que fui de jóvenes, y me encantaba porque yo le decía al Señor que me daba miedo el seguimiento a Él, pero han pasado tantos años y el Señor cada día nos ha ido aumentando la fe, la confianza, y recuerdo que una vez en oración el Señor me regalaba ese texto, no tengas miedo ni te desanime, porque el Señor tu Dios te acompañará donde quiera que vayas. Así lo ha sido y así ha hecho. Él te respalda donde quiera que vayas. Él es tu fortaleza. Lucas 8:50 dice, al oír esto Jesús dijo a Jairo, no tengas miedo, nada más cree y ella será sanada. Tú que me estás escuchando, que quizás estás ahí en esa clínica, en ese hospital, esta palabra es para ti en esta noche. No tengas miedo. Nada más cree y será sanado. Cree, solamente cree
Ten confianza, ten fe, ten fortaleza para que puedas seguir adelante. Dice Lucas 12:32, no tengan miedo, mi rebaño pequeño, porque es la buena voluntad del Padre darles el reino. Amén. Gracias, Señor. Lo que ya Dios tiene para ti, para tu vida, eso está decretado. Y es su voluntad. Nadie, nadie te va a quitar las bendiciones que Dios tiene para tu vida. Por eso tú eres ese pequeño rebaño del Señor. Y nadie, nadie te quitará lo que ya Dios tiene decretado para tu vida. Hebreos 13:6 dice, así que podemos decir con toda confianza, el Señor es quien me ayuda, no tengo miedo. ¿Qué puede hacer un simple mortal? Nada. Deuteronomio 31:6 dice, sean fuertes y valientes, no teman ni se asusten ante esas naciones, pues el Señor, su Dios, siempre los acompañará y nunca los dejará ni los abandonará. Gracias, Señor. Hermosa promesa, Señor Jesús. Porque sé que tú no me abandonas, porque sé que estás conmigo. Y dice sí, el Salmo 56:4. Dice, confío en Dios y alabo su palabra. Confío en Dios y no siento miedo. ¿Qué puede hacerme un simple mortal? Mire, vuelve el Señor y nos dice otra vez. El Señor siempre en la Biblia hay 30.000 promesas y 8.000 bendiciones. Dice, tan solo una sola promesa que tú te apropiaras, tu vida cambiaría. El Señor siempre dice, no tengan miedo, no se preocupen, estén tranquilos. Padre Pío de Pietrelcina siempre dice, y un santo exorcista que dice, ora, ten fe y no te preocupes. Ora, ten fe y no te preocupes. San Benito que siempre dice, ora y labora. Tú en la marcha estás ahí orando, creyendo, confiando. Pídele mucho al Señor que te regale la gracia de poder ser útil. A veces cuando encontramos personas que pasan la vida sin hacer nada, vacíos, yo digo, Señor, ¿en qué momento? Si ellos tú los llamas a tu presencia, Señor, ¿con qué van? Con las manos vacías. Se han desgastado la vida, Señor, ¿haciendo qué? Haciendo nada. Y la vida eterna, Señor Jesús, es más larga que esta vida que nosotros tenemos, dicen los santos. Por eso es que tenemos que aspirar a ella y trabajar por ella. Pídele mucho al Señor en esta hora que use tus manos, que use tus pies, que use tu mente, que use tus sentidos para que el reino de los cielos sea conocido, para que el reino de los cielos sea conocido. Y para que muchas personas lleguen a Él, pídele al Señor que tú ocupes tu tiempo en cosas valiosas, en lo que verdaderamente vale la pena, que no se te olvide. Alaba, bendice y glorifica a Dios en esta hora y da gracias. Hoy saludamos en esta hora a nuestros oyentes fieles, a nuestra hermanita Carmen Más, que el Señor siga bendiciendo su vida, que el Señor siga bendiciendo su salud, que el Señor siga fortaleciéndola grandemente, que le siga dando ánimo, fuerza para seguir adelante, que el Señor siga también bendiciendo la vida de Dayana Orellanos, que bendiga a sus hijos, que bendiga a su hogar y que le regale la salud en esta hora que les hace falta. Oramos también de manera especial por nuestra hermana Gloria Ortegón para que el Señor siga fortaleciendo su vida y su ministerio, fortalezca su alma. Oramos también por Nora para que el Señor le ayude a resolver todos los inconvenientes que tiene con su casa, con su familia. Oramos por Tatiana Suárez, por su hogar y por su familia, para que el Señor siga derramando abundantes bendiciones en ella. Y oramos de manera especial por todos los hermanos que en este momento están pidiendo oración.
De manera especial, el grupo de parejas de la emisora Minuto de Dios, para que el Señor les regale su amor y su gracia. Ah, bueno, hoy nos escribe, dice la señora Leo, está en sintonía, amén. Hoy oramos por ella también, para que el Señor siga derramando muchas bendiciones en ella, la siga fortaleciendo, la siga cuidando, le siga regalando su amor, su paz y su bendición. Un abrazo, señora Leo, bendiciones. Sí, tenemos una alabanza para que el Señor siga fortaleciendo nuestros corazones.

0: Gracias, mi Dios. Te alabo y te bendigo, te glorifico y te doy gracias, Señor, por todas las bendiciones. Qué hermoso que podamos en esta hora agradecerle a Dios esta noche y cerrar nuestros ojos tranquilos, sosegados y decirle al Señor, querido Dios, en este momento, antes de dormir, busco tu paz, que calme mi mente y tranquilice mi corazón. Te entrego todas mis preocupaciones y ansiedades y confiado en que estás cuidando de mí. Ayúdame a descansar profundamente y despertar renovada, renovado para enfrentar un nuevo día. En tu presencia encuentro refugio y seguridad. Gracias por tu amor y tu protección, Señor. Gracias, Señor. Bendice al Señor que me aconseja, aún de noche me reprende mi conciencia. Siempre tengo presente al Señor, con Él a mi derecha nada podré caer. Por eso hoy podemos declarar que en paz nos acostaremos y asimismo dormiremos, porque solo tu Señor nos haces vivir confiados. Y aquí nos escriben, nuestro hermano dice, orar por el señor William Enrique Padilla González, que va a ser intervenido con una cirugía de colon. Amén. Ponemos en las manos benditas del Señor la vida del señor William Padilla y esta operación para que sea el Señor tomando control de los médicos, las enfermeras, el quirófano, todo. Que sea el Señor estando ahí presente, la Santísima Virgen María, sea quien lo asista en esta hora. Pero sobre todo que en esta hora el Señor nos regale la paz que sobrepasa todo entendimiento. Y estamos abandonados en el Señor y sabemos que todo saldrá bien porque el Señor está con nosotros. Por eso gracias, Señor, por todo lo que nos ha regalado, por todos los oyentes que en esta noche nos escribieron, por todos los hermanos. Gracias. Yo coloco todas estas peticiones ahí en los sagrarios más cercanos de la casa de cada uno de ellos, para que apenas se levante la patena en el altar y el sacerdote levante la patena, Señor Jesús, suba nuestras oraciones como incienso agradable a tu presencia, Señor. Como incienso de grato olor, para que seas tú respondiendo, Señor, estas peticiones. Que no han sido mis ojos ni mis oídos, Señor, las que las han escuchado, sino que has sido tú, Señor, el que has escuchado estas peticiones. Sé que tú en esta noche, Señor, has regalado mucha paz, mucha bendición, mucha fortaleza, mucho ánimo para seguir y para continuar. Que sea el Señor en esta noche fortaleciendo nuestros corazones y nuestras vidas, regalándonos la paz que sobrepasa todo entendimiento. Podemos decir en esta noche, como dice el salmista, que en paz nos acostaremos y asimismo dormiremos, porque solo tu Señor nos haces vivir confiados. Que el Señor derrame abundantes bendiciones sobre nuestra vida. Que sea el Señor guiando nuestros pasos, regalándonos un sueño reparador y un dulce despertar en su presencia. Que sea Jesús guiando en esta hora nuestra vida. Y vamos a entregarle al Señor este momento de sueño. Que sea el Señor cubriéndonos con su sangre preciosa en esta hora, coronando nuestra vida y regalándonos un dulce descanso. Que sea el Señor fortaleciendo nuestro sueño y que sea cuidándonos en esta hora, que nuestro santo ángel de la guarda se coloque a nuestro lado, que María Santísima se coloque a nuestro lado, guiándonos y cuidando nuestro sueño. Que sea el Señor en esta hora fortaleciendo nuestra vida para que tengamos un dulce despertar en su presencia. Por eso, Señor, te alabamos, te bendecimos y te damos infinitas gracias. Porque has estado grande con nosotros, Señor. Porque tu amor, Señor, está aquí en medio de nosotros. Gracias, Señor, porque tú eres un Dios maravilloso. Porque tú siempre tomas cuidado de nosotros y siempre nos recuerdas, Señor, que tú sigues aquí para nosotros. Por eso te alabamos y te bendecimos y te damos infinitas gracias, Señor. Bendito seas. Gloria, aleluya, alabanza, Señor. Cierra un momento tus ojos, tú que me estás escuchando, y dile al Señor gracias. Simplemente, Jesús, gracias. En este mes del Santo Rosario, te invito para que te unas en oración con el rezo del Santo Rosario, por los cuatro misterios, que son de mucha bendición para tu casa, para tu hogar, para tu familia, para que la Santísima Virgen María entre a tu casa y bendiga a todos los tuyos. Y quiero cerrar con esta oración de San Bernardo. Tú, quien quiera que seas, que te sientas lejos de tierra firme, arrastrado por las olas de este mundo, no desvíes los ojos de esta estrella. Si el viento de las tentaciones se levanta y el escollo de las tribulaciones se interpone en tu camino, mira la estrella, invoca a María. Si eres equilibrado por las olas del orgullo, de la ambición, de la maledicencia, de la envidia, mira la estrella, invoca a María. Si la cólera, la avaricia, los deseos impuros sacuden tu frágil embarcación de tu alma, levanta los ojos. Si eres perturbado por los recuerdos de la enormidad de tus crímenes, confuso a la vista de las torpezas de tu conciencia, aterrizado por el miedo y el juicio, y comienzas a arrastrarte por el torbellino de la tristeza y a dejarte despeñar en los abismos de la desesperación, piensa en María, en los peligros, en las angustias, en las dudas, piensa en María, invoca a María y que tu nombre nunca se aleje de tus labios. Y jamás abandone tu corazón para alcanzar el socorro de su intercesión. No olvides los ejemplos de su vida. Siguiéndola no te extraviarás, rezándole no desesperarás, pensando en ella evitarás todo error. Si ella te sustenta, no te caerás. Si ella te protege, nada tendrás que temer. Si ella te conducirá, no te cansarás. Si ella te es favorable, alcanzarás el fin. Y así verificarás por tu propia experiencia con cuál razón fue dicho y el nombre de la Virgen era María. Nos acogemos a la Santísima Virgen María para que ella interceda por todos nosotros en esta hora. Gracias, Señor, por regalarnos a tu Madre Santísima. Estuvimos bajo la dirección del padre Yomare Montoya, y en los controles hoy nos acompañó Pedro Morales, y quien les habló, su hermana en Cristo, Claudia Vega Ramírez, servidora de la Casa de Oración Tierra Nueva, quien se despide de ustedes, agradeciéndoles por acompañarme en este espacio de oración. Nos cubrimos con la sangre preciosa de Cristo, en el nombre del Padre, del Hijo y del Espíritu Santo. Amén. Paz y bien para todos. Santa noche.
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0: esforzaos por mantener la unidad del Espíritu con el vínculo de la paz. Carta de San Pablo a los Efesios, capítulo 4, versículo 5. Son las 11:30.
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2: Dios mío, ven en mi auxilio. Señor, date prisa en socorrerme. Gloria al Padre, y al Hijo, y al Espíritu Santo, como era en el principio, ahora y siempre, por los siglos de los siglos. Amén. Hermanos, habiendo llegado al final de esta jornada que Dios nos ha concedido, reconozcamos sinceramente nuestros pecados. Tú que has sido enviado a sanar los corazones afligidos, Señor, ten piedad de nosotros. Tú que has venido a llamar a los pecadores, Cristo, ten piedad de nosotros. Tú que estás sentado a la derecha del Padre para interceder por nosotros, Señor, ten piedad de nosotros. El Señor Todopoderoso, tenga misericordia de nosotros, perdone nuestros pecados y nos lleve a la vida eterna. Amén. Se inclina ya mi frente, sellado está el trabajo. Señor, tu pecho sea la gracia del descanso. Mis ojos se retiran, la voz deja su canto, pero el amor enciende su lámpara velando. Lucero que te fuiste, con gran amor amando, en tu gloria dormimos y en sueños te adoramos. Amén. Tú, Señor, eres clemente y rico en misericordia.
1: Salmo 85. Señor, dígnate escucharme, porque estoy muy triste y pobre. Protégeme, pues te soy fiel. Tú eres mi Dios. Salva a este siervo tuyo que en ti confía. Señor, ten compasión de mí, que a ti clamo a todas horas. Señor, alegra el ánimo de este siervo tuyo, pues a ti dirijo mi oración. Porque tú, Señor, eres bueno y perdonas. Eres todo amor con los que te invocan. Señor, escucha mi oración. Atiende mi plegaria. En mi angustia clamo a ti, porque tú me respondes. No hay Dios comparable a ti, Señor. No hay nada que iguale a tus obras. Oh, Señor, tú has formado a todas las naciones y ellas vendrán a ti para adorarte y para glorificar tu nombre. Porque solo tú eres Dios. Tú eres grande y haces maravillas. Oh Señor, enséñame tu camino para que yo lo siga fielmente. Haz que mi corazón honre tu nombre. Mi Señor y Dios, te alabaré con todo el corazón y glorificaré siempre tu nombre. Inmenso es tu amor por mí. Me has librado de caer en el sepulcro. Oh Dios, una banda de insolentes y violentos que no te tienen presente se han puesto en contra mía y quieren matarme. Pero tú, Señor, eres Dios tierno y compasivo, paciente, todo amor y verdad. Mírame, ten compasión de mí, salva a este siervo tuyo. Dale tu fuerza. Dame una clara prueba de tu bondad y que al verla se avergüencen los que me odian. Tú, Señor, me das ayuda y consuelo. Gloria al Padre, y al Hijo, y al Espíritu Santo, como era en el principio, ahora y siempre, por los siglos de los siglos. Amén.
2: Tú, Señor, eres clemente y rico en misericordia. Lectura breve de la primera carta a los Tesalonicenses, capítulo 5, versículos 9 al 10. Dios nos ha puesto para obtener la salvación por nuestro Señor Jesucristo, que murió por nosotros, para que, velando o durmiendo, vivamos junto con Él. En tus manos, Señor, encomiendo mi espíritu.
3: En tus manos, Señor, encomiendo mi espíritu.
2: Tú, el Dios leal, nos librarás.
3: Te encomiendo mi espíritu.
2: Gloria al Padre, y al Hijo, y al Espíritu Santo.
3: En tus manos, Señor, encomiendo mi espíritu.
2: Sálvanos, Señor, despiertos. Protégenos mientras dormimos, para que velemos con Cristo y descansemos en paz. Ahora, Señor, según tu promesa, puedes dejar a tu siervo irse en paz, porque mis ojos han visto a tu Salvador, a quien has presentado ante todos los pueblos, luz para alumbrar a las naciones y gloria de tu pueblo Israel. Gloria al Padre, y al Hijo, y al Espíritu Santo, como era en el principio, ahora y siempre, por los siglos de los siglos. Amén. Sálvanos, Señor, despiertos. Protégenos mientras dormimos, para que velemos con Cristo y descansemos en paz.
4: Concede, Señor, a nuestros cuerpos fatigados el descanso necesario, y haz que la simiente del reino, que con nuestro trabajo hemos sembrado hoy, crezca y germine para la cosecha de la vida eterna. Por Cristo nuestro Señor. Amén. El Señor Todopoderoso nos conceda una noche tranquila y una santa muerte. Amén.
2: Dios te salve, Reina y Madre de Misericordia, vida, dulzura y esperanza nuestra, Dios te salve. A ti llamamos los desterrados hijos de Eva, a ti suspiramos gimiendo y llorando en este valle de lágrimas. Ea pues, Señora abogada nuestra, vuelve a nosotros tus ojos misericordiosos, y después de este destierro muéstranos a Jesús, fruto bendito de tu vientre. Oh clemente, oh piadosa, oh dulce Virgen María.
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13: Son las 12. Que todos mis pasos rindan homenaje a tu caminar sobre la tierra. Te consagro mis pensamientos para honrar los tuyos, mis palabras para honrar tus santas palabras. Que todas mis acciones glorifiquen las tuyas divinas. San Juan Eudes.
14: Señor, estuvimos colocando el día que pasó en tus manos. Ahora queremos también colocar en tus manos bellas y bondadosas el día que comienza. Gracias, Señor, porque nos has dado comenzar un nuevo día. Gracias, Señor, por toda la creación. Gracias, Señor, porque tú nos pusiste en ella para que trabajáramos por ti y por los hermanos. Queremos ofrecerte todos nuestros pensamientos, palabras, acciones, todo lo que realicemos en el día de hoy, todo lo que hagamos, todo lo que pensemos, todo lo que digamos, queremos hacer de eso un acto de amor para tu gloria y en tu nombre.

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1: Yo quiero que tú te imagines como un niño abrazado del cuello de Jesús, diciéndole: Jesús, no me sueltes. 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No volverás a estar solo. No pasarás más necesidad. No tendrás más hambre. No tendrás que soportar más humillaciones. Porque yo estoy contigo. Porque yo voy a tu lado. Porque yo te acompaño. Porque yo voy contigo.
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Envía tu Espíritu, Señor, y renovarás la faz de la tierra. Queridos amigos y hermanos, el Señor los bendiga con abundancia. Soy el Padre Javier Rivero, sacerdote eudista, servidor de todos ustedes. Vamos a vivir este momento especial que el Señor nos regala. Abre tu corazón a Dios, deja que Él te toque en este momento. Para eso estamos aquí, para abrirle el corazón al Señor y dejarnos tocar por Dios, por su Espíritu, por su Palabra, para ser avivados en nuestra fe. Hoy el Señor tiene grandes cosas para ti, así que levántate en oración y en fe en este momento, creyéndole al Señor. Ven, Espíritu Santo, y envía del cielo un rayo de tu luz. Ven, Padre de los pobres, ven, Dador de las gracias. Ven, Luz de los corazones, Consolador magnífico, dulce huésped del alma, su dulce refrigerio. Descanso en la fatiga, brisa en el estío, consuelo en el llanto. Oh Luz Santísima, llena lo más íntimo de los corazones de tus fieles. Sin tu ayuda, nada hay en el hombre, nada que sea bueno. Lava lo que está manchado, riega lo que está árido, sana lo que está herido. Dobla lo que está rígido, calienta lo que está frío, endereza lo que está extraviado. Concede a tus fieles que en ti confían tus siete sagrados dones. Dales el mérito de la virtud, dales el puerto de la salvación, dales la felicidad eterna. Espíritu Santo, alma de mi alma, te adoro. Espíritu Santo, ilumíname, guíame, fortifícame, consuélame. Dime qué debo hacer, ordéname. Espíritu Santo, concédeme someterme a todo lo que quieras de mí y aceptar todo lo que permitas que me suceda. Hazme solamente conocer y cumplir tu voluntad. Espíritu Santo, llena de nuevo mi alma con la abundancia de tus dones y tus frutos. Concédeme, Espíritu Santo, el don de sabiduría, el don de entendimiento, el don de consejo, el don de fortaleza, el don de ciencia, el don de piedad, el don del temor de Dios. Lléname sobre todo de tu amor divino, que sea el móvil de toda mi vida espiritual, que lleno de unción sepa enseñar y hacer entender, al menos con mi ejemplo, la belleza de tu doctrina, la bondad de tus preceptos y la dulzura de tu amor. Ven, Espíritu Santo, inflama mi corazón y enciéndelo en el fuego de tu amor. Dígnate escuchar mis súplicas y envía sobre mí tus dones, como los enviaste sobre los apóstoles en el día de Pentecostés. Divino Espíritu, por los méritos de Jesucristo, por la intercesión de tu esposa María Santísima, te suplico que vengas a mi corazón y me comuniques la plenitud de tus dones, para que, iluminado y confortado por ellos, viva según tu voluntad, muera entregado a tu amor y así merezca cantar eternamente tus infinitas misericordias. Amén. Ven, Espíritu Santo, danos tu luz, danos tu claridad, danos tu poder, Espíritu Santo, fortalécenos en este día y siempre, que toda nuestra vida esté dirigida por Cristo, que toda nuestra vida sea salvada en Cristo. Gracias, Dios, gracias, Señor. Gracias por todas las manifestaciones de amor y misericordia que tienes para con todos nosotros, para con tus hijos. En este día y en esta hora, a través de este programa, Señor, glorifícate en los enfermos, glorifícate en los pequeños, glorifícate en los necesitados. Y seas tú, mi Señor, sanando corazones y sanando vidas. Seas tú liberando y restaurando la vida de tus siervos, cortando las cadenas. Ven, Espíritu Santo,
Realiza tu obra maravillosa en la vida de todos los que estamos aquí ahora, unidos en esta oración, en el nombre de Jesús y por la virtud del Espíritu Santo. Amén.

Bendice, Señor, y toca a cada persona que está unida a nosotros en esta oración. Gracias, Señor. Glorifícate en sus vidas, glorifícate en sus necesidades y circunstancias. Que en todo, Señor, les vaya bien. Que en todo, Señor, sean prosperados en tu santo nombre. Gracias, Señor. Gracias, Dios. A ti toda la gloria, a ti toda la alabanza y el poder. Que este sea un día diferente, un día de mucha bendición para tus hijos acá en esta ciudad. Gracias, Señor. Bendito Dios. A ti toda la gloria, a ti toda la alabanza y el poder por los siglos de los siglos. Amén. Y te invito para que ahora con este tema musical de Carisma Verde, Espíritu de Dios, juntos cantemos con gran alegría el Espíritu del Señor.

Quiero compartir contigo la palabra de Dios a partir de la carta a los Efesios en el capítulo 4, versos 17 al 24, la nueva vida en Cristo. Dice así la palabra del Señor: esto pues es lo que les digo y les encargo en el nombre del Señor, que ya no vivan más como los paganos, los cuales viven de acuerdo con sus equivocados criterios y tienen oscurecido el entendimiento. Ellos no gozan de la vida que viene de Dios, porque son ignorantes a causa de lo insensible de su corazón. Se han endurecido y se han entregado al vicio, cometiendo sin freno toda clase de cosas impuras. Pero ustedes no conocieron a Cristo para vivir así, pues ciertamente oyeron el mensaje acerca de Él y aprendieron a vivir como Él lo quiere, según la verdad que está en Jesús. Por eso, deben ustedes renunciar a su antigua manera de vivir y despojarse de lo que antes eran, ya que todo eso se ha corrompido a causa de los deseos engañosos. Deben renovarse espiritualmente en su manera de juzgar y revestirse de la nueva naturaleza, creada a imagen de Dios y que se distingue por una vida recta y pura, basada en la verdad. Amén.

0: En esta palabra se nos habla de la nueva vida en Cristo, de la verdad en Cristo Jesús, de la manera en que Dios quiere que aprendamos a vivir según la verdad que está en Jesús, dejando atrás todo aquello que vivíamos sin conocer al Señor, todo aquello que está representado en una vida pagana. De hecho, este mensaje de parte del apóstol Pablo a la comunidad de los Efesios va dirigida en ese sentido, aún en un corte radical con su pasado pagano. Los calificativos acerca de ese pasado pagano son bastante fuertes, duros, tajantes, porque se habla de oscuridad, se habla de ignorancia, se habla de dureza, se habla de impureza, se habla de engaño, se habla de vicio, se habla de desenfreno. Todas estas cosas están relacionadas con la vida pagana, con la vida sin Dios, con la vida sin Cristo. Todo esto es lo que la palabra de Dios nos invita a dejar atrás, a ya no vivir de acuerdo a esos criterios que resultan equivocados, que resultan engañosos. Y tengámoslo bien presente, realmente los criterios del mundo, los criterios del mal son engañosos para nosotros y dañinos para nuestra vida. Cuando empezamos a vivir simplemente buscando el poder, el tener, el placer, lo fácil, cuando empezamos a vivir simplemente de acuerdo a la violencia, a la corrupción, a la injusticia, al odio, al desamor, a la venganza, a la idolatría. Todas estas cosas terminan dañándonos, terminan destruyéndonos. Cuando empezamos a vivir solamente en función del dinero, convirtiendo el dinero en un Dios en nuestra vida y nosotros esclavos del dinero y nosotros sufriendo todo el tiempo. Esa verdad que está en él es la salvación, es la libertad, es la vida eterna, es la bendición de Dios. Esa es la verdad. La mentira es lo que el diablo enseña, es lo que el diablo propone. La vida fácil, la corrupción, la violencia, la muerte, el desamor, la injusticia. Esa es la mentira, ese es el engaño. El dinero por el dinero, el placer por el placer, el poder por el poder. Esa es la mentira, ese es el engaño, esa es la falsedad, eso es lo que nos destruye. Pero nosotros hemos conocido a Cristo y su verdad. De hecho, Él es la verdad. Jesucristo es el camino, la verdad y la vida. Y su verdad nos libera. Y nadie va a la vida si no es por Él. Nadie va al Padre si no es por Él. Por eso tenemos una vida nueva en Jesús. Y tenemos que aprender a vivir según esta verdad que está en Jesús. Toma esta verdad para tu propia vida. Créele al Señor, créele a su palabra. Cree que lo que Él tiene para ti es salud, es esperanza, es salvación, es liberación, es bendición en todos los aspectos. Esa es la verdad de Dios. La verdad es que Él te ama, es que Él está contigo, es que Él te creó, es que tú eres de Él y es que tú estás creado y destinado para grandes cosas, creado y destinado para bendición. Esa es la verdad. La verdad no es lo que dice el mundo acerca de ti, que no vales la pena, que no tienes valor o importancia, que estás mal, que no tienes esperanza, que ya Dios no te oye, que Dios no te escucha, que Dios no está contigo. Esa es la mentira del mal. La verdad de Dios, la verdad de Cristo es que Dios te ama, es que tú eres su hijo, es que por ti ha dado todo y lo seguirá dando todo, es que Él te salva y te rescata, es que Él te libera y te da vida nueva y vida eterna. Vamos a vivir en la verdad de Dios y no en la mentira del mundo y no en el engaño del mal, en los equivocados criterios del mal. Aprendamos a vivir en la verdad que está en Jesús y entonces tendremos una vida feliz, una vida en paz, una vida en armonía, una vida en justicia, una vida en felicidad, una vida en bendición. Aprendamos a vivir de la verdad que está en Jesús y tendremos una vida nueva, una vida en abundancia, con abundancia de dones y de gracias del Señor, porque todo lo que Dios nos trae es abundancia de vida, abundancia de bendición y no escasez. La escasez es la mentira del mal. La abundancia es la verdad de Dios, la verdad de Cristo para ti y para todos nosotros. Quisiera que hoy tomáramos esta enseñanza para nuestra propia vida, aprender a vivir como Dios quiere, aprender a vivir según la verdad que está en Jesús. Pero para eso necesitamos conocer esta verdad, conocer esta palabra y empezar a disfrutar de todo lo que Dios tiene para nosotros. Para que esto se haga plenamente realidad, necesitamos renunciar a nuestra antigua manera de vivir. Necesitamos renovarnos en nuestro pensamiento y necesitamos revestirnos de la presencia de Dios. Te regalo esas tres palabras al final de esta reflexión: renunciar, renovarse y revestirse. Las tres R que nos pueden ayudar para disponernos a vivir esta vida nueva en Cristo. Primero, renunciar. Renunciar a la antigua manera de vivir, renunciar al diablo, renunciar al pecado, renunciar al mal, renunciar a la injusticia, renunciar a la violencia, renunciar a todo lo malo, primero. Segundo, renovarnos. No es solo que tú renuncies. Al siguiente paso lo que tienes que hacer es renovarte en tu manera de pensar, renovarte en tu manera de juzgar, renovarte en tu manera de vivir, tener pensamientos nuevos, actitudes nuevas, un corazón nuevo, un espíritu nuevo. Y esto es lo que el Espíritu Santo hace en tu vida: renovarte permanentemente, renovar tu manera de vivir. Y tercero, revestirte. No solo que renuncies, no solo que te renueves, sino que te revistas de Dios, del Espíritu Santo, de la presencia de Dios, de la nueva naturaleza creada, imagen y semejanza de Dios. Que te revistas de Jesucristo, de su presencia y de su poder. Que tú lleves por todas partes la semblanza de Cristo, la imagen y semejanza de Dios, la presencia de Dios contigo. Estas tres R's nos van a ayudar a tener esa vida nueva en Cristo. Primero, renunciar. Segundo, renovarse. Y tercero, revestirse de la presencia de Dios. Que esta palabra nos ayude hoy a todos a vivir en la verdad de Cristo y no en la mentira del mal. Gracias, Señor, por tu amor y tu bendición, por esta palabra. Oro que a todos les sirva, que a todos les edifique. Oro que toques cada persona, cada vida y cada corazón, que tú te glorifiques en cada uno de ellos según tu voluntad. Gracias, Señor. Gracias, Dios. A ti la gloria, a ti la alabanza y a ti el poder por todos los siglos de los siglos. Amén. Y la bendición de Dios Todopoderoso, Padre, Hijo y Espíritu Santo, descienda sobre ti, sobre todos los tuyos, te acompañe hoy y siempre. Amén.
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9: Es la una. Oh Jesús, mi único amor, el amado de mi alma, el objeto de todos mis amores. ¿Cuándo te amaré perfectamente? San Juan Eudes.

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2: ¿Es usted fiel? Es el tema que veremos en el día de hoy. Para empezar, vamos a definir lo que significa la palabra fidelidad. Fidelidad significa mantenerse firme con una postura y acción definida ante un ideal o una meta, una persona o comunidad o el mismo Dios. ¿Es usted fiel o es usted un traidor? Lo contrario a la fidelidad tiene como nombre la traición. ¿Qué es la traición? Es o supone faltar, dejar, abandonar una causa o persona o Dios por conveniencia o por egoísmo y haciendo un gran daño. El traidor es aquel que, habiendo dado su palabra, deja, abandona una causa, personas, comunidades o el mismo Dios, y lo hace de tal manera que está movido por su egoísmo, por su conveniencia. ¿Es usted un traidor o es usted fiel? Judas, el gran amigo de Cristo, unos días antes de la pasión de Jesús, ya quedó con los fariseos de vender a Cristo por 30 monedas. ¡Qué traición más terrible! Se le acercó a Jesús esa triste noche con un grupo de hombres armados de piedras, palos y cuerdas. Le dio un beso a Jesús, que era señal de que ese era el hombre. Y Jesús le preguntó: amigo, ¿con un beso entregas al Hijo del Hombre? ¿Qué caso más espantoso el de la traición de Judas, que simboliza todas las traiciones que se han dado en el mundo? La traición, un mal terrible. ¿Es usted fiel? ¿Es la fidelidad una gran virtud? Una virtud maravillosa, difícil de alcanzar, pero una virtud preciosa, de gran valor. Supone también la fidelidad que usted está convencido de la importancia o de la calidad de la causa, de la meta, del ideal, de la persona o del mismo Dios a quien usted sigue. Convencido de la importancia y calidad de la persona, de la causa, del ideal que usted sigue. Supone también la fidelidad dignidad. La dignidad es ese apreciarse uno y valorarse a sí mismo de tal manera que uno es incapaz de faltar a la palabra dada, porque entonces uno va contra uno mismo. Y la fidelidad también supone mucho amor por la causa por la que usted lucha, vive y hasta es capaz de morir. Si no hay amor hacia esa causa, no puede haber fidelidad. La fidelidad entonces depende del amor que usted tenga a la causa por la que usted lucha, y también su propia dignidad y el convencimiento de que esa causa es justa y es digna. Mucha gente no es fiel porque no está convencido de la importancia de su causa, o porque no tiene dignidad, o porque no ama esa causa, ideal, persona, personas o el mismo Dios. ¿Es usted fiel o es usted traidor? La fidelidad es la gran prueba del amor. Yo creo sinceramente que una prueba grandísima de que usted ama de verdad a Dios, a su prójimo, a sus ideales, a sus metas, es siendo fiel. Es la fidelidad la gran prueba de que usted ama. Jesús demostró fidelidad en la cruz a su Padre y también fue fiel en el amor a sus propios enemigos. Así es, porque Él amaba y ama a todos. Y claro, también amaba a sus asesinos. Y lo siguió amando, aún y a pesar de la maldad de ellos, siguió amando a sus asesinos. Por eso dijo aquella frase: Padre, perdónalos, porque no saben lo que hacen. Fue fiel aún a sus propios asesinos, sabiendo y viendo y experimentando que lo estaban matando. Recuerdo un caso de una mujer que amaba muchísimo a su hijo. El hijo cayó en las drogas. El hijo llegó al extremo de maltratar no solamente verbal y moralmente a su madre, sino también físicamente. Una noche la tiró al suelo y empezó a patearla hasta dejarla inconsciente. Ella, aún y a pesar de esto, decía por dentro: lo amaré siempre, lo amaré y seguiré orando por él. La oración de esta mujer, su amor a prueba, diríamos, de cualquier cosa, su fidelidad a su hijo, hizo que un día ese muchacho se acercara al sacerdote, contara su problema, pidiera a Dios perdón, se arrepintiera y comenzara a vivir una vida nueva. Por la fidelidad de esta mujer, por la fidelidad a la causa, ella definitivamente salvó la vida de su propio hijo. Fue fiel a la causa, fue fiel a la causa de amar a su propio hijo, y su fidelidad salvó la vida de su hijo. Ella contaba que aún en los momentos más difíciles, cuando llegaba drogado o borracho y gritando, ella oraba por él y siempre lo perdonaba. Una mujer fiel salvó a su hijo. ¿Es usted fiel? Ser fiel es un ideal muy bueno que todos tendríamos que seguir. Su calidad como persona se prueba por la intensidad y permanencia de su fidelidad. ¿Sabe usted que la fidelidad supone heroicidad? Claro. Nadie puede ser fiel si no aprende a renunciar y a sacrificarse. La heroicidad es fundamental y la heroicidad puede llegar hasta dar la vida por la causa de uno. San Francisco de Asís, aún en los peores momentos de su vida, cuando sufrió, podríamos decir, la frustración de muchos compañeros de él que se apartaron un poco de su ideal evangélico, San Francisco de Asís permaneció fiel a Dios y al final de su vida, sufriendo los horrores de una espantosa agonía, fue fiel al Señor, fiel a la pobreza, porque él vivió pobre y quiso morir pobre. Y unos momentos antes de morir, pidió ser acostado en el suelo y despojado de todo su ropa para morir muy cerca de la hermana tierra y morir pobre, tan pobre como nació. Así, San Francisco de Asís muere sin ropa en el suelo, tal y como nació, desnudo, porque él no quería morir con nada. Fue fiel a la hermana pobreza porque por medio de la hermana pobreza se acercaba más a Dios. A principios de siglo, en Francia, en una ciudad, un sacerdote católico tuvo la siguiente experiencia. El mayordomo sacristán de la parroquia mató al sacerdote coadjutor e inmediatamente se confesó con el párroco de que había matado al otro sacerdote. Y en la confesión, con las manos todavía ensangrentadas, le manchó la sotana blanca al sacerdote. Al día siguiente llegó la policía, descubrió la sotana, acusó al sacerdote de haber matado a su coadjutor y fue detenido. El otro, el asesino, se había confesado con él y le había manifestado su crimen. Y él, el sacerdote, siendo fiel a su ideal, nunca jamás decir nada de la confesión, va a ser llevado a un juicio, acusado y es sometido a la pena de muerte. El Papa interviene desde Roma, pero el gobierno francés no acepta y muere, pues, castigado injustamente, pena de muerte. Al poco tiempo, aquel mayordomo sacristán confesó su crimen y fue el testimonio de este cura, el testimonio de un hombre fiel, fiel a su causa. ¿Es usted fiel o es un traidor? Para vivir la fidelidad hay que amar mucho. Nadie que no ame puede ser fiel. Para ser fiel tenemos que amar muchísimo. El amor es la base de la fidelidad y la fidelidad es la prueba del amor. ¿Es usted fiel a Dios? ¿Fiel a sus ideales? ¿Fiel a sus metas? ¿Fiel a las personas a las que usted ama? Solo el que ama es fiel. Si usted ama como tiene que ser, siempre será fiel, pero nadie ama lo que no conoce. Escuche bien esto. Nadie ama lo que no conoce. Si usted en verdad, quiere ser fiel, tiene que amar, y para eso hay que conocer. Conocer implica adentrarse en el misterio más profundo de la otra persona, de aquel partido político, de aquella institución benéfica, de aquella comunidad cristiana, de aquel ideal tan grande del mismo Dios, por ejemplo. Pues, nadie ama lo que no conoce. Solamente se puede ser fiel si se ama, pero nadie ama lo que no conoce. Si usted quiere ser en verdad fiel, fiel a su esposa, fiel a su esposo, a sus hijos, fiel a una comunidad, a una institución, a un ideal, o fiel al mismo Dios, tiene que conocer. Mientras más conozca lo positivo de los demás, más amará. La persona que no es fiel es la persona que en verdad no conoce ni valora la calidad de la meta, del ideal, la calidad de las personas o de una comunidad. Los infieles, los traidores a las metas, ideales, partidos políticos, naciones, instituciones y comunidades son personas que siempre han conocido en verdad muy poco aquello que traicionaron. Es la fidelidad una prueba del amor y es también el amor una prueba de que se conoce. Si usted quiere ser fiel,

paz hasta de morir. Es la fidelidad una virtud necesaria para la convivencia humana. Así es, sin la fidelidad no hay garantía de estabilidad y no puede haber confianza en los seres humanos. La fidelidad es la prueba de que se ama un ideal, y sin la fidelidad el ideal se va abajo. Conozco el caso de un hombre casado, esposa, 4 hijos. Una vez en un viaje al extranjero, fue terriblemente tentado una noche, en una fiesta de empresarios, por una mujer. Esa noche, el hombre, sacudido interiormente hasta lo más hondo por la tentación, fue a su habitación en el hotel, se arrodilló al Señor y pidió fuerzas, y pudo resistir a la tentación, y demostró entonces que su amor a su esposa era un amor auténtico. La fidelidad, prueba del amor, pero nadie puede ser fiel si no conoce su ideal y si no lo ama. San Antonio María Claret, un santo del siglo pasado, fue tan fiel a Dios que permaneció en la fidelidad aún experimentando 14 atentados en su vida. Hasta muere en el destierro, pero siempre se manifiesta fiel a Dios. Para ser santo, hay que ser fiel a Dios. Y para ser un hombre auténtico, una mujer auténtica, hay que ser fiel a los ideales y a las metas que uno se ha propuesto. Las personas a más fidelidad, más eficacia en su labor, más personalidad, más calidad humana. Ser fiel, una virtud necesaria para vivir. ¿Es usted fiel? ¿Somos fieles? ¿Ha roto usted su palabra, sus compromisos? ¿Ha roto alguna amistad profunda? ¿Es usted fácil para romper compromisos? ¿Le encanta a usted comprometerse, prometer cosas y luego no cumplirlas? ¿Es usted fiel? Dice Jesús en el Evangelio que quien es fiel en lo poco, será fiel en lo mucho. Quien es fiel en los pequeños detalles, también será fiel en los grandes detalles. Por eso en este mensaje al corazón, yo le pregunto a usted, ¿es fiel o es traidor? Cada uno sabe a conciencia lo que es. Yo quisiera que ahora escuchara este caso, histórico por cierto, sucedido en un pueblo cercano a Londres, en Inglaterra. Un hombre todos los días cogía a las 7:05 de la mañana el tren que lo conducía de su pueblo a la ciudad. Y un perrito lo acompañaba a la estación de tren. El hombre cogía el tren y se iba. El perrito volvía a la casa. A las 6 el hombre volvía de Londres en el tren y ahí estaba el perrito esperándolo. Un día, en Londres, el hombre tuvo un ataque cardíaco y murió. Y no volvió entonces, lógicamente, a su pueblo. El perrito esperó 1 hora, 2 horas, 3 horas, 4 horas allí en la estación de tren. Y resulta que al día siguiente ahí estaba el perrito. Los familiares intentaron llevarse el perrito a la casa. El perrito se quedó ahí. Un día, 2 días, 3 días, 4 días. El perrito no comía y a la semana siguiente amaneció muerto en la estación de tren. El perrito fue fiel. Murió esperando a su amo. Fue un acontecimiento muy curioso. Tanto así que los ingleses, muy amantes de los animales, le hicieron un pequeño monumento en la estación del tren y ahí aparece el perrito sentado mirando hacia lo lejos, esperando a su amo. Fue fiel. Pues si un perrito tiene, podríamos decir, la capacidad de ser fiel, usted como persona, yo como persona, ¿por qué no podemos ser fieles? Fidelidad es señal de calidad humana y señal de que se ama mucho. Y el más fiel es aquel que más ama. Aquel perrito, podríamos decir, de una manera pues diferente al hombre, al ser humano, pues amaba a su amo y prefirió morirse de hambre a irse y siguió esperando a su amo. ¿Qué detalle más curioso? Este hecho histórico. Piénselo un momentito. Jesús dice que el que persevera hasta el final se salvará. La perseverancia en una causa, en un ideal,
es señal de

0: convencimiento y de amor profundo a ese ideal. Yo quisiera preguntarle en este mensaje al corazón, ¿tiene usted ideales? ¿Tiene metas? Pero ideales y metas capaces de hacer de usted una persona fiel, una persona que luche y que persevere hasta el final y aún hasta dar la vida por su ideal. Si usted no tiene ideales ni metas auténticos, nunca será fiel. Y si no somos fieles, no somos auténticas personas en el sentido más profundo. Yo creo que en parte se mide la calidad de la persona por su fidelidad. Sea fiel a sus metas, a sus ideales. Yo creo que vivir y morir siendo fiel es una gran victoria. Ahora yo quisiera culminar el mensaje de hoy dándoles a ustedes unas cuantas, diríamos, pistas de los enemigos más comunes de la fidelidad. Los enemigos más comunes de la fidelidad son, primero, la falta de dignidad. La persona que no se considera digna y que no vive con dignidad no puede ser fiel. Siempre al final terminarán traicionando, y la traición es señal clara de una falta de dignidad en el ser humano. Y hay muchísima gente que traiciona. Segunda causa de infidelidad es la de no amar de verdad esa causa, ese ideal, esa persona, esa meta o el mismo Dios. Quien no ama no puede ser fiel en el sentido profundo de la palabra. Solamente se es fiel de verdad cuando se ama. En tercer lugar, otro enemigo de la fidelidad es el del creer que se puede amar sin llevar cruz, que se puede amar sin sufrir, y cuando se empieza a sufrir, tirar la cruz. Eso es imposible. Nadie puede amar sin sufrir. Nadie puede amar sin llevar su cruz. Nadie puede amar sin renunciar a muchas cosas. Solamente es fiel aquel que comprende que el amor auténtico implica mucha cruz, mucho sacrificio, mucha renuncia. Cuarta causa o enemigo de la fidelidad es el dejarse seducir. Seducir por lo fácil, por lo cómodo, por lo material, por la maldad. El dejarse seducir por lo cómodo, por lo material, por la maldad, por lo fácil, el dejarse vencer por las cosas de este mundo, el dejarse vencer por lo inmediato, por lo que produce placer, por lo que es fácil, por lo del mundo, es causa de no fidelidad. Estos cuatro enemigos, junto con el quinto enemigo, que es dejar de estar cerca de Dios y por lo tanto adquirir una gran debilidad, nos pueden llevar a ser infieles. Dios quiera que usted siempre sea fiel. Fiel en primer lugar a Dios. Fiel a las personas que ama. Fiel a sus causas y metas por las que vive. Fiel a su comunidad. Fiel a sus compromisos. Fiel a su palabra. Más, si algún día es infiel, arrodíllese ante Dios. Pídale perdón a Dios. Y levántese y siga adelante. La fidelidad se puede volver a adquirir. Una caída no es señal de traición, sino de debilidad, de descuido, una caída en lo que sea. Mas lógicamente, si la caída es muy grande, el mal es mayor. Si la caída es terrible, el mal es terrible. Por eso usted debe cuidarse mucho. Mas yo le digo, se puede ser fiel, claro que sí. Y aunque caiga, levántese, no se quede caído, busque ser fiel y no se olvide, con Dios usted es invencible.
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16: Son las 2 en punto. Tú eres mi suave luz. Hazme descubrir que todo cuanto hay fuera de ti solo es humo, engaño y vanidad. San Juan

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5: 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Y fuimos un sábado en la mañana. Cuando llegamos el sábado, vimos en la casa cierto desorden. Los muchachos con el radio alto, la televisión también alta. Me invitaron a que pasara a la habitación donde estaba la hermana. Le dije: no, quiero que me traigan a toda la familia para predicarles el evangelio. Empezamos a buscar a todos los jóvenes que estaban en el lugar y todos se reunieron en la sala. Cuando me llevaron a la señora, realmente fue deprimente ver a esta señora. La señora tenía un tumor en el rostro del tamaño de una pelota de básquetbol, algo tremendo, grandioso, y la pusieron ahí. Y empezamos a predicar el evangelio, empezamos a hablar de la persona de Jesús. Y recuerdo que así, predicando, se levanta el nieto de la señora y se hinca delante de ella y le dice: mamá, perdóname porque te he considerado un monstruo. Y por eso le he dicho a mis amigos que ni siquiera visiten la casa, porque para mí tú eras un monstruo. Perdóname. Luego se paró uno de los esposos y se hincó frente a su señora y le dijo: mi amor, perdóname. Te he sido infiel, he sido adúltero y sé que me he aprovechado de tus sentimientos. Y mientras pasaba todo esto, yo seguía predicando el evangelio. Recuerdo que ya cuando vi que la familia entera se empezó a reconciliar, a pedirse perdón y hablarse con palabras delicadas de amor, entonces sí les dije: ahora sí estamos preparados para orar por nuestra señora que está enferma de cáncer. Y recuerdo que empezamos a orar con mucha fuerza. Había una hermana religiosa también que nos estaba acompañando en el lugar. Recuerdo que a medida que íbamos orando en el nombre de Jesús, lo hacíamos todo bajo la intercesión de la Santísima Virgen María, nuestra Madre. El Espíritu Santo empezó a tocar a la señora. Nosotros todos estábamos siendo inundados de gracia y de bendición. Y recuerdo que una palabra llegó a mi corazón. El Señor me dijo: yo la he sanado. Abrí mis ojos y vi que el tumor canceroso seguía igual, del mismo tamaño. Y empecé a dudar dentro de mi corazón y le dije: Señor, si eres tú, sana, la quiero ver el milagro. El Señor me lo repitió dos veces y a la tercera vez me dijo: cuando yo hago algo, tus ojos no tienen que confirmarlo. Lo único que tienes que hacer es creer con tu corazón, porque creyendo en tu corazón el milagro se ejecutará. Recuerdo que proclamé la palabra que el Señor me había dado y dije: hermana y familia entera, el Señor ha sanado a esta señora. Terminamos la oración, el tumor sigue igualito. Todos nos abrazamos, confirmamos y nos fuimos. Cerca de dos años más adelante, en un evento allá en Santo Domingo fue, terminando el lugar, recuerdo un señor que me abrazó con mucha fuerza y me dijo: Gerardo, hace muchos años que no te veía y quería contarte lo que pasó. Me contó la historia y me recordé del caso. Y me dijo: mi madre no solamente había sido desahuciada por el tumor que tenía en la cabeza. Mi madre tenía problemas en el hígado, mi madre tenía problemas en el intestino, tenía líquido en los pulmones, o sea, era todo, había toda una complejidad. Y me dijo: déjame decirte algo, Después de la oración, el tumor empezó a bajar, a bajar, a bajar, a bajar. Los médicos empezaron a asustarse. Dice, llega un momento en el cual le hacen un chequeo general y el médico que nos atendió nos convocó a la familia entera y nos dijo lo siguiente: aquí no solamente ha pasado un milagro grandioso en el cáncer de esta señora, sino que todos los órganos, todos los miembros que esta señora tenía enfermos, todos han sido sanados y parece de una niña, de una bebé recién nacida. Así es el Señor. Hermano querido, hoy nosotros estamos reunidos en este lugar para invocar la presencia de Dios que obra en tu corazón. No sé cuál es tu necesidad, no sé cómo has venido, tal vez has venido agitado, cansado. Su palabra dice: vengan a mí todos los que están agobiados, los que no saben qué hacer, los que no encuentran dirección. Dice la palabra que en el día de Pentecostés los apóstoles estaban orando, pero estaban orando con miedo. Pero era un miedo de expectativa. Hoy Jesús quiere enviarte el Espíritu Santo y decirte: tal vez estás orando con miedo. Estás orando con miedo porque el negocio no está funcionando. Estás orando con miedo porque hay problemas en la familia y no sabes cómo vas a ejecutarlos. Tal vez estás orando con el temor de que tu hijo está cayendo en las drogas. Tal vez estás orando con el temor de que hay cosas que tienes que enfrentar y no sabes cómo enfrentarlas. Hoy dice Jesús: yo quiero enviarte mi Espíritu Santo, mi gracia, para que tú seas levantado con poder. Si tú nunca te has encontrado con la persona de Jesús, creo que hoy es el día. Hoy es el día en el cual Dios ha preparado para que tengas un encuentro personal con Él. Yo te invito a que te pongas de pie. Ponte de pie. Y dile: Señor, ven a mi vida y a mi corazón. Ven a mi vida y a mi corazón. Toma todo lo que soy. Yo te necesito aquí y ahora. Espíritu Santo, ven. Si estás enfermo, llama al Espíritu Santo. Si necesitas dirección, llama su gracia, que te toque y que te llene. Los hermanos invocaron la presencia del Espíritu Santo sobre nosotros. Ahora le vamos a pedir a ese Espíritu Santo que se mueva en nuestras vidas, que no se quede en el lugar, en el local, en las cuatro paredes, sino que entre a nuestro corazón y a todo nuestro ser y que inunde. Que su gracia hoy descienda. Ven, Espíritu Santo. Ven, Espíritu Santo. Di conmigo: ven, solo ven. Ven, solo ven. Espíritu Santo, ven. Te necesito aquí. Levanta tus manos al cielo. Si estás hambriento y sediento de Dios, dile: ven, solo ven.

Santo, hoy queremos tener un encuentro personal con la persona de Jesús. Dice el Catecismo de la Iglesia Católica lo siguiente: el Espíritu Santo santifica. El Espíritu Santo es la persona encargada de mostrar la persona de Jesús. Si Jesús se te ha perdido en tu vida, si la enfermedad, el agobio, el cansancio, la desesperación y el estrés te han hecho perder la persona de Jesús,

orar como quieras. Olvídate de tu esposo, de tu esposa. Olvídate de con quién viniste. Hoy este lugar es un lugar sagrado. Es un lugar donde Dios ha decidido hacer una casa. Es un lugar lleno de su gloria, de su presencia. En Éxodo capítulo 3, Dios le dice a Moisés: Moisés, quítate las sandalias, porque el lugar que estás pisando es un lugar sagrado. Este lugar es un lugar sagrado. Quita, que se vaya de ti el miedo, el temor. Dios está aquí.

presencia está en este lugar, Señor, gracias. Te invito a que le des gracias a la presencia de Dios, que está en este lugar tocando nuestras vidas y nuestros corazones. Dios ha venido en este lugar a llenarte. Tal vez has venido vacío, has venido con muchas necesidades. Dice la palabra de Dios, el apóstol San Pablo le dice a la comunidad de los romanos: Dios es un sí a todo lo que ha prometido. Dios es un sí. Y su palabra dice: Él no te va a defraudar. Él nunca te dejará. Por lo tanto, no vas a caer. Todo un Dios que es generoso te dice: tú eres mi hijo y mi presencia está contigo. En este momento eres libre de orar como quieras. Si quieres hincarte, sentarte, quedarte de pie, cambiarte de lugar, eres libre de hacer lo que quieras. Te invito en este momento que hables con Jesús, hables con Él. ¿Qué hay dentro de ti? ¿Qué hay dentro de tu corazón? Yo recuerdo hace un tiempo, estábamos en una ciudad de Colombia llamada Bucaramanga y nos llevaron donde una joven de cerca de 29 años de edad, embarazada. Cuando nos llevaron, fue la madre que nos llevó. Estaba limpiando, yo detuve lo que ella estaba haciendo. Empecé a hablarle de la persona de Jesús. Recuerdo que llegó un momento en el cual ella me paró y me dijo: yo quiero que usted me explique algo. Entonces, yo desde los 15 años le pedí a Dios un matrimonio feliz. Quedé embarazada, mi primer embarazo. Mi esposo empezó a decir que ese hijo no era de él. Yo, que había sido una jovencita tan por la raya, todo el vecindario ya me tenía por prostituta y por adúltera. Se fue de la casa. Pasados los nueve meses de martirio, se da cuenta luego que el bebé es de él, y yo, porque amo la familia, permití que regresara. Entre pleitos, discusiones, mi segundo embarazo, nace un niño especial. Dice ella: yo sin dinero, pasando hambre, este hombre sin dar nada, acusándome de todas las porquerías. Dice ella: estoy en el tercer embarazo, he intentado suicidarme dos veces. La última vez lo que hice fue que traté de lanzarme de un taxi a toda velocidad y el taxi se detuvo.

Dígame si ese Jesús que usted predica puede hacer algo con esta maldita vida. Estoy cansada. Estoy deteriorada. No pensé que la vida me iba a pagar así. Lo último que hizo mi papá para que me pudiera mantener fue que me abrió un negocio, y por los malestares del embarazo el negocio se está yendo a la quiebra. Tengo a mi madre y a mi padre diciéndome que no sirvo para nada. No sirvo para atender un matrimonio. No sirvo para atender unos hijos. No sirvo para atender un negocio. No sirvo para hacer nada. Escuchando sus palabras, recuerdo que le dije: sigue hablando y saca todo lo que hay en tu corazón. Al terminar, empezamos a hablarle de Jesús y de su amor redentor, y como Jesús dice en su palabra, Romanos 10 verso 9, si confiesas con tu boca que Jesús es el Señor y crees en tu corazón que el Padre lo resucitó, tú vas a ser salvado, tú vas a ser restaurado. Empecé a proclamarle la buena noticia y a decirle todas las cosas que hemos estado mirando: matrimonios restaurados, hombres y mujeres levantados, drogadictos dejando las drogas, delincuentes ahora predicando, enfermedades sanarse. Le dije: yo no sé lo que tú has visto, pero lo que yo he visto ha sido grande. Y recuerdo que ella dijo: pues yo quiero de eso. Y a medida que iba, le dije: abre tus labios y dile a Jesús todo lo que tú quieres que Él te regale en el día de hoy. Y empezó esa jovencita a hablar y a hablar y a pedir y a pedir. Cuando iba por la 10, le dije: pide más. Por la 20, pide más. Por la 30, pide más. Y cuando se cansó, me dijo: yo creo que ahí está bien. Y empezamos a orar. Invocamos sobre ella la presencia del Espíritu Santo. Ella empezó a ser restaurada, tocada, llenada de la presencia. Empezó a ser tocada por Dios. Y iba ahí comunicándose con el Señor. Te invito en este instante que tomes tu mano derecha en el corazón y hables con Jesús de tal vez las cosas que has pasado, que tienes dentro de ti. Y dile a Él: Señor, si tú supieras lo solo, lo sola que me he sentido, las cosas que me han pasado. Soledad que hay dentro de ti, la amargura, como lo contó esa jovencita: Señor, aquí estoy, aquí estoy, aquí estoy.

veces en los cuales nos sentimos cansados, cansados de estar cansados, cansados de mi pareja, cansados de mis hijos, cansados de ser acusados, cansados de estar enfermo, cansado de sentir esta impotencia, cansado. Sufro callado, sufro sin decirle nada a nadie. Mi corazón deteriorado, me paso horas mirando la televisión, frente a un computador. Veo a otros felices y a mí me veo tratando de sobrevivir. Cansado. Hoy Jesús quiere que tú le cuentes todo lo que hay en tu corazón. ¿Cómo estás? ¿Qué te ha pasado? ¿Qué has estado viviendo?

supieras. Recuerdo que a medida que íbamos invocando la presencia del Espíritu Santo sobre la joven, ella empezó a ser inundada de gracia y de bendición. Y lloraba y decía: yo estoy sintiendo que hay algo que me está tocando. Y yo le decía: no es algo que te está tocando, a ti te está tocando alguien. Ese alguien fue aquel que murió en la cruz del Calvario. Es aquel que derramó su sangre por ti y te dio libertad, sanación y levantamiento. Se llama Jesús de Nazaret. Él derramó su sangre inocente para que nunca pensaras tú que debías de pensar en el suicidio. Y Él ha pagado el dolor, la persecución y toda la humillación que tú estás viviendo. Él ha pagado también todo lo que has estado viviendo a nivel de la quiebra económica. Todo el hambre que estás pasando, Jesucristo la pagó en la cruz del Calvario. Y si hoy lo aceptas, dice su palabra, todas las cosas Él las hace nuevas. Todas las cosas. Recuerdo que me abrazó con fuerza y le dije: yo vengo mucho aquí a Colombia, especialmente esta ciudad. No quiero escuchar más que has intentado suicidarte. Con lágrimas y un rostro de alegría me dijo: ya no hay necesidad de pensarlo, porque hubo alguien que llenó mi corazón.

meses regresé y recuerdo que una señora me abraza por detrás y me están mojando toda la camisa que tengo con lágrimas. Y me dice, tenía una hija que era prácticamente mi enemiga y hoy es mi amiga. Tiene una hija en quiebra y hoy su negocio está prosperando. Tenía una hija que no tenía fe y ahora se ha casado por la iglesia católica. Tenía una hija sin rumbo y sin dirección y tengo una hija llena de fe y esperanza. Cuando me volteo, es la madre de la señora que me dice, hermano Gerardo, gracias. Y le digo yo, démosle la gloria a Jesucristo, el Señor. Él es Jesús. Él es Jesús. Te invito, hermano y hermana, que tomes tus dos brazos. Toma tus dos brazos y abrázate. Abrázate. Hay algo en esta historia muy hermoso. La jovencita me acaba de escribir hace 3 días. Hay algo muy hermoso en esta historia. Y es que esa jovencita se dejó amar por Dios. Se dejó tocar. Te invito a que en este instante tú le digas al Señor, Señor, yo me dejo amar. Yo me dejo tocar. Yo me dejo sanar. Yo dejo que tú obres lo que tú quieras en mi vida. Yo te invito a que, simple y llanamente eso, me dejo amar. Me dejo tocar. Me dejo liberar. Si estás aquí, Señor, aquí estoy yo también. Haz lo que quieras conmigo.

Señor, en este momento toca nuestras vidas y nuestros corazones. Toca nuestros sentimientos y nuestras emociones. Toca nuestros traumas y nuestras heridas. Eso que nos lleva siempre, Señor, a estar nerviosos, a hablarle mal a quien no debo. Eso que me lleva a discutir permanentemente. Hoy me dejo amar por ti. Me dejo tocar. Me dejo liberar. Me dejo abrazar. Dejo que hagas lo que quieras conmigo. Si tienes a tu familiar cerca de ti, si tienes a tu familiar cerca de ti, te invito a que lo abraces y le digas: yo te amo, yo te quiero, yo te valoro, yo te aprecio. Yo te aprecio. Yo te aprecio. Perdóname por todo lo que te he hecho. Perdóname por todo lo que te he hecho. Si te he hecho algún mal, perdóname. Perdóname por todo lo que te he hecho. Gracias. Gracias, gracias, Dios. Perdóname por todo lo que te he hecho. Cuenta conmigo, eres importante para mí. ¿Cuántos estamos mirando que Dios nos está tocando, nos está amando? Gracias, Dios. Gracias, Dios, por tu presencia. Gracias, Señor, gracias. Estás aquí. Gracias, Dios. Gracias, Dios. Ponte de pie, dale un abrazo a la persona, dale un abrazo a tu familiar, dale un abrazo y dile: cuenta conmigo, eres importante. Yo te amo, yo te amo.

Santo, poderoso Dios. No hay nadie como tú, Jesús de Nazaret. ¿Cuántos dicen conmigo? Dios me sueña.

¿Cuántos le dan gracias a Dios en esta tarde? Gracias, Dios. Gracias por tu presencia. Gracias porque estás en nosotros. Gracias, Dios. Gracias, Señor. Gracias. Gracias, Dios. Te invito a que si con tu familiar estás aquí, lo tomes de la mano a tu familiar. Tómalo de la mano o tómalo del hombro. Y vamos a decirle al Señor que nos enamore. Que nos enamore más de nuestro familiar. Que nos enamore más de Él. Más de su presencia. Que nos haga más cercanos. Más cercanos. Y dile conmigo.

beso a tu familiar y dile: vamos a estar unidos por siempre, unidos en Dios, todo lo podremos, unidos, vamos a lograrlo, vamos a lograr estar en presencia y en gracia de Dios. Cuando estoy en tu presencia,

¿Cuánto le dan un aplauso fuerte a Jesús de Nazaret que está aquí entre nosotros? Bueno, yo quisiera darle primero gracias a Dios. Gracias a Dios y gracias a todo el equipo. Antes de nosotros terminar, quisiera encomendarme a tus oraciones. Nosotros como misioneros andamos toda Latinoamérica caminando de aquí para allá, de allá para acá, con mucho trabajo, y siempre pedimos mucha oración. Quiero invitarte que antes de nuestra última canción, nuestra última interpretación, yo tengo que irme corriendo inmediatamente para el aeropuerto. Voy a durar solamente un momentito con ustedes, porque de aquí partimos a otro evento que tenemos en Santo Domingo. Regresamos luego la semana siguiente para acá. Nos pasamos todo el año en esto. Considérame ya tu amigo, tu hermano, tu hijo también. Y puedes estar en contacto conmigo si necesitas algo, alguna oración, si necesitas que yo venga a ayudarte a solucionar algo. Yo vengo de donde sea que esté metido, vengo a ayudarte. Aquí en nuestro disco amarillo que está aquí en el lado derecho, nuestra mesa, estaré un momentito con ustedes firmando, dándole algún abrazo y diciéndole que estás en mis oraciones también. Nuestros contactos están en el disco, en Facebook Gerardo A Oficial y en Twitter también Gerardo A Oficial. Ojalá y no hagas nada porque te sientas solo. Ojalá que puedas decir desde hoy: cuento con un amigo que me puede ayudar a orar y me puede dar un abrazo. Mi chocolatico Gerardo Anderson. Así que un abrazo grande, que Dios te bendiga. Que Dios te bendiga. Y vamos a cantar esta última canción, Roca Eterna. He estado caminando, he estado haciendo un himno. México, Colombia, Puerto Rico, Panamá. He estado caminando bastante. Vamos con las palmas. Se llama Roca Eterna.

aplauso fuerte y una bulla fuerte a Jesucristo el Señor. Él es el Rey y no hay nadie como Él, el que sana, el que levanta, el que transforma, el que libera, el que renueva, el que es Jesús de Nazaret. Amor inmenso, dile roca eterna, fuerte. Roca eterna, dile gloria a ti. Gloria a ti, gloria a ti, gloria a ti. Amor inmenso, roca eterna.

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5: Son las 3. Mi Dios y mi todo, apártame de lo que no es tú para unirme enteramente a ti. San Juan Eudes.

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2: Dios les bendiga, saludo cordial para la familia Minuto de Dios que a esta hora nos acompaña en la palabra. A esta hora nos disponemos a escuchar a Fray Nelson Medina. El título de la predicación es La misión y la evangelización. Escuchemos.
3: En esta ocasión vamos a hablar sobre evangelización. El gran reto de la misión. Decía el Papa, canonizado felizmente, San Pablo VI, decía, la Iglesia existe para evangelizar. Hay un gran para qué, hay un gran propósito, hay una razón de ser de la Iglesia, algo que le es tan propio que si no lo realiza ella, nadie más lo va a realizar, y eso es la evangelización. Uno puede pensar en muchas otras cosas que hace la Iglesia. La Iglesia atiende enfermos, la Iglesia acoge inmigrantes, la Iglesia educa niños, la Iglesia realiza multitud de obras humanitarias, obras educativas, obras que tienen que ver con la salud. Y todo eso es muy hermoso. Y todo eso habla del amor de Dios. Pero en todas esas labores, que son tan valiosas, la Iglesia puede ser reemplazada. Por ejemplo, hay otras instituciones, privadas o públicas, que también pueden educar, que también pueden cuidar a los enfermos, de una manera mejor o tal vez no tan buena, pero en principio lo pueden hacer. En cambio, no hay ninguna institución social que tenga como objetivo propio anunciar el Evangelio. Eso no le corresponde propiamente al Estado. Tal vez lo máximo que uno podría decir es que le corresponde al Estado respetar los valores religiosos, no impedir la difusión del Evangelio y de hecho apoyar aquellos valores que están en pro de la convivencia social, incluyendo, cuando ya se llega a un estado avanzado, incluyendo el reconocimiento explícito de Jesucristo como auténtico rey. Eso es verdad, pero no le corresponde al Estado como tal realizar la obra que es propia de la Iglesia, es decir, lo que es propio de la evangelización. Y esa frase de San Pablo VI, yo creo que nos ilumina mucho. La Iglesia existe para evangelizar. No debería haber ninguna discusión al respecto. Y tal vez alguien se pregunte, ¿por qué llamamos a esto un tema de fondo si en realidad está perfectamente claro? Bueno, es que resulta que el Evangelio y la evangelización no suceden en el terreno de lo abstracto, sino suceden en las vidas concretas, en las encrucijadas históricas específicas, en la intersección de distintas influencias culturales donde es necesario llevar el Evangelio. Pensemos, por ejemplo, en lo que sucedió particularmente en los siglos III y IV de nuestra era. Estamos hablando de la época del bien recordado Concilio de Nicea. Ese concilio que se realizó en mayo del año 325, hace 1700 años, en el momento en el que grabo estas palabras. Bueno, pues el Concilio de Nicea tenía que abordar la presentación del mensaje cristiano en unas coordenadas culturales específicas, concretamente el contexto en el que se encontraban aquellos obispos que se reunieron en Nicea. El contexto implicaba una discusión bíblica, una situación pastoral e implicaba también, esto hay que tenerlo en cuenta, un ambiente filosófico que finalmente llevó a una elaboración, una presentación de la fe sin quitar su esencia, pero adaptada a las condiciones culturales del momento. Por eso, nosotros encontramos en el credo, ese credo que llamamos hoy niceno-constantinopolitano, por el primer concilio de Nicea y el primer concilio de Constantinopla, nosotros decimos, por ejemplo, que el Hijo, El Verbo de Dios fue engendrado, no creado, engendrado, no creado, de la misma naturaleza del Padre. La palabra naturaleza tiene una carga intelectual, una carga filosófica, que es la propia de ese ambiente y de esas discusiones. No es evidente para todo el mundo qué quiere decir la palabra naturaleza dentro de ese contexto. Consustancial al Padre es otra manera de decir lo mismo. Y si nosotros decimos consustancial, pues eso implica el uso de una palabra, en ese caso la palabra sustancia, que tiene una connotación filosófica, una connotación propia de ese tiempo y de las discusiones de ese tiempo. Por supuesto, una vez que los padres conciliares, es decir, quienes asistieron de pleno derecho a la asamblea del Concilio de Nicea, una vez que ellos han dado su aprobación en lo que podríamos llamar un documento final y que corresponde a las actas o los cánones, es el término técnico que se utiliza para esos antiguos concilios, una vez que queda registrado en los cánones del Concilio de Nicea las decisiones de aquellos obispos, pues eso es normativo, no solo para ese tiempo, sino para todos los tiempos. Pero el punto que estoy destacando es que el Evangelio acontece en coordenadas culturales, en coordenadas lingüísticas, en coordenadas filosóficas muy específicas. Y esto quiere decir que de alguna manera la Iglesia tiene que retomar el mensaje eterno del Evangelio y tiene que aprender a expresarlo de nuevas formas. Lo dijo con prístina claridad el Papa San Juan Pablo II cuando impulsó ese tremendo proyecto que llamamos la nueva evangelización. Y por supuesto aclaraba siempre, nueva evangelización no significa nuevo evangelio, no es que vamos a cambiar el evangelio, sino que queremos una evangelización que sea nueva en sus métodos, que sea nueva en su ardor y que por eso pueda ser también nueva en su alcance. De alguna manera el propósito del Concilio Vaticano II también estaba expresado en esos términos. La gran preocupación de otro santo, San Juan XXIII, era precisamente qué hacemos para que el Evangelio pueda llegar al mundo de hoy. Cuando se habla de aggiornamento, una palabra que ha sido tan terriblemente mal interpretada, cuando se habla del aggiornamento de la Iglesia, no debe consistir, y San Pablo VI y San Juan XXIII nunca pensaron en ello, aludo a esos dos porque fueron los dos papas del Concilio Vaticano II, el aggiornamento no significa que la Iglesia se llene de mundo, sino que la Iglesia aprenda de modos nuevos cómo llegar al mundo. Esta diferencia es clave. Por eso la evangelización es una tarea constante, una tarea constante. Y nos damos cuenta que los apóstoles, ya los apóstoles, trataban de llevar el Evangelio haciendo ese movimiento que San Juan Pablo II llamaba inculturación. Los términos se pueden discutir, pero la idea es, hay que llevar dentro de una cultura específica el mensaje de siempre. Tomemos por caso el discurso del apóstol San Pablo en Atenas, es bien conocido, está en el libro de los Hechos de los Apóstoles. ¿Qué está haciendo Pablo ahí? Está tratando de expresar la verdad del Evangelio de una manera que resulte comprensiva, que resulte entendible a aquellos oyentes que tenían pues todo un trasfondo cultural, religioso, en el caso de ellos politeísta, y también un trasfondo lingüístico, filosófico. Fíjate cómo Pablo empieza diciendo, recorriendo vuestra ciudad, he encontrado que sois muy religiosos, y entre tantas deidades y entre tantos monumentos, encontré uno que es un monumento, una especie de dedicatoria al Dios desconocido. A ese que veneráis sin conocer, yo os lo vengo a anunciar. Esa fue la estrategia que quiso utilizar Pablo. ¿Le funcionó bien? ¿No le funcionó tan bien? Bueno, cada uno podrá sacar sus conclusiones. Pero de todas maneras, él estaba tratando de hacer eso. Él estaba tratando de llegar a esos oyentes en términos que fueran comprensibles para ellos. Esto, todo esto, que es la introducción de nuestro tema, es para decir que la evangelización nunca consiste en tomar una receta y decir, ya esta receta funciona, ya esto lo vamos a repetir, y ya queda listo. No funciona así. En un determinado contexto cultural, por ejemplo, se puede hablar de los falsos rostros de Dios porque durante mucho tiempo, para muchas personas, Dios fue simplemente un personaje extraño y lejano, siempre de ceño fruncido, que solamente estaba llevando cuentas de cuáles eran tus errores para ver cómo condenarte. Si esa es la mala imagen que tiene la gente de Dios, y si eso está tan terriblemente difundido, pues es necesario superar esa imagen, es necesario ir más allá de esa imagen. Menciono este caso específico porque resulta que en el contexto de la renovación carismática católica se utiliza mucho esa imagen, la imagen de los falsos rostros de Dios. Y cuando yo era un adolescente, yo escuchaba a los predicadores de la renovación carismática precisamente advirtiéndole a la gente, mira, yo no vengo a hablarte de un Dios que simplemente está esperando la ocasión de castigarte y condenarte. Pero esa predicación, que podía ser muy actual, 40 años atrás, pues ya no vale lo mismo en nuestro tiempo, porque resulta que en nuestro tiempo, mucha gente, pero mucha gente, no tiene esa imagen del Dios castigador, sino más bien tienen una imagen de un Dios cómplice, una especie de un abuelito tranquilo, que solo sabe sonreír al estilo de un Papá Noel o qué sé yo, dar palmaditas en la espalda y decir, mira, no pasa nada, el pecado no importa, si tú estás involucrado en pecado, pues no te preocupes, de hecho puedes comulgar así, no pasa nada. Esa es la gente que ahora necesita recibir el Evangelio, esa gente a la que se le ha dicho, aquí no pasa nada. Y entonces la predicación, que 40 años atrás podía ser muy convincente, digo yo mejor, muy necesaria, en el ambiente de la renovación carismática, seguramente ahora tiene que cambiar. La evangelización, pues, siempre es la gran tarea de la iglesia, pero siempre es una tarea que requiere una y otra vez leer. Leer siempre las bases, leer siempre las fuentes del Evangelio, pero al mismo tiempo leer la realidad en la que estamos y ver de qué manera podemos llegar allá. Por eso este es un reto que no termina nunca. Pero, terminada esa introducción, yo quiero destacar por qué es particularmente un desafío inmenso para el Papa León y para toda la Iglesia este tema de la evangelización. Y yo diría que el problema tiene la estructura de una palmera en una tormenta. Una palmera en una tormenta es la imagen que voy a utilizar en lo que sigue. Tú sabes que una palmera pues tiene una base, tiene una raíz, que esperamos que sea muy firme, tiene una raíz y además en una tormenta la palmera se va de un lado para el otro. El problema que tenemos es que esa palmera está representando en este momento el tremendo desafío de la evangelización y resulta que la raíz misma de esa palmera, es decir, las personas empeñadas en la evangelización, pues no son una población ni segura, ni tampoco firme, ni tampoco abundante. O sea, por ahí empieza el problema de la evangelización. Es decir, tenemos en la mayor parte de la Iglesia Católica, tenemos una tremenda crisis de vocaciones, una crisis que afecta la vida consagrada, muy pocas vocaciones, en cualquier caso insuficientes vocaciones para la vida consagrada masculina, los religiosos, también los religiosos que pertenecemos a comunidades donde hay sacerdotes, es el caso mío con los dominicos, las religiosas, hay una escasez muy grande, realmente hay muchas comunidades femeninas que están enfrentando procesos simplemente de extinción, así como se oye. De lo que se trata aquí es de extinción. Y en algunos lugares, lo sé por buena fuente, por decir algo, en Canadá, hay oficinas diocesanas, arquidiocesanas, en muchos sitios de Canadá, en donde hay, por decirlo así, un departamento.

ocasiones de los que llamamos a veces laicos comprometidos, aquellos laicos que, según una expresión que me gusta mucho, ponen a trabajar su bautismo. Hay muchos laicos que no están en esa disposición. Quieren simplemente cumplir lo mínimo, mínimo, mínimo de su vida cristiana. Para muchos, asistir a misa los domingos, que por supuesto es mandato válido y necesario en todo tiempo, pero para muchos eso ya es exagerado, eso ya es casi fanatismo. Es que me lo dijo una persona, yo he contado esa anécdota varias veces. Me decía, yo soy de una familia muy católica, pero yo no soy fanático. Y entonces le pregunto yo, ¿y qué es ser fanático? Y me dice, pues por ejemplo, esa gente que está cada 8 días en misa. Entonces mucho católico realmente no es consciente de la riqueza de su bautismo, no es consciente de la belleza del Evangelio, no es consciente de lo que significa ser iglesia. Por eso un movimiento como el Camino Neocatecumenal, pues precisamente se ha inspirado en tratar de evangelizar, de catequizar a los ya bautizados. Porque hay mucha gente que no toma en serio su bautismo o no le importa, si acaso le importa para unas cuantas ceremonias. Y luego tenemos el otro problema. Y es que dentro de la misma iglesia, muchas personas adoptan ciertamente un compromiso de servicio, pero solo por un tiempo. Entonces, por ejemplo, en mi comunidad y en mi provincia, yo soy de la provincia de Colombia, los dominicos, pues hemos sufrido pérdidas muy dolorosas. Hombres relativamente jóvenes que estaban prestando un servicio, que estaban en la evangelización, que estaban en su ministerio sacerdotal y por distintas razones, pues se desaniman y salen, así de sencillo, salen de la comunidad. Hay muchas religiosas que están abandonando su consagración. Hay muchos laicos que durante un tiempo prestaron un servicio muy bello en movimientos eclesiales, en grupos de oración, y los están dejando. Entonces hay toda una crisis, una masiva crisis vocacional, que simplemente significa que nuestros pastores, nuestros legítimos pastores, es decir, obispos, provinciales, cuentan cada vez más con menos personas. Las necesidades crecen y los operarios disminuyen. Recordemos aquella palabra de Cristo. Rueguen al dueño de la mies, porque la mies es mucha y los operarios son pocos. Creo que esas palabras son particularmente dramáticas en la época que estamos viviendo. Así que ahí tenemos un problema muy grande, porque se necesita que la iglesia haga mucho, pero cada vez con menos personas, y esto trae una cantidad de situaciones. En muchos países el clero presenta un promedio de edad arriba, bien arriba a los 70 años. Y por supuesto que una persona de 70 años con una salud, digamos, cuidada puede hacer muchísimo bien, y lo hacen muchos hermanos sacerdotes. Pero nadie niega lo que eso indica para un futuro, lo que eso está, digamos, avisando sobre el futuro de la iglesia. Además del recargo de trabajo, pues tenemos estas situaciones de lugares donde se unen varias parroquias, la unión, eso le dan distintos nombres, fusión de parroquias o el nombre que le pongan, lo cual significa que la labor misma del sacerdote no solo queda recargada, sino que queda reducida muchas veces al aspecto puramente sacramental. Y los sacramentos tienen un valor inmenso, podemos decir un valor infinito. Pero un sacerdote que a duras penas tiene la oportunidad de visitar una comunidad aquí y luego correr para otra y celebrar no sé cuántas misas en los días y mucho más en los domingos y correr para un funeral, ¿en qué momento puede hacer las otras labores? Que seguramente las quiere hacer. ¿En qué momento puede hacer las otras labores? Esas labores que tienen que ver con llevar la buena noticia, con propiamente evangelizar. Entonces, tenemos que ser conscientes de este desafío y tenemos que ser conscientes que, como me he encontrado en varias diócesis donde he tenido oportunidad de servir con retiros a sacerdotes, esto tiene implicaciones desde el punto de vista de la cultura vocacional. Esta es la expresión que quiero dejar en esta parte de mis reflexiones. En este tema de fondo, necesitamos una cultura vocacional, es decir, necesitamos caer en cuenta que las vocaciones necesitan una especie de ecosistema. Ahora que tanta gente se interesa por la ecología, en buena hora digo yo,
pues que nos interesa.

0: que nos interese también el ecosistema vocacional. Y esto supone familias donde se practica la fe, parroquias donde se lleva el evangelio, grupos apostólicos, grupos parroquiales, grupos de oración, donde se conoce la buena noticia, donde se da también responsabilidad a los laicos. Esto lo necesitamos, es algo que necesitamos. Así que, bueno, ahí termino esta parte sobre el tremendo desafío vocacional, la gran necesidad de vocaciones. Y personalmente quisiera expresarlo y expresarlo con todo mi corazón y expresarlo en público. Lo mismo que miles y miles de sacerdotes, lo mismo que miles y miles, millones de laicos consagrados o comprometidos con la evangelización, lo mismo que muchísimas, incontables y generosas y alegres mujeres consagradas. Yo quiero decirle a nuestro Papa León, puedes contar conmigo. Puedes contar conmigo. Estamos dando la misma pelea, estamos trabajando por la misma causa, estamos sembrando la misma semilla. Y te invito, si estás mirando estas palabras, a que tú en tu corazón le digas también esas palabras al Papa. Puedes contar conmigo. Queremos ser servidores del Evangelio. Pero aquí entramos a la última parte de esta reflexión. Recuerda que la palmera necesita una raíz. Pero la palmera está siendo sacudida entre dos extremos. Típicamente en una tormenta, lo que experimentan las palmeras, pensemos en una tormenta tropical, un huracán, algo parecido, lo que experimentan las palmeras es un movimiento que va de un extremo a otro. Y los dos extremos en los que se mueve la evangelización actualmente son extremos bastante polarizados, bastante, ¿qué podríamos decir? Bastante endurecidos. Veamos cómo sucede esto. Yo describiría estos dos extremos, yo los describiría con dos palabras que son ambas necesarias, indispensables para la labor de la iglesia. Una palabra es la palabra verdad y otra palabra es la palabra misericordia. La iglesia no puede vivir sin la verdad. No puede vivir sin la verdad. Quita el elemento de verdad de la predicación del Evangelio y lo único que quedan son fábulas. Y las fábulas tuyas tienen tanto valor como las mías. Por consiguiente, la iglesia, cuando se separa de la verdad, está reduciendo su mensaje a un cúmulo de opiniones que simplemente son tan valiosas como cualquier otra opinión. O sea que si tú quieres creer, como dice un famoso ateo de nuestro tiempo, si tú quieres creer en el espagueti volador o quieres creer en la muerte de Cristo y su resurrección, es más o menos lo mismo. Eso sucede cuando la iglesia se aparta de la verdad. Y la verdad es la verdad de lo que sucedió en la vida de Cristo, en su muerte verdadera, en su resurrección verdadera. Lo que sucede en los sacramentos, la verdad de los sacramentos, la verdad del perdón en la confesión, la verdad de la vida nueva en el bautismo, la verdad de la alianza hasta la muerte en el matrimonio, la verdad de la consagración de todo el ser en el orden sagrado, la verdad de la Eucaristía. Si tú no crees en esas verdades, si todo es simplemente opinión y maneras de hablar, pues la misión muere inmediatamente. ¿Por qué tengo yo que ceder a una opinión tuya? ¿Por qué tengo que ceder a un gusto tuyo? Tú tienes tus gustos. A ti te gusta ese Cristo, a mí me gusta Buda. Quédate tú con tu Cristo y yo me quedo con mi Buda. Entonces la iglesia no puede subsistir sin un mensaje de verdad. Verdad que incluye la verdad histórica, la verdad sacramental, la verdad moral y la verdad escatológica, por lo menos esas cuatro. La verdad moral es la autoridad de la iglesia para indicar cuál es la manera correcta de vivir en esta tierra. No reemplaza la conciencia de las personas, pero sí la ilumina, y la ilumina con todo el poder de la gracia divina, y la ilumina con todo el poder de la exigencia divina. Hay gracia, pero también hay exigencia. Entonces, Se necesita la verdad moral y se necesita la verdad escatológica, es decir, la verdad que alude al final de los tiempos, porque esa verdad es la que puede fundamentar una auténtica esperanza. Sobre esto quiero recordar ese precioso documento tan poco estudiado del Papa Benedicto, Spe Salvi, Salvados en Esperanza. Es una de las grandes encíclicas del Papa Benedicto, donde él precisamente hace un contraste entre las esperanzas, por ejemplo, que trae el progresismo, que trae la modernidad, la esperanza de tener un mundo donde la ciencia todo lo mejora, donde la racionalidad todo lo rige, donde, como decía Kant, ya no necesitamos maestros, ni sacerdotes, ni nadie, cada uno que piense con su cabeza. Entonces el Papa Benedicto hace un gran contraste entre esas esperanzas que son propiamente intramundanas y la esperanza que surge de la Pascua de Cristo y que finalmente nos conduce no solo a los bienes de esta tierra, que están incluidos, por supuesto, sino más allá de los bienes de esta tierra, a una felicidad eterna, a una bondad eterna, a una alegría eterna. Entonces la pregunta es si la Iglesia tiene esas verdades. Esas verdades son, pues como he dicho, la verdad histórica. Nosotros no estamos hablando de fábulas, la verdad histórica. Necesitamos la verdad sacramental. Los sacramentos no son simplemente maneras de pasar el rato, maneras de compenetrarnos unos con otros, hacer asambleas para querernos unos con otros o para mostrar lo importante que es nuestra cultura. Sobre esto hay palabras muy elocuentes del cardenal Robert Sarah. Luego, la verdad moral, la Iglesia puede o no puede indicarme, pero esa verdad moral, como ya indicábamos, como ya sugeríamos en nuestro programa pasado, pues ha sufrido fracturas muy duras, por el tipo de lenguaje que se utilizó en el pontificado anterior. El Papa Francisco, que siempre lo repito, nos dejó una gran herencia de cosas buenas, pues en términos de esta verdad moral dejó mucha confusión, especialmente en lo que tiene que ver con matrimonio y en lo que tiene que ver con sexualidad, vida de pareja, etc. Y creo que finalmente pues dejó descontenta a muchas personas. Alguien decía, seguramente su intención era la mejor del mundo, pero finalmente lo que sucedió fue que no atrajo a los de fuera, causó simpatía. Sí, muchos de los de fuera, muchos de los no católicos, muchos de los críticos de la Iglesia miraron con simpatía las enseñanzas morales del Papa Francisco, pero las miraron con simpatía más o menos en el tono de, oye, qué bueno que ustedes estén saliendo de sus cavernas, qué bueno que ustedes estén dejando la época de los dinosaurios, qué bueno que ustedes se actualicen, qué bueno que ustedes se conviertan a nosotros. Pero los de fuera, es decir, los del mundo secularizado, los del mundo laicizado, los del mundo agnóstico, los del mundo hipercrítico y envenenado contra la Iglesia, no se convirtieron a la Iglesia, sino simplemente aplaudieron ese tipo de palabras o gestos del Papa sin convertirse. Y mientras tanto, muchos de los de dentro se sintieron confundidos o se sintieron maltratados. Es un desafío muy grande. ¿Cómo hacer para que la evangelización recupere pie firme en la verdad? Pero por otro lado, no se nos puede olvidar el aspecto de la misericordia. Observemos, y yo creo que este punto debería bastar como ilustración, observemos, hermanos queridos, que cuando Cristo ejercía su ministerio, los que conectaban más pronto con Él, hasta el punto de rodearlo, hasta el punto de ser vistos como sus compañeros permanentes, pues fueron básicamente los pecadores. Y por eso el reproche de aquellos fariseos que decían, oye, pero este come con pecadores. O sea, parece que Cristo, sin apartarse de la verdad de Dios, de la verdad de la santidad, de la verdad de la conversión, de tal manera irradiaba un amor compasivo, una capacidad de acoger, una capacidad de levantar, una capacidad de sanar, una capacidad de comprender el barro humano, que los que estaban en primera fila con él eran precisamente los pecadores. Y esa es una herencia que la Iglesia no puede dejar perder. una pregunta, así como hay que preguntar si la iglesia está enseñando plenamente la verdad, también hay que preguntar si la iglesia está expresando plenamente ese tipo de amor como el que mostró Cristo. Porque si las personas que están en los peores pecados y que seguramente son también las personas que más han sufrido por muchas razones, si esas personas no se sienten recibidas en primera línea, si esas personas no sienten que están ahí en el primer lugar del corazón de la iglesia, pues entonces no estamos siendo fieles a Cristo. Así como se aparta de Cristo el que niega la verdad, se aparta de Cristo el que eclipsa el amor. Y hay muchas maneras de eclipsar el amor. Y en esto, el Papa Francisco sí que nos dejó enseñanzas supremamente valiosas. Por ejemplo, todas las críticas que él hizo contra el famoso, terriblemente famoso, clericalismo. Cuando el sacerdote se llena de arrogancia, o no solo el sacerdote, también hay otros predicadores que se llenan de arrogancia y creen que pueden juzgar a todo el mundo y creen que pueden condenar a todo el mundo. O como decía él, creen que son los de la aduana para la salvación, pues ahí tenemos problemas. Pero ¿cómo juntar esas dos cosas? ¿Cómo ser testigos de la misericordia y al mismo tiempo profetas de la verdad? No es fácil, no es fácil. Y la tendencia de cada uno de nosotros, de acuerdo con su propia historia, de acuerdo con su temperamento, de acuerdo con sus inseguridades, de acuerdo con las críticas que ha recibido o a las que ha adherido, pues cada uno tiene su propio balance. Hay personas que han visto tantos abusos de poder que precisamente sienten que el que tiene la verdad fácilmente convierte la verdad como en una especie de arma para golpear a los otros. Yo tengo la verdad, tú no sabes nada. Hace unos pocos meses estaba hablando con un sacerdote bastante mayor y el dato es importante porque él hablaba de experiencia que él tuvo en su juventud cuando recién estaba entrando a su comunidad religiosa. Y él contaba ahí cómo se ejercía la autoridad en ese tiempo, en muchos lugares. En esa comunidad a la que él pertenece, vive todavía, en esa comunidad pues él se encontró con que el que era superior en una región, eso usualmente se llama el provincial, el que era provincial se supone que tenía la teología tan clara que cualquier otra idea que no cupiera dentro de su esquema teológico, él se encargaba de perseguir hasta llevar a la desesperación o llevar a la expulsión a cualquier religioso de su comunidad. Y lo mínimo que hacía era buscar que fuera desterrado, mándenlo para otra parte. Pero es que era una cosa obsesiva, es decir, este hombre necesitaba probarle a todo el mundo que el único que entendía las cosas, el único que tenía razón era él. Y fácilmente se pasa de la parte doctrinal a la parte canónica, a la parte litúrgica y a verdaderos fenómenos de persecución obsesiva contra la gente que no tiene las mismas ideas. No queremos eso, pero tampoco queremos una idea de misericordia que finalmente termina dejando a la gente en el pecado en el que está. Y esto sí que está sucediendo muchísimo en nuestro tiempo, de muchas maneras. Tal vez las dos más conocidas son en lo que tiene que ver con sexualidad y afectividad por una parte, como ya comentamos en nuestro programa anterior, o lo que tiene que ver, este es otro elemento, o lo que tiene que ver con la justicia, los elementos de la justicia. ¿Cuántas veces la voz de la iglesia, que se eleva con mucho volumen para pronunciarse, y está bien que se pronuncie, en contra del aborto, en contra de la eutanasia, cuando se trata de injusticias sociales, mucho menos volumen? Y cuando se trata de escoger los amigos, ¿cuántas veces parece que hay esa tendencia en personas de iglesia a buscar sus amigos en los estratos altos de la sociedad, en el que tiene bastante dinero, en el que tiene bastante poder, en el que tiene una posición realmente envidiable dentro del orden de este mundo, este mundo? Y ahí, callados la boca. Entonces, algunos callan frente a los pecados que tienen que ver con la defensa de la vida y que tienen que ver con el recto orden de la sexualidad, pero otros callan con respecto a temas de justicia social. Entonces, qué difícil esto de mantenernos verdaderos en todo. La verdad, repito, verdad histórica, verdad sacramental, verdad moral, verdad escatológica. Y junto a eso, mantener una auténtica apertura que sea capaz de acoger al pecador. Ha habido muchas críticas a esa expresión que utilizó varias veces el Papa Francisco al final de su pontificado, cuando él decía, todos, todos, todos tienen que caber en la iglesia. Yo creo que nosotros tenemos que ser eco de esa expresión del Papa Francisco. Pero claro, la aduana no la ponemos nosotros, nosotros no queremos ser aduana. Pero Cristo sí habló de convertirse, y sí habló de la posibilidad de la condenación eterna, y sí habló de la dureza de corazón de muchas personas en su tiempo, muchos apegados a su riqueza o a sus ideas o a lo que fuera. Entonces, los desafíos son inmensos. ¿Cómo lograr una evangelización que no busque tanto la verdad? O mejor dicho, que sí la busque, claro, no, no, ya borré esa frase quedó muy mal dicha. Por supuesto que la verdad hay que buscarla con todo el corazón, sin dejar de buscar el amor. Y que busque el amor con toda intensidad, sin dejar de buscar la verdad. Y en esto es muy necesario que nos dejemos cuestionar, hermanos, muy necesario. ¿Qué queremos decir con dejarse cuestionar? Pues que tal vez yo puedo tener ideas muy claras y tengo estrategias pastorales, y cuando yo hago un retiro, ¡se llena, se llena! Si se llenaron los cupos del retiro, eso no significa que tu evangelización sea perfecta. Eso no significa que solo tus ideas son buenas. A veces te aclaman las redes sociales. A veces la gente dice, por fin un sacerdote misericordioso. O de pronto dicen, por fin un sacerdote de sana doctrina. Desconfía de los aplausos, desconfía de las burbujas de popularidad, rompe esa burbuja, mira más allá, hazte la pregunta, una pregunta muy querida para el Papa Francisco. La pregunta es, ¿quién se está quedando por fuera? ¿Qué podemos hacer por aquel que se está quedando por fuera? Y esto vale para todo. Quizás tú te consideras muy progresista y estás dejando por fuera a los que aman una liturgia cuidadísima y seguramente en latín y seguramente con el rito llamado hoy rito extraordinario, el rito que viene del tiempo de Trento y que está plasmado en el misal que rigió enteramente hasta 1962 en el rito latino. Entonces tú dices, yo estoy acogiendo a todos, pero dejas por fuera a estos que son de gran amor a la tradición y que quieren ser tan católicos como todos. O tú te centras en tu grupito tradicionalista, donde todos te aplauden porque siempre estás con sotana, porque conoces muy bien a Santo Tomás, porque dominas los cánones, porque eres un genio y tienes mucha memoria. Ahí te aplauden todos. Rompe esa burbuja y piensa, ¿quién se me está quedando por fuera? ¿Por quién lloraría Cristo en esta noche? ¿Cómo puedo hacer para llegar allá? Eso no significa traicionar la verdad. Tampoco significa olvidarse del amor. Entonces, no queremos predicar un amor falso que termine volviéndose relativismo. Pero tampoco queremos predicar una verdad llena de arrogancia que termina volviéndose clericalismo o fariseísmo u otros defectos que bien denunció el Papa Francisco. ¿Qué hacer ahí? Este es un desafío para todos los que amamos la iglesia. Este es un desafío para todos los que amamos el Evangelio. Y este es un desafío inmenso para la persona del Papa, que en este ambiente tan tenso, tan polarizado, con tantas descalificaciones, con tanto orgullo de parte y parte, y con tanta falta de vocaciones, no se nos olvide ese punto, sigue teniendo una consigna, la que le dejó Cristo a la iglesia. Vayan, vayan y enseñen a las naciones a guardar todo lo que yo les he dicho. Hermanos amados, creo que este es un buen punto para cerrar nuestras reflexiones sobre los temas de fondo. Hemos hecho un recorrido de 7 programas. Les invito a ver el conjunto de estas enseñanzas y les invito a tomar las acciones que cada uno ha de tomar como parte de su propia conversión, y a la vez seguir orando por nuestras religiosas, por nuestros misioneros, nuestros catequistas, por supuesto por nuestros sacerdotes y obispos, por los señores cardenales y por nuestro amado Papa León. En el nombre del Padre, y del Hijo, y del Espíritu Santo. Amén.
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13: Son las 4 en punto. Viva Jesús. Viva el Rey de mi corazón. Viva la vida de mi vida. Que Él sea amado y glorificado por todo en todas las cosas. San Juan Eudes.

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4:17 de la madrugada de hoy martes, mis hermanitos, va avanzando el mes de octubre, martes 6 de octubre de este año 2026, es la 27ª semana del tiempo ordinario. Nos propone el Santo Oral de la Iglesia Católica a San Bruno, presbítero y fundador de la Cartuja, hombre de oración y profundo sentido del silencio. Oh Dios, dame esa gracia del silencio. Hombre de oración y profundo sentido del silencio, supo conjurar su vida espiritual con la intelectual. Además, dejó un gran legado a través de sus comentarios sobre el Salterio y las epístolas de San Pablo. Bendito sea el Señor, démosle gracias a Dios por este gran santo. Usted puede buscar en internet, San Bruno, me llama la atención, hombre de oración y profundo silencio. Cuando hay silencio se evitan muchas tragedias y muchas cosas. Démosle gracias a Dios, hermanitos, es un nuevo día. Buenos días, ¿cómo amanecieron? La paz de Cristo Jesús en su corazón y en el mío también. Martes, hoy es martes 6 de octubre, mes del Santo Rosario, mes de las misiones. Hoy tenemos nuestro grupo de apoyo al duelo. Primero la Santa Eucaristía a las 12:15 del mediodía para los hermanos cercanos. A la Casa de Oración Tierra Nueva, ahí en la 664, calle 64 con carrera 53, si usted puede llegar en su vehículo, pues también. 3:00 p.m, grupo de apoyo al duelo, tenemos también la Santa Eucaristía, primer martes de mes, ahí en Tierra Nueva, calle 64 con carrera 53, y a las 6:30 p.m, el grupo de hombres, pescadores de hombres. Tierra Nueva es tu casa de oración, mi casa de oración. Demos gracias a Dios por todo, con la dirección del Padre John Mario Montoya en los 1370 de la M en Barranquilla. Minuto de Dios llegando a tu corazón, y en Cartagena está el Padre Jimmy Ortiz. Padre, Dios le bendiga. Bendiciones, amigos de Cartagena. Si se parte de los hermanos que están ahí firmes para que la emisora siga adelante y alce el vuelo. Pedro Morales, buenos días, Pedro, Dios te bendiga. El máster en Barranquilla, en Cartagena está. Gustavo Guerrero, buenos días, Gustavo. Hoy grupo de parejas también en Cartagena. Ahí en el pie de la popa, Casa de Oración Tierra Nueva de Cartagena. Buenos días, buen día en Cristo Jesús, gracias Señor por todo, Elvira Ortiz. Gracias Dios, gracias por este maravilloso despertar. Gracias porque tú eres maravilloso, grande, misericordioso, te alabo y te bendigo, Padre. Amén, Tule Morales, gracias. Gladys Estupellán, Tabarique, que Dios te bendiga, feliz, bendecido martes. Gracias a Dios por este nuevo día. Anoche conocí a la señora Gladys Estupiñán. La parroquia del Perpetuo Socorro inició misión, son los padres redentoristas. Estuvimos en el parque ahí cerquita a las Américas y hoy nos vamos al sur y Salcedo. Porque digo nos vamos porque con la ayuda de Dios voy a estar allí y hay que misionar también. En el sur y Salcedo, que es la misión, van los sacerdotes, vamos los fieles y hablamos con las personas que están, se les da una estampa de la Virgen del Perpetuo Socorro y se tiene la Santa Eucaristía. Entonces hoy vamos a estar a las 6:30 p.m. en el sur y Salcedo, 70:46. Gloria a Dios. Feliz y bendecido martes para todos. Buenos días. Bendiciones, Jardines Gutiérrez, Dios te bendiga. Gracias a Dios, Marily Borrás, Oscar Castro, Dios te bendiga, buenos días. Emiro Narváez, Señor te bendiga, Heredia González y Giancarlo de Texas, Dios les bendiga. Gracias a Dios, a los fieles.

Oyentes de nuestra emisora Minuto de Dios. Son las 4:22 minutos, 4:22 minutos, y damos gracias a Dios por este día, martes 6 de octubre. En aquel tiempo entró Jesús en una aldea y una mujer llamada Marta le recibió en su casa. Esta tenía una hermana llamada María, que sentada junto a los pies del Señor escuchaba su palabra. Marta, en cambio, andaba muy afanada con los muchos servicios, hasta que acercándose dijo: Señor, ¿no te importa que mi hermana me haya dejado sola para servir? Dile que me eche una mano. Respondiendo, le dijo el Señor: Marta, Marta, andas demasiado inquieta y preocupada con muchas cosas. Solo una es necesaria. María, pues, ha elegido la mejor y no le será quitada. Hermanos, qué evangelio hermoso el del día de hoy. Marta, Marta, quizás el Señor también me dice Margarita, Margarita. Sí. Muchas ocupaciones, muchas cosas, no alcanza el tiempo. Oh Dios Todopoderoso, nuestra vida está en tus manos. Oramos por los gerentes, directores, por los empresarios, los comerciantes, ante las situaciones como están de difícil. Es difícil, hermanitos, hay que seguir orando. La economía está muy difícil, hay mucho desempleo, muchísimo desempleo. Cada vez más el trabajo es informal. Ve uno las carretillas y carretillas. Bendito Dios, me he dado cuenta cómo está trabajando la familia en las carretillas. Ve uno la pareja, ve uno los niños buscando el reciclaje en la basura. Pidámosle al Señor por todo, debo gracias a Dios. Y te invito a que recemos con mucho amor el Santo Rosario. En este día 6 de octubre, martes, estamos en el mes del Santo Rosario y en el mes de las misiones.

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1: Por la señal de la Santa Cruz de nuestros enemigos, líbranos, Señor Dios nuestro, en el nombre del Padre, el Hijo y del Espíritu Santo. Amén. Ven Espíritu Santo, ven por medio de la poderosa intercesión del Inmaculado Corazón de María, tu amadísima esposa. Ven Espíritu Santo, que la meditación de este Santo Rosario sea de crecimiento espiritual. Honramos a la Santísima Virgen María. Jesús, mi Señor y Redentor, yo me arrepiento de todos los pecados que he cometido hasta hoy. Me pesa de todo corazón porque con ellos he ofendido a un Dios tan bueno. Propongo firmemente no volver a pecar. Confío en que por tu infinita misericordia me has de conceder el perdón de mis culpas y me has de llevar a la vida eterna. Amén. Contemplamos en este día martes los misterios dolorosos. En el primer misterio, la oración de Jesús en el huerto de los olivos. María, queremos invocarte mientras pensamos en Jesús, en su agonía en el jardín de los olivos, en su angustia, cuando con clamor y lágrimas gritaba: Abba, si es posible, aparta de mí este cáliz, pero que no se haga mi voluntad sino la tuya. María, te invocamos a ti unida a tu Hijo espiritualmente, mientras sus discípulos más cercanos dormían. Oremos, hermanos, que nuestra vida siempre esté despierta, el oído atento a la palabra de Dios. Oremos por toda la familia Minuto de Dios, por los socios del Club de Amigos, los hermanos generosos apoyando el bono. Oremos. Padre nuestro que estás en el cielo, santificado sea tu nombre. Venga a nosotros tu reino. Hágase tu voluntad en la tierra como en el cielo.
2: Danos hoy nuestro pan de cada día, perdona nuestras ofensas como también nosotros perdonamos a los que nos ofenden. No nos dejes caer en tentación y líbranos del mal. Amén.
1: Dios te salve María, llena eres de gracia, el Señor es contigo. Bendita tú eres entre todas las mujeres y bendito es el fruto de tu vientre Jesús.
2: Santa María, Madre de Dios, ruega por nosotros pecadores, ahora y en la hora de nuestra muerte. Amén.
1: Dios te salve María, llena eres de gracia, el Señor es contigo. Bendita tú eres entre todas las mujeres, y bendito es el fruto de tu vientre, Jesús.
2: Santa María, Madre de Dios, ruega por nosotros pecadores, ahora y en la hora de nuestra muerte. Amén.
1: Dios te salve, María, llena eres de gracia, el Señor es contigo. Bendita tú eres entre todas las mujeres, y bendito es el fruto de tu vientre, Jesús.
2: Santa María, Madre de Dios, ruega por nosotros pecadores, ahora y en la hora de nuestra muerte. Amén.
1: Dios te salve, María, llena eres de gracia, el Señor es contigo. Bendita tú eres entre todas las mujeres, bendito es el fruto de tu vientre, Jesús.
2: Santa María, Madre de Dios, ruega por nosotros pecadores, ahora y en la hora de nuestra muerte. Amén.
1: Dios te salve, María, llena eres de gracia, el Señor es contigo. Bendita tú eres entre todas las mujeres, bendito es el fruto de tu vientre, Jesús.
2: Santa María, Madre de Dios, ruega por nosotros pecadores, ahora y en la hora de nuestra muerte. Amén.
1: Dios te salve, María, llena eres de gracia, el Señor es contigo. Bendita tú eres entre todas las mujeres, bendito es el fruto de tu vientre, Jesús.
2: Santa María, Madre de Dios, ruega por nosotros pecadores, ahora y en la hora de nuestra muerte. Amén.
1: Dios te salve María, llena eres de gracia, el Señor es contigo. Bendita tú eres entre todas las mujeres, y bendito es el fruto de tu vientre, Jesús.
2: Santa María, Madre de Dios, ruega por nosotros pecadores, ahora y en la hora de nuestra muerte. Amén.
1: Dios te salve María, llena eres de gracia, el Señor es contigo. Bendita tú eres entre todas las mujeres, y bendito es el fruto de tu vientre, Jesús.
2: Santa María, Madre de Dios, ruega por nosotros pecadores, ahora y en la hora de nuestra muerte. Amén.
1: Dios te salve María, llena eres de gracia, el Señor es contigo. Bendita tú eres entre todas las mujeres, y bendito es el fruto de tu vientre, Jesús.
2: Santa María, Madre de Dios, ruega por nosotros pecadores, ahora y en la hora de nuestra muerte. Amén.
1: Dios te salve María, llena eres de gracia, el Señor es contigo. Bendita tú eres entre todas las mujeres, y bendito es el fruto de tu vientre, Jesús.
2: Santa María, Madre de Dios, ruega por nosotros pecadores, ahora y en la hora de nuestra muerte. Amén.
1: Dios te salve María, llena eres de gracia, el Señor es contigo. Bendita tú eres entre todas las mujeres, y bendito es el fruto de tu vientre, Jesús.
2: Santa María, Madre de Dios, ruega por nosotros pecadores, ahora y en la hora de nuestra muerte. Amén.
1: Dios te salve María, llena eres de gracia, el Señor es contigo. Bendita tú eres entre todas las mujeres, y bendito es el fruto de tu vientre, Jesús.
2: Santa María, Madre de Dios, ruega por nosotros pecadores, ahora y en la hora de nuestra muerte. Amén.
1: Gloria al Padre, al Hijo y al Espíritu Santo.
2: Como era en el principio, ahora y siempre, por los siglos de los siglos. Amén.
1: En el segundo misterio doloroso contemplamos la flagelación de Jesús atado a una columna. Te mandaron azotar, Jesús. Los golpes de los látigos cayeron inmisericordiamente sobre tus espaldas hasta hacerte sangrar. Tus brazos, tus piernas se llenaron de heridas. Oremos en esta decena. Por las heridas de Jesús somos sanados. Por todos los hermanos que están enfermos, los que están en cuidados intensivos, en hospitales, clínicas, en los hogares, los que están en lugares lejanos donde no hay un médico cerca. Seguimos orando por nuestra hermana Nuri Cepeda, servidora de la Casa de Oración de Tierra Nueva, y por los enfermos en el mundo entero. Padre nuestro.
2: Que estás en los cielos, santificado sea tu nombre, venga a nosotros tu reino, hágase tu voluntad así en la tierra como en el cielo.
1: Danos hoy nuestro pan de cada día, perdona nuestras ofensas, como también nosotros perdonamos a los que nos ofenden. No dejes caer en tentación y líbranos del mal. Amén.
2: Dios te salve María, llena eres de gracia, el Señor es contigo, bendita tú eres entre todas las mujeres y bendito es el fruto de tu vientre, Jesús.
1: Santa María, Madre de Dios, ruega por nosotros pecadores, ahora y en la hora de nuestra muerte. Amén.
2: Dios te salve María, llena eres de gracia, el Señor es contigo, bendita tú eres entre todas las mujeres y bendito es el fruto de tu vientre, Jesús.
1: Santa María, Madre de Dios, ruega por nosotros pecadores, ahora y en la hora de nuestra muerte. Amén.
2: Dios te salve María, llena eres de gracia, el Señor es contigo, bendita tú eres entre todas las mujeres y bendito es el fruto de tu vientre, Jesús.
1: Santa María, Madre de Dios, ruega por nosotros pecadores, ahora y en la hora de nuestra muerte. Amén.
2: Dios te salve María, llena eres de gracia, el Señor es contigo, bendita tú eres entre todas las mujeres y bendito es el fruto de tu vientre, Jesús.
1: Santa María, Madre de Dios, ruega por nosotros pecadores, ahora y en la hora de nuestra muerte. Amén.
2: Dios te salve María, llena eres de gracia, el Señor es contigo, bendita tú eres entre todas las mujeres y bendito es el fruto de tu vientre, Jesús.
1: Santa María, Madre de Dios, ruega por nosotros pecadores, ahora y en la hora de nuestra muerte. Amén.
2: Dios te salve María, llena eres de gracia, el Señor es contigo, bendita tú eres entre todas las mujeres y bendito es el fruto de tu vientre, Jesús.
1: Santa María, Madre de Dios, ruega por nosotros pecadores, ahora y en la hora de nuestra muerte. Amén.
2: Dios te salve María, llena eres de gracia, el Señor es contigo, bendita tú eres entre todas las mujeres y bendito es el fruto de tu vientre, Jesús.
1: Santa María, Madre de Dios, ruega por nosotros pecadores, ahora y en la hora de nuestra muerte. Amén.
2: Dios te salve María, llena eres de gracia, el Señor es contigo, bendita tú eres entre todas las mujeres y bendito es el fruto de tu vientre, Jesús.
1: Santa María, Madre de Dios, ruega por nosotros pecadores, ahora y en la hora de nuestra muerte. Amén.
2: Dios te salve María, llena eres de gracia, el Señor es contigo, bendita tú eres entre todas las mujeres y bendito es el fruto de tu vientre, Jesús.
1: Santa María, Madre de Dios, ruega por nosotros pecadores, ahora y en la hora de nuestra muerte. Amén.
2: Dios te salve María, llena eres de gracia, el Señor es contigo, bendita tú eres entre todas las mujeres y bendito es el fruto de tu vientre, Jesús.
1: Santa María, Madre de Dios, ruega por nosotros pecadores, ahora y en la hora de nuestra muerte. Amén.
2: Gloria al Padre, al Hijo y al Espíritu Santo.
1: Como era en el principio, ahora y siempre, por los siglos de los siglos. Amén. En el tercer misterio doloroso contemplamos la corona de espinas colocada sobre la cabeza de Jesús. Jesús, tú eres nuestro Señor, tú nuestro Rey. Los soldados quisieron burlarse de ti cuando te revistieron con un manto color púrpura y cuando te coronaron de espinas. Oremos en esta decena por todos los enfermos mentales, emocionales. Oremos que la gracia de Dios, el poder de Dios, esté en nuestras emociones, por tantos hermanos enfermos de Alzheimer y otras enfermedades. Una gotica de la sangre de Cristo que corrió por su rostro con la corona de espinas para todos los enfermos en el mundo entero. Padre nuestro que estás en el cielo, santificado sea tu nombre. Venga a nosotros tu reino, hágase tu voluntad en la tierra como en el cielo.
2: Danos hoy nuestro pan de cada día, perdona nuestras ofensas como también nosotros perdonamos a los que nos ofenden. No nos dejes caer en tentación y líbranos del mal. Amén.
1: Dios te salve María, llena eres de gracia, el Señor es contigo. Bendita tú eres entre todas las mujeres. Bendito es el fruto de tu vientre, Jesús.
2: Santa María, Madre de Dios, ruega por nosotros pecadores, ahora y en la hora de nuestra muerte. Amén.
1: Dios te salve María, llena eres de gracia, el Señor es contigo. Bendita tú eres entre todas las mujeres. Y bendito es el fruto de tu vientre, Jesús.
2: Santa María, Madre de Dios, ruega por nosotros pecadores, ahora y en la hora de nuestra muerte. Amén.
1: Dios te salve, María. Llena eres de gracia, el Señor es contigo. Bendita tú eres entre todas las mujeres. Y bendito es el fruto de tu vientre, Jesús.
2: Santa María, Madre de Dios, ruega por nosotros pecadores, ahora y en la hora de nuestra muerte. Amén.
1: Dios te salve, María. Llena eres de gracia, el Señor es contigo. Bendita tú eres entre todas las mujeres, y bendito es el fruto de tu vientre, Jesús.
2: Santa María, Madre de Dios, ruega por nosotros pecadores, ahora y en la hora de nuestra muerte. Amén.
1: Dios te salve, María. Llena eres de gracia, el Señor es contigo. Bendita tú eres entre todas las mujeres, y bendito es el fruto de tu vientre, Jesús.
2: Santa María, Madre de Dios, ruega por nosotros pecadores, ahora y en la hora de nuestra muerte. Amén.
1: Dios te salve, María, llena eres de gracia, el Señor es contigo. Bendita tú eres entre todas las mujeres, y bendito es el fruto de tu vientre, Jesús.
2: Santa María, Madre de Dios, ruega por nosotros pecadores, ahora y en la hora de nuestra muerte. Amén.
1: Dios te salve, María, llena eres de gracia, el Señor es contigo. Bendita tú eres entre todas las mujeres, y bendito es el fruto de tu vientre, Jesús.
2: Santa María, Madre de Dios, ruega por nosotros pecadores, ahora y en la hora de nuestra muerte. Amén.
1: Dios te salve, María, llena eres de gracia, el Señor es contigo. Bendita tú eres entre todas las mujeres, y bendito es el fruto de tu vientre, Jesús.
2: Santa María, Madre de Dios, ruega por nosotros pecadores, ahora y en la hora de nuestra muerte. Amén.
1: Dios te salve María, llena eres de gracia, el Señor es contigo. Bendita tú eres entre todas las mujeres, y bendito es el fruto de tu vientre, Jesús.
2: Santa María, Madre de Dios, ruega por nosotros pecadores, ahora y en la hora de nuestra muerte. Amén.
1: Dios te salve María, llena eres de gracia, el Señor es contigo. Bendita tú eres entre todas las mujeres, y bendito es el fruto de tu vientre, Jesús.
2: Santa María, Madre de Dios, ruega por nosotros pecadores, ahora y en la hora de nuestra muerte. Amén.
1: Gloria al Padre, al Hijo y al Espíritu Santo.
2: Como era en el principio, ahora y siempre, por los siglos de los siglos. Amén.
1: En el cuarto misterio doloroso contemplamos. Jesús carga con la cruz a cuestas camino al Calvario. Señor Jesús, tú aceptaste por nosotros la cruz. Tú quisiste llevar sobre tus hombros el pesado madero al que luego te habrían de clavar. Era un pesado tronco de árbol al llevarlo te oprimía los hombros, de tal manera que tus mismos verdugos juzgaron preferible que te ayudara Simón el llamado Cirineo. Oremos, mis hermanitos, Dios nos coloca Cirineos en nuestra vida, ¿sí? Hermanos generosos, hermanos de oración, hermanos que nos transmiten paz. Oremos por tantos y tantos Cirineos que hay en el mundo, ayudando, fortaleciendo con la palabra a otros hermanos. Padre nuestro,
2: que estás en los cielos, santificado sea tu nombre, venga a nosotros tu reino, hágase tu voluntad, así en la tierra como en el cielo.
1: Danos hoy nuestro pan de cada día, perdona nuestras ofensas, como también nosotros perdonamos a los que nos ofenden. No nos dejes caer en tentación y líbranos del mal. Amén.
2: Dios te salve María, llena eres de gracia, el Señor es contigo. Bendita tú eres entre todas las mujeres y bendito es el fruto de tu vientre, Jesús.
1: Santa María, Madre de Dios, ruega por nosotros pecadores, ahora y en la hora de nuestra muerte. Amén.
2: Dios te salve María, llena eres de gracia, el Señor es contigo. Bendita tú eres entre todas las mujeres y bendito es el fruto de tu vientre, Jesús.
1: Santa María, Madre de Dios, ruega por nosotros pecadores, ahora y en la hora de nuestra muerte. Amén.
2: Dios te salve María, llena eres de gracia, el Señor es contigo. Bendita tú eres entre todas las mujeres y bendito es el fruto de tu vientre, Jesús.
1: Santa María, Madre de Dios, ruega por nosotros pecadores, ahora y en la hora de nuestra muerte. Amén.
2: Dios te salve María, llena eres de gracia, el Señor es contigo. Bendita tú eres entre todas las mujeres y bendito es el fruto de tu vientre, Jesús.
1: Santa María, Madre de Dios, ruega por nosotros pecadores, ahora y en la hora de nuestra muerte. Amén.
2: Dios te salve María, llena eres de gracia, el Señor es contigo. Bendita tú eres entre todas las mujeres y bendito es el fruto de tu vientre, Jesús.
1: Santa María, Madre de Dios, ruega por nosotros pecadores, ahora y en la hora de nuestra muerte. Amén.
2: Dios te salve María, llena eres de gracia, el Señor es contigo. Bendita tú eres entre todas las mujeres y bendito es el fruto de tu vientre, Jesús.
1: Santa María, Madre de Dios, ruega por nosotros pecadores, ahora y en la hora de nuestra muerte. Amén.
2: Dios te salve María, llena eres de gracia, el Señor es contigo. Bendita tú eres entre todas las mujeres y bendito es el fruto de tu vientre, Jesús.
1: Santa María, Madre de Dios, ruega por nosotros pecadores, ahora y en la hora de nuestra muerte. Amén.
2: Dios te salve María, llena eres de gracia, el Señor es contigo. Bendita tú eres entre todas las mujeres y bendito es el fruto de tu vientre, Jesús.
1: Santa María, Madre de Dios, ruega por nosotros pecadores, ahora y en la hora de nuestra muerte. Amén.
2: Dios te salve María, llena eres de gracia, el Señor es contigo. Bendita tú eres entre todas las mujeres y bendito es el fruto de tu vientre, Jesús.
1: Santa María, Madre de Dios, ruega por nosotros pecadores, ahora y en la hora de nuestra muerte. Amén.
2: Dios te salve María, llena eres de gracia, el Señor es contigo. Bendita tú eres entre todas las mujeres y bendito es el fruto de tu vientre, Jesús.
1: Santa María, Madre de Dios, ruega por nosotros pecadores, ahora y en la hora de nuestra muerte. Amén.
2: Gloria al Padre, al Hijo y al Espíritu Santo.
1: Como era en el principio, ahora y siempre, por los siglos de los siglos. Amén. En el quinto misterio doloroso contemplamos la crucifixión y muerte del Señor. Señor Jesús, al llegar a la cumbre del Calvario, te despojaron de tus vestidos y los echaron a suerte entre los soldados. Oremos en esta decena y damos misericordia a Dios. Pidamos la misericordia de Dios para este mundo entero sumido en la guerra, en la muerte, en la violencia. Oremos por tantos hermanos que sufren, lloran la muerte de sus seres queridos. Padre nuestro que estás en el cielo, santificado sea tu nombre. Venga a nosotros tu reino. Hágase tu voluntad en la tierra como en el cielo.
2: Danos hoy nuestro pan de cada día. Perdona nuestras ofensas como también nosotros perdonamos a los que nos ofenden. No nos dejes caer en tentación y líbranos del mal. Amén.
1: Dios te salve María, llena eres de gracia, el Señor es contigo. Bendita tú eres entre todas las mujeres y bendito es el fruto de tu vientre, Jesús.
2: Santa María, Madre de Dios, ruega por nosotros pecadores, ahora y en la hora de nuestra muerte. Amén.
1: Dios te salve, María, llena eres de gracia, el Señor es contigo. Bendita tú eres entre todas las mujeres, y bendito es el fruto de tu vientre, Jesús.
2: Santa María, Madre de Dios, ruega por nosotros pecadores, ahora y en la hora de nuestra muerte. Amén.
1: Dios te salve, María, llena eres de gracia, el Señor es contigo. Bendita tú eres entre todas las mujeres, bendito es el fruto de tu vientre, Jesús.
2: Santa María, Madre de Dios, ruega por nosotros pecadores, ahora y en la hora de nuestra muerte. Amén.
1: Dios te salve, María, llena eres de gracia, el Señor es contigo. Bendita tú eres entre todas las mujeres, y bendito es el fruto de tu vientre, Jesús.
2: Santa María, Madre de Dios, ruega por nosotros pecadores, ahora y en la hora de nuestra muerte. Amén.
1: Dios te salve, María, llena eres de gracia, el Señor es contigo. Bendita tú eres entre todas las mujeres, y bendito es el fruto de tu vientre, Jesús.
2: Santa María, Madre de Dios, ruega por nosotros pecadores, ahora y en la hora de nuestra muerte. Amén.
1: Dios te salve, María, llena eres de gracia, el Señor es contigo. Bendita tú eres entre todas las mujeres, y bendito es el fruto de tu vientre, Jesús.
2: Santa María, Madre de Dios, ruega por nosotros pecadores, ahora y en la hora de nuestra muerte. Amén.
1: Dios te salve, María, llena eres de gracia, el Señor es contigo. Bendita tú eres entre todas las mujeres, y bendito es el fruto de tu vientre, Jesús.
2: Santa María, Madre de Dios, ruega por nosotros pecadores, ahora y en la hora de nuestra muerte. Amén.
1: Dios te salve, María, llena eres de gracia, el Señor es contigo. Bendita tú eres entre todas las mujeres, y bendito es el fruto de tu vientre, Jesús.
2: Santa María, Madre de Dios, ruega por nosotros pecadores, ahora y en la hora de nuestra muerte. Amén.
1: Dios te salve, María, llena eres de gracia. Señor es contigo, bendita tú eres entre todas las mujeres, y bendito es el fruto de tu vientre, Jesús.
2: Santa María, Madre de Dios, ruega por nosotros pecadores, ahora y en la hora de nuestra muerte. Amén.
1: Dios te salve, María, llena eres de gracia, el Señor es contigo. Bendita tú eres entre todas las mujeres, y bendito es el fruto de tu vientre, Jesús.
2: Santa María, Madre de Dios, ruega por nosotros pecadores, ahora y en la hora de nuestra muerte. Amén.
1: Dios te salve, María, llena eres de gracia, el Señor es contigo. Bendita tú eres entre todas las mujeres, y bendito es el fruto de tu vientre, Jesús.
2: Santa María, Madre de Dios, ruega por nosotros pecadores, ahora y en la hora de nuestra muerte. Amén.
1: Gloria al Padre, al Hijo y al Espíritu Santo.
2: Como era en el principio, ahora y siempre, por los siglos de los siglos. Amén.
1: Al finalizar este Santo Rosario, oramos por las intenciones del Papa León XIV, por toda nuestra amada Iglesia Católica en el mundo entero, por los sacerdotes que están enfermos, que están en clínicas, en cuidados intensivos, por los misioneros, los seminaristas, los diáconos. Oramos por toda nuestra amada Iglesia Católica, por las comunidades religiosas, por las vocaciones a la vida sacerdotal, a la vida religiosa, en especial a la vida contemplativa. Oramos por la comunidad del Padre Ernesto, allá en la selva del Perú, en la construcción de un nuevo templo. Padre nuestro que estás en el cielo, santificado sea tu nombre. Venga a nosotros tu reino, hágase tu voluntad en la tierra como en el cielo.
2: Danos hoy nuestro pan de cada día, perdona nuestras ofensas como también nosotros perdonamos a los que nos ofenden. No nos dejes caer en tentación y líbranos del mal. Amén.
1: Dios te salve María, llena eres de gracia, el Señor es contigo. Bendita tú eres entre todas las mujeres y bendito es el fruto de tu vientre, Jesús.
2: Santa María, Madre de Dios, ruega por nosotros pecadores, ahora y en la hora de nuestra muerte. Amén.
1: Gloria al Padre, al Hijo y al Espíritu Santo.
2: Como era en el principio, ahora y siempre, por los siglos de los siglos. Amén.
1: Saludamos a la Santísima Virgen María con la salve. Dios te salve, Reina y Madre, Madre de misericordia, vida, dulzura y esperanza nuestra. Dios te salve, a ti clamamos los desterrados, hijos de Eva. A ti suspiramos gimiendo y llorando en este valle de lágrimas. Ea pues, Señora, abogada nuestra, vuelve a nosotros esos tus ojos misericordiosos, y después de este destierro, muéstranos a Jesús, fruto bendito de tu vientre, oh clemente, oh piadosa. Oh dulce Virgen María, ruega por nosotros, Santa Madre de Dios, para que seamos dignos de alcanzar las promesas y gracias de nuestro Señor Jesucristo. Amén. Oremos, Señor Dios Todopoderoso, haz que por la intercesión de Santa María la Virgen, nosotros tus hijos que hemos rezado el Santo Rosario con devoción, gocemos de plena salud de alma y cuerpo, vivamos alegres en medio de las dificultades del mundo, alcancemos la felicidad de tu reino eterno, por Jesucristo nuestro Señor. Amén. Bajo tu amparo nos acogemos, Santa Madre de Dios. No deseches las súplicas que te dirigimos en medio de nuestras necesidades antes bien. Escúchalas, oh siempre Virgen bendita y gloriosa. Amén. Bajo el amparo de la Santísima Virgen María, todos los niños con tratamientos para el cáncer, para todos nuestros niños, Madre, cúbrelos con tu manto de amor, los niños que no tienen hogar, los niños maltratados. Madre bendita por los adolescentes y los jóvenes, los adultos mayores, ruega, Madre, sigue orando por este trabajo de evangelización. Madre Santísima, intercede por la Congregación de Jesús y María, Padres Eudistas, por la Corporación Minuto de Dios. Buena Madre, llévanos a tu Hijo Jesús. Amén. Nos cubrimos, nos sellamos con la sangre de Jesús, que tiene poder, en el nombre del Padre, el Hijo y del Espíritu Santo. Amén. Gracias, amigos, por su amable sintonía. 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Vamos, hermanito. Maravilloso, tanto testimonio del poder de Jesús. 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Gracias, amigos de Cartagena, por su amable sintonía. Gracias por colaborar y orar por la emisora. Dios les bendiga grande y abundantemente. Sí, Dios nos bendice. Claro que sí, nos bendice. Y bendito sea el Señor por todo. Vamos a ver qué hermanito o qué hermano quiere colaborar con la Casa de Oración Tierra Nueva de Barranquilla. Tenemos un espacio de jardín. Y no se puede remodelar porque la Casa de Oración de Barranquilla es patrimonio. Como está, tiene que seguir. Pero hay que arreglarle el jardín. Un hermano que tenga vivero, que diga, yo les colaboro con la grama. Las temperaturas tan altas se llevaron la grama. Quedó la tierra peladita ahí. Puedes dejarme tu número, tu contacto. Yo toqué la puerta de unos viveros de esto y me dijeron, no, nosotros no hacemos canje con nada. No. Hay que colaborar, dirás, pero Margarita siempre pide. No podemos dejar la casa de oración en tierra pelada, el jardín, con tantos oyentes, con tantos que vamos a adorar al Santísimo, con tantos que vamos al duelo, al grupo de mujeres, al grupo de hombres, al grupo de parejas, con tantos hermanitos, que no podamos tener una gramita bonita para la presentación de la casa. No puede ser. Por sus obras los conocerán. Entonces, hermanitos, quedo atenta quien deje el mensajito para arreglar este jardín. Les acompañamos con la dirección general del padre John Mario Montoya en los 1370 de la M en Cartagena. Llega la emisora, toca la puerta, te atiende el padre Jimer Ortiz y el diácono. Hoy, grupo de parejas en Cartagena, pie de la popa, casa de oración, tierra nueva. Pedro Morales, gracias. Gustavo Guerrero en Cartagena, gracias. A nuestra amiga Lili Angulo por acompañarnos en el Santo Rosario. Muchas gracias, Lili. Ahí en el WhatsApp del duelo, invita a los hermanos al grupo de apoyo al duelo. Y los hermanos que están comenzando duelo por la muerte de un ser querido, los esperamos hoy en la Santa Eucaristía, 3 de la tarde. Con ustedes, Margarita Álvarez de Sánchez, que les desea muchas bendiciones, mis hermanitos. Un feliz día victorioso por el poder de Cristo y por el poder de la sangre de Jesús. Que el Señor les bendiga, Dios Padre, Hijo y Espíritu Santo, nos bendiga a todos. Feliz y santo martes.

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6: 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Tú, vida de mi alma, rey de mis amores, vive y reina en mí perfectamente. San Juan Eudes.
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6: Queridos amigos, querida familia, que las bendiciones los acompañen siempre a todos. Que usted desde su hogar recoja este programa para traer a su vida orden, estabilidad, bienestar. Que usted pueda en el momento de su vida decirle a los demás lo cuán valiosos e importantes son en su proyecto y en su vida. Esto ciertamente vale la pena. Usted no se puede dejar apabullar por lo que le va robando su paz interior. Uno tiene que equilibrar absolutamente todo. Y tenemos la capacidad de ir pensando el día a día y de ser muy prácticos con nuestra propia existencia. Porque hay personas que nos van llevando a perder horizonte. Y hay personas que nos van llevando a perder lectura de conjunto. Y hay personas que tienen la habilidad de robársenos la paz interior. Y que lo logre una vez, listo, fruto de los bagajes, de la inexperiencia o de las circunstancias de la vida. Que de pronto llegue a ocurrir la segunda vez, bueno, nos exponemos y se van asumiendo cosas y volví a dar papaya y lamentablemente esto que estoy viviendo me molesta, pero lo asumo. Pero que yo ya me le meta siempre en el mismo cuadrilátero, para que el otro cada vez que le provoque me noquee, para que el otro me tire a la lona, para que me genere desestabilidad y yo pierda mi alegría y el control de mi contorno y de mi propia vida, ya eso es equivocado. El que uno vaya experimentando dolores, los experimentamos todos. Y el que uno sienta rabia, la sentimos todos. Pero cuando usted sienta que algo se vuelve repetitivo, póngale un control. De pronto tendrás que tomar distancia. De pronto tendrás que tener orden. De pronto tenés que tener una actitud de silencio. De pronto tendrás que disparar tu disciplina y tu valor. Y uno dice, sí, de pronto es esto lo que yo tengo que hacer. Y ciertamente hay que hacerlo. Y hay que hacerlo muy bien, muy bien. Uno tiene en la vida que aprender a gobernar su momento con los suyos. Alguien desde su experiencia y en ese amor de esa sabiduría de los papás, esa sabiduría de los papás que uno repite, que uno reflexiona, porque qué sabiduría tan bella. Esos papás nos solían decir, mijo, mijo, mijo, es mejor obedecer. Porque si esto supieras hacer, aprende a vivir contento. Es una belleza. Mi hijo, mi hijo, mi hijo. Es mejor obedecer. Si esto supieras hacer, aprende a vivir contento. Es una sabiduría que uno la va recogiendo y uno se va dando cuenta que lo más bello y maravilloso que nuestros papás nos regalan es lectura de conjunto. Y esa lectura de conjunto hay que valorarla y no la podemos tirar por la borda. Es que hay gente que menosprecia el mensaje de los papás y ciertamente la sabiduría de estos viejos es muy grande, es muy grande. Y cuando uno es capaz en ese conjunto de ideas de empezar como a defender su vida, su estructura, su pensamiento, uno dice, esto va por buen camino. Hay un texto del libro del Eclesiástico, en el capítulo 30, versículos del 21 al 25. Es Antiguo Testamento, Eclesiástico 30, del 21 al 25, que dice, no te dejes vencer por la tristeza, ni te atormentes por tus culpas. Alegría de corazón es vida del hombre. El gozo alarga sus años. Consuélate, recobra el ánimo, aleja de ti la pena, porque a muchos ha matado la tristeza y no se gana nada con la pena. Celos y enojos acortan los años. Las preocupaciones hacen viejo antes de tiempo. Corazón alegre es como un gran banquete que hace provecho al que lo come. Palabra de Dios. Definitivamente uno entra a su vida lo que quiere. Y si vos vas a ser esa persona que vive permanentemente preocupada, vas a ser esa persona que vas a envejecer antes de tiempo. Hay gente que uno la ve y uno le dice, ¿cuántos años tienes? Y me dice, adivine. Y uno mirando el rostro, lo que uno contempla, le dice uno, te pongo 70. Y dice, no, tengo 55. Y uno dice, uy, cómo lo ha golpeado la vida. Y eso lo hemos visto todos, lo hemos visto todos. Mire una persona en zona de conflicto, en zona de estrés, en zona de tensión, cómo se deterioran. Y no digo que uno tenga que hacer de la vida un circo, porque en eso no consiste la vida, problemas los tenemos todos. Pero sí hay que trabajar un poquitico más a la alegría, a la esperanza, al orden, al júbilo, al amor. Es muy, muy bello cuando nos dicen el corazón alegre es como un gran banquete que hace provecho al que lo come. Y ese corazón alegre depende de mí. Sé que todos tenemos problemas, pero cuando vos dejas de dormir por un problema o porque me dijeron esto, o la manera como te lo dijeron, ya empieza uno a atormentarse. Y sí, yo sé que la condición humana nos lleva a que algo nos duela y nos oprime, y uno le da vueltas al discurso, la manera como nos dijeron las cosas, delante de quienes nos lo dijeron, en la forma o el contenido que lo desarrollaron, y duele, porque es que duele. Pero llega un momento en que uno, como los italianos, cuando dice lasciamo perdere, es, bueno, deje que eso pase, deje que eso pase. Y cuando uno empieza a dejar que las cosas fluyan, a que las cosas pasen, ya uno empieza a darse la oportunidad de darse calidad de vida. Pero tampoco, y de eso nos tenemos que cuidar, tampoco podemos ser tan folclóricos, porque es que hay gente que es muy folclórica. Uf, demasiado folclórica, diría yo. Y en ese folclorismo de la vida uno tiene que ser una persona clara, diáfana, serena. Uno tiene que ser esa persona inteligente y ordenada. Uno tiene que ser ese ser ávido de cosas importantes y de cosas inteligentes. Hay que aprender a valorar todo. Con ese buen resumen de inventario para todos. Y por eso los padres trabajan arduamente por el bienestar de sus hijos. Y trabajan arduamente para procurarles a cada hijo lo mejor, siempre lo mejor. Y los papás están buscando que ustedes como hijos siempre tengan la alegría en el corazón, la alegría de espíritu. Que tengan la serenidad. Uno se desvive para que ustedes puedan encontrarle sentido a la vida, la comba al palo. Y por eso el trabajo, el cansancio, las tensiones, los sinsabores, etcétera, se ven recompensados cuando se recibe la gratificación de un hijo, ya sea a través de una sonrisa, una caricia, un beso, una respuesta positiva en los estudios, una presencia alegre en el hogar, un reconocimiento a los padres, un respeto entre todos. Eso uno lo recoge dentro de ese marco de lo que es la familia, y nos vamos dando cuenta que ciertamente lo bueno que hay en el corazón del hombre en gran parte se alimenta de lo que uno vive en casa. Y hay papás que a uno lo forman para enfocarse en el mundo y en la vida. Y todo lo que encontramos en una casa, la sala, el comedor, la cama, la ropa, los alimentos, miran hacia la comodidad y hacia la estabilidad de todos los que

Un dato que nos debe llevar a la reflexión es el siguiente. La pareja se esfuerza de una manera perseverante para conseguir algo que les dé más bienestar, pero muchas veces no se llega a este ideal feliz, pues la división o las controversias comienzan a dañar esos caminos de convivencia. Entonces, cuando yo me tensiono o cuando yo vinagro mi corazón, empiezo a obrar de manera injusta contra el resto de la casa, contra el resto de mi familia. Y es que un corazón turbio enturbia, un corazón tenso tensiona, una vida oscura oscurece. Debemos entender que cada uno está puesto en la casa para dar júbilo, para dar orden, para dar estabilidad. Y por eso vale la pena un ejemplo para comprender mejor este planteamiento. Un padre de familia ve la necesidad de comprar un televisor y empieza a ahorrar. Al comprarlo, se siente contento al ver que sus hijos están plenos. Ellos aprovechan cualquier momento para observar un programa, sea en el día como en la noche. Pero con el tiempo, sus padres comienzan a litigar pidiendo que se apague, que se le mermie el volumen, que se ahorre energía, que no es hora de ver televisión, que porque estás viendo ese programa o porque el otro necesita ver otro. La pregunta que yo haría en este momento es, si compramos algo para el bienestar de la familia, ¿por qué nos valemos de eso que compramos para interrumpir la paz y la armonía de la casa? Si yo conseguí algo para que nos uniera, ¿por qué nos está dividiendo? Si yo le trabajé algo porque lo consideraba importante, ¿por qué me va a llevar a la pérdida del norte o del gobierno o el valor absolutamente de todo? Esto tiene que ser una cosa de trabajarla todos los santos días. Lo que usted lleve a la casa es para que nos una a todos y en ningún momento para que nos divida. Y nosotros como familia debemos asumir esa responsabilidad frente a todos los de casa. Hay que tener programas en favor de la familia. Hay que traer algo en favor de la dignidad del matrimonio. Hay que buscar aquello que nos genere esa misión irreemplazable ante los hijos. Tenemos que tomar conciencia, papás, que somos los primeros educadores en los valores, en los principios y en la fe de nuestros hijos. Tenemos que traer nuestra virtud y colocarla como modelo en nuestra familia. Tenemos que traer esos ejemplos de amor conyugal que nos hagan fieles y nos den la estabilidad en el hogar. Debemos darle sinceridad a la vida, exaltar la dignidad humana, traer esa caridad desprendida y ese sentido del deber y de la justicia. Todo esto lo tenemos que enraizar en el Evangelio y entender que la familia está puesta para servirnos mutuamente y sirviéndonos mutuamente para servir a los demás. Tenemos que ser esa familia donde la oración, la ayuda amorosa y la formación se vuelvan un común denominador. Debemos buscar esos beneficios que nos den estabilidad absolutamente a todos. Tenemos que entender que mi familia es sociedad y por eso todo lo que se aprende en familia debo proyectarlo a la sociedad. Es importante educar a un hijo

0: y a la familia en general sobre el uso responsable de lo que se tiene en casa. No podemos ser víctimas de nuestros propios inventos, ni riesgos. Tenemos que crecer desde aquello que nos ofrece la ciencia, la técnica, el arte, pero todo depende de la sensibilidad de nosotros como papás y de la comunicación de nosotros en familia para no dejarnos alienar de aquello que viene de afuera y que no siempre es lo mejor. Tenemos que abrir los ojos ante la realidad que están viviendo nuestros hijos siempre. Tenemos que enfocarnos en todo aquello que nos ha de generar ese rigor, ese orden y esa disciplina por el bien del hogar y por el bien de la casa. Necesitamos comprender que uno no puede dejarse robar la serenidad o la estabilidad o la alegría. Necesitamos comprender que dentro de ese orden y conjunto de la casa, si hay algo valioso y bello, es que todos, sin excepción, nos necesitamos. Y necesitamos valorar todo lo que en casa se tiene y que ha sido conseguido con tanto empeño, con tanto esfuerzo, con tanto cariño, con tanto ahínco, con tanto, muchas veces, dolor. Y si empezamos a trabajar esto dentro de lo que es nuestra casa y el hogar, vamos a empezar entonces a comprender que en familia hay mucho por hacer, siempre mucho, mucho, mucho por hacer. Y quisiera en este proceso de nuestro programa de la A a la Z, Hablemos de Familia, con este libro del pretexto de la manzana, es no saque excusas que dañen su familia, saque más bien argumentos que le den estabilidad. Y por eso terminaría diciéndole que lo adquirido con sacrificio nos debe llevar a la comunión de corazón. Que entendamos que todo lo que está en casa, todo, absolutamente todo lo que está en casa, se ha conseguido con un objetivo, que lo disfrutemos entre todos y que nos haga felices a todos. Entonces, no se canse de darle gracias a Dios por todo lo que usted tiene en casa y aprenda a capitalizar lo que usted tiene en su casa. Pero por encima de las cosas, comprenda que el tesoro más maravilloso que usted tiene en su casa es la presencia de los suyos, papá, mamá, hermanos, hijos. Eso es una bendición y hay que aprovecharlo. Las cosas se las come el tiempo. El corazón, el tiempo, lo enriquece cuando hay amor. Que Dios los bendiga en el nombre del Padre, del Hijo y del Espíritu Santo. Amén.
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0: Vamos a leer el Evangelio según San Lucas, en el capítulo 10, versículos 38 al 42. En aquel tiempo entró Jesús en una aldea, y una mujer llamada Marta lo recibió en su casa. Esta tenía una hermana llamada María, que sentada junto a los pies del Señor, escuchaba su palabra. Marta, en cambio, andaba muy afanada con los muchos servicios, hasta que acercándose dijo: «Señor, ¿no te importa que mi hermana me haya dejado sola para servir? Dile que me eche una mano». Respondiendo, le dijo el Señor: «Marta, Marta, andas inquieta y preocupada por muchas cosas. Solo una es necesaria. María, pues, ha escogido la parte mejor y no le será quitada». Palabra del Señor. Gloria a ti, Señor Jesús. Marta y María acogen a Jesús en su casa de Betania. Como nos viene contando el evangelista Lucas, Jesús está de camino a Jerusalén. Y el camino de Jesús y de sus discípulos, por una parte, y la hospitalidad requerida en el camino, y que es ofrecida por una mujer, dan lugar a una disputa entre dos hermanas. Veamos primero el retrato inicial, la situación, y cómo son presentados los personajes. Marta, nos dice el narrador, es la que hospeda a Jesús. Ella lo recibió en su casa, dice literalmente. El narrador no concede nada a la curiosidad a propósito de sus sentimientos o de las reacciones entre Jesús y esta mujer. Simplemente dice que es la que lo recibe, lo cual se sobreentiende en calidad de dueña de casa. María, en cambio, nos dice el narrador, se sienta a los pies de Jesús. Es presentada como la hermana que se sienta a los pies del invitado. El término hermana aquí subraya el vínculo que hay entre las dos mujeres, además que las dos tienen el mismo estatus, están al mismo nivel. Pero lo que la va a diferenciar frente a Jesús es que María se sienta a sus pies, tomando la postura característica de un discípulo. Bueno, este comportamiento de María de Betania, es claramente contracultural. Jamás, jamás un maestro hebreo de la época hubiera aceptado que una mujer asumiera con él la actitud de un discípulo. Es un comportamiento, digámoslo así, extraño, incluso inconveniente, si lo miramos desde las reglas impuestas por la cultura de su tiempo. Pues bien, ante el gran honor de recibir al Maestro, las dos hermanas tienen actitudes bien diferentes, incluso contrastantes. Una se ocupa de las tareas que implica la visita y la otra adopta una actitud discipular. Literalmente, se pone a la escucha del Maestro. Y veamos ahora el conflicto entre las dos hermanas. El narrador dirige la atención sobre Marta. La caracteriza con un término que la retrata entre la distracción y la ocupación. El narrador afirma que Marta estaba muy ocupada. Pero trata de sugerir que esta ocupación la pliega en la distracción. Y entonces vemos cómo Marta intenta tomar el control de la situación, Ella interviene planteando una pregunta retórica que suena a reproche al maestro. ¿No te importa que mi hermana me deje sola en el oficio? Más exactamente, Señor, ¿no te importa que mi hermana me haya dejado sola para servir? Dile que me eche una mano. Analicemos esta frase de Marta. Ella dice dos cosas. En la primera parte, pondera la situación, y en la segunda, hace una solicitud. En la primera parte, ponderando la situación, ella insinúa que Jesús es con ella un desconsiderado, porque le dice: Señor, ¿no te importa que mi hermana me deje sola en el oficio? O sea, ¿yo no te importo? Y le da a entender a Jesús lo que él tendría que hacer. Dile a mi hermana que me ayude. Ocurre entonces que Marta quiere ofrecer lo mejor, quedar bien, que ella quiere honrar al maestro. Pero lo que logra es todo lo contrario. Marta presupone que Jesús le va a aprobar su comportamiento. Y por eso ni siquiera espera una respuesta. Sencillamente le da una orden acudiendo a un estratagema. No le habla directamente a María, sino que se lo dice a Jesús para que él se lo diga a su hermana. Y esta decisión, esta opción de hablar con Jesús y no con María, expresa de forma plástica el distanciamiento que ella tiene con su hermana, así como un juicio que ella expresa sobre ella. Pienso que ya a estas alturas del texto podemos captar la ironía. Marta afirma que está sola. ¿No te importa que mi hermana me deje sola en el oficio? Ella se siente descuidada, abandonada por su hermana María. Ella declara que necesita manos que le colaboren, porque el oficio es mucho. Y todo esto porque no consigue llevar el peso de las tareas. Es por eso que necesita de su hermana y hace un reclamo basado en las obligaciones que dan los vínculos familiares de sangre. Como quien dice, ella está obligada a ayudarme. Y claro, el reclamo parece justo. Pero si observamos bien, notaremos que ella está confrontando a Jesús y obligando a Jesús a que reconozca que ella tiene razón, sin darle posibilidad de apelación. El imperativo no deja duda. Dile a mi hermana que me ayude. Marta le está ordenando a Jesús que hable con María con este mismo tono, de esta misma manera, y que la obligue a hacer lo que ella considera que tiene que hacer. Y viene entonces la respuesta de Jesús. La respuesta de Jesús retrata a una Marta descompuesta. Marta, Marta, andas inquieta y nerviosa, agitada con tantas cosas. El Marta, Marta es una llamada, una vocación. Pero enseguida sigue también para ella un reproche. La que resulta regañada es ella, Marta. Jesús le toma la foto. La retrata su comportamiento con dos verbos fuertes: preocupada y agitada. El primer verbo es el verbo griego merimnao, que connota generalmente una situación de estrés. No es simplemente una persona preocupada. A uno le enseñan desde niño, si estás preocupado, ocúpate. No es propiamente eso. Es cuando la preocupación llega a tal nivel que tú pierdes la noción de las cosas. No estás a la altura de las circunstancias. Te descompones de tal manera que terminas insultando, regañando, se te baja la presión, te pones mal. Bueno, no hasta allá, pero te descompones. Y esto es merimnao en griego. Es el mismo verbo que aparece en la parábola del sembrador, como un factor que ahoga la semilla de la palabra. Preocupada. Y esto lo está acompañado de otro verbo que remata la cosa. Agitada. Mira cómo está de descompuesta. Marta aparece en el torbellino de las tareas que la descomponen y le dan mal genio. Y hasta se le corta la respiración. Estás agitada. Pero el punto es que lo que la tiene preocupada y agitada es el servicio. Y aquí Lucas utiliza un término muy conocido en el vocabulario eclesial, incluso hoy, diaconía. Ella está ocupada en la diaconía. Ya en el Evangelio de Lucas, este término tiene una connotación especial. No es cualquier servicio, es el servicio eclesial. Pero este servicio se ha transformado en preocupación y agitación. La alegría de servir se ha convertido en estrés, sin que Marta se dé cuenta de cómo la vida se le está enredando. Y entonces lo que prevalece ya no es la alegría de servir, sino una actitud de dispersión, de inquietud, de preocupación y hasta de mal genio. Y entonces recordemos en nuestra lectura que ya hicimos de la parábola del sembrador, cuando Jesús lo explica, Jesús dice que las preocupaciones son las espinas. Así lo dice. Las espinas en aquel terreno que no deja crecer la semilla, las espinas son las preocupaciones. Las preocupaciones son espinas que impiden que la palabra germine en la tierra. Y entonces tenemos aquí un vuelco, un revés. La que intentaba obligar al huésped, Jesús, a pensar y actuar desde su punto de vista, pidiendo una intervención autoritaria con su hermana, hay gente que es así, autoritaria, no solo no lo logra, sino que descubre que ella misma es objeto de un juicio por parte de Jesús, que saca a la luz que su manera de proceder es muy distinta a la del Maestro Jesús. Entonces escuchamos la segunda parte de la respuesta de Jesús. En la primera le hace caer en cuenta lo equivocada que está. Marta, Marta, andas inquieta y nerviosa con tantas cosas. Vaya retrato el que lo hizo, la que terminó juzgada fue ella. Pero luego Jesús señala la actitud de María como la actitud ideal, la que ella también debería tener, la actitud correcta. Ha escogido, María, ha escogido la parte mejor, más exactamente, literalmente, la parte buena, y no se la quitarán. Podemos ver aquí cómo este relato está conectado con la parábola del sembrador, porque la parte buena, algunos traducen la parte mejor, nos recuerda la tierra buena de la parábola. María se está comportando como tierra buena. ¿Para qué? Para que la semilla de la palabra germine, crezca y fructifique en ella. El contraste entre los dos hermanas al final la pone Jesús. María ha escogido la parte buena, la que no le quitarán. Marta sacrifica lo urgente, que es el dar de comer, ese es el servicio en este caso concreto, a lo importante que es el escuchar a Jesús y que es lo que está haciendo María. María, desde el principio, se colocó en el lugar correcto. Y este es el discernimiento que no puede faltar. Distinguir lo necesario de lo efímero, lo que permanece de lo circunstancial. Y esto que es necesario, esto que es fundamental, esto que permanece, es la escucha del Maestro. Y es bueno recordar, ¿por qué es necesario? ¿Por qué es necesario esto? Mientras Marta se enfoca en dar, quiere darle a Jesús una buena atención, María, por su parte, adopta la actitud de quien recibe, dando primacía a la escucha como discípula. No es el hacer lo que se reprocha. Se trata de una cuestión de orden. Para servir, primero hay que escuchar. O como ya hemos recordado en diversas circunstancias en nuestra lectura aquí del Evangelio, para servir el reino, primero hay que escuchar al Rey. No es lanzarse como un bólido a hacer cosas. Terminamos estrellados y peleando con todo el mundo. Si quieres actuar bien, en sintonía con el querer del Señor, primero siéntate a sus pies. Escucha lo que Él quiere. Déjate educar por el Maestro y entonces el resto de tu día se desplegará en un bonito servicio. Y no harás lo que tú crees que tienes que hacer, sino lo que el Señor realmente te pide que hagas. Un hacer que no parte de la escucha atenta y serena de la palabra del Señor corre el riesgo de convertirse en un activismo desgastante, estresante y finalmente estéril. Y claro, más importante que el hacer es el por qué se hace. Por eso la escucha. Por eso la escucha es el punto de partida. Como hemos visto, Marta intenta ofrecer el mejor hospedaje al Maestro. Pero María es quien realmente se lo ofrece. Le ofrece la hospitalidad interior, desde el corazón. Le ofrece un espacio interior que se convierte en recipiente de él como si fuera un altar, como si fuera un tabernáculo. Marta ofrece cosas a Jesús. María se ofrece a sí misma. La parte mejor y necesaria no es la que multiplica cosas y actividades, sino la que acoge la presencia del Señor. En ese orden, sin la escucha, nuestro servicio termina desparramado en un activismo estéril, y tarde o temprano terminaremos tirando la toalla. Sin el compromiso en la acción, nuestro mundo interior resultaría autorreferencial y vacío. Es verdad, pero todo empieza con la escucha. Mi querido hermano, mi querida hermana, estamos hoy ante dos dimensiones esenciales de la vida: escuchar y hacer. Y hay que jerarquizarlas, hay que ponerlas en orden. Al fin y al cabo, no se trata de contraponer, sino de reordenarnos interiormente. Me atrevería a decirlo de esta manera: para ser buenas Martas en el servicio, se requiere ser primero buenas Marías. Y así, solo así, la vida del discípulo puede llegar a ser como Betania, una casa de acogida, un corazón, una vida capaz de acoger dignamente a Jesús como el Señor y el Maestro. Ponle mucho cuidado a este Evangelio de hoy. vuélvelo a leer y deja que te entregue sus resonancias dirigidas especialmente a tu propia vida. Que el Señor te bendiga en el nombre del Padre y del Hijo y del Espíritu Santo. Amén. ¡Feliz día para todos!
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2: Te pido, fuego divino e inmenso, fuego devorador, que me consumas íntegramente en tus sagradas llamas. San Juan Eudes. Son las 6.
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Señor Jesús, al comenzar este día queremos poner todas nuestras actividades, nuestros pensamientos, nuestras palabras, nuestros actos en tus manos. Queremos ofrecernos a ti y a través de ti queremos presentárselos a Dios, nuestro Padre del Cielo. Queremos suplicarte también que hoy sea un día de bendición para toda nuestra patria colombiana. Que haya paz, que haya tranquilidad, que haya bendiciones en todos los hogares. Que la presencia tuya, Señor, se perciba en nuestros rostros y en nuestras palabras, que tú vivas en el corazón de todos nosotros y de toda nuestra patria colombiana.

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3: Quiero brindar un cordial saludo a todas las personas que están con nosotros en este momento a través de el Facebook Minuto de Dios, Barranquilla, Cartagena, Facebook Padre John Mario. También a todas las personas que están en este momento conectadas con nosotros a través de las emisoras Minuto de Dios de Barranquilla, 1370M, y de Cartagena, 89.5 FM. Quiero saludarles, hermanos, en este momento, a todos ustedes, las personas que también nos siguen a través del canal YouTube, las personas que nos siguen a través de... diferentes medios. Tenemos Facebook, emisora Minuto de Dios Barranquilla, Cartagena, Padre John Mario. Bueno, una alegría, mis hermanos. Hoy quiero compartir con ustedes la palabra del Señor. Por supuesto que quiero compartir con ustedes la palabra, que tan bello, tan bonito este evangelio, en el capítulo 12 del Evangelio de San Juan. 6 días antes de la Pascua, Jesús fue a Betania, donde vivía Lázaro, a quien él había resucitado. Allí hicieron una cena en honor de Jesús. Marta servía y Lázaro era uno de los que estaba sentado a la mesa comiendo con él. María trajo unos 300 gramos de perfume de nardo puro, muy caro, y perfumó los pies de Jesús. Luego se los secó con sus cabellos, y toda la casa se llenó del aroma del perfume. Entonces Judas Iscariote, que era aquel de los discípulos que iba a traicionar a Jesús, dijo: ¿por qué no se ha vendido este perfume por el equivalente al salario de 300 días para ayudar a los pobres? Pero Judas no dijo esto porque le importaran los pobres, sino porque era ladrón. Y como tenía a su cargo la bolsa del dinero, robaba de lo que echaban en ella. Jesús le dijo: déjala, pues lo estaba guardando para el día de mi entierro. A las pobres siempre los tendrán entre ustedes, pero a mí no siempre me tendrán. Palabra del Señor. Gloria a ti, Señor Jesús. Amigos, qué palabra tan bella esta. Jesús va a cenar a la casa de unos amigos. Va a la casa de Marta, de María y de Lázaro. Había resucitado a Lázaro y tenía amistad con esta familia. Los visitaba de vez en cuando. Y ellos le ofrecen una comida en honor a Jesús. Ellos le hacen una comida de honor a Jesús. Le ofrecen una comida a Jesús. Entonces, en el marco de una comida, en el marco de una cena, en el marco de una acción de gracias, los amigos que tal vez presienten que ya no va a estar más con ellos, y en signo de amistad, de cariño, de gratitud, le preparan una cena, le preparan un festejo. Y allí estaba Lázaro, Lázaro, el amigo de Jesús. Y en este contexto de compañía, de cercanía, dice que Marta servía, siempre tan hacendosa Marta, y Lázaro era uno de los que estaban a la mesa comiendo con él. María trajo unos 300 gramos de perfume de nardo puro, muy caro, y perfumó los pies de Jesús. Luego se los secó con sus cabellos. María trajo un perfume carísimo y lo vertió, un perfume que no se había usado, un perfume nuevo, y lo vertió en Jesús, en sus pies, y con sus cabellos después secó ese perfume. Dice que el perfume se extendió por toda la casa, y que el perfume se extendió por todo el lugar donde ellos estaban. Y vemos aquí un detalle de amor, de cariño de María para con Jesús. Le da algo muy bonito, le da lo mejor que tenía. No le entrega lo que sobra, le da lo mejor. Este perfume se vertían sobre los muertos en sus tumbas, y María lo vierte como un gesto de cariño sobre Jesús, dándole lo mejor en vida, regalándole lo mejor en vida, entregándole lo mejor en vida, anticipando su muerte, anticipando su entrega. Pero María dándole a Jesús lo mejor en su hogar, un gesto de cariño, de ternura con la persona de Jesús, un gesto de cariño con la persona maravillosa de Jesús, un gesto de ternura con la persona de Jesús, dándole lo mejor, entregándole lo mejor. Pero, atención, amigos, hay otro personaje allí. Judas, nuestro querido Judas, de quien hablaba también esta mañana. Judas, nuestro amado Judas. Judas, este Judas, hey, tan práctico. Era el que llevaba la bolsa, era el que guardaba el dinero, era el que tenía la visión práctica de la comunidad, y dijo: ¿por qué han gastado tanto en esto? ¿Por qué mejor no damos esto a los pobres? Y dice el texto, es que no lo decía porque quisiera a los pobres, sino porque era el que guardaba la bolsa y era ladrón. Se quería aprovechar de Jesús y se quería aprovechar de la comunidad. Y aquí, mis amigos, hay una cosa muy bonita. Hay dos posturas frente a la persona de Jesús. Hay dos posturas frente a él. La postura de María, dándole lo mejor de sí misma, ofreciéndole lo mejor de sí misma. Y la postura de Judas, tan práctico, pensando en el dinero, engañando, traicionando, haciéndose el solidario, cuando lo que estaba buscando con todo esto era aprovecharse de Jesús. aprovecharse de él, aprovecharse de la comunidad, aprovecharse de Jesús. Hay dos actitudes en la vida frente a Jesús: quien le da lo mejor, quien se aprovecha de él. Quien le da lo mejor que tiene, como María, que vierte este perfume sobre Jesús, o quien hace o quien se aprovecha de lo de Jesús para enriquecerse, para mostrar una falsa espiritualidad, para mostrarse tan santo, tan perfecto, tan solidario. Judas parece que está destinado a meter las patas, hombre. Mis hermanos, pareciera que frente a Jesús hay dos actitudes: amarlo como María, darle lo mejor, entregarle lo mejor, entregarle lo más bonito que tenemos, o como Judas, siempre dándoselas de muy práctico, siempre dándoselas de muy sabiondo, pero detrás teniendo un corazón como interesado, como no genuino, como no auténtico. Ahí están los dos personajes. Ahí están frente a Jesús. Tú y yo queremos ser como María, que da lo mejor, que se esfuerza, o queremos ser como Judas, tan calculador, tan frívolo, tan indiferente. Hombre, le están haciendo un homenaje al maestro, y sabes que el maestro no va a estar siempre, y sin embargo, tan interesado, mi querido Judas. Ahí está, con Jesús, o lo amamos o nos aprovechamos. ¿Cuál es tu actitud y cuál es la mía? Yo quiero decirte, Jesús, que te quiero dar lo mejor. Y saben una cosa, cuando se da lo mejor, ese servicio se esparce. Ese perfume, todos lo pueden percibir, todos se benefician, todos se benefician de ese servicio. Amigos queridos, hoy, frente a Jesús, no decir, ay, pobrecito Jesús, qué pesar, cómo sufre, sino, ¿cómo puedo yo servir a Jesús? ¿Cuál es mi perfume de alabastro? ¿Cuál es mi perfume de alabastro para Jesús? Porque puedo decir, pobrecito, pero ¿cuál es mi perfume de alabastro para Jesús? Mi reconocimiento, mi cariño, mi ternura para Él. ¿Cuál es mi reconocimiento? Por eso quiero invitarles a ustedes a pensar un poquitico en eso, a reflexionar y a decirle a Jesús: óyeme, Jesús, yo quiero ser como María, que te dio lo mejor. No te dio las obras, sino que María te dio lo mejor, no las obras, sino que María te dio lo mejor. Amigo, amiga, dale a Jesús lo mejor. Dale lo mejor de tu tiempo. Dale lo mejor de tus capacidades. Dale lo mejor de tu inteligencia. Dale lo mejor de tu vida. Dale lo mejor de tus bienes. Dale lo mejor a Jesús. No esperes a estar viejo. No esperes a que estés en los últimos momentos de tu vida. Es ahora. Es en este momento. Dale lo mejor a Jesús. En este momento, en este instante, dale lo mejor a Jesús, porque Él

En la emisora Minuto de Dios de Barranquilla, 1370 AM, emisora Minuto de Dios Cartagena, 89.5 FM. A los hermanos que están conectados a través de los Facebook, emisora Minuto de Dios Barranquilla, emisora Minuto de Dios Cartagena, Facebook Padre John Mario, YouTube Padre John Mario Montoya e Instagram Padre John Mario. Les invito a todos ustedes, mis hermanos, a decir, como dice en Instagram, elixir de vida, te doy lo mejor de mi ser, Señor Jesús. Como María, te doy lo mejor de mi ser, lo entendiste perfecto. Te doy lo mejor de mi ser, te doy lo mejor de mi vida y te lo doy con amor. Es darle lo mejor, no le des las sobras, lo que te sobra de tiempo. Hey, cuidado, cuidado. O somos Judas calculadores, tan pragmáticos, tan racionales aparentemente, o somos como María, enamorados, dándole lo mejor, como María, entregando lo mejor, como María, regalando lo mejor. Ahí están las dos actitudes. Por eso quiero invitarles a todos ustedes, amigos, a decir, te doy lo mejor de mi vida y te doy lo mejor de mi ser. Yo quisiera que cada uno de nosotros pudiera decir eso. Vamos a hacer una oración, ustedes y yo. Ahí donde nos encontramos, ahí donde estás, ahí en tu casa. Yo quiero invitarles a ustedes a que cada uno de nosotros haga una oración muy sencilla. Ahí donde te encuentras, en tu casa, en el hospital, descansando, escuchando la emisora Minuto Dios de Cartagena en un taxi que vas conduciendo, o escuchando la emisora Minuto Dios de Barranquilla, usted que está a través del canal de YouTube, Padre John Mario Montoya, te doy lo mejor de mí, como María. Quiero romper este perfume de alabastro. Quiero romperlo para ti. Esto que es resultado de mi preparación intelectual, esto que es resultado de mi vida toda, te quiero entregar, amado Jesús, lo mejor de mi vida, lo mejor de mi vida. Vamos a hacerlo así. Te doy lo mejor de mi vida. Te entrego lo mejor de mi vida. Te entrego lo mejor de mi existencia. Te entrego lo mejor de mi vida. Te entrego lo mejor de mi existencia. Yo te invito a que hoy, levantando tus manos, amigo, amiga, donde te encuentres, donde estás, tanta gente en México, en Costa Rica, en Argentina, en el departamento de Antioquia, en el departamento, hey, estamos cubriendo con esta transmisión una extensión de territorio inmensa, inmensa. Y vamos a decirles ustedes y yo a Jesús, Jesús, vierto sobre ti el perfume de alabastro, mi mejor experiencia, mis mejores años que son los que tengo ahora, te doy lo mejor de mi vida ahora, te doy lo mejor de mi existencia ahora. Te doy mi amor como lo hizo María, la hermana de Marta y de Lázaro. Te doy lo mejor y te lo doy con cariño y con ternura y con amor. Bendito sea, Señor. Bendito sea, Señor. Te amo, mi Jesús. Te amo con todo mi corazón. Te amo con todas mis fuerzas. Ahora, mis hermanos, muchos de ustedes están

0: pidiendo oración. Muchos. Muchos de ustedes están pidiendo oración, que por un amigo, que por un familiar. Muchos de ustedes están pidiendo oración. Y quiero que hagamos una oración por todos aquellos que están sufriendo, por ese amigo, esa amiga, ese familiar. Alguien dijo, tengo a mi nieta sufriendo mucho. Pues vamos a orar por todas esas necesidades. Y quiero invitarles a ustedes, amigos queridos, a orar. Hey, piensa en este momento por esa necesidad, por esa persona que está sufriendo, por esa persona que la está pasando mal, por esa persona que está enferma, por esa persona que tiene una depresión, por esa persona que tiene una situación económica difícil. Todos aquellos que están pasando momentos difíciles, momentos dolorosos, por todas aquellas personas que tienen, que están pasando por un duelo, que perdieron un ser querido, que están sufriendo de alguna enfermedad. Vamos a orar con fuerza. Oremos con fuerza, mis hermanos. Vamos a orar con fuerza. En el nombre poderoso de Jesús, vamos a orar pidiendo al Señor que extienda su mano sanadora. Donde te encuentres, en Bogotá, en Medellín, en Barranquilla, en Cartagena, donde te encuentres, donde estés, vamos a orar con fuerza. Vamos a orar con fuerza, mis hermanos, porque la oración tiene poder. La oración tiene poder y Dios escucha nuestra oración. Dios escucha nuestra oración. Así que ahí donde te encuentres, amigo, amiga, dilo con fuerza, Señor Jesús, en este momento, cúbreme con tu poder. Cúbreme con tu sangre bendita, cúbreme con tu sangre preciosa, cúbreme con tu sangre amorosa, cúbreme, Señor Jesús, con esa sangre tuya que me libera de todo peligro, de todo mal, de toda fuerza del enemigo, de toda fuerza de Satanás, de toda fuerza que quiere destruir mi hogar. Oh Jesús de Nazaret, cúbrenos, cúbrenos. Y voy a hacer una oración que me enseñó la iglesia en el Espíritu. Por cada uno de nosotros. Sirabariala y arabandara sirabara. Shirabariala y shadabariala y sarabara. Sarabariala y shadabariala y sirabariala. Shadabariala y arabariala y sirabarandara. Shirabariala y arabariala y sarabara. Harabariala y sarabariala y sara. Jesús de Nazaret, pon tu mano sanadora, pon tu mano liberadora. Pon tu mano que purifica, llega hasta donde se encuentre una persona enferma, una persona triste, una persona deprimida, una persona con ansiedad, una persona con dolor, una persona angustiada, una persona que se siente triste. Di Jesús, sánanos, di Jesús, cúbrenos con tu manto poderoso, di Jesús, libéranos de todo mal. Libéranos de todo lo que nos hace daño, porque yo creo en tu poder y yo creo en tu bendición. Dilo, oh Jesús, esta semana es una semana de bendición. Esta semana es una semana de bendición abundante. Esta semana es una semana de cercanía tuya. Amén. Dios te salve, reina y madre. Madre de misericordia, vida, dulzura y esperanza nuestra. Dios te salve, a ti clamamos, los desterrados hijos de Eva. A ti suspiramos gimiendo y llorando en este valle de lágrimas. Ea pues, Señora abogada nuestra, vuelve a nosotros esos tus ojos misericordiosos. Y después de este destierro, muéstranos a Jesús, fruto bendito de tu vientre. Oh clemente, oh piadosa, oh dulce Virgen María, ruega por nosotros, Santa Madre de Dios, para que seamos dignos de alcanzar las promesas y gracias de nuestro Señor Jesucristo. Amén. Bueno, amigos, llegamos al final de esta transmisión, agradeciéndoles a ustedes su encuentro, su oración. El Señor esté con ustedes. La bendición de Dios Todopoderoso, Padre, Hijo y Espíritu Santo, descienda sobre cada uno de ustedes. Mis amigos, gracias por permitirme llegar hasta sus casas. Alabado sea Jesucristo.
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3: 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Son las 6:30.
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10: Amigos de la emisora Minuto de Dios 1370M, soy el padre John Mario Montoya. Quiero regalarles este bello texto de la palabra del Señor en la segunda carta a los Corintios, capítulo 9, versículo 10. Dios, que da la semilla que se siembra y el alimento que se come, les dará a ustedes todo lo necesario para su siembra y la hará crecer y hará que la generosidad de ustedes produzca una gran cosecha. Palabra de Dios, te alabamos, Señor. 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
2: Te damos gracias, Dios Padre Todopoderoso, por el amor que nos tienes y por el Espíritu Santo que envías siempre para que nosotros podamos hacer tu voluntad. Te suplicamos por los enfermos, por las personas más necesitadas, por las personas que están viviendo un momento difícil en sus vidas, en sus familias. Hoy el Evangelio nos dice que Jesús entró en una aldea y había una mujer llamada Marta, lo recibió en su casa. Esta tenía una hermana llamada María que sentada a los pies del Señor escuchaba su palabra. La hermana de Marta, María, es el ejemplo de la persona que quiere ser un verdadero discípulo del Señor. Cada día tiene que comenzar con la escucha de la palabra. Escúchame bien. Antes de prender vallenato, prender música salsa, antes de prender música romántica, antes de ver noticias, antes de escuchar noticias, lo más importante es abrir tu corazón a Dios. Después, en el transcurso del día, puedes escuchar toda la música que quieras y todas las noticias que quieras, pero el día se inaugura con la escucha atenta del Evangelio, de la palabra de Dios. Eso es lo que sustenta. De hecho, nuestro Señor Jesucristo nos dijo, no solo de pan vive el hombre, sino de toda palabra que sale de la boca de Dios. Y Jesús, nuestro Señor, se levantaba bien temprano, dice Marcos 1:35, a hacer oración. Por lo tanto, nosotros también tenemos que hacer lo mismo porque Él es nuestro Maestro. No podemos nosotros olvidar esta buena noticia que Él nos ha comunicado. Así que María estaba escuchando la palabra y Marta, en cambio, andaba muy afanada con muchos servicios hasta que, acercándose, dijo, Señor, ¿no te importa que mi hermana me haya dejado sola para servir? Dile que me eche una mano. Esta Marta representa también a todos nosotros cuando queremos vivir la experiencia del encuentro con el Señor, pero también queremos escuchar la palabra. Entonces queremos escuchar la palabra, pero queremos estar en nuestras actividades, como el que va manejando y está rezando. Pues quiero decirte que vas manejando, no vas rezando, porque lo más importante en ese momento es manejar. O el que está haciendo aseo y está orando, está haciendo el aseo. Pero lo primero que el día se inaugura con la oración, el encuentro con el Señor. Después esas oraciones son importantes. Yo cuando voy manejando también voy rezando, pero ya hice mi oración temprano, ya me encontré con el Señor, ya le pedí que Él me iluminara en todos los aspectos y en todo lo que voy a proyectar en el día. Así que estos afanes y todas esas cosas y angustias y situaciones adversas, nosotros muchas veces queremos resolverlas con nuestros propios esfuerzos. Y Jesús le dijo, Marta, Marta, andas inquieta y preocupada con muchas cosas. Solo una es necesaria. Una es necesaria. María ha escogido la parte mejor. Este mensaje es muy profundo porque solo una es necesaria. Y en verdad que nosotros podemos tener muchas cosas. Mañana vamos a tener muchas cosas por las cuales vamos a estar pendientes, pero una es necesaria. Y la mejor que podemos escoger es escuchar la palabra de Dios primero, para poder descubrir cuál es esa necesaria, qué es lo que yo, en qué me tengo que enfocar. Sin oración no voy a poder ver, sin oración no voy a ser capaz de descubrir aquello que es esencial en el día, aquello que es fundamental en el día y que me ayuda a crecer. Amén.
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3: 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Tú eres el Dios de mi corazón, mi único tesoro. Solo a ti anhelo en el cielo y en la tierra. San Juan Eudes.
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0: Yo soy el pan vivo que ha bajado del cielo. El que coma de este pan vivirá para siempre. Juan 6:51.
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Santo eres en verdad, Señor, y con razón te alaban todas tus criaturas, ya que por Jesucristo, tu Hijo y Señor nuestro, con la fuerza del Espíritu Santo das vida y santificas todo, y congregas a tu pueblo sin cesar, para que ofrezcan tu honor un sacrificio sin mancha, desde donde sale el sol hasta el ocaso. Por eso, Padre,

0: Muy buenos días a toda nuestra querida audiencia de las emisoras Minuto de Dios en toda Colombia. Qué alegría que nos estén acompañando, qué alegría que estén con nosotros en este martes 6 de octubre del año 2026. Soy el padre José Andrés Hurtado, sacerdote eudista del Minuto de Dios, director de el Centro Carismático Minuto de Dios acá en la ciudad de Medellín. Y desde acá saludamos a todas las ciudades. En Bogotá, en los 107.9 FM, saludamos a quienes se conectan a través de los 1370 AM en Barranquilla, en los 89.5 FM en Cartagena y acá en los 1230 AM. Nuestra multiplataforma digital en todas las redes sociales, en el Facebook, en los distintos canales, así como también nuestra página www.minutodedios.fm y nuestra aplicación emisoras Minuto de Dios, que le invitamos a descargarla y a tenerla siempre allí al ladito del corazón, muy presente, muy dispuesta para la escucha de la palabra de Dios las 24 horas del día. Hoy presento una intención muy especial y quiero enviar un saludo muy grande a un querido compañero de esta empresa de otro tiempo, a Santiago López, que hoy quiere orar en acción de gracias por el cumpleaños 60 de su mamá Adriana Tobar. Vamos a colocar el cumpleaños de Adriana y de todas las personas que están en este día cumpliendo años, así como también oremos por la intención mensual del Papa León, que en este mes de octubre es el Ministerio de la Salud Mental, que el Ministerio de la Salud Mental se establezca en toda la iglesia, ayudando a superar el estigma y la discriminación que sufren las personas con enfermedades mentales. Vamos a colocar también esta intención del Santo Padre, vamos a colocar este Centro Carismático Minuto de Dios, el trabajo de todos los colaboradores, la presencia de ustedes, nuestros fieles oyentes, los que asisten a nuestras actividades, y todo este esfuerzo en el corazón de Dios para seguir evangelizando. Vamos todo eso a presentarlo en el altar del Señor, en el nombre del Padre, del Hijo y del Espíritu Santo.
1: Amén. Amén.
0: La gracia, el amor y la paz de parte de Dios esté con todos ustedes.
1: Y con tu espíritu.
0: Vamos a comenzar hoy pidiéndole a ese Espíritu Santo de Dios que nos acompañe, que nos bendiga, que nos reconforte. Y allí donde te encuentres, comienza clamando la presencia del Divino Paráclito en este comienzo de día, en esta mañana, si vas en tu vehículo, en esta mañana, si vas en el transporte, en esta mañana, si estás aún en casa, en esta mañana, si ya estás en el trabajo, dile al Espíritu Santo de Dios, ven a mi vida, Espíritu Santo. Dile al Espíritu Santo de Dios, ilumina mi historia, Espíritu de Dios. Dile al Espíritu Santo de Dios, que anhelas estar en su presencia, caminar en su presencia, ser colmado de sus gracias. Dile, ven Espíritu Santo de Dios, hoy espero en ti, confío en ti. Hoy Espíritu Santo de Dios, anhelo más y más estar contigo. Ven Espíritu Santo y llénanos. Llénanos siempre de ti, para que te conviertas en lámpara encendida, que disipe las tinieblas de nuestro corazón, que nos muestre verdaderamente qué es aquello que nos está separando de ti, Señor. Qué es aquello que nos hace quedarnos aletargados y paralizados en un estado de pecado. Por eso en este momento inicial de nuestra Santa Eucaristía pide perdón. En este momento inicial dile, Espíritu Santo, dame la gracia del perdón. Espíritu Santo, dame la gracia de saberme limpio, purificado para ti, para vivir, para servir. Por eso con esta plena conciencia de la habitación del Espíritu en nuestras vidas, decimos todos juntos, yo confieso, ante Dios Todopoderoso y ante ustedes, hermanos, que he pecado mucho de pensamiento, palabra, obra y omisión. Por mi culpa, por mi culpa, por mi gran culpa. Por eso ruego a Santa María, siempre Virgen, a los ángeles, a los santos y a ustedes, hermanos, que intercedan por mí ante Dios nuestro Señor. Dios Todopoderoso, tenga misericordia de nosotros, perdone nuestros pecados y nos lleve a la vida eterna.
1: Amén.

0: Oremos. Dios Todopoderoso y Eterno, que con la abundancia de tu amor desbordas los méritos y los deseos de los que te suplican, derrama sobre nosotros tu misericordia para que libres nuestra conciencia de toda inquietud y nos concedas lo que no nos atrevemos a pedir. Por nuestro Señor Jesucristo, tu Hijo, que vive y reina contigo en la unidad del Espíritu Santo y es Dios por los siglos de los siglos.
1: Amén. Amén.
0: Vamos a escuchar atentamente la palabra de Dios.
2: De la carta del apóstol San Pablo a los Gálatas. Hermanos, ¿han oído hablar de mi pasada conducta en el judaísmo? ¿Con qué saña perseguía a la iglesia de Dios y la asolaba? Y aventajaba en el judaísmo a muchos de mi edad y de mi raza, como defensor muy celoso de las tradiciones de mis antepasados. Pero cuando aquel que me escogió desde el seno de mi madre y me llamó por su gracia, se dignó revelar a su Hijo en mí para que lo anunciara entre los gentiles, no consulté con hombres ni subí a Jerusalén a ver a los apóstoles anteriores a mí, sino que enseguida me fui a Arabia y volví a Damasco. Después, pasados 3 años, subí a Jerusalén para conocer a Cefas y permanecí 15 días con él. De los otros apóstoles no vi a ninguno sino a Santiago, el hermano del Señor. Dios es testigo de que no miento en lo que les escribo. Después fui a las regiones de Siria y de Cilicia. Personalmente, yo era un desconocido para las iglesias de Cristo que hay en Judea. Solo habían oído decir que el que antes los perseguía anunciaba ahora la fe que antes intentaba destruir y la glorificaban a Dios por causa mía. Palabra de Dios.
3: Te alabamos, Señor.
2: Guíame, Señor, por el camino eterno.
3: Guíame, Señor, por el camino eterno.
2: Señor, tú me sondeas y me conoces. Me conoces cuando me siento o me levanto, de lejos penetran mis pensamientos, distinguen mi camino y mi descanso, todas mis sendas te son familiares.
3: Guíame, Señor, por el camino eterno.
2: Tú has creado mis entrañas, me has tejido en el seno materno. Te doy gracias porque me has plasmado portentosamente, porque son admirables tus obras.
3: Guíame, Señor, por el camino eterno.
2: Mi alma lo reconoce agradecida, no desconocía mis huesos, cuando en lo oculto me iba formando y entretejiendo en lo profundo de la tierra.
3: Guíame, Señor, por el camino eterno.

0: aleluya al Señor, aleluya.
1: El Señor esté con ustedes.
0: Y con tu espíritu.
1: Lectura del Santo Evangelio según San Lucas.
0: Gloria a ti, Señor.
1: En aquel tiempo entró Jesús en una aldea y una mujer llamada Marta lo recibió en su casa. Esta tenía una hermana llamada María, que sentada junto a los pies del Señor escuchaba su palabra. Marta, en cambio, andaba muy afanada con los muchos servicios, hasta que acercándose dijo: Señor, ¿no te importa que mi hermana me haya dejado sola para servir? Dile que me eche una mano. Respondiendo, le dijo el Señor:

esta certeza para el corazón. ¿Y esto para qué? Esto para que la palabra de Dios hoy nos conduzca a comprender que antes de hacer para Dios, porque estamos muy acostumbrados a hacer mucho para Dios, hay que aprender a estar con Dios. Y este evangelio ciertamente nos toca en muchas realidades. Uno se levanta cansado, uno se levanta ya uno se levantó y comenzó con pendientes, con llamadas, con correos, con trabajo, con responsabilidades, con familia, el ministerio, los compromisos, personas que esperan algo de nosotros. Y quizá lo más peligroso de todo esto no es este montón de cosas que tenemos por hacer, lo peligroso es que muchas de estas cosas terminen ocupando el lugar de Dios dentro de nosotros. El lugar de Dios dentro de nosotros. ¿Quién dijo que Marta había o estaba haciendo algo mal? Nadie. Nadie dijo que Marta estaba haciendo algo malo. De hecho, está haciendo algo hermoso. Ha recibido a Jesús en su casa, quiere atenderlo. Es decir, usted no vaya a tomar este texto por donde no es y entonces cuando le diga, ay, te quiero ir a visitar. No venga. Yo solo tengo tiempo para mi Señor. No, cuidado con esto. No, qué bello es tener el tiempo de recibir a Jesús en mi casa, de atenderlo. Pero mientras sus manos están ocupadas con Jesús, su corazón comienza a alejarse de Jesús. Y esto nos pasa mucho y es el drama de nuestros días. Hacer muchas cosas para Dios y sin darnos cuenta perder esa relación con Dios. A medida que hago cosas, me voy alejando de Él, me voy apartando de Él. Y aquí una precisión importante. Yo no creo realmente que Jesús quiera que todos nos sentemos a sus pies y que nadie vuelva a la cocina, por ejemplo. O sea, aquí hay para todos. No solo es estar sentados a sus pies, la vida también necesita servicio. Hay que trabajar, hay que cuidar a los hijos, hay que atender enfermos, hay que cumplir responsabilidades, hay que evangelizar, hay que servir en la parroquia. El problema no es hacer, el problema es hacer sin permanecer. Esta palabra permanecer es mi favorita. Cuando hacemos sin permanecer, entonces vienen los problemas. Y Marta está tan preocupada por lo que tiene que hacer. Le preocupa más que no se le derrame la leche para el café. Está más preocupada que no se le vaya a quemar el sanduchito que le hizo a Jesús. Está más preocupada de que no barrió antes de que llegara Jesús. Y entonces llega con ese corazón, mejor dicho, completo y termina reclamándole en medio del sanduchito en la mano y el café con leche. Señor, es que no te importa nada. Es que no te importa nada. Y Jesús queda así como que no me importa que si no me ha dado ni a probar el pan. Y Marta empieza sirviendo a Jesús, pero termina reprochándole algo a Jesús. Miren qué curioso esto. Quiero hacerlo sentir en casa, bienvenido, pero termino reprochándolo. Y esto ocurre cuando el servicio deja de nacer de la relación y empieza a nacer de la ansiedad. Cuando uno sirve desde el cansancio interior, tarde o temprano aparece el reclamo. Y el reclamo es, si yo te sirvo, Señor, ¿por qué me está tocando esto tan duro? Si yo te sirvo, Señor, y los demás no hacen tanto como yo, ¿por qué a ellos les va mejor que a mí? Y si yo te sirvo, Señor, ¿por qué nadie más me ayuda? Y si yo te sirvo, Señor, ¿por qué no me respondes a mis súplicas? Y comienzan ese montón de preguntas y de señalamientos al Señor, que no implica que seamos o no nos conduce a creer que seamos necesariamente malos. No, estamos agotados por dentro. Estamos en un mundo, y me atrevería a decir, en una iglesia de mucha gente agotada por dentro. Agotada por dentro. Hay un bello testimonio, una feligres de una parroquia cercana a nuestra sede, nos está ayudando con, pues vendiéndonos un producto de sus manos, que son unas camándulas. Y lo que pensábamos que iba a ser meramente una relación de una transacción con una persona, ha comenzado a convertirse en una bella relación de un testimonio de fe profundo para nosotros, comenzando por mí y siguiendo por cada uno de los aquí presentes, los que la hemos conocido, por supuesto.

0: la vida de esta mujer, uno entiende que es una vida en oración, uno entiende que es una vida en gratitud, uno entiende que es una vida en acción de gracias a Dios. Y esta palabra de hoy que nos sitúa en este nombre que es pronunciado por Jesús dos veces, Marta, Marta. No le dice Marta, no. Marta, Marta, sí, con aquel amor, con aquella ternura, gracias, querido. Cuando Dios pronuncia el nombre, hay una llamada a entrar nuevamente en la relación con Él. Esto según también la palabra. Es como Jesús diciendo, Marta, vuelve a mí. No pierdas todo lo que estás haciendo con las manos, dañándolo con los pies, como dice el dicho popular. Yo estoy aquí. Y esto, ciertamente, hoy puede estar transformándose en otro nombre. Y le dice José, José, bueno, pues suena cantante, pero no. Me dice a mí José, José, le dice Daniel, Daniel, le dice Norita, y le dice Juan Carlos, y le dice Cristian, y le dice Carlitos, Carlitos, calma, Carlitos, calma. Este cable va a funcionar, este micrófono también. Padre José Andrés, calma, que esto está en mis manos, no te inquietes. Y pon tu propio nombre allí, tú también que estás en casa. Inquietado, inquietado, el almuerzo, el desayuno y el muchacho. No, estamos en semana de receso, entonces están calmados con los muchachos esta semana. Pero están intranquilas e intranquilos, porque posiblemente estamos buscando fuerzas en otro lado que no es nuestro Señor. Necesitamos volver a nuestro Señor. Jesús hoy nos está diciendo, no que muchas cosas sean importantes. Hoy Jesús está diciendo, solo una es necesaria. Cuando encuentres lo esencial, lo demás comienza a ocupar su lugar. A ti te necesito mi sal, porque si no se me olvidan ciertas partes de la Eucaristía, pero no eres lo esencial. Señor, es el esencial de todo. Y esto no significa que mañana tendremos menos responsabilidades, no significa que dejarán de existir personas difíciles, enfermedades, preocupaciones económicas, conflictos familiares, el cansancio. Le tengo una buena noticia. Una noticia. El día de hoy van a pasar muchas cosas. El día de mañana van a pasar muchas cosas. Pero le tengo así la mejor noticia. Cuando el corazón está anclado en Cristo, uno atraviesa estas cosas de otra manera por completo. Uno atraviesa la vida de otra manera por completo. La relación interior con Jesús, mis hermanos, no siempre cambia inmediatamente las circunstancias. Oído al tambor. La relación interior con Jesús no es así, el genio de la lámpara se mejoró y se acomodó todo de una vez. Primero cambia la manera como yo habito esas circunstancias. Porque si lastimosamente, como un hermano nuestro, amigo nuestro, cercano de esta casa, te diagnostican con un cáncer, las circunstancias no van a cambiar de la noche a la mañana así, porque Jesús no es el mago de la lámpara. ¿Cómo tú vas a afrontar esa circunstancia? Ah, eso es otra cosa. Eso es otra realidad. Una persona que vive desde Jesús puede seguir teniendo problemas, pero ya no está sola dentro de sus problemas. Puede llorar, pero sabe que delante de Jesús está llorando y no está sola. Puede cansarse, pero sabe a dónde regresar cuando se cansa. Puede no entender, pero sabe en quién confiar. Puede tener miedo, pero no deja que el miedo tenga la última palabra. Y por eso aquí llegamos a un punto del Evangelio, una expresión preciosa. Ha escogido. María no llegó accidentalmente a los pies de Jesús. Ha escogido, hizo una elección. Una elección. Y ahí aparece la opción de vida, que no te impone la vida. Es la opción de vida que tú optas por tomar. Uno tiene que escoger dónde pone el corazón. Si usted va a poner el corazón en cualquier otra cosa que no es Jesús, bienvenida a la turbiedad, bienvenida a la desesperanza, bienvenida a todas estas cosas. Terminaremos viviendo según la urgencia del día, según la intranquilidad del día, correo, teléfono, trabajos, pare usted de contar. Y al final del día podremos haber hecho muchísimas cosas y preguntarnos, ¿y yo cuándo estuve con el Señor? ¿Y yo cuándo lo involucré en otras cosas o en estas cosas? Pues María nos enseña que hay que escoger la presencia antes que la prisa. La presencia antes que la prisa. No abandonar nuestras responsabilidades, no. Vivirlas desde una fuente interior distinta. Y hoy, mis hermanos, estamos no solo escuchando este relato de Marta y de María, estamos haciendo lo que hizo María en la Eucaristía. A mí me parece muy importante aclarar esto en una Eucaristía a través de nuestra señal de radio. ¿Por qué? Porque ustedes están sentados a los pies de su Señor, escuchando su palabra, y como están en otros lugares, la comunión con el pan eucarístico no va a ocurrir. Ah, pero hay una comunión que está ocurriendo en este momento. Ustedes están escuchando esta palabra, hoy diciéndole, Señor, aquí estoy, y emprendo mi día contigo, es mi opción y es mi decisión. No vengo a resolverlo todo, no vengo a entenderlo todo, vengo a estar contigo. Vengo a estar contigo. Eso sí, la opción de vida por Jesús tiene también que ir acompañada de un cambio de actitud, de un cambio de comportamiento, de un cambio de hábitos. ¿Cuánto estoy orando? ¿Desde dónde estoy viviendo? ¿Estoy viviendo desde la ansiedad? ¿Estoy viviendo desde la confianza? Y esta frase, quédese con ella. No se la voy a decir mucho a mi Santa Madre porque no hay que decírsela. Hoy no se trata de abandonar la cocina. No se trata de eso. Se trata de llevar a Jesús a la cocina. Se trata de llevar a Jesús al trabajo. Se trata de llevar a Jesús al servicio. Se trata de trabajar con Él. De recuperar la fuente del servicio y de vivirla desde el corazón de Cristo. Vamos a pedirle a nuestro Señor que Él sea hoy la fuente de nuestro servicio, de nuestro matrimonio, de nuestro noviazgo, de nuestra soltería, de nuestro amor por los demás. Que Él sea esa fuente perenne de nuestra vida. Amén.
1: Amén.

0: Todopoderoso.
1: El Señor reciba de tus manos este sacrificio para la alabanza y gloria de su nombre, para nuestro bien y el de toda su santa Iglesia.
0: Acepta, Señor, el sacrificio que tú nos mandaste ofrecer, y por estos sagrados misterios que celebramos en cumplimiento de nuestro servicio, dígnate llevar a cabo en nosotros la santificación de tu redención. Por Jesucristo nuestro Señor.
1: Amén.
0: El Señor esté con ustedes.
1: Y con tu espíritu.
0: Levantemos el corazón.
1: Lo tenemos levantado hacia el Señor.
0: Demos gracias al Señor nuestro Dios.
1: Es justo y necesario.
0: En verdad es justo y necesario, es nuestro deber y salvación darte gracias, siempre y en todo lugar, Señor Padre Santo, Dios omnipotente y eterno. Porque tú eres el Dios vivo y verdadero y el universo está lleno de tu presencia, pero sobre todo porque has dejado la huella de tu gloria en el hombre creado a tu imagen. Tú lo llamas a cooperar con su trabajo cotidiano en el proyecto de la creación y le das tu espíritu para que sea artífice de justicia y de paz en Cristo el hombre nuevo. Por eso, unidos a los ángeles y a los santos, cantamos con alegría el himno de tu alabanza.

0: Santo eres, en verdad, Padre, y con razón te alaban todas tus criaturas, ya que por Jesucristo, tu Hijo, Señor nuestro, con la fuerza del Espíritu Santo das vida y santificas todo, y congregas a tu pueblo sin cesar, para que ofrezca en tu honor un sacrificio sin mancha, desde donde sale el sol hasta el ocaso. Por eso, Padre, te suplicamos que santifiques por el mismo Espíritu estos dones que hemos separado para ti, de manera que se conviertan en el cuerpo y la sangre de Jesucristo, Hijo tuyo y Señor nuestro, que nos mandó celebrar estos misterios, porque él mismo la noche en que iba a ser entregado tomó pan y dando gracias te bendijo, lo partió y lo dio a sus discípulos diciendo: tomen y coman todos de él, porque esto es mi cuerpo que será entregado por ustedes. Bendito eres, Señor. Te alabamos, Señor, y te bendecimos. Te glorificamos a ti, Señor, Dios nuestro, Dios de nuestra vida. Maravilloso Jesús, sigue colmando nuestra existencia, Jesús. Sigue alimentándonos con el pan de vida. Sigue llenándonos, Señor, nuestros vacíos, sanando nuestras heridas, colmando nuestras realidades. Te bendecimos, Jesús, te alabamos hoy y siempre. Gracias. Gracias, Señor, bendito eres. Gracias, Señor, a ti la gloria. Gracias, Señor, a ti la alabanza. Del mismo modo, acabada la cena, tomó el cáliz. Dando gracias, te bendijo y lo pasó a sus discípulos diciendo: tomen y beban todos de él, porque este es el cáliz de mi sangre, sangre de la alianza nueva y eterna, que será derramada por ustedes y por muchos para el perdón de los pecados. Hagan esto en conmemoración mía. Señor mío y Dios mío, bendito seas, Señor. Tuya es la gloria, Señor, por esa preciosísima sangre derramada en tu cruz. Hoy queremos, Señor, disponer nuestras vidas, familias, nuestro trabajo al que nos has llamado, nuestra vocación de vida, para también recibir de ti la limpieza y la pureza con tu preciosísima sangre. Señor, apártanos de nuestro pecado. Sácanos, Señor, del abismo que nos aleja de ti. Te damos gracias, Señor, te bendecimos, ahora y por siempre, Jesús. Este es el sacramento de nuestra fe.
1: Anunciamos tu muerte, proclamamos tu resurrección. Ven, Señor Jesús.
0: Así pues, Padre, al celebrar ahora el memorial de la pasión salvadora de tu Hijo, de su admirable resurrección y ascensión al cielo mientras esperamos su venida gloriosa, te ofrecemos en esta acción de gracias el sacrificio vivo y santo. Dirige tu mirada sobre la ofrenda de tu Iglesia y reconoce en ella la víctima, por cuya inmolación quisiste devolvernos tu amistad, para que fortalecidos con el cuerpo y la sangre de tu Hijo, y llenos de su Espíritu Santo, formemos en Cristo un solo cuerpo y un solo Espíritu. Que Él nos transforme en ofrenda permanente, para que gocemos de tu heredad junto con tus elegidos, con María la Virgen Madre de Dios, los apóstoles y los mártires, San Juan Eudes, Santa María Eufrasia, Santa Juana Yugán, el Beato Fulton Sheen y todos los santos, por cuya intercesión confiamos obtener siempre tu ayuda. Te pedimos, Padre, que esta víctima de reconciliación traiga la paz y la salvación al mundo entero. Confirma en la fe y en la caridad a tu Iglesia peregrina en la tierra, a tu servidor el Papa León, a nuestro arzobispo Ricardo, al orden episcopal, a los presbíteros y diáconos y a todo el pueblo redimido por ti. Atiende los deseos de esta familia que has congregado en tu presencia. Reúne en torno a ti, Padre misericordioso, a todos tus hijos dispersos por el mundo, a nuestros hermanos difuntos y a cuantos murieron en tu amistad, recíbelos en tu reino, donde esperamos gozar todos juntos de la plenitud eterna de tu gloria. Por Cristo, Señor nuestro, por quien concedes al mundo todos los bienes. por Cristo, con Él y en Él. A ti, Dios Padre omnipotente, en la unidad del Espíritu Santo, todo honor y toda gloria por los siglos de los siglos.
2: Amén.
0: Mis hermanos, el amor de Dios ha sido derramado en nuestros corazones con el Espíritu Santo que se nos ha dado. Por eso les invito a que nos unamos en oración diciendo: Padre nuestro que estás en el cielo, santificado sea tu nombre, venga a nosotros tu reino, hágase tu voluntad en la tierra como en el cielo. Danos hoy nuestro pan de cada día, perdona nuestras ofensas, como también nosotros perdonamos a los que nos ofenden. No nos dejes caer en la tentación y líbranos del mal. Líbranos de todos los males, Señor, y concédenos la paz en nuestros días, para que, ayudados por tu misericordia, vivamos siempre libres de pecado y protegidos de toda perturbación, mientras esperamos la gloriosa venida de nuestro Salvador Jesucristo.
3: Tuyo es el reino, tuyo es el poder y la gloria por siempre, Señor.
0: Señor Jesucristo, que dijiste a tus apóstoles: la paz les dejo, mi paz les doy. No tengas en cuenta nuestros pecados, sino la fe de tu iglesia. Y conforme a tu palabra, concédele la paz y la unidad. Tú que vives y reinas por los siglos de los siglos.
2: Amén.
0: La paz del Señor esté siempre con ustedes.
1: Y con tu espíritu.
0: Dense fraternalmente la paz.
4: Cordero de Dios que quitas el pecado de los hombres, Cordero de Dios que quitas el pecado de los hombres, ten piedad de nuestras almas y concédenos la paz, ten piedad de nuestras almas y concédenos la paz. Cordero de Dios que quitas el pecado de los hombres, Cordero de Dios que quitas el pecado de los hombres, ten piedad de nuestras almas y concédenos la paz, ten piedad de nuestras almas y concédenos la paz. Oh Señor, ten piedad, oh Señor, ten piedad, oh Señor, danos paz.
0: Este es el Cordero de Dios que quita el pecado del mundo. Dichosos los invitados a la cena del Señor.
1: Señor, no soy digno de que entres en mi casa, pero una palabra tuya bastará para sanar.
0: El cuerpo y la sangre de Cristo nos guarden para la vida eterna.
1: Amén. Amén.
5: Oración espiritual. Creo, Jesús mío, que estás real y verdaderamente en el cielo y en el santísimo sacramento del altar. Te amo sobre todas las cosas. Deseo vivamente recibirte dentro de mi alma, pero no pudiendo hacerlo ahora sacramentalmente, ven al menos espiritualmente a mi corazón y, como si ya te hubiese recibido, te abrazo y me uno del todo a ti. Señor, no permitas que jamás me aparte de ti. Amén.

presencia. No quiero darte solo adoración. Yo quiero ser adorado.

Llévame al lugar donde tú estás. Yo quiero estar donde tú estás. Yo quiero

0: Te amo, amantísimo Jesús. Te amo, bondad infinita. Te amo con todo mi corazón, con toda mi alma, con todas mis fuerzas, y quiero amarte más y más. Te amo, amantísimo Jesús. Te amo, bondad infinita. Te amo con todo mi corazón, con toda mi alma, con todas mis fuerzas, y quiero amarte más y más. Te amo, amantísimo Jesús. Te amo, bondad infinita. Te amo con todo mi corazón, con toda mi alma, con todas mis fuerzas, y quiero amarte más y más y más. Oremos. Dios omnipotente, saciados con este alimento y bebidas celestiales, concédenos ser transformados en aquel a quien hemos recibido en este sacramento, por Jesucristo nuestro Señor.
1: Amén.
0: Saludamos a nuestra Madre, diciendo: Dios te salve María, llena eres de gracia, el Señor es contigo. Bendita tú eres entre todas las mujeres, y bendito es el fruto de tu vientre, Jesús.
2: Santa María, Madre de Dios, ruega por nosotros pecadores, ahora y en la hora de nuestra muerte. Amén.
0: Mis muy amados hermanos, como siempre, agradecerles por su gentil sintonía en cada una de nuestras señales, Minuto de Dios en Bogotá, en Medellín, en Cartagena, en Barranquilla, nuestra señal de nuestra aplicación y claramente de nuestra página web y redes sociales. Invitarles, seguramente agradezco en nombre de nuestro director en la ciudad de Bogotá, del padre Javier, agradezco a todos los que asistieron el pasado sábado a este gran Radio Minutón, allá en la Plaza de Banderas. Los chicos de Sacrificio de Alabanza llegaron muy contentos, muy satisfechos de la efusión del Espíritu en ese pueblo de Dios, de la alegría del pueblo de Dios en la ciudad de Bogotá. Así que les agradecemos inmensamente, pues, a todos los que nos acompañaron en la ciudad de Bogotá en este Radio Minutón. Pues en Bogotá están invitando al retiro del duelo, entregarlos al dueño de la misericordia. Será el 7 y 8 de noviembre en la Casa de Retiros Shalom. Es la invitación que hacen desde la ciudad de Bogotá. Pueden apartar el cupo en www.libreriaminutodedios.com. También el Congreso de la Renovación a la Misión. Un solo corazón, un encuentro para quienes quieren renovar el camino. Cómo adquirir la escarapela, esto también en Bogotá. Por medio de la compra online en librería Minuto de Dios, seguramente el punto físico de la librería Minuto de Dios también, y allí pueden hacerlo escaneando en el Instagram de Minuto de Dios Radio Bogotá. Tienen también como esta iniciativa, y tengan muy presente que hoy martes y mañana miércoles, por la semana de receso, hay actividades en la librería Minuto de Dios allí en Bogotá, de 10:30 de la mañana a 3:30 de la tarde. Hay también la invitación todos los jueves a la Asamblea Carismática en el Templo San Juan Eudes del Minuto de Dios a las 6:30 de la tarde. El lunes 19, la Eucaristía para Empresarios Católicos en el Salón Justicia y Alabanza a las 5 de la tarde. Y el sábado 31, en el Templo San Juan Eudes, Eucaristía Mensual de Bogotá a las 3 de la tarde. Invitarles en nombre de nuestros hermanos, pues, ahí en la capital. También tenemos actividades de nuestros hermanos en la ciudad de Cartagena. A lo largo de esta semana están los grupos de parejas los días martes. Hoy particularmente están invitando al grupo de parejas. El tema es En las manos del alfarero. A las 6:30 de la tarde, allá en la Casa de Oración Tierra Nueva, en el pie de la popa, donde está nuestra sede de la emisora en Cartagena, estará la misionera católica Dairis López también. Un abrazo para Dairis, para el padre Jimmer en la ciudad de Cartagena, para el diácono Rafael. También en Barranquilla, el Grupo Valientes está organizándose en Barranquilla para un retiro maravilloso que tienen anualmente los chicos de Valientes. Y este retiro, Dios mío, se me perdió, pero ya se los voy a decir. Es un retiro de 3 días que suelen realizar los jóvenes valientes en Barranquilla, y la invitación que están haciendo justamente es para buscar un nuevo corazón. Me parece tan hermoso eso. ¿Cuánto tiempo llevas pidiendo cambio, un cambio, un nuevo corazón. Esa es la invitación que están haciendo los jóvenes valientes. Este retiro va a ser los días 23, 24 y 25 de octubre. Y bueno, la idea es que te comuniques al 300-857-6686 allí en Barranquilla para que tu joven valiente puedas participar de este maravilloso retiro. Aquí en la ciudad de Medellín queremos invitarlos durante esta semana, siempre motivarlos. Tenemos nuestra jornada de ayuno y oración este sábado desde las 5 de la mañana. Los madrugadores los esperamos en la Casa de Oración Tierra Nueva para orar al Señor, para bendecir al Señor, 5 de la mañana este sábado. Tenemos el viernes 23 de octubre el estreno del primer capítulo de la sexta temporada de la serie The Chosen, Los Elegidos. La entrada es libre, debes preinscribirte a través del 320-303-3676 o allí en nuestras redes sociales de Medellín está también pues todos los contactos para que nos acompañes ese viernes en nuestra casa de oración. El día sábado 24 tenemos el retiro Perdonar para Sanar de la mano de nuestro hermano Marlo Lozada, teólogo y evangelizador católico, y el padre José Andrés Hurtado. Estaremos durante la jornada del sábado 24 en este retiro Perdonar para Sanar. Todos bienvenidos. Y ya les voy contando, preparándonos para el mes de noviembre, que tenemos retiro del duelo con la psicóloga María Carolina Gómez y el padre José Andrés Hurtado. Tendremos también 3 días de retiro sumergidos en 8 heridas, 8 encuentros con Jesús en el Seminario Siervos del Espíritu Santo en La Ceja, Antioquia. Todas estas informaciones que les cuento desde Medellín pueden comunicarse aquí a nuestro minuto WhatsApp para tener pues ampliamente los detalles. Y bueno, seguimos caminando también en esta causa de beatificación de nuestro siervo de Dios, Rafael García Herreros, el fundador del Minuto de Dios. Por eso que, puestos en pie, les invito a que hagamos juntos esta oración por su causa de beatificación. Amado Señor, que revestiste a tu siervo Rafael García Herreros de las más diversas virtudes, particularmente de su gran amor a ti, el sometimiento a tu santísima voluntad, el amor comprometido a tu palabra, la lucha incansable por los pobres y su invitación diaria a los colombianos a vivir la dignidad de hijos tuyos, conscientes de la llamada incesante que Él nos hizo para que nadie se quede sin servir, concédenos por sus méritos la gracia que hoy solicitamos de tu infinita bondad, para que así como lo consagraste a la plenitud del servicio en el sacerdocio, así también lo veamos prontamente exaltado al honor de los altares. Por Jesucristo nuestro Señor.
1: Amén. Amén.
0: Agradecer a todos los operadores en las distintas ciudades que nos han acompañado, muchas gracias. Agradecer a mi querido Dani en la música que resucitó en el Señor. Gloria a Dios, Dani, qué bueno verte. También no es bullying, es amor, es amor. Nuestro querido Juan Liturgio, aquí en la liturgia con Norita, también apoyando. Cristian en la parte técnica junto a Carlos Alberto López. Yo soy el padre José Andrés Hurtado, deseando un día maravilloso para todos ustedes. Que se queden en la sintonía de Minuto de Dios Radio en cada una de las ciudades, porque comienzan espacios muy especiales para ustedes. El Señor esté con ustedes.
1: Y con tu espíritu.
0: La bendición de Dios Todopoderoso, Padre, Hijo y Espíritu Santo, descienda sobre ustedes y permanezca para siempre.
1: Amén.
0: Con el auxilio de Jesús y María podemos ir en paz.
1: Demos gracias a Dios.
0: Feliz día para todos.
1: Gracias, Padre, lo mismo.

0: que come de este pan vivirá para siempre. Juan 6:58.
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3: ¿Qué son los servidores? Para que aclaremos puntos sobre lo que es ser un servidor en una parroquia como esta nuestra de San Miguel Arcángel, o en un grupo de oración de la renovación carismática, o en un trabajo cualquiera, para que aclaremos qué significa ser un servidor. Porque todos nosotros somos servidores al estilo y al modelo de Jesús. Y esta asamblea que hacemos mensual es una asamblea de servidores. Por lo tanto, ¿qué quiere decir eso de que nosotros seamos servidores? Yo he pensado en cuatro personajes y luego en dos o tres punticos más. Y por último, en un texto bíblico. Cuatro personajes que son servidores en la Biblia, en el Nuevo Testamento. Cuatro servidores de la palabra. Y yo quisiera preguntarle rápidamente a esos personajes que nos digan qué es un servidor, para que usted y yo tengamos claridad sobre lo que significa ser servidor. Yo le voy a preguntar, quisiera que le preguntáramos a Jesús, a María, a Juan el Bautista y a San Pablo, qué es ser un servidor de la iglesia, en la iglesia, que es ser un servidor en los caminos de Dios, que es ser un servidor de música, de comunicaciones, en los esposos, en la danza, en los coordinadores de manzana, en la intercesión, en el sonido, en música, en decoración, en todo lo que aquí puede que se me escapen algunos, no digan, al padre siempre se le escapa alguno, es que es muy difícil mentarlos a todos, porque son 29 y además, pues sería, pero me lo voy a aprender de memoria para que en la próxima reunión los diga a todos. Yo le voy a preguntar a Jesús, ¿qué es ser un servidor? De cada uno de ellos sacaré una palabra. De Jesús quiero sacar esta palabra. Mateo 20, 28. En Mateo 20, 28 dice Jesús esto. Porque del mismo modo, el Hijo del Hombre no vino para que le sirvan, sino para servir. Y para dar su vida como precio por la libertad de muchos. Palabra de Dios. A mí me parece que ahí está resumida la vida de Jesús. Él no vino a ser servido, sino a servir. Por lo tanto, Él es también un servidor. Ustedes varias veces me han escuchado decir que en los ambientes de la renovación carismática, donde yo he trabajado tanto tiempo, se le tiene como cierta fobia a la palabra líder. Porque no es una palabra bíblica, aunque aquí en la parroquia vamos a crear una escuela de líderes, pero porque la palabra líder da como la impresión de que es uno que manda y los otros que están como detrás como borreguitos. En cambio, la palabra servicio indica una actitud muy distinta, ser servidor, y Jesús dice que él vino fue a servir. Pero fíjense lo que añade en la parte B de este versículo 28, para dar su vida como precio por la libertad de muchos. Pareciera que las dos frases del versículo 28, el A y el B, tienen como una concordancia. No vino a ser servido, sino a servir, para dar su vida como precio por la libertad. O sea que servir es dar la vida como precio por la libertad de muchos. Interesante. Servir es dar la vida por la como precio por la libertad de muchos. O sea que servir es volverse esclavo para que otros tengan vida y para que otros alcancen la libertad, para que otros tengan la libertad. Eso es servir. Por eso lo vamos a ver más adelante con San Pablo. No se queje mucho cuando no le dan las gracias, cuando dicen es que yo trabajo como un burro y no me dan las gracias. Es que nosotros lo único que hacemos es dar la vida como precio por la libertad de muchos. Y usted lo que está haciendo en el servicio que está prestando es dar su vida para que otros puedan tener libertad. Interesante, ¿no les parece? Ahora, de estos tres personajes, de estos cuatro personajes, yo voy a tomar un texto bíblico y voy a decir rápidamente tres cosas. Una para

libres. O sea que el servicio que usted puede prestar en un canto, en una cartelera, en la venta de un artículo de la iglesia, en llevar un volante de la iglesia, en coordinar una reunión, en pastorear una pareja o una persona, en llevar a alguien en un proceso o pastorear o en hacer un paso en un servicio en una administración, lo que sea. Lo que se busca con eso es la gloria de Dios y que muchos alcancen la libertad. Que muchos alcancen la libertad en el Señor. Si vemos la vida de Jesús, notamos que la vida de Jesús fue una entrega total. Como servidor, fue uno que se entregó y que se gastó. Nos dice la palabra muchas veces, recuerdan ustedes, cuando hablamos del discipulado, nos dice la palabra que ni siquiera tenía tiempo para comer. Ni siquiera tenía tiempo para comer, porque la gente estaba con él en todo momento. Recuerdan que la palabra misma nos dice que él se trasladó con los discípulos, dijo, vamos a un lugar para descansar. Y cuando estaban llegando allá, ya la gente estaba ya esperándolos. No tenía tiempo de descansar. No tenía tiempo de descansar. Su vida toda fue una entrega. Y su vida toda fue una donación. Porque ser servidor es entregar la vida. Y eso no es solamente para los sacerdotes, las religiosas. Eso es para todo aquel que es bautizado y todo aquel que se ha entregado totalmente al Señor, como lo hemos hecho ustedes y yo. Su vida, una entrega. Su vida, una entrega total. Su método. Yo diría que su método proviene del acompañamiento de las personas, de hacerse uno con ellos. Y subrayaría acompañamiento, oración y relación filial con el Padre. Porque de ahí viene su estructura de servidor en Jesucristo. Él es uno que ora. Si ustedes lo hemos visto tanto aquí, los que hicimos el curso de oración, examinamos todos los textos bíblicos donde Jesús lo vemos orando. Él era más que una persona que hacía oración, era un orante. Más que uno que oraba, era un orante. Es decir, se definía en su vida como un orante. Y la calidad de su servicio dependerá de la calidad de su oración, no tanto de la cantidad, sino de la calidad de su oración. Pregunto o pregúntese usted cómo está su vida de oración. Yo no le estoy preguntando cuántos rosarios se hace, cuántas jaculatorias o cuántos trisagios. Yo le estoy hablando de una relación más del corazón. Aunque no quiere decir que esas oraciones no provengan del corazón. Pueden venir también del corazón, ¿cierto? Entonces su método es el acompañamiento a las personas, la oración y su relación filial con el Padre. Porque él podía servir a los demás porque tenía una relación íntima con el Padre. Y usted y yo no podremos servir si no tenemos esa relación íntima con el Padre. Porque entonces nos sentiremos explotados al hacer las ventas y mantequear. ¿Sí? Porque aquí todo lo estamos haciendo. No hay un grupo privilegiado que no pueda hacerlo. Porque a todos nos toca untarnos. Pero si yo no entiendo esa relación filial, uno puede decir, yo podría estar ganando mucha plata en un servicio que le presto a la iglesia. Y es verdad. Yo podría estar tocando en una orquesta súper famosa los viernes en una parte y me voy a ensayar allá. Y yo sé que muchos de ustedes han renunciado a trabajos, aún remunerados, por venir a servir a la iglesia. Y eso es probable que aún ni en su misma casa lo entiendan. Pero usted lo entiende porque tiene una relación filial con el Padre. Y usted se siente feliz y yo me siento feliz. Pero el resultado del servicio de Jesús, ¿cuál es? La cruz y la soledad. Ese fue el resultado del servicio de Jesús. La cruz y la soledad. En eso desembocó. En que aquellos a los cuales le sirvió, lo abandonaron. Y que lo

0: premiaron con la cruz. Ese fue su premio, su regalo, su acta de reconocimiento al servicio prestado fue una cruz. Nosotros queremos actas de reconocimiento distintas. Nosotros queremos otra cosa. Jesús solo, negado, abandonado. Jesús solo, abandonado. Ese fue su premio y su resultado. Solamente ellos vinieron a entenderlo de él después, cuando vivieron la efusión de espíritu. Pero si pudiéramos analizar la vida de Jesús, casi que pudiéramos decir al final, fue un hombre como si hubiera aparentemente fracasado. Porque la cruz era un fracaso. Era el premio a los malhechores en la época de él. Su vida, una entrega. Su método, el contacto con la gente, la oración, la relación filial con el Padre. Su resultado, la cruz y la soledad. Digamos una palabra sobre María, ya que ella nos lo dice tan claramente en Lucas 1:38, cuando se le apareció el ángel y le dio ese sustico. Y entonces María dijo, he aquí la sierva, la esclava del Señor, que Dios haga conmigo como has dicho. Lucas 1:38. He aquí la sierva, la esclava del Señor, que se cumpla en mí como has dicho. Fíjense que ahí también en ese texto bíblico hay una característica del servidor. El servidor es uno que acepta un plan de Dios sobre su vida, aunque ese plan implique dimensiones aún para él absolutamente desconocidas. Porque María no sabía planeación estratégica. Sabemos más nosotros. Ni tenía objetivos, ni María se propuso objetivos, ni proyectos pastorales. Pero su gran proyecto pastoral es, o era, que se haga en mí según lo que has dicho. ¿Y qué fue lo que le he dicho? El Espíritu Santo te cubrirá con su sombra, vas a dar a luz, tendrás un hijo. Yo me imagino a María cómo abriría los ojos cuando el ángel le está diciendo eso. Va a tener un hijo, porque para Dios no hay nada imposible. Y María dijo, he aquí la esclava del Señor, hágase en mí como quieras. Un servidor es uno que aunque no entienda las dimensiones de lo que le está sucediendo, lo acepta. Y un servidor es uno que se pone a disposición de Dios. Es uno que dice, que se cumpla en mí como has dicho. Aún María, seguro, yo no creo esas meditaciones donde dicen que María sabía todo lo que le venía. Yo no lo creo. ¿Por qué? Porque me parece más guapa que sin saber todo lo que venía, dijo sí. Me parece más guapa ella así, que cuando le dicen, no, ella sabía todo lo que venía y le dijo sí. Entonces, ya le están diciendo a uno que ella no fue creativa en su respuesta de fe en cada momento. Y yo creo que fue creativa, porque en cada momento decía, pero ¿cómo va a ser eso? Pero digo sí. Por lo tanto, un servidor es uno que vive como María. Su vida, nuevamente, una entrega, porque la misma palabra nos lo refleja. Una entrega, porque le pasó después huir. Esta mujer estaba bien tranquila, bien cómoda, y después le tocó huir. Escapar, se le complicó la vida. Esta mujer después le tocó ir a enfrentar a su familia, después le tocó que se le partiera el corazón porque pensó que Jesús estaba loco. Su vida fue una entrega dura. Su método, yo diría la oración y el silencio, porque de las cosas que más me encantan a mí de María es el silencio. Hoy la ponen a hablar mucho. En el Evangelio guardó mucho silencio. Porque es que el silencio indica disponibilidad, aceptación, no pasividad solamente. El silencio indica disponibilidad. Y su método fue el silencio y la oración. Porque la vemos orando y fue una orante. Porque es que en la oración es que uno aprende a hacer silencio. Y por eso María la vemos orando con los discípulos el día de Pentecostés. Su método, la oración y el silencio. Tanto que dice la palabra que ella se guardaba todas esas cosas en el corazón. Se las guardaba. Y el resultado de su servicio, el dolor. Ese fue el resultado del servicio de María. El dolor junto a la cruz. No fue tampoco el éxito. No fue tampoco el triunfo. El resultado del servicio de María fue el dolor. Qué cosa más paradójica. El dolor. Porque qué más dolor que no haber aceptado a su hijo sabiendo quién era. Ella sí sabía quién era ese que estaba trepado en la cruz. Ella sí sabía que se podía bajar y que podía traer a sus ángeles. Ella sí que lo sabía. Y sin embargo, silencio y dolor. Porque es que ser servidor, cuando tengo una actitud de entrega, de silencio y de oración, me lleva muchas veces al dolor. Porque hay una canción hoy, a mí me gusta tanto, que dice que sin amor, sin dolor, no hay amor. Y eso es verdad. Porque si usted no ama a esta iglesia, no le dolerá. Y cuando uno la ama, le duele las cosas que pasan a los demás y lo que le pasa a uno. Miremos Juan el Bautista y digamos una palabra sobre él. Juan el Bautista. Siempre me encanta recordar esta palabra de Juan el Bautista. En San Juan 3:30. San Juan 3:30 dice, él, cuando estaba hablando de Jesús, Juan el Bautista dijo, él ha de ir aumentando en importancia y yo disminuyendo. Me encanta eso. La vida de Juan se resume en un versículo de la Biblia. Que él aumente en importancia y que yo disminuya. Que él sea más importante y que yo no lo sea. Ahí está la definida. El proyecto de un servidor, un tercer texto bíblico. Él aumentando y yo disminuyendo. Que él aparezca y yo desaparezca. Que él se vea y yo no me vea. Que él sea primero y yo último. Que él tenga poder y yo sea su servidor. Él ha de ir aumentando y yo disminuyendo. Usted está disminuyendo usted para que él aumente. O está aumentando usted para que él disminuya. Porque eso sí es como la ley del péndulo. Dicen que la historia se mueve en movimientos pendulares. De un escepticismo, un agnosticismo o de un ateísmo a un fanatismo. Y el hombre siempre está como moviéndose así. Y entonces usted, hay dos cosas. O usted aumenta y él disminuye. O usted disminuye y él aumenta. Su servicio está aumentando usted, y si usted aumenta y aparece mucho, la lógica es que él disminuye. Y si usted disminuye, no aparece tanto, no le dan tanto las gracias, o usted no se hace sentir y notar tanto, él aumenta. Una lógica, matemática casi. La vida de Juan el Bautista es un signo de contradicción, porque ese hombre sí que era raro. Se iba para el monte, no comía, no mecateaba, no iba a fiestas, Jesús sí. Se vestía mal, Jesús por lo menos tenía dos túnicas, Juan el Bautista no tenía nada, no era caché. No estaba en las fiestas sociales, no era, su vida era un signo de contradicción. Porque hay personas que por la sencillez de vida que tienen, lo hacen sentir a uno mal. Hay personas que por la sencillez de vida le hacen ver que uno se preocupa de muchas bobadas que son superfluas. La vida de Juan el Bautista es un signo de contradicción. Su método, la denuncia. muy claramente y fue capaz de decirle a sus gobernantes y a sus dirigentes: usted está obrando mal, usted está cometiendo un error, usted está haciendo lo que no es. Y ustedes saben lo que le pasó. Tuki tuki. El método de Juan el Bautista fue la denuncia. Y una denuncia que no se amedrantó ni siquiera, óyeme bien, ni siquiera ante el poder. Porque nosotros ante el poder somos muy cobardes. Bueno. Y su resultado, la muerte. Otra vez. Su resultado, la muerte. Una muerte violenta. Una muerte violenta. Quizás se parece un poquitico a la del obispo de Cali, al arzobispo. ¿Sí? Su resultado, la muerte. Ahora, yo creo que eso nos debe hacer pensar. Y un último personaje, San Pablo. San Pablo. Me encontré un texto tan bello de él, preparándoles esto a ustedes, que no crean que cogí las mismas hojitas de siempre. Siempre me gusta escribir algo. San Pablo dice una cosa tan bella, me encantó. Dice, en Gálatas 1:10, dice: yo no busco la aprobación de los hombres, sino la aprobación de Dios. Si yo quisiera quedar bien con los hombres, ya no sería un siervo de Cristo. Cosa tan bella, ¿no?
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8: Yo no busco la aprobación de los hombres, sino la aprobación de Dios. O sea que un siervo, un servidor, es uno que busca no la aprobación de los hombres, sino la aprobación de Dios. No que le digan que tan bien lo hiciste, que tan bonito está eso, que tan chévere, te quedó muy bien, sino la aprobación de Dios. Porque Él lo dice muy bien. A ver, allá atrás están conversando mucho silencio. Porque Él dice, busco la aprobación de Dios y no la aprobación de los hombres. Ese es un servidor. Uno que busca la aprobación de Dios y no la aprobación de los hombres. Y dice, y si yo quisiera quedar bien con los hombres, ya no sería un siervo de Cristo. O sea que un siervo de Cristo es uno que busca quedar bien con Dios. ¿Usted con quién quiere quedar bien? ¿Con el padre John Mario? ¿Con el padre Hugo? ¿Con quién? Quede bien con Dios y será un buen siervo. Ríndale cuentas a Dios y será un buen siervo. A Él usted le dará cuentas. Su vida. La vida de Pablo, un servicio total, es que uno lo lee. Yo soy muy malo para leer historias de santos, me he leído sin mucho la de San Juan Eudes, Teresa de Jesús, Juan de la Cruz, dos o tres más. La de John Newman me tocó leerme como tres veces. Pero de quien sí he leído mucho historias sobre su vida es Pablo. Porque es que Pablo es paradigma para nosotros. Su vida es un servicio. Ese hombre se convirtió al Evangelio y renunció a todo. Y dejó el pasado y se entregó a Cristo. Su vida, persecuciones, contrariedades, éxito, muchas cosas. Su método, predicación incansable. Ese fue el método de Pablo. Predicar a tiempo y a destiempo, lo dice él. Evangelizar cuando es oportuno y cuando no lo es. Su método, ser un predicador. Como usted y yo, lo podemos ser. En la casa, en la calle, en el bus, yo no sé qué. Y su resultado, La muerte. Ese fue el resultado de Pablo, la muerte. Y cuando uno lee la historia de Pablo, no sus cartas, sino su vida, prácticamente se da cuenta que en muchas cosas fracasó. Yo leí hace varios años un autor que decía que si no hubiera sido por las cartas de Pablo, hoy nosotros no sabríamos quién era. Porque sus comunidades fueron casi que devastadas con el tiempo. Porque les dejaron meter divisiones y luchas entre los hermanos, y eso las acabó. Pero su resultado fue la muerte. Y fíjense que en los cuatro personajes, el resultado es la cruz, la soledad, la muerte, el dolor, la muerte. ¿Cuál es el resultado que usted quiere? ¿Cuál es el estilo de vida que usted quiere? ¿Cuál es el método que usted quiere? Y estos cuatro versículos nos muestran un poquito lo que es ser un servidor. Por lo tanto, un servidor es uno que tiene una relación de intimidad con Dios y una relación de servicio con los demás. Un servidor es uno que vibra por Jesucristo y es uno que vibra por el servicio a los otros. Ese es un servidor. Un enamorado de Jesucristo y un servidor de los hombres. Un ferviente enamorado de Cristo y un servidor de los otros. Por eso uno entiende muy claramente que cuando uno sirve, el servicio es un privilegio. Porque es un privilegio servir. Porque estoy actuando en nombre de. Porque servir es actuar en nombre de. Así como un embajador actúa en nombre de, un servidor es uno del cuerpo consular de Jesucristo. Y el que se mete con ustedes, se mete con él. Por eso, un servidor es uno que es el representante de Cristo. Y Pablo lo dice muchas veces, ustedes necesitan más cartas de recomendación. Si la carta de recomendación deben ser ustedes mismos, dice él en Corintios. Ustedes deben ser la carta de recomendación. Una carta no escrita con tinta borrable, sino con una tinta indeleble, la tinta del Espíritu. Por lo tanto, un servidor es uno enamorado de Cristo, pero enamorado de los seres humanos, porque por eso servimos. Porque un día se nos puede caer la iglesia, pero no se nos cae el templo. Digámoslo así, se nos cae la construcción, pero el templo no cae porque el templo está en nosotros. Y un día podemos bajar la comunidad en, yo no sé, momentos de dificultad, pero es que la comunidad la lleva es uno por dentro. Eso no depende si tenemos salones o no. Ayudan. Pero así nos reuniéramos en el parque o debajo del árbol o en la cripta, habría comunidad. Porque los primeros cristianos no tenían templos, ni salones pentecostés, ni oficina de comunicaciones. Sino que los primeros cristianos se reunían en las casas a escondidas y eran comunidad. Así que un servidor es uno que se identifica tanto con Cristo que se vuelve transparencia de Él. Óigame bien. Se identifica tanto con Él que se vuelve transparencia de Él. Y por eso sabe que el servicio es un privilegio, un gozo y una carga. Porque servir es un privilegio. Es un gozo servir. Porque es un gozo y un privilegio cantarle al Señor, danzarle, todo lo que usted quiera. Dirigir un grupo, vender, eso es un privilegio, es un gozo, y lo hacemos con gozo. Pero es una carga, lo que a usted le implica dejar cosas de la casa, madrugar, venirse a organizar, reunirse, ensayar, dejar cosas suyas. Si usted sabe que usted tiene que ministrar un domingo a las 8 de la mañana, usted sabe que no puede parrandear hasta las 4. Porque al otro día, usted no le dará lo mejor al Señor, sino los restos de un guayao. Así es de sencillo. ¿Y Dios se merece lo mejor? Dios se merece lo mejor suyo. Dios no se merece sus restos, sino lo mejor suyo y lo mejor mío. Por eso es una carga servir. Y por eso a veces esta carga la tenemos que llevar entre todos. Yo quisiera leer un texto bíblico de San Pablo, que lo leí con coordinadores de Manzana, ministros de la Eucaristía. Un texto muy bello. Me lo voy a sentar porque no puedo estar mucho de pie. Primera de Corintios 3. Y este texto nos habla claramente del servicio y de lo que debemos ser los servidores. Puede que lo hayamos leído, pero siempre será nuevo. Primera de Corintios 3:1. Si trajeron Biblia, búsquenlo. Primera de Corintios 3:1 dice: yo, hermanos, no pude hablarles entonces como a gente guiadas por el Espíritu, sino como a personas con criterios puramente humanos, como a niños en cuanto a las cosas de Cristo. Lo que quiere Pablo es, Pablo se fue a darles una predicación, se fue a pastorearlos, a hacerles una misión, y les dijo: ¿saben qué? No les pude hablar lo que tenía que hablarles. ¿Por qué? Porque ustedes son niños, y yo fundé esta comunidad, porque Pablo fundó la comunidad de Corinto, y las cartas las escribió para reforzar su misión. ¿Y qué le pasó a Pablo? Que cuando Pablo llegó allá, se dio cuenta que tenía preparada una enseñanza para últimos años de bachillerato, y los de la comunidad estaban todavía en primaria. O sea que eran niños, infantes en la fe. Les di una enseñanza sencilla, igual que a un niño de pecho se le da leche en vez de comida sólida, porque ustedes todavía no podían digerir la comida fuerte. Dice, les di leche porque todavía no tienen dientes para comer comida sólida. Son niños, niños en la fe. Y ni siquiera pueden digerirla ahora. Oiga pues, no solamente cuando estuvo con ellos, sino ahora que está lejos y les manda una carta. Porque todavía tienen criterios puramente humanos. Ahí está el infantilismo, ya eso lo leímos, ¿recuerdan? Con Juan Carlos Ortiz. Y dice: mientras haya entre ustedes envidias y discordias, es que siguen manteniendo criterios puramente humanos y conduciéndose como lo hace todo el mundo. Sí. Entre los ministerios y servicios de esta parroquia hay divisiones, entre servidores, entre universitarios, juvenil, Osana Música, Osana Danza, Fuego Santo Música, Fuego Santo Danza. Todavía hay divisiones, significa que ustedes, mis queridos hermanos, son todavía unos infantes en la fe, porque la división es prueba de infantilismo espiritual. Y si hay divisiones y discordias entre un grupo y otro, es la prueba de niñez espiritual. Ojalá entre nosotros compitiéramos en la caridad, en la fraternidad y en el servicio a Dios. Ese debe ser nuestro punto de competencia. Pero cuando haya divisiones en su grupito de apoyo, es signo de inmadurez. Así lleve 10 años aquí, o 4, o 5, o sea el que dirija. Es un signo de inmadurez. Porque cuando uno afirma, yo soy de Pablo y otro de Apolos, está manteniendo criterios puramente humanos. Porque los criterios humanos son de división, son de competencia. Y dice Pablo, si ustedes todavía mantienen los criterios, ustedes todavía son infantes. Usted dice, yo soy del padre John Mario, yo soy del padre Hugo, yo soy de este ministerio, y yo de este otro, y yo con este no me hago, y no me junto, y no me miró, y me miró feo, y habló mal de mí. Cuidado, mis hermanos, que nos dañan la obra de Dios. O no nos la dañan, dañamos la obra de Dios. Con los comentarios, con los chismes. Si usted tiene algo que decir de una persona en esta comunidad, busque a esa persona directamente y dígaselo. A fin de cuentas, ¿quién es Pablo? ¿Quién es Apolos? Pregunta Pablo. Simplemente servidores por medio de los cuales ustedes han creído en el Señor. ¿Quiénes somos nosotros? Servidores por medio de los cuales de nosotros otros han creído en el Señor. Somos servidores. Todavía podemos mantener criteriamente puramente humanos. En la manera de manejarnos, de hablar, de relacionarnos, de establecer la amistad, de establecer el noviazgo, de establecer nuestros proyectos, de trabajar. Podemos mantener criterios puramente humanos. Y el problema es que si uno tiene criterios puramente humanos, no podrá digerir la comida fuerte. Dice Pablo, cada uno de nosotros hizo el trabajo que el Señor le señaló. Yo sembré y Apolo regó. Pero Dios es quien hizo dar el crecimiento. Aquí está eso. De manera que ni el que riega, ni el que siembra son nada, sino que Dios lo es todo, pues Él es quien hace crecer la planta. Los que siembran y los que riegan son iguales. Oigan bien. El que siembra y el que riega, iguales. Entre nosotros existen relaciones de igualdad, aunque haya unos que manden. Tiene que haber uno que mande. Y no soy yo el que puedo mandar en todo. Y no es el pastor de la comunidad, el presbítero, el que tiene que mandar en todo. Tiene que haber uno que mande en música. Y tiene que haber uno que mande en danza. Y tiene que haber uno que mande en intercesión. Y tiene que haber uno que mande en esposos. Y nosotros lo llamamos o director o coordinador. Tiene que haber uno que coordine. Porque si no, ¿cómo hacemos? En una comunidad religiosa tiene que haber un superior. Y en ese sentido tenemos que aprender a someternos unos a otros. Sométase usted a su director o a su coordinador. Es decir, someterse no es agachar la cabeza y sí, sí, sí. Y lo que tú digas, eso es. Pero tiene que haber uno o un grupo. Estamos teniendo aquí la estructura de uno o de una que coordine con un grupo. Y esa debe ser la comunidad. Porque también es muy peligroso que este mande y yo mando, aquí sea lo que a mí me da la gana. Tiene que haber también un grupo, una comunidad que apoye. Porque la dirección unidireccional es muy peligrosa. Uno tiene que aprender a dejarse ayudar. Ahora no esté pensando usted como piensan los infantiles espirituales. Ay, qué bueno que esto lo esté escuchando mi director. Porque si usted está pensando así, está teniendo todavía criterios puramente humanos. Los que siembran y los que riegan son iguales, pues Dios pagará a cada uno según su trabajo. Mire, aquí está la definición de lo que nosotros somos. Somos compañeros de trabajo al servicio de Dios. Eso somos nosotros. Primera de Corintios 3:9. Somos compañeros de trabajo al servicio de Dios. Somos compañeros de trabajo al servicio de Dios. Y ustedes son el campo que Dios está trabajando. El edificio que Dios está construyendo. ¿Qué somos entre nosotros? Compañeros de trabajo al servicio de Dios. ¿Qué somos entre nosotros? Compañeros de trabajo al servicio de Dios. No al servicio ni del padre, ni del director, ni del coordinador, sino al servicio de Dios. Eso somos nosotros. Y ustedes son el campo que Dios está trabajando, el edificio que Dios está construyendo. Yo soy el maestro albañil al cual Dios permitió poner los fundamentos. Y otro está construyendo sobre ellos. Pero cada uno debe tener cuidado. Esto lo hemos leído mil veces, yo lo he leído mil veces. Y esto es siempre nuevo. Cada uno debe tener cuidado de cómo construye. Porque el problema está en el cómo. ¿Ah? Pues nadie puede poner otro fundamento que el que ya está puesto, que es Jesucristo. Estoy leyendo la palabra nada más. Sobre este fundamento usted puede construir con oro, con plata, con elementos muy valiosos, muy importantes. Pero el único fundamento es Cristo. Usted puede construir con oro, plata, piedras preciosas o con madera, paja y cañas. Pero el trabajo de cada cual se verá el día del juicio, porque ese día vendrá como fuego. Y paso al versículo, al capítulo 4, versículo 1, donde dice: ustedes deben considerarnos simplemente como ayudantes de Cristo. Oiga, considérenos como ayudantes de Cristo, encargados de enseñar los secretos del plan de Dios. Eso es un servidor. Entre nosotros, ¿quiénes somos? Compañeros de trabajo al servicio de Dios. Compañeros que nos sometemos unos a otros, que tenemos cargos funcionales. Usted dirige hoy tal ministerio, puede que el año entrante sea otro. A mí no me gusta que la gente se eternice en los cargos, porque los cargos no se identifican con las personas, ni las personas con los cargos. Un día a mí me podrían decir: ya dejas de ser párroco en Medellín y te puedes quedar en Medellín haciendo otra cosa. Y ya, ese día dejé de ser párroco y se acabó. Y uno tiene que aprender que un día ya no es. Porque si mi servicio depende de un cargo, estoy en la olla. Nosotros somos simplemente ayudados de Cristo, encargados de servir al Señor. Por eso voy a terminar con un texto, no les voy a dar más. Tenía 11 puntos para decirles y voy a terminar aquí. Pero el Señor dice cómo hay que servir. ¿Cómo hay que servir? Mateo 20, 26 dice. Vamos a leer desde 20, Mateo 20, 20. La madre de los hijos de Zebedeo, junto con sus dos hijos, se acercó a Jesús y se arrodilló delante de él para pedirle un favor. Jesús le preguntó: ¿qué quieres? Ella le dijo: manda que en tu reino uno de mis hijos se siente a tu derecha y el otro a tu izquierda. Jesús contestó: ustedes no saben lo que piden. ¿Acaso pueden beber el trago amargo que voy a beber yo? Ellos dijeron: podemos. Jesús le respondió: ustedes beberán este trago amargo, pero el sentarse a mi derecha o a mi izquierda no me corresponde a mí darlo, sino que se le dará a aquellos para quienes mi Padre lo ha preparado. Cuando los otros 10 discípulos oyeron esto, se enojaron con los dos hermanos. O sea que entre ellos había enfrentamientos. Jesús los llamó y les dijo: como ustedes saben, entre los paganos los jefes gobiernan con tiranía a sus súbditos, y los grandes hacen sentir su autoridad sobre ellos. Pero entre ustedes no debe ser así. Al contrario, el que entre ustedes quiera ser grande deberá servir a los demás. Y el que entre ustedes quiera ser el primero deberá ser esclavo de todos. Porque, ya leímos, del mismo modo, el Hijo del Hombre no vino para que le sirvan, sino para servir y para dar su vida como precio por la libertad de muchos. Jesús reconoce que puede haber entre los hermanos deseos de figurar, y ese no es problema para él. Jesús reconoce que hay algunos que quieren ser primeros. Eso a Jesús no le preocupa. A Jesús lo que le preocupa es cómo uno se hace primero. ¿Y cómo me hago yo primero? Sirviendo. ¿De dónde proviene mi autoridad? Del servicio. De ahí proviene mi autoridad. Del servicio. Ese es el cómo. ¿Usted quiere ser primero? Sea esclavo de todos. Sea esclavo de todos. Esa es la manera de servir. Esa es la manera de entregarse. Esa es la manera de darse. Gloria al Padre, al Hijo y al Espíritu Santo.

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6: Amigos de la emisora Minuto de Dios 1370M, soy el padre John Mario Montoya. 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
6: Dichosos los que tienen hambre y sed de justicia, porque ellos serán saciados. San Mateo, capítulo 5, versículo 6. Son las 9:30.
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6: Son las 10. Te ofrezco, oh Jesús, todo el amor del cielo y de la tierra. Te doy mi corazón para que lo colmes de tu santo amor. San Juan Eudes.

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1: Ustedes son mis amigos si hacen lo que yo les mando. Juan, capítulo 15, versículo 14.
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0: Buenos días, amados hermanos. Mi Dios es poderoso, poderoso, grandioso. El Señor es bueno, compasivo y misericordioso. Créale al Señor que tiene todo poder para bendecirte, para darte no lo que tú quieres, para darte lo que necesitas. Bienvenidos a esto que se llama el Club de Amigos de Minutos de Dios. Les saludo con la asistencia de mi hermano Hermes Bolaños, el pastor de la consola. ¿Quién les habla? Fadi Samira, la Cat Pastor, la mujer de fe y su comadrita. Y por supuesto, bajo la dirección de nuestro director, el padre John Mario Montoya, sacerdote eudista. Y esta es tu emisora Minuto de Dios, la única que llega al corazón. Saludo especial para los socios del Club de Amigos y Señor, los miembros de la familia Minuto de Dios, esos que nos ayudan a transformar vidas, esos que tienen su ADN muy clarito, la tienen clara, los socios del Club de Amigos. Y precisamente en este mes de octubre, mes de las misiones, los socios del Club de Amigos son misioneros de la misericordia porque oran por esta obra para que sea el Señor quien la siga conduciendo, quien la siga llevando hacia adelante. Los socios del Club de Amigos dan testimonio del amor de Dios, dan testimonio del amor de Dios. Y los socios del Club de Amigos, hágame el favor, dan una donación quincenal, semanal, mensual, semestral, para apoyar el sostenimiento de la emisora Minuto. ¿Cuánto es la cuota? La cuota la decide usted, según lo que el Señor le dé, según lo que el Señor ponga en su corazón. Esa es la cuota, usted la decide con el Señor, ese es problema suyo con Él. Eso usted decide, voy a ofrendarte tanto, Señor, tú sabes que cuando el otro mes me vaya mejor, ofrendo más. Cuando este mes ha estado un poco barro, entonces, Señor, se va a bajar un poquito, pero aquí está mi ofrenda con todo el amor del mundo. Y si usted quiere hacerse socio del Club de Amigos y legalizar, porque desde hace mucho tiempo es oyente de la emisora, escucha la emisora, ha aprendido bastante con la emisora a confiar en el Señor. Usted antes no sabía cómo orar y ahora usted ora y siente esa fortaleza y esa fuerza que el Señor le da a través de la oración. Antes usted no sabía meditar la palabra de Dios diariamente y ahora usted medita la palabra de Dios, pide Espíritu Santo y tiene esa comprensión de la palabra. Si usted se siente agradecido por alguna de esas cosas que el Señor le ha dado a través de la emisora Minuto de Dios, es hora de que usted legalice. Legalice y sea miembro activo de esta familia Minuto de Dios. ¿Para cuándo lo va a dejar? ¿Para cuándo? ¿Para cuándo? No, que hay otra gente que ayuda. Sí, ojalá fueran muchos. Le voy a echar un cuento. El lunes pasado, que hubo la lluvia y cayeron varias gente, se quemó el aparato del internet. Se quemó el aparato del internet. El aparato del internet no es un modem sencillo, es un modem grande que tienen que mandar de Bogotá, que lo tienen que configurar, que yo no sé qué, que yo no sé cuándo. Y entonces, así como pasan cosas en su casa, se le quemó un abanico, se le quemó una cosa. Aquí cuando se quema algo, es algo grande y caro. También se quemó el televisor de la cabina de misión con el aguacero. Y eso que nosotros tenemos la precaución de desconectar todo rápido apenas que empieza a caer una gota de agua. Entonces, pasan ese tipo de cosas, ¿verdad? Mis queridos hermanos, íbamos a prepararnos para consumir esa cápsula que nos pone espectacular. La cápsula de la vitamina P de la palabra de Dios.
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Clamemos, mis hermanos, la presencia del Espíritu Santo de Dios. Ven, Santo Espíritu de Dios, ven con tus dones. Ven, Santo Espíritu de Dios, a tocar el corazón. Ven, dulce huésped del alma, y quédate con nosotros. Instálate en mi corazón. Ven, Santo Espíritu de Dios, porque yo necesito que disipes mis miedos. Ven, Santo Espíritu de Dios, porque a veces tiendo a ver todo oscuro y sin salida, y necesito que tú ilumines mis pensamientos, mis ideas. Ven, Santo Espíritu de Dios, porque yo necesito ser inspirada por ti, inspirado por ti. Necesito ideas nuevas, necesito claridad. Ven, Santo Espíritu de Dios, para que esta palabra que se va a proclamar me hable al corazón, para que esta palabra, Santo Espíritu de Dios, sea fuente de vida para mí, para los que amo. Ven, Santo Espíritu de Dios, porque yo te necesito, te anhelo y quiero ser sanado, liberado y tocado por ti. Amén. Mis queridos hermanos, el salmo que nos propone la liturgia el día de hoy es el Salmo 138. Dice así: guíame, Señor, por el camino eterno. Señor, tú me sondeas y me conoces. Me conoces cuando me siento o me levanto. De lejos penetras mis pensamientos. Distingues mi camino y mi descanso. Todas mis sendas te son familiares. Tú has creado mis entrañas. Me has tejido en el seno materno. Te doy gracias porque me has plasmado portentosamente, porque son admirables tus obras. Mi alma lo reconoce agradecida. No desconocías mis huesos cuando en lo oculto me iba formando y entretejiendo en lo profundo de la tierra. Guíame, Señor, por el camino eterno. Guíame, Señor, por el camino eterno, nos dice el Señor en este salmo. Mis queridos hermanos, este salmo está wow, precioso, espectacular. Y yo quisiera que nos fijáramos en una palabra que dice el salmista en el primer párrafo que proclamamos. Dice el salmista, mentiras, es en la segunda. Vamos con esa porque eso fue la palabra que me quedó haciendo clic, resonando en la cabeza como un eco. Portentosamente, dice el salmista, te doy gracias porque me has plasmado portentosamente, porque admirables son tus obras. Portentosamente, usted y yo hemos sido creados, plasmados por el Señor portentosamente. Pero, ¿qué es algo portentoso? Yo dije, no, yo tengo que buscar qué dice la RAE, porque yo dije, bueno, algo portentoso debe ser algo espectacular. Pero fíjese bien, escuche con atención lo que nos dice la Real Academia de la Lengua Española. Algo singular, extraño y que por su novedad causa admiración. Algo singular, extraño y que por su novedad causa admiración o pasmo. O sea que uno queda frío, tieso, en una sola pieza, seco, como diríamos nosotros aquí en costeñol. O sea, uno queda anonadado, uno queda estupefacto, uno queda palidece ante eso que es espectacular, singular, extraño, novedoso y que causa admiración. Y escuche lo que dice, que son sinónimos: algo prodigioso, maravilloso, milagroso, extraordinario, asombroso, singular, fenomenal, increíble, admirable y grandioso. Oiga,
Yo no sé cómo está usted de autoestima, pero muchas de las dificultades que usted y yo tenemos, muchas de las heridas emocionales que usted y yo tenemos, son porque no nos amamos. A veces estamos volcados en querer amar al otro, pero nadie puede dar lo que no tiene, porque entonces termina construyendo relaciones de amor que no son sanas. Y yo le quiero decir en nombre del Señor y de este salmo que usted es portentosa, portentoso, prodigioso, maravilloso, milagrosa, extraordinaria, asombrosa, singular. No hay otra como usted, no hay otro como usted. Extraordinario, fenomenal, increíble, admirable, grandioso. Quédese con eso. No vuelva a decirse, ay, yo sí soy bruta. Ay, yo sí soy torpe, yo sí soy mensa, yo sí soy bobo. Por favor, vamos a cambiar ese lenguaje hacia nosotros mismos. Hoy el Señor nos está diciendo, nos está invitando a querernos un poquito. Y el Señor, cuando el escriba se le acercó y le dijo que le dijera cuáles eran los mandamientos más importantes, el mandamiento más importante, el Señor dijo, amar al Señor con todo tu corazón, con toda tu mente, con toda tu alma, con todas tus fuerzas, y al prójimo como a ti mismo. Y a veces a usted y a mí se nos olvida ese amor a nosotros mismos, incluso a veces en nombre de la fe. No se deje para después. No pierda una cita porque va a cuidar un nieto. La hija tiene que buscar cómo lo cuida porque la salud suya también es importante. No vaya a dejar de hacer ejercicio porque es que el gimnasio es muy caro y yo no tengo plata para eso. Tiene que hacer el esfuerzo. Ahora también hay parques que tienen máquinas para que usted vaya y se siente a hacer sus ejercicios. Así que vamos a mirar cómo está nuestra relación de amor con nosotros mismos. Porque a veces, oiga, no ha ido a cortarse el pelo y que porque no tiene plata. Y pero le ha dado plata a ese sobrino que, mejor dicho, que hace desastre, que se come toda la plata, que se comió la plata del mercado de los hijos o del servicio de la luz. Y entonces usted le dio la plata y no fue a cortarse el pelo ni arreglárselo. Porque, ay, se lo dio, ay, niña, se lo dio a él porque él lo necesitaba. Bueno, hay que enseñarle que tiene que ser más organizado con sus cosas. Y usted tiene que aprender a amarse, a cuidarse, a consentirse. ¿Para cuándo está dejando el perfume ese que tiene ahí? ¿Para cuándo se lo va a echar? Si el día importante es hoy, si usted merece olerse y sentirse que huele a rico. Oiga, a veces nos ponemos con unas tacañerías con nosotros mismos. Vamos a revisar hoy esa relación porque el Salmo nos enseña a pensarla y a repensarla. Oiga, el Salmo también nos dice que el Señor nos sondea y nos conoce. Dice el salmista, ¿sabes cuando me siento, me levanto desde lejos? Penetras mis pensamientos. O sea, todas mis sendas te son familiares. O sea, usted y yo no somos unos desconocidos para Dios. El Señor sabe perfectamente qué es lo que nos gusta, qué es lo que nos desagrada, cuál es su color favorito, cómo camina usted, cuál es el tono de su voz. El Señor nos conoce, dice el salmista, hasta de lejos. De lejos penetras mis pensamientos. Me conoces cuando me siento y cuando me levanto. El Señor sabe cuando usted está aburrido, cuando usted no quiere que nadie le diga nada. El Señor conoce perfectamente aquellas expresiones de su rostro que otras personas no podrían leer. El Señor sí. El Señor nos conoce. Y conociéndonos,

0: Dios te ama. Dios se interesa por ti. Así que no pienses que Dios no sabe quién eres tú. El Señor te conoce perfectamente. Y con ese conocimiento de ti quiere decirte que te ama. Así como eres, con tus caras, con lo que te gusta, con lo que no te gusta, con tu voz, que hay algunos que no les gusta tu voz, o hay gente que te dice, ay, tú te ríes horrible. Al Señor sí le gusta tu sonrisa, al Señor le gusta todo tu ser, y te ama. Oiga, el Señor hoy a través del Salmo nos está invitando a revisar nuestra relación con nosotros mismos y aquí en este momento con Él. Porque Él nos conoce, pero nosotros lo conocemos a Él. Nosotros nos interesamos por saber más de Él, por formarnos, por decirle que nos enseñe más de su persona, por tener conversaciones con Él, momentos de oración, por conocerlo a través de su palabra, porque Él aquí nos deja claro que Él sabe todo, todo de mí, todo de ti. Él sabe qué es lo que tú sueñas, qué es lo que anhelas, qué te haría feliz, qué no serviría para el crecimiento de tu alma, qué te causaría daño. Él lo sabe todo de ti, pero tú y yo sí lo conocemos a Él, así en profundidad como Él nos conoce a nosotros. Vamos a revisar también cómo está esa relación. Y tercero, que nos enseña el Salmo. El Salmo nos dice: mi alma lo reconoce agradecida. No desconocías mis huesos cuando en lo oculto me iba formando y entretejiendo en lo profundo de la tierra. Una actitud agradecida con tu existencia. Tú y yo no somos producto del azar. Somos producto del amor de Dios. Y tu vida es valiosa. Tu vida es importante. Y aquí la invitación es a tener un corazón agradecido, dice el salmista, mi alma lo reconoce agradecido. ¿Y cuál es el mejor agradecimiento que usted le puede dar a Dios por esa vida, por este día de hoy? Vivirlo a plenitud. ¿Cómo así? Como si fuera el último, porque usted no sabe mañana. Mañana no sabemos si vamos a estar aquí o no, ¿verdad? Entonces, vivirlo a plenitud, ¿qué significa? No me voy a amargar. No le voy a dar poder a nadie para que me amargue el día. Ah, si me dice una grosería, que Dios te bendiga. Señor, dale Espíritu Santo para que aclare sus pensamientos. Ah, que no me quiso dar la vía. Bueno, lleva mucho afán. Ábrele, Señor, los caminos. Pero viva el día a plenitud. No permita que de su palabra salga maledicencia. Salgan palabras para maldecir, para hablar mal, para decir mal. No. No sé, no permita. Dígale al Señor: Señor, pon un centinela en mi boca para alabarte y bendecirte y glorificarte todo este día. Ay, que la comida no es la que yo quería. Bueno, Señor, yo te ofrezco este sacrificio. Tú sabes que esto no me gusta ni poquito ni regular, pero yo sé que me tengo que alimentar. Y sé también, Señor, que hay muchos que no tienen nada que llevarse a la boca. Así que permite que esta comida sea agradable para mí, Señor. Yo te ofrezco este pequeño sacrificio, ¿verdad? Y así, tener un alma agradecida y dar gracias por cada instante, por cada momento de la vida. Porque a veces no tomamos conciencia de que tal vez hoy podría ser nuestro último día aquí. Y nos enemistamos con la gente que tenemos alrededor. Decimos palabras fuertes que dañan, que duelen. Y no sabemos si hoy va a ser el último día. Pedir perdón. Dé las gracias. Salude. Sea amable. Sea cortés. Sea tierno. Seamos tiernos. Seamos corteses. Seamos amables. Mis queridos hermanos, esta fue la vitamina P del día de hoy. Oiga, vamos al break. Vamos al break y ya regresamos con más al Club de Amigos de Minuto de Dios.
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13: Cuídense de no echar a perder el fruto de nuestro trabajo. 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Son las 10:30.

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0: Regresamos al Club de Amigos de Minuto de Dios. Mis queridos hermanos, el salmo que meditamos hoy fue el Salmo 138. Y hay tres claves que nos da el salmo del día de hoy. Portentoso. Usted es portentoso, increíble, maravilloso, fenomenal, genial. El Señor nos está invitando a revisar nuestro amor propio. Segunda clave que nos entrega el salmo. El Señor te conoce, sabe quién eres, pero tú conoces realmente al Señor y el Señor, conociéndote, te dice que te ama, porque se interesa por saber todo de ti, todo de ti. Y entonces, aquí la invitación es mirar cómo está nuestra relación con el Señor, si verdaderamente lo conocemos y por consiguiente lo amamos. Y tercera cosa que nos enseña el Salmo de hoy, mis queridos hermanos, a tener un corazón, un alma agradecida, porque la vida es un don perfecto. Dice el salmista, tú no desconocías mis huesos cuando se iban entretejiendo en las entrañas, cuando en lo oculto me iba formando en el fondo de la tierra. El Señor te ha dado vida y esta vida tuya es valiosa y no es producto del azar, es producto del gran amor y del proyecto de Dios. Por eso no podemos desperdiciarla, por eso no podemos gastarla en amargura, por eso usted y yo estamos llamados a vivir cada día como si fuera el último. Así que no le permita a nadie que lo amargue, alabe, no se ponga a maldecir. Pida perdón si tiene que pedir perdón. Sea cortés, sea tierno, sea bondadoso, sea generoso con sus bienes, con todo lo que tiene. Aprecie y valore cada bien, cada cosa, cada comida, cada cosa que recibimos. Hay que valorarla y ser agradecidos. Usted y yo no sabemos si hoy el Señor dice, bueno, se te acabó el tiempo, venga para acá, véngase a mi presencia a gozar del cielo. ¿Verdad? Así que hay que vivir y vamos a tener eso presente ustedes y yo, mis queridos hermanos, teniendo en cuenta lo que nos enseña el Salmo de hoy. Y quiero hacerle algunas invitaciones que hemos planeado aquí en nuestra casa de oración Tierra Nueva. Hoy es martes y todos los martes tenemos nuestro grupo de apoyo al duelo a las 3 de la tarde. Si usted o algún familiar han perdido un ser querido o conoce a alguien que está atravesando un proceso de duelo y dice, yo lo veo mal, yo veo que no ha podido avanzar, yo veo que no ha podido salir de ahí, que se siente muy mal y que invítelo, invítela y tráigalo, acompáñelo a ese primer encuentro con la comunidad para que inicie su proceso. Muchos me han dicho, ay, pero es que es ahora, a las 3 de la tarde. Está trabajando, estoy trabajando, yo no puedo asistir. Si usted está en un acompañamiento psicológico por ese duelo que está viviendo, usted puede tramitar ese permiso para asistir al grupo de apoyo al duelo, ¿verdad? Lo puede hacer, lo puede tramitar para que la empresa le dé el permiso para asistir o usted puede entrar más temprano ese día, pagar la hora, trabajar de corrido, algo. Pero es un grupo de apoyo que usted necesita por salud mental y para ese acompañamiento del proceso que está viviendo, ¿verdad? Listo, esa es una invitación. La segunda invitación para los hombres, atención, hombres que están en sintonía. Usted quiere iniciar un proceso, usted, su esposa le ha dado cantaleta, la mamá, una tía le ha dado cantaleta, ella es la que pone la emisora y usted está escuchando ahora. Hay un grupo de oración solo para hombres, un grupo de oración que es solo para hombres y se reúne todos los martes en la Casa de Oración Tierra Nueva a las 6:30 de la tarde. Es entrada libre. Está ubicada la Casa de Oración en la calle 64, número 5307, esquina. Allí a las 6:30. ¿Hasta qué hora dura el grupo? Hasta las 8 de la noche. Y está la carrera 54 y la carrera 58 y pasan líneas de buses por aquí, muchísimas, y usted a las 8 se va, ¿verdad? Calle 64, número 5307, esquina. Les recuerdo también que en nuestra casa de oración Tierra Nueva tenemos servicio de psicología y de dirección espiritual. ¿Qué tiene que hacer? Sacar la cita para que revisen la gente. No me atienden si yo llego así. No, no, no. Tiene que sacar la cita. Anote muy bien porque le voy a dar el número de teléfono de nuestra casa de oración Tierra Nueva. Mira que yo quiero averiguar por el grupo de apoyo al duelo. La hora, se reúnen a las 3 de la tarde. Mire que yo quiero sacar una cita de psicología para mi nieto, para mi hija o para mí. O quiero averiguar del grupo de hombres y quiero conversar con alguien que me diga qué hacen en el grupo de hombres. Llame, anote bien el número 317-893-5639. 317-893-5639. 5639 es el número de nuestra casa de oración Tierra Nueva. También este viernes en nuestra casa de oración Tierra Nueva vamos a tener una fiesta, un fiesto, no, no, no, no, no, con nuestra noche de alabanza. Noche de alabanza en donde va a acompañarnos el Ministerio Lexus y va a estar también con nosotros la cantautora católica barranquillera Tina Amel. O sea, prepárese, prepárese, porque es con cupo limitado. Nuestra Casa de Oración Tierra Nueva tiene cupo para aproximadamente 100 personas en esta noche de alabanza. Y la idea es que podamos estar cómodos, podamos disfrutar de esa noche de alabanza, entregarnos a la alabanza. Hay mucha gente que me escribe al WhatsApp del club, a las redes sociales de la emisora. ¿Cuándo hay un evento de sanación, de liberación? ¿Cuándo hay oración? ¿Cuándo? Oiga, este viernes 9 de octubre. ¿Por qué? ¿Por qué le digo que esta noche de alabanza es de sanación y es de liberación? Porque el Señor libera a través de la alabanza, porque el Señor a través de la alabanza nos da la victoria. Busquen el libro de Crónicas, la historia de Josafat. Deje de estar buscando tantas redes sociales y chismoseando la vida de la otra gente que a usted eso no le interesa. Busque quién fue Josafat y busque qué fue lo que hizo Josafat en el libro de Crónicas. Josafat iba por una guerra y ¿sabe qué hizo Josafat? Josafat mandó a los músicos a la alabanza delante y el Señor les dio la victoria. Usted tiene una guerra espiritual, una batalla contra una adicción, contra un vicio. Alabe, alabe al Señor. Usted quiere ser liberado. Usted se siente aprisionado, se siente que su vida no va para ningún lado, que usted se siente estancado, que como dice, hay gente que dice, yo estoy ensalado, yo no sé qué me echaron. Bueno, alabe, alabe. Pablo y Silas en el libro de los Hechos de los Apóstoles, lea la Biblia, lea la Biblia. Y me encanta cuando el padre Fidel Oñoro dice así, lea la Biblia, lea la Biblia. Oiga, en el libro de Hechos de los Apóstoles, Pablo y Silas estaban metidos, mejor dicho, en ultratumba, estaban en lo más profundo, en lo más recóndito, refundidos en una cárcel. Y esas cárceles, una vez escuchaba un biblista, que esas cárceles tenían varios pisos. Y si usted estaba en el último, el piso no era de cemento, o sea, usted no se imagine una losa de concreto, no. Usted se imagina un poco de varitas de palo, que el piso era de palo, entonces tenía huecos. En ese tiempo no habían baños. Y entonces, lo que hacía el preso de arriba, le caía al preso de abajo. Estoy hablándole de excremento, de la orina, de todo eso. Y Pablo y Silas estaban en el último, porque la palabra aclara que estaban en el, y por eso lo aclara, porque cuando usted y yo nos ponemos a profundizar, o sea, ellos estaban en el fango, en lo barro, en lo maluco, ¿verdad? ¿Y qué hicieron? Dice la palabra que estaban cantando salmos e himnos al Señor, y dice que los presos los escuchaban. Los presos no estaban cantando los himnos y los salmos. Pablo y Silas, nada más eran dos personas las que estaban alabando. Y cuando el Señor actuó a través de la alabanza, liberó a todos los presos. Porque dice la palabra que a todos se les cayeron las cadenas. Las puertas se abrieron de todas las celdas. No solamente la de Pablo y Silas. ¿Usted quiere que alguien en su familia sea liberado? Usted está orando desde hace rato por esa liberación, por esa libertad de esa persona que usted quiere que se encuentre con el Señor. alabe. Lo invito, la invito a esta noche de alabanza que inicia desde las 6:30 este viernes 9 de octubre en la Casa de Oración Tierra Nueva, previa inscripción. Tenemos que inscribirnos porque los cupos son limitados. ¿A dónde nos inscribimos? Nuevamente, el teléfono de la Casa de Oración Tierra Nueva, 317-893-5639. 317-893-5639. Nos inscribimos para esa actividad que va a ser este viernes 9 de octubre, noche de alabanza. Y ahora, mis queridos hermanos, vamos con los cumplimentados de la familia Minuto de Dios.
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0: ¡Feliz, feliz, feliz, feliz cumpleaños a estos amigos de la familia Minuto de Dios que están de cumpleaños! Hoy celebramos la vida de nuestra hermana Rosa Balseiro de Blanquiset. Mi querida Rosa, que el Señor te bendiga con poder. Oiga, y quiero felicitar a una niña preciosa, Adaya de León Sierra, que el 4 de octubre, el día de San Francisco, el domingo, estuvo de cumpleaños. Imagínense, estuvo cumpliendo 5 añitos. Adaya, que sigas creciendo en estatura y en sabiduría ante Dios. Te felicita tu abuelita Marjuris. Tu abuelita Marjuris está orgullosa de ti y ora al Señor para que tengas una vida larga y feliz, para que el Señor te bendiga hoy y siempre. Mis queridos hermanos, gracias por estar en sintonía. Gracias, gracias, gracias, gracias por preferir la emisora Minuto de Dios. 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Gracias al Padre John Mario Montoya en la dirección de esta emisora. A Jesucristo, Rey de Reyes y Señor de Señores, quien es el jefe de todos nosotros. Yo soy Fadi Samira, la Catfasor, la mujer de fe. Mi querido hermano, el Señor te creó portentosamente. No le crea a nadie que le diga lo contrario. Usted es fenomenal, grandioso, maravilloso, espléndido. Chao, chao.
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Son las 11. Madre de Jesús, muestra que de verdad lo eres. Fórmalo y hazlo vivir en mí. San Juan Eudes.

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0: 11 de la mañana, 8 minutos, 11, 8 minutos en nuestra emisora Minuto de Dios. Un saludo muy especial para todos. Gracias por seguir en sintonía de esta su emisora. Soy el diácono Rafael Beltrán, diácono eudista de la provincia Minuto de Dios. Feliz de compartir con ustedes a través de este espacio de Tierra Nueva. Este espacio que emitimos en nuestra emisora de la ciudad de Cartagena. Los saludo yo desde aquí, desde Cartagena, los estudios de nuestra emisora. En los 89.5 en el FM y te emitimos también para Barranquilla en los 1370 AM. Gracias por estar en sintonía de este espacio. Y estoy muy bien acompañado aquí en la ciudad de Cartagena. Hoy ella, barranquillera, pero la trajimos hoy aquí, está desde Cartagena. Oye, Dairis, bienvenida a este espacio de Tierra Nueva.
1: Pero muy buenos días a nuestros oyentes de este, nuestro espacio de Tierra Nueva. Yo estoy feliz, dichosa de estar misionando en esta evangelización que nosotros como misioneros tenemos como propósito: llegar a cada rincón, llevar la palabra del Señor a cada lugar y a cada corazón. Y hoy en especial, donde se nos ha dispuesto, la iglesia nos ha dispuesto un tema maravilloso, querido diácono Rafael, y que a mí me parece bello, precioso, ha alegrado mi vida desde esta mañana que estamos conectados de un nuevo día con Jesús y María. Yo quiero que nuestros oyentes participen en este espacio. Vamos a recordarle los números telefónicos para que nos escriban a través de nuestras líneas de WhatsApp.
0: Claro que sí, Dairis, queremos que se comuniquen con nosotros a través de nuestro WhatsApp aquí en la ciudad de Cartagena a través del 306-13-7358, 306-13-7358, o en la ciudad de Barranquilla se pueden comunicar al 317-518-3063, 317-518-3063. Comuníquense con nosotros y quiero que en este espacio de Tierra Nueva, donde precisamente hablamos sobre Marta y María. Por eso nos vamos con esta canción de Marta y María para iniciar este espacio maravilloso en Tierra Nueva, donde hoy hablaremos cuándo somos Marta, cuándo somos María.
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0: Y seguimos aquí, querido oyente, en este espacio de Tierra Nueva. Hoy que el Señor nos ha regalado un tema tan importante y que a mí personalmente me ha movido el alma y el corazón. Antes de seguir hablando de Marta y de María, este relato tan precioso, yo quiero recordarte, querido hermano, que en este espacio nos dejes tus intenciones. Vamos a orar por esas intenciones que tienes en el corazón. Vamos a orar por tu familia, vamos a orar por la salud, vamos a orar por esa prosperidad económica que tanto necesitas. Y hoy precisamente en el Evangelio, donde se nos presenta una escena muy humana, Jesús llega a la casa de Marta y de María. Así como Jesús está hoy llegando a tu casa, a tu trabajo, a tu empresa, a tu negocio. Y Marta estaba preocupada por tantas cosas. Marta quiere atender, Marta quiere servir, Marta quiere organizarlo todo. Marta se desespera, como nos desesperamos tú y yo en las distintas realidades de nuestra vida. Pero María en cambio se sienta a los pies de Jesús y simplemente lo escucha. Simplemente se detiene para escuchar la voz de su amado, que hoy también tu amado llega para inclinar su oído y escucharte. Y quiero aprovechar este espacio para leer mensajes que nos escriben nuestros queridos oyentes. María Vanegas nos dice: bendiciones para ustedes, hermanos. Oren por la salud de mi esposo que se encuentra hospitalizado. Claro que sí, por tu salud y por la salud de tu familia. En este espacio de Tierra Nueva, en este espacio que como comunidad nos unimos para orar al Rey de los Cielos, te entregamos a nuestra hermana María y a su esposo. Te entregamos sus quebrantos de salud. Te entregamos, Señor, los médicos, los diagnósticos, los exámenes y todas esas realidades que ellos están atravesando. Solo tú conoces cómo esta temporada de enfermedad ha dolido también en el corazón. Levántalos, Señor, y hoy ellos son como María, que se quedan con la mejor parte, que tu casa y tú se quedan con la mejor parte, hermana María, adorar al Señor. Por aquí también nos escribe nuestra hermana Elenit María. Dice: hola, bendiciones, diácono Rafa y Dairis. Pido oración por mi conversación y este ataque de ansiedad que le ha estado pues ocurriendo en estos últimos días y meses. Oramos por ti, Elenit. Oramos por tu salud. Oramos por tus sentimientos, por tus pensamientos. Que María hoy pase con su manto y te abrace, que te restaure la paz, que te devuelva la tranquilidad, que te devuelva esa paz que sobrepasa todo entendimiento y solo lo puede hacer el Espíritu Santo de Dios. Hoy clamamos al Espíritu Santo de Dios por ti, para que llegue y te abrace, para que llegue y te levante como en ese valle de huesos secos que el Espíritu Santo de Dios los hizo a todo, un ejército completamente nuevo. Clamamos por ti, Elenit, y hay un futuro y una esperanza nueva para ti. Hoy el Señor te regala un nuevo día para que le des la gloria al Padre. Por aquí también nos saluda un hermano Rafael y dice: Padre Rafa, muy buenos días, bendiciones, en sintonía desde Washington. Rafael Peralta, un abrazo. ¿Cómo te parece, diácono Rafa?
1: Oye, sí, a mi tocayo Rafael, con él pude hablar, él es socio de nuestro club de amigos con su esposa y les enviamos un saludo muy especial a ellos que nos escuchan allá precisamente, y un saludo para Rafael, para su esposa, y que Dios los bendiga. Gracias por estar ahí en sintonía de esta su emisora. Un abrazo para ellos.
0: Amén. Gracias a todos nuestros oyentes que se conectan a esta hora para vivir este espacio de Tierra Nueva.
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fíjense que por aquí nos escribe una hermana, Yulisa Cantor, y dice: bendiciones, diácono Rafael y Dairis. Les cuento que esta palabra, cómo me cuestiona. Cada vez que lo leo, esa soy yo, Marta, bendito Dios. Y qué lindo, hermana Yulisa, que puedas reconocer que eres Marta y que deseas llegar como María, ¿verdad? Porque esta palabra tiene mucho que decirnos cuando hablamos de nuestra vida, cuando hablamos también quizás de nuestros enfermos. Hoy que hemos estado haciendo un clamor muy especial por los enfermos, porque quizás que cuando llega una enfermedad a una familia, muchas veces nos convertimos en Marta. Muchas veces corremos al médico, conseguimos medicamentos, buscamos citas, hacemos exámenes, mejor dicho, nos estresamos. Pero en medio de tantas preocupaciones y ocupaciones, podemos olvidarnos de lo más importante, sentarnos con Jesús, sentarnos con el Maestro, sentarnos con aquel que todo lo puede en esta vida. María nos enseña que hay momentos en los que no podemos solucionar el dolor. Pero sabes, querido hermano, sí podemos acompañar, escuchar, abrazar y orar. Sí podemos detenernos en silencio, bajarle el ruido al mundo y escuchar la voz de Dios. ¿Y qué importante es esto para nuestra vida? Porque a veces no necesitamos que nos digan muchas cosas, o que quizás el enfermo no necesita que le digan muchas cosas. Solamente necesita saber que alguien está ahí. Alguien está ahí, una mano que sostiene, una oración que llega al corazón. Alguien que diga: no estás solo, yo estoy contigo. Y Jesús te dice hoy, queridos hermanos, Jesús te dice hoy, Yulisa, Jesús te dice hoy, Rafael, Jesús te dice hoy, María Vanegas, Elenit, Jamie, Arisa: no estás solo, detente, mírame, escúchame, confía en mí. Amén.

0: Así que, querido hermano, vámonos unos cortos comerciales, pero ya volvemos en este tu espacio de Tierra Nueva. Ya sabes, déjanos tus intenciones, que en este momento y durante todo el día vamos a estar orando por cada una de ellas.
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9: Esforzaos por mantener la unidad del Espíritu con el vínculo de la paz. Carta de San Pablo a los Efesios, capítulo 4, versículo 5. Son las 11:30.

0: Amigos de la emisora Minuto de Dios 1370M, soy el padre John Mario Montoya. Quiero regalarles este bello texto de la palabra del Señor en la segunda carta a los Corintios capítulo 9 versículo 10. 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Palabra de Dios, te alabamos, Señor. 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

0: Y seguimos en sintonía de la emisora Minuto de Dios y en este espacio de oración, de clamor, de súplica de Tierra Nueva. Y ya muchos hermanos nos dejan aquí, nos dejan sus intenciones. Vamos a leerlas, cada una de ellas. Dice, mi emisora Minuto de Dios, pido oración por mi hijo Juan Herrera, que se encuentra en la ciudad de Medellín. Vamos a clamar por su empleo. Vamos a clamar también por su esposa, Isaura Jiménez. Gracias, querido hermano, por que nos dices que quieres mucho la emisora Minuto de Dios, que nos bendiga el Señor y que siempre nos acompañe. Nos escriben desde el barrio San Felipe, en la ciudad de Barranquilla. Oramos por ti, querida hermana. Hermana Merlis Herrera, oramos por tu hijo, por tu familia, porque tú y tu casa servirán al Señor. Por aquí también nos saluda Hermes, nos saluda también Darlis Coronado, nos dice que es fiel oyente de la emisora Minuto de Dios. Y hoy en especial vamos a estar clamando, querida hermana Darlis, por tu hogar, por los negocios de tu hogar, de tu esposo, por esa empresa, por ese emprendimiento. Le pedimos al Espíritu Santo de Dios que renueven sus ideas, esas ideas que serán de bendición para cada negocio, para cada nuevo línea de negocio que van a instaurar allí en ese emprendimiento que el Señor les ha regalado. Oramos por la familia Cera Cera. Gracias, Señor, por nuestros hermanos que fielmente nos escucha. Gracias por cada uno de ellos. Y hoy en especial, querido hermano, que estamos trabajando alrededor de este tema de Marta y María, que nos ha impactado el corazón, ¿verdad? Y que también hacemos un clamor muy especial por los enfermos. Y nos puede suceder, querido hermano, que estamos angustiados, preocupados, preguntándonos qué va a pasar mañana. Pero antes de ir a los cortos comerciales, el Señor nos decía, no estás solo. Detente, mírame, escúchame, confía en mí. Y yo te quiero decir que muchas veces he sido Marta y los golpes de la vida han hecho que yo me detenga para ser María. Cuéntanos, querido hermano, si hoy eres Marta o eres María, porque pasa que en esos ires y venires de mi vida me ocupaba de cosas como los negocios, como el estudio, me preocupaba también por lograr esos bienes materiales, pero un día el Señor me puso en alto y me llevó a esa montaña. Recuerdo que llegué a un piso 11 en el apartamento en Barranquilla y allí fue un encuentro cara a cara con el Señor. Ahí el Señor me invitó a detenerme, a encontrarme con Él, a saber de que lo único que necesito es estar a sus pies, porque todo lo demás vendrá por añadidura. Y sentarnos a los pies de Jesús no significa dejar de luchar por esos sueños, esas metas. Significa entonces no luchar solos. Significa poner en las manos del Señor aquello que nosotros no podemos controlar. Significa decirle, Señor, hago lo que está en mis manos, pero lo que no puedo hacer te lo entrego a ti. Y por eso vamos a escuchar esta canción de entrega. Vamos a escuchar una canción para ponernos en compañía del Señor y junto con esta palabra de Señor, hago todo lo que está en mis manos, pero lo que no puedo hacer te lo entrego a ti. Vamos a disponernos allí en tu casa, en tu trabajo, a escuchar esta canción, a abrir los brazos, a abrir las manos en señal de entrega, para decirle, Señor, te entrego todo lo que tengo y todo lo que pienso.
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0: después de haber hecho este espacio de entrega con el Señor, creo que entonces estamos renovados. Estamos listos para seguir este día, este martes maravilloso que el Señor nos ha regalado. Y querido hermano, esto es lo que quiere el Señor. Que no te sientas solo, que escuches y confíes en Él. Te propongo que vamos a hacer oración. Vamos a orar por cada una de las intenciones que nos has dejado aquí en nuestras líneas de WhatsApp. Vamos a orar por ti. Vamos a orar por la salud. Vamos a orar por la salud física, la salud espiritual, la salud mental. Señor Jesús, en este día ponemos delante de ti nuestras vidas. Ponemos delante de ti también, Señor, nuestros enfermos, a quienes están en una cama, en un hospital, en una clínica o en sus hogares, a quienes padecen enfermedades físicas, enfermedades del corazón, enfermedades de los riñones, enfermedades de artrosis, artritis, enfermedades estomacales también, que todos esos problemas los somatizamos también en nuestro estómago. Te entregamos, Señor, toda gastritis. Te entregamos, Señor, toda preocupación que nos genera esos fuertes dolores de cabeza, todo problema de columna, toda enfermedad que solo tú conoces, Señor. Hoy visítanos. Hoy coloca tu mano sobre nosotros. Hoy danos fortaleza, Rey de los cielos. Calma nuestros dolores. Llena nuestro corazón de esperanza. Bendice también a los médicos, cuidadores, enfermeros, familiares. Danos la sabiduría. Danos hoy la paciencia de María. Danos hoy la humildad y la entrega de María. Danos hoy amor para reconocerte como nuestro Salvador, como nuestro Padre, como el único que puede hacer todo posible. Y cuando el miedo entonces aparezca, que puedas escuchar, querido hermano, en lo profundo de tu corazón, no tengas miedo. Yo estoy contigo. Virgen María, María Santa, María Buena, Reina de los Cielos, María, Madre de los enfermos, acompáñanos. Llévanos de la mano hacia Jesús. Señor, hoy acógenos también a nosotros, porque hoy queremos entregarte nuestra mejor parte. Y esa mejor parte es quedarnos contigo y confiar. Porque aunque no entendamos lo que estamos viviendo, querido hermano, sabemos que tú nunca nos abandonas. Jesús, en ti confiamos. Jesús, en ti creemos. Jesús, en ti nos entregamos profundamente y con todo el corazón. Y si en esta mañana ha sido una mañana de dolor, donde hemos derramado lágrimas, donde no hemos encontrado una salida, este es el preciso momento en que el Señor te dice: detente, no mires el problema, no mires la circunstancia. Yo estoy aquí para ti, no estás solo, confía en mí. Y para terminar este espacio de Tierra Nueva, de clamor, de oración, de súplica, vamos a pedirle a nuestro diácono Rafael que nos dé la bendición para irnos a almorzar, a recibir estos alimentos con la bendición de nuestro Padre. Amén.
1: Así es, Dairis, y antes de dar la bendición, quiero agradecerles a todos por estar en sintonía de este espacio. Gracias también, Dairis, por orar con nosotros, por estar acompañándonos en este espacio a través de nuestra emisora Minuto de Dios de Cartagena y de Barranquilla. Les doy la bendición a ustedes y les pido también que sigan en sintonía. El Señor esté con ustedes y con tu espíritu. La bendición de Dios, Padre, Hijo y Espíritu Santo descienda sobre todos nosotros, nos acompañe siempre. Amén. Sigan en sintonía de nuestra emisora Minuto de Dios en Barranquilla. Ya viene la palabra, ya viene este espacio de la palabra, predicación con los mejores predicadores de la Renovación Carismática Católica a través de la emisora de Barranquilla. Y aquí en Cartagena ya viene el padre Carlos Paneso con el espacio de La Clave. Gracias a nuestros operadores aquí en la ciudad de Cartagena, a don Kevin, Don Kevin Tobías, allí en Barranquilla, a Hermes, un saludo especial al padre John Mario Montoya, director de la emisora Minuto de Dios de Barranquilla, y al padre Jimmy Ortiz, director de la emisora Minuto de Dios aquí en Cartagena. Los acompañó el diácono Rafael Beltrán y nuestra hermana Tairis. Un abrazo para todos, Dios los bendiga.

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12: Hemos llegado a las 12 del día, la hora en que Jesucristo fue crucificado en la cruz, la hora en que Jesús, bajo el sol ardiente, estaba en Samaria y le pedía agua a una mujer samaritana. Señor Jesús, hoy queremos pensar en ti. En esta hora queremos pensar que tú también estás pidiéndonos a nosotros el esfuerzo de nuestro amor, que estás pidiéndonos nuestro trabajo, que estás pidiéndonos nuestra colaboración y que te estás entregando por nosotros como te entregaste en el Calvario. Señor, queremos adorarte, queremos bendecirte. Y queremos decirte que somos tus siervos y que estamos a tu disposición.

0: Ha sido una bella tradición de la Iglesia saludar a la Virgen María con el Ángelus o anuncio del ángel todos los días, a mediodía y al caer de la tarde. Por eso oremos todos hoy. El ángel del Señor anunció a María.
1: Y ella concibió por obra y gracia del Espíritu Santo.
0: Dios te salve María, llena eres de gracia, el Señor es contigo, bendita tú eres entre todas las mujeres, bendito es el fruto de tu vientre Jesús.
2: Santa María, Madre de Dios, ruega por nosotros pecadores, ahora y en la hora de nuestra muerte. Amén.
0: He aquí la esclava del Señor.
1: Hágase en mí según tu palabra.
0: Dios te salve María, llena eres de gracia, el Señor es contigo, bendita tú eres entre todas las mujeres, bendito es el fruto de tu vientre Jesús.
2: Santa María, Madre de Dios, ruega por nosotros pecadores, ahora y en la hora de nuestra muerte. Amén.
0: El Verbo se hizo carne
1: y habitó entre nosotros.
0: Dios te salve María, llena eres de gracia, el Señor es contigo, bendita tú eres entre todas las mujeres, bendito es el fruto de tu vientre Jesús.
2: Santa María, Madre de Dios, ruega por nosotros pecadores, ahora y en la hora de nuestra muerte. Amén.
0: Ruega por nosotros, Santa Madre de Dios,
1: para que seamos dignos de las promesas de Cristo.
0: Oremos. Señor, derrama tu gracia en nuestros corazones, para que habiendo conocido por la voz del ángel el misterio de la encarnación de tu Hijo, podamos llegar por los méritos de tu cruz y pasión a la gloria de la resurrección. Por el mismo Cristo nuestro Señor.
2: Amén.

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3: Hola, un abrazo, Dios los guarde y los bendiga. Gracias por estar con nosotros. Una pareja de esposos, misioneros, evangelizadores consagrados al Señor, Ana y Flaviño, son los invitados hoy. Su enseñanza, nuestra primera misión es la familia. Estos misioneros católicos, Ana y Flaviño, hoy invitados en la palabra.
4: Creemos que es un día de sanación para nuestras familias, para nuestros matrimonios. Y Dios va a obrar grandemente en favor de nuestra casa, nuestro hogar, de nuestros corazones, de esposos, de esposas. Quiero invitarles a que se pongan de pie un poquito, nada más que esto, para que podamos cantar esta canción, pidiendo que la fecundidad del Espíritu Santo caiga sobre nosotros como la lluvia que cae en la tierra, preparando la tierra para que la semilla sea sembrada. O sea, ustedes están en una tierra, en un sitio donde se cosecha bastante, ¿verdad? Por ahí están las flores, la fiesta de las flores y todo. Entonces, ustedes entienden perfectamente que la tierra tiene que estar preparada para que la semilla pueda producir frutos y frutos 100 por 1. Te invito a que levante tus manos hacia el cielo, cierre tus ojos. Olvídate por un instante de esta persona que tú amas y que está ahí a tu lado. Por un instante olvídate y pon tu corazón en Dios, ese Dios que te ama y que quiere llenarte con la fuerza del Espíritu Santo.

Te invito a que cantes conmigo, diciendo: Espíritu Santo, ven a hablar en mí. Espíritu Santo, ven a orar en mí. Cantemos juntos: Espíritu Santo, ven.

0: cielo. Diga conmigo: Señor Jesús. Diga con fuerza: Señor Jesús, en esta mañana quiero pedirte con todas las fuerzas de mi corazón, de mi alma. Te pido, Señor, lléname con tu Espíritu Santo. Llena mi corazón.
1: Llena mi corazón,
0: llena mi mente,
1: llena mi mente,
0: llena mis pensamientos,
1: llena mis pensamientos,
0: llena mi alma, Señor,
1: llena mi alma, Señor,
0: con los dones,
1: los carismas
0: de tu Espíritu
1: de
0: Santo,
1: tu Espíritu,
0: porque Señor, yo necesito de ti,
1: porque yo necesito,
0: nosotros necesitamos de ti,
1: nosotros necesitamos
0: como
1: de ti,
0: pareja,
1: como pareja,
0: como matrimonio, necesitamos de ti, necesitamos de tu Espíritu,
1: necesitamos
0: Santo,
1: de tu Espíritu,
0: ven, Espíritu Santo.
1: Ven, Espíritu
0: Santo. Ven, Espíritu Santo. Diga conmigo: ven, Espíritu. Ven, Espíritu. Ven, Espíritu Santo. Si tú oras en el Espíritu, deja fluir de tu corazón este manantial. Deja fluir de tu corazón este poder de Dios que quiere liberarnos en esta mañana. Ven, Espíritu Santo de Dios. Ora, ora en nosotros. Nosotros pedimos al Señor, al Espíritu Santo: ora en mí. Habla en mí, déjalo orar, déjalo hablar en ti, déjalo hacer en ti esta nueva oración inspirada por Él, por el Espíritu Santo.

Espíritu en esta mañana. Sé lleno del Espíritu Santo, sé llena del Espíritu Santo. El Espíritu Santo quiere llenarte en esta mañana, como el agua quiere caer en tu corazón, como este agua fecunda, para fecundar tu corazón, para que la semilla de la palabra pueda ser sembrada con suceso, con éxito, y que la semilla de la palabra pueda producir abundantes frutos en tu matrimonio, en tu familia, en tu hogar.

0: Señor. Gracias por tu Espíritu Santo. Gracias porque llenas este lugar de tu presencia. Gracias por tu unción. Gracias por tu bondad. Gracias por tu amor. Gracias, Espíritu Santo. Diga conmigo: gracias, Espíritu Santo de Dios. Gracias porque tú estás aquí. Gracias porque tú estás en mí.
1: Gracias porque tú
0: en mi corazón. Y dale un aplauso fuerte para el Espíritu Santo de Dios. Fuerte, fuerte, fuerte. Con alegría, con gozo, con gratitud. El Espíritu Santo de Dios está aquí. Bendito sea Dios. Amén. Mira, si tú estás con tu esposo, si tú estás con tu esposa, míralo, mírala. Y diga él, diga ella: el Espíritu Santo. Diga a tu esposo, a tu esposa: el Espíritu Santo.
1: El Espíritu Santo
0: va a sanar.
1: Va a sanar
0: tu corazón.
1: Tu corazón.
0: Nuestro corazón.
1: Nuestro corazón.
0: Nuestra familia.
1: Nuestra familia.
0: Nuestro matrimonio.
1: Nuestro matrimonio.
0: Hoy.
1: Hoy.
0: Aquí.
1: Aquí.
0: Ahora.
1: Ahora.
0: Dale un abrazo, un beso. Amén. Podemos tomar asiento y cantando bien suave con el teclado.

0: nesse lugar, e nesse dia. Incende minha alma, canta comigo.
1: Incendia mi alma.
0: Canta, pueblo de Dios.
1: Incendia mi
0: alma.
1: Incendia mi alma.
0: Señor.
1: Señor.
0: Quiero escuchar este coro maravilloso. Ustedes.
1: Incendia.
0: Sienta tu alma incendiada por el fuego del Espíritu Santo.
1: Incendia, Señor.
0: Estamos reunidos en el nombre del Padre, del Hijo, del Espíritu Santo. Amén. Una vez más, buenos días. Bom dia. Bueno, para Ana y para mí es un honor, es un placer estar aquí con ustedes. Em Medellín, en esa comunidad tan hermosa que desde Brasil yo ya amaba, ya admiraba desde mucho, porque nosotros hemos pertenecido a una comunidad que es la más grande de Brasil, la primera comunidad de Brasil de la renovación carismática católica, y esta comunidad se llama Canción Nueva y ya cumplió casi 35 años esta comunidad. Y vivimos ahí por casi 17 años. Y yo siempre escuchaba de Minuto de Dios. Y he tenido la oportunidad de conocer al padre Diego Jaramillo en el año 2007, creo, por ocasión del evento allá en Brasil llamado ECLA, que es un evento latinoamericano. Y yo he tenido la oportunidad, la alegría de conocer al padre Diego y algunos hermanos de la comunidad Minuto de Dios. Y bueno, así que para mí y para nosotros es una alegría muy grande estar aquí con ustedes en este gran evento para las familias. Y déjame decirles algo, cómo es necesario en estos días que estamos viviendo eventos como estos para parejas, no simplemente para familias, sino que para parejas, para matrimonios, donde nosotros podemos profundizar, perdón, lo que es la voluntad de Dios para nosotros, esposos, esposas. ¿Cuál es la voluntad de Dios para las familias? Como se nos ha presentado el Papa Juan Pablo II, como santuario de vida. Nuestra familia es un santuario de vida. Y tenemos que cuidar, tenemos que cada vez más trabajar fuerte para que nuestra familia, nuestro matrimonio, sea un santuario de vida. Por eso a mí también me encanta mirar así un espacio como ese, tan lleno de parejas. O sea, hombres y mujeres que quieren vivir plenamente la voluntad de Dios. ¿Cuántos aquí quieren vivir plenamente la voluntad de Dios en sus matrimonios? Amén. Dale un aplauso para este deseo, esas ganas que tú traes en tu corazón. Bueno, esta mujer que está aquí, la más hermosa del mundo, que me pone loco, soy apasionado por esta mujer, se llama Ana. Y

nosotros aplaudimos al Espíritu Santo que está convenciendo nuestros corazones que nuestra primera misión es nuestra familia, nuestra primera misión es nuestro hogar, nuestro matrimonio, este tesoro, este regalo que Dios se nos dio, nuestra familia. Bendito sea, Señor. Alabado sea ahora y por todo siempre. Aplauda, aplauda, aplauda con fuerza al Señor.

0: Nuestra primera misión es la familia, nos lo han dicho Ana y Flaviño, misioneros católicos, a esa hora acompañados por Minuto de Dios. La dirección del padre John Mario Montoya, sacerdote udista Mario Ruiz, asistencia técnica y en la presentación Claudia Salcedo.
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Oiga, para toda Colombia es la 1:15 PM, amigos de la sintonía de la emisora Minuto de Dios, bienvenidos a este gran espacio de buena música. Es música, música para el alma. Yo soy Alexander Tolosa Arista, estoy bajo la dirección del padre José Mario Montoya, director y guía espiritual. Hoy es martes 6 de octubre de 2026 y vamos a escuchar buenas canciones. Este señor es de Argentina. El ritmo es como batucada, ¿eh? Destino de luz se llama esta hermosísima canción de Kiki Troya. Así comenzamos y es un clásico de clásicos de la emisora Minuto de Dios. Vamos a escuchar una hora buena, buena música para acompañarte con Emilio a través de los 1370M. Un saludo también que nos escuchen a través del Real Audio www.minutodedios.com.

0: saludo a todos aquellos que llegan a la sintonía. Vamos a escuchar cancioncitas, buenas melodías. Acomódese. Mientras usted almuerza o está viendo cualquier cosa, neciando el celular, pero está escuchando la emisora Minuto de Dios, se va a deleitar con las canciones. Oye, la canción que viene a continuación es el, bueno, es una canción que se llama así, El Niño en un Bonito de Puerto Rico, en su tiempo cuando era joven, y ahora es un señor ya de edad. Él se llama Ismael Miranda y la canción se llama así, Con Cristo Vivo Mejor. Y estamos en el mes de las visiones. Vamos a escuchar una canción del señor Ambioris Padilla de República Dominicana y la canción se llama Visa de Misionero. Música para el alma.
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0: Oiga, qué buena canción, ¿eh? La voz de Ambiol Hispadía, República Dominicana, visa de misionero. Oiga, estamos en el mes de las misiones, estamos en octubre.
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0: Hay que levantarse tempranito, hay que leer la palabra de Dios. Limpiarse todo, dejar todo en casa, las rabias y todo eso. Y venir a trabajar y a darle todo con todo, porque el Señor te creó para ser instrumento de evangelización.
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0: Visa de misionero, lo que nos dice Ambiol Hispadía, República Dominicana. Oiga, hoy es martes a las 3 de la tarde. Ahorita, a las 3 de la tarde en el, ahí en el salón.
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0: De la Casa de Oración Tierra Nueva en la calle 64, número 5307. Vamos a. A estar en un gran grupo que se llama Grupo de Apoyo al Duelo. Si usted ha tenido una pérdida de algún familiar o de alguien importante que hizo parte de su vida, allí llevamos el proceso a través de la oración. Allí te ayudamos a cómo vivir ese dolor espiritualmente.
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0: Grupo de Apoyo al Duelo a partir de las 3 de la tarde. Calle 64, número 5307. Vaya, vaya, si usted ha perdido a alguien, o se siente solo, o se siente deprimido, llegue a ese grupo. Hacemos oración y le hacemos un buen acompañamiento.
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0: Y pues llega la librería Minuto de Dios, que está disponible a esta hora ahí en la Casa de Oración Tierra Nueva. Ahí está nuestra amiga Sofía Parejo. A las 3 de la tarde. Ahora mismo está en hora de descanso, de almuerzo. Bueno, puede llegar a la librería Minuto de Dios y llevarse un artículo religioso, porque apoyas a la evangelización. Cada vez que te llevas un oracional, el man está vivo, una palabra, una predicación, te llevas el oracional, el man está vivo. Te puedes allí llevar cualquier artículo religioso.

religioso y apoyas a que esta emisora se sostenga al aire. Oye, una tarde, 27 minutos, esta canción que viene a continuación la canta un chileno. El chileno le gusta a Colombia y compuso una canción fusión vallenata. Y la canción se llama así, Infinitas Gracias, de Marco López de Chile. Voy a un pequeño break de comerciales y cuando regrese, voy para el Perú, de Chile, arranco para Perú, a escuchar a Luis Enrique Ascoy. 7 minutos, oiga. ¿Y qué se puede hacer en 7 minutos? Que lo cante Luis Enrique Ascoy. No te muevas después de esta canción. Después de esta canción voy a pedir un pequeño break de comerciales. Tienes prohibido tocar ese botón y escuchar otra cosa diferente que no sea la emisora Minuto de Dios. ¿Por qué? Porque Dios está allí contigo. Llevamos la presencia de Dios a tu vida. 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

0: En Colombia es la voz de Luis Enrique Ascoy. Él es del Perú. Esta es hermosísima canción de Corrección. Se llama En 7 minutos. 7 minutos. Una tarde, 46 minutos estoy contigo aquí hasta las 2 de la tarde. Porque a las 2 de la tarde llega nuestra doctora Luz Marina Locarno a hablarte un tema interesante de la familia, en su espacio Psicología en Familia.
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0: Hoy es el grupo de hombres ahí en la Casa de Oración Telenueve en la calle 64, número 5307. Varón, a ti que vas caminando por las calles, a ti que vas a trabajar todos los días, a ti que estás trabajando hasta muy tarde, sácale tiempo al Señor. Llega a la Casa de Oración Telenueve en la calle 64, número 5307. Y como cabeza de hogar, a nosotros nos corresponde buscar al Señor. Llega el grupo de varones a las 6:30 de la tarde en la Casa de Oración Tierra Nueva, calle 64, número 5307, a las 6:30 de la tarde,
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0: Oiga, tres canciones más, esta canción que viene a continuación, dos canciones, hago dos canciones y una para despedirme. La canción que viene a continuación es una canción de Alexis Corniel, de República Dominicana, con Edwin Jaques. La canción se llama así: Estoy de pie, estoy aquí siempre de pie, dispuesto a servirle al Señor como gran misionero y como gran evangelizador. Y Oasis Mystery, que ellos son de República Dominicana, tienen raíces jamaiquinas. La canción se llama así: Qué bonita es la vida. Una tarde, 48 minutos. Esto es música, música para el alma.

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1: Oiga, esta canción es de Oasis, en Mystery. Qué bonita es está la vida. Una tarde, 54 minutos. Me quiero ya despedir de este gran espacio. Ya llega la doctora Luz Marina Lucardo. Pero tú y yo nos encontramos a las 4. Con todas las complacencias. ¿Me puedes decir, me puedes mandar tu audio o tu mensaje de texto? Para complacerte a las 4 de la tarde. En el espacio Música a la Carta. Yo soy Alexander Tolosa Ariza, estoy bajo la dirección del padre John Mario Montoya. Orgullosamente, es mi guía espiritual. Lo que le agrada a Dios, es lo que con esta canción me quiero despedir. Es un clásico de clásicos del señor Luis Alfredo Díaz. No te despegues, ya llega la doctora Luz Marina Lucarno con su espacio Psicología en Familia.

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Hola amigos, yo soy Luz Marina Locarno, máster en psicología clínica de la Universidad del Norte y presentadora de este programa radial Psicología en Familia a través de nuestra emisora Minuto de Dios. Enviamos saludos a esta hora de la tarde, enviamos saludos a todos los oyentes en Barranquilla, en Cartagena. Damos gracias a Dios por este nuevo día. Sí, este día, que como todos los días que el Señor nos regala, son días especiales. Hoy es martes 6 de octubre del año 2026. Damos gracias a Dios por este día. También damos gracias a Dios por nuestro director en Barranquilla, el padre John Mario Montoya, sacerdote budista. Por nuestro director en Cartagena, damos gracias a Dios, el padre Jimer Ortiz, sacerdote budista. Pedimos al Señor por la vida de nuestros dos directores, por su misión evangelizadora, por su salud. También damos gracias a Dios por nuestros compañeros en la técnica. En Barranquilla está Alexander Tolosa y en Cartagena está precisamente Kevin Arrieta. Seguimos dando gracias al Señor en el día de hoy por todo el equipo de nuestra emisora Minuto de Dios. Sí, por todo el equipo, por todos el equipo, los miembros de Barranquilla, Cartagena, todos los empleados de la emisora en Barranquilla, Cartagena y el resto del país. Damos gracias a Dios por los oyentes, servidores y miembros del Club de Amigos. Hoy damos gracias al Señor por nuestra vida, por el empleo, la familia, por la salud, por todas las bendiciones que recibimos en el día de hoy. Te pregunto, ¿hoy tú por qué das gracias a Dios? Puedes reportar sintonía en el Facebook Live de nuestra emisora Minuto de Dios. Y ahorita te voy a dar también el número WhatsApp en Barranquilla, el número WhatsApp en Cartagena, para que reportes sintonía. Cuéntame, ¿de dónde nos llamas? ¿De dónde nos escuchas? Perdón, ¿de dónde nos escuchas? ¿Cuál es tu nombre? ¿A quién vas a saludar? ¿O por qué quieres dar gracias a Dios hoy? Y también si tienes preguntas del tema de hoy, también estamos abiertos a escuchar tus preguntas. Escribe, por favor, cuando mandes mensaje de texto, porque cuando estoy al aire no puedo escuchar audios. Y también puedes reportar sintonía en el Facebook Live de nuestra emisora Minuto de Dios en Barranquilla y en Cartagena. Mira, aquí tengo el WhatsApp de la emisora Minuto de Dios en Barranquilla. 317-518-3063. 317-518-3063. Ahí puedes reportar sintonía y pues Tolosa me envía, ¿verdad?, tus mensajes. No olvides colocar tu nombre y de dónde nos escuchas. Ahorita en un ratico también voy a dar el WhatsApp de la ciudad de Cartagena para que los que están en Cartagena reporten también sintonía a esta hora de la tarde. Bueno, y como ustedes los oyentes son los que hacen el programa, sí, estoy solicitándoles que me escriban a mi WhatsApp. Escríbanme a mi WhatsApp 315-760-9831 para que me sugieras temas. ¿Qué temas me sugieres durante la semana? Recuerda que Psicología en Familia se emite martes y jueves para la ciudad de Barranquilla de 2 a 3 de la tarde. Bueno, para Barranquilla y Cartagena de 2 a 3 de la tarde. Y para la ciudad de Cartagena se emite de lunes a viernes de 2 a 3 de la tarde. Así que sugiéreme los temas. Mira, hoy me sugirieron los oyentes este tema. Me sugirieron hablar del duelo. Doctora, por favor, toque este tema del duelo. ¿Qué es el duelo? ¿Cuáles tipos de duelo hay? ¿Cuáles son las etapas del duelo, doctora? ¿Cómo se supera el duelo? Sí, sobre todo la muerte, el duelo que tiene que ver con la muerte de un ser querido. Sí, claro que sí. Vamos a tocar precisamente este tema. Sí. En estos últimos días, pues ha atendido muchas personas también, ¿ah? Bueno, todos los días fallecen personas, todos los días, porque el ciclo de la vida es nacer y morir. No nacer, crecer, reproducirse y morir, porque no es cierto, no todo el mundo nace, crece, se reproduce y muere. Hay gente que muere incluso antes de nacer, en el vientre de la madre, o mueren al nacer,
algunos no llegan a la infancia o a la adolescencia o a la adultez y mucho menos a la vejez, o logran casarse, tener hijos, ¿cierto? El ciclo de la vida se cumple de diferentes formas para cada uno de nosotros, ¿sí? Así que cada día es un regalo de Dios, cada día es un obsequio que hay que saber aprovechar, que hay que saber también disfrutar de las personas que apreciamos, que amamos y que son parte de nuestra vida. Eso también es importante. Atendí ayer un joven que pues asistió al sepelio de un familiar, de un amigo, ¿verdad? Y me decía que pues eso lo hizo reflexionar mucho. Él es joven, tiene apenas como 25 años. Y acompañó a su amigo en el sepelio de la muerte de su abuelita, que fue una persona muy especial para ese amigo suyo. Pero me decía, Doc, eso me permitió darme cuenta lo frágil que es la vida. El fin de semana había estado en la casa de él, habían celebrado el cumpleaños de su abuela y ella estaba muy bien, doctora, estaba feliz, se veía muy bien. Y fíjese lo que ocurrió esta semana, falleció de forma repentina. Me hizo reflexionar, Doc, el saber que vamos a morir, sí, el saber que nuestros seres queridos van a morir. Me hizo reflexionar, Doc, me decía mi paciente, él se llama Juan, me hizo reflexionar acerca de lo frágil que es la vida, que la única condición para morir es estar vivo, no hay otra, porque hay gente que está sana y fallece, ¿cierto? Así de simple. Me dijo, Doc, me hizo reflexionar de cómo estoy viviendo mi vida, el tiempo que le dedico a mis padres, las veces que mi papá me ha invitado a caminar o a que salgamos a hacer vueltas, o mi mamá me ha invitado a que la acompañe a alguna actividad y yo los he aplazado. Me hizo pensar el que no podemos aplazar la vida, no podemos aplazar compartir con los seres queridos, me decía mi paciente, ¿no? Con 25 años, ¡qué maravilla que haya hecho todas esas reflexiones!, ¿no? También me dijo, también me hizo reflexionar, tengo una relación de pareja actual que no es sana, es una relación tóxica, un noviazgo tóxico, Doc, y también me hizo reflexionar sobre que no debo desperdiciar mi tiempo en personas o cosas que no me hacen bien. Y definitivamente yo voy a finiquitar ese vínculo de noviazgo que incluso mis padres no están de acuerdo. Y claro, ya me di cuenta que no están de acuerdo porque es que realmente no me conviene. En fin, esa ida de ese joven al sepelio de la abuela de su mejor amigo le sirvió para reflexionar sobre, ¿verdad?, el dilema existencial de la muerte. Pero no para lo, como le pasa a muchas personas, que cuando reflexionan sobre la muerte o tienen conciencia de la muerte, porque muere un ser querido o alguien muy cercano, que se asustan, ¿no? ¡Ay, qué miedo! ¡Ay, también me voy a morir! ¡Ay, qué miedo! No. Y entonces se esconden, no quieren salir, no quieren viajar, no quieren atreverse a hacer nada porque todo les da miedo. No. El darse cuenta de que la finitud de la vida, o sea, que la vida se acaba, el que todos vamos a morir en algún momento, es para apreciar la vida, para valorar la vida. La vida nuestra, la propia, nuestro tiempo, ¿cierto? Valorarlo y no desperdiciarlo. Pero también valorar la vida de nuestros seres queridos, de la gente que nos importa, de la gente que queremos, ¿cierto? Para dedicarle tiempo, para estar presente y compartir con esas personas que queremos y que no sabemos en qué momento, también el Señor las llama ya a sus pies. Entonces, fue una reflexión bastante importante que le permitió esta experiencia a este mi paciente, a Juan, sobre el valor de la vida. Hoy quiero que hagamos tú y yo esa misma reflexión, que tú también hagas esa reflexión. Me escriben mucho a diario, doctora, falleció mi mamá, mi hermano, mi esposo, mi esposa, mi amigo. Sí, doctora, falleció mi abuela, mi abuelo, mi hijo, mi hija. Doctora, no sé vivir ahora sin ellos. Y es entendible, claro que sí. La muerte de un ser querido es supremamente dolorosa. No importa la forma como haya sido, ¿no? No importa la edad que tenga esa persona. Hace unos días atendía a una señora, ya bastante adulta ella,
pero su mamá murió de 109 años. 109 años. Y la gente alrededor diría, pero ándale, pero que va a llorar porque está deprimida, si al contrario, Dios le dio bastante de más de tiempo a su mamá. Ya, ¿qué más quería? Ya le tocaba a la señora. Sí, ya le tocaba. Pero eso no le quita el dolor a ella como hija de despedirse de su mamá de 109 años. No importa que haya vivido 109 años, duele. Duele despedirse del ser querido. Entonces, quiero que reflexionemos acerca de la muerte, pero no como una condición de existencia para vivir asustados, llenos de miedo, entre otras cosas porque se supone que somos creyentes, ¿verdad? Y católicos. Y se supone que nosotros, a diferencia de los que no son creyentes, de los que son ateos, ¿cierto? Nosotros tenemos esperanza de resurrección, ¿en quién? En Jesús. Nosotros tenemos la esperanza de que cuando morimos no todo acaba ahí, que vamos a los pies del Señor, ¿cierto? Entonces, ¿cuál es el miedo? ¿Cuál es el susto entonces? ¿Sí? Hay que mirar, ¿no? Realmente. O tienes miedo porque no has aprovechado realmente tu vida. Tienes miedo porque no has dejado lo mejor de ti en las demás personas. ¿Sí? Hay cosas, muchas cosas pendientes. Bueno, hoy es un buen día para empezar a organizar tu vida, a poner tu vida en orden. Qué importante que puedas poner tu vida en orden. El duelo es una respuesta natural, adaptativa e integral ante la pérdida de un ser querido. O sea, el duelo no es algo normal, es la respuesta a la pérdida de un ser querido. O también la pérdida de una condición de vida sumamente significativa. Por ejemplo, tenía 20, 30 años en una empresa y te terminaron el contrato, te echaron. Eso produce un duelo, ¿cierto? Cuando te mudas a otro país, cuando eres emigrante y te vas para otro país, eso también produce un duelo. Cuando se acaba una relación de pareja, un noviazgo, un matrimonio, eso también es un duelo. Las pérdidas producen un proceso psicológico espiritual llamado duelo, ¿sí? Cuando pierdes la salud, eso produce un duelo, ¿sí? Que te dicen, usted tiene fibromialgia, usted tiene lupus, usted tiene diabetes, usted es hipertenso, claro, usted tiene cáncer, eso da un duelo, un cambio repentino en tu vida, has perdido algo valioso, ¿sí? Eso produce un duelo. ¿Sí? Cuando cambias a tu hijo de una casa a otra, tu hijo que es adolescente, niño, y te separas de tu pareja, el niño sufre un duelo cuando los padres se separan, cuando pierde el hogar, sufre un duelo. Entonces, cuando pierdes una parte de tu cuerpo, ¿sí? Te amputan un brazo, una pierna, pierdes la vista, pierdes la audición, eso produce un duelo. ¿Sí? Entonces, el duelo es la respuesta natural, adaptativa, ante la pérdida de un ser querido o de una condición de vida sumamente significativa. Vamos a hablar de qué significa el duelo. A nivel psicológico, es un proceso dinámico de reorganización cognitiva y emocional, de reorganización mental y emocional. Ojo, implica asimilar la realidad de la pérdida, que mi vida ya no va a ser como antes, que mi vida en el momento del duelo cambia. Me divorcié, mi vida va a cambiar. Perdí una pierna, mi vida va a cambiar. Me acaban de diagnosticar cáncer, mi vida va a cambiar. Murió un ser querido, mi vida va a cambiar. Perdí el trabajo, mi vida va a cambiar. Me tocó irme para otra ciudad, para otro país, mi vida va a cambiar. Eso es el duelo. Pero entonces, ese duelo produce un proceso de dolor psicológico. Ese dolor psicológico está asociado a que te toca reconstruir el mundo, tu mundo interno, para aprender a vivir en un entorno donde has tenido una pérdida, donde ese ser querido ya no está tu esposa, falleció, ya no está tu hijo, tu hija, ya no está tu mamá, no está tu abuela, no está tu mejor amigo, no está tu compañero de trabajo, ya no vives en tu país, ya no vives en tu ciudad, ya no tienes la pierna,
¿sí? Ya no vas a ese trabajo donde fuiste durante 30 años porque te terminaron el contrato o te pensionaste. Eso produce un duelo. Te obliga a asimilar que tú, la realidad de lo que tú estabas acostumbrado cambió, ha cambiado. Y te toca reconstruir, aprender a vivir sin eso que perdiste. A nivel espiritual, el duelo genera una crisis existencial y de sentido. El duelo sacude las creencias más profundas del individuo sobre el orden del universo, la justicia, la vida y la muerte, obligando a una profunda transformación sobre el propósito personal y la conexión con lo trascendente. A nivel espiritual se produce, ¿verdad? Una crisis. Porque, por ejemplo, mira que nos dicen que se produce una crisis con respecto al universo, al orden del universo, a la justicia, la vida y la muerte. Cuando muere un ser querido, ¿a quién le reclamas? A Dios. Pero ¿por qué te tenías que llevar a mi mamá? ¿Por qué tenías que llevarte a mi hermano, a mi esposo, a mi pareja, a mi esposa? Si ella era tan buena, él era tan bueno. Él no le hacía daño a nadie. ¿Por qué te lo llevaste? Porque hay gente haciendo mucha maldad y a ellos no te lo llevas. ¿Ah? No te lo llevas rápido. ¿Por qué te llevaste a mi ser querido rápido?

y hasta te enojas con Dios. Hay gente que hasta deja de hablarle a Dios y se divorcia, pero Dios nunca los deja. Siempre está a su lado, sosteniéndolos, a pesar de que ellos hagan esa pataleta que es entendible. En medio del dolor, tu hija se suicidó, tu hijo se suicidó, ¡terrible! Es algo muy difícil de procesar, de entender. ¿Cuáles son las causas del duelo? Pues el duelo se activa por cualquier ruptura o pérdida de un vínculo significativo. La muerte de seres queridos, familiares, parejas, amigos cercanos o mascotas. Perder una mascota también produce duelo. Así algunos se burlen. Ay, aprendamos a respetar, ¿verdad? El dolor de los demás. ¿A ti no te gustan las mascotas? Hay gente que sí hace una conexión. De hecho, hay personas, por ejemplo, de la tercera edad que viven solos o personas jóvenes que están en otros lugares y su única compañía es una mascota, un perrito, un gatito, un lorito, un pajarito, ¿sí? Y para ellos, que su mascota muera es una pérdida significativa. También pérdidas materiales o de estatus, cuando te despiden a nivel laboral, quiebra económica también produce un duelo, o jubilación, cuando dejas de trabajar y te jubilas. Pérdida de la salud, diagnóstico de enfermedades crónicas, pérdida de miembros del cuerpo, ¿no? O pérdida de las facultades cognitivas. Eso también produce, son tipos de duelos. En este momento me voy a ir para el Facebook Live para saludar a los oyentes que están en sintonía a esta hora de la tarde. Cuéntame, ¿por qué das gracias al Señor? Linda Barros, buenas tardes, doctora Luz Marina, Dios la bendiga, reporto sintonía desde Galapa. Buen tema, estoy en duelo. Mi hermano murió hace 5 días. Fíjate, Tolosa, este programa es para estas personas y también para las que aún no han tenido una pérdida, ya para encontrar consuelo y esperanza. El consuelo y la esperanza tienen un nombre, se llama Jesucristo. Chayo Gascón dice, buenas tardes, doctora Luz Marina. Sujei Redondo nos dice, mi doctora hermosa, con una de las flores más bellas del jardín de la emisora Minuto de Dios, mis amados y tiernos operadores de turno, me place saludarlos con mucho cariño. Con mucho cariño, dice ella. A ver, me perdí con la lectura, que es larga. Con mucho cariño. Gracias, Dios eterno, por permitirme vivir un día más a la vez para seguir contemplando tus maravillas. Gracias por la familia, gracias por el pan de cada día, gracias por todos los sacerdotes eudistas, gracias por sus colaboradores. Un fuerte abrazo desde la Ciudad Jardín, desde Ciudad Jardín en Barranquilla. Se les quiere con abundancia, dice Sujei Redondo. Me encanta porque Sujei es alguien que sabe agradecer. Carolina Cortés, buenas tardes, doctora, bendiciones. Carmen Cañarete, buenas tardes, doctora Luz Marina, bendiciones. Excelente tema y triste realidad. Mi mamá murió y yo siento que se me acabó el mundo, doctora. Así es uno en el momento. Se queja con Dios, pero, dice ella, se queja con Dios, pero Él es el dueño del mundo y nos da señales de vida siempre. Entiendo tu dolor, Carmen. La pérdida de la mamá, imagínate, eso es algo que no tiene reemplazo alguno. No va a poder reemplazar a tu mamá con nadie, ¿cierto? Pero quédate con lo bueno de tu mamá, con las enseñanzas, con los momentos felices, con todo lo de ella como testimonio de vida. Honra su vida repitiendo todas las cosas buenas de ella en tu propia vida. Y sobre todo, aprende a agradecer y a ser feliz con lo que hay, porque seguramente tu mamá querría que siguieras viviendo. Tu mamá querría que no te quedaras en la tristeza, ¿cierto? Estoy segura, así como tú, si eres mamá, seguro que a ti no te gustaría que ver a tus hijos sufriendo, llorando, que no volvieran a ser felices. Estoy segura que tu mamá, allá a los pies del Señor, estará pidiéndole al Señor que te dé consuelo y que sigas disfrutando los días que el Señor te permita vivir. Cada día que te permita vivir, ¿cierto? Que seas agradecida y que aproveches los días que el Señor te da, porque para tu mamita sería muy triste, de donde esté, ver que no puedes seguir viviendo, que no puedes
disfrutar de la vida porque ella ya no está físicamente, ella

0: sigue en tu mente y en tu corazón para siempre. No está físicamente, pero está siempre en tu mente y en tu corazón. Belkis Brochero y Diana Contreras están en sintonía. César Acosta en sintonía total. Sirley Sánchez en sintonía. Buenas tardes, César Acosta. Interesante tema. Después del duelo, la vida continúa, como dice el libro del padre John Mario Montoya. Recomienda el libro del padre John Mario, dice César. Después del duelo, la vida continúa. Buena recomendación. Belkis Brochero dice, buenas tardes, doctora, Dios la bendiga. Un saludo para todos en sintonía con La Precisa. Es un tema de mucho aprendizaje y nos invita a reflexionar y a entender cómo somos vulnerables ante la presencia de Dios, y siempre los recuerdo y los extrañamos con mucho amor. Bueno, vamos a comerciales y ya sigo dando mensajes de sintonía de los oyentes.
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0: Seguimos en Psicología en Familia a través de nuestra emisora Minuto de Dios. Claro que los extrañamos. Claro que sí extrañamos a esos seres queridos, a esas personas especiales que ya partieron a la presencia del Señor. Claro que los llevamos en la mente y en el corazón, ¿sí? Porque dejaron un legado en cada uno de nosotros. Si quieres recordar a personas, a seres queridos ahora en esta segunda parte del programa, escríbenos al WhatsApp de la emisora, escríbenos al Facebook Live de la emisora Minuto de Dios para recordar a tu ser querido. Los vamos a recordar con alegría, vamos a honrar su vida, ya, y los vamos a recordar con alegría. Por ejemplo, yo quiero comenzar a mi tía Policarpa Locarno Palacio. Ella es tía por parte de mi papá, ya era la super tía, la tía especial, esa tía que siempre estaba contenta, alegre, que cuando uno llegaba a visitarla, lo recibía con alegría, siempre tenía una sonrisa, cocinaba delicioso, delicioso, delicioso. Incluso cuando ya siendo adulta, viviendo acá en Barranquilla, pero que viajaba a Cartagena, a atender en mi consultorio en Manga. Yo tuve consultorio en Manga hasta cuando llegó la pandemia. Mi tía en varias ocasiones fue a visitarme al consultorio y me llevaba almuerzo, me llevaba comida preparada por ella. Eso no lo olvido, realmente no lo olvido. La recuerdo con cariño, la recuerdo con mucho. Mi infancia, ¿verdad? Y mi adolescencia, claro. Las idas a la casa de la tía Poli. Sí, Pola, le decían Pola. Sí, eran chéveres, eran muy chéveres ir a la casa de ella. Siempre fue una visita agradable. A mi amiga Karime Obando también, el Señor la llamó temprano. A ella también la recuerdo, muy inteligente, trabajadora, así, honesta, así, una sola. Así como me gustan a mí las personas, como dice la canción A Dos Velas, que te hablan y te miran de frente. Te hablan mirándote de frente, así, de una sola pieza. Karime Obando, también te recuerdo con mucho cariño. Uf, no puedo olvidar la lección que me diste en medio de tu enfermedad, ¿sí? Antes de fallecer, la lección de valor para enfrentar ese diagnóstico, para enfrentar tu muerte, porque ya supo que iba a morir, y porque una lección de fe, porque hasta el último momento no perdió la fe. Su relación con Dios fue total, absoluta, de aceptación y de valor frente a la decisión de Dios, a pesar de que dejó 3 hijas huérfanas. ¿Sí? Total entrega al Señor. ¿Sí? ¿A quién recuerdas hoy? Vamos a honrar su vida, ¿verdad? Su memoria, con cosas positivas. No nos vamos a quedar nada más con lo malo, con lo último, con la muerte. No, todo su legado. Aquí tengo a Mauricio Barrios que dice: buenas tardes, bendiciones desde Transmetro, Barranquilla. Caramba, qué bien. Erika Ferrer: buenas tardes, doctora Luz Marina, bendiciones como siempre. Me gustan sus temas. Qué bueno, Erika. Eso es lo que quiere la emisora Minuto de Dios en Barranquilla y Cartagena. Que les gusten los temas y que los tratamos siempre a la luz del Evangelio. Porque esta es una emisora católica. Y yo soy una psicóloga católica. Nelly Puello dice: buenas tardes, bendiciones desde Cartagena. Suri León: ay, qué alegría saber de ti, Suri, te llevo en mi corazón, un besito. Bendiciones, dice mi querida doctora Suri de León. Dina Luz González, en sintonía, manda unas flores, qué linda. Norlinda Mesa: claro que extraño a mi madre Rosina Isabel Camelo. Me imagino, Norlinda, porque el puesto de la mamá no lo ocupa nadie más. Yo siempre he dicho, después de Dios, en la tierra, las mamás son Dios en la tierra, definitivamente, esas que aman a sus hijos. Iris Hoyo, en sintonía: buenas tardes, doctora, bendiciones, excelente tema. Iris Hoyo dice: le doy gracias a Dios por la vida. Qué bueno que se acuerden de darle gracias a Dios hoy. Davis Rivera: ay, Davis, saludos, Doc, desde el Brasil. Excelente tema. El duelo hay que vivirlo desde Dios para que podamos entender ese momento y no cuestionar a Dios del por qué. Porque, y no cuestionar a Dios por la pérdida. Dios da consuelo a todos, los que están pasando por este momento. Estamos unidos en oración, dice Davis Rivera. Carmen Cañarete, en sintonía, y me mandan unas caritas tristes. Ay, Carmencita, me imagino que también estás atravesando un duelo. Pero acuérdate de ese ser querido con las cosas buenas para que puedas sonreír. Quédate con lo bueno, no te quedes con lo último. Quédate con lo bueno. No está físicamente, pero sí está en tu mente y en tu corazón. Belkis Prochero me dice, qué canción tan sentida. Oh, sí, yo antes cuando la escuchaba, uf, me quebraba. Pero ya la puedo escuchar y ya puedo hasta ver lo bonito, bonita, porque es una canción, ¿verdad?, de despedida del ser querido, pero puedo ver lo bella que es esa canción, ¿verdad?, refiriéndose a esa persona que extrañamos. Dice Belkis Prochero, qué canción tan sentida, Dios lo tenga en su santo reino, a mis padres por su ejemplo y entrega en nuestra crianza y educación. Los amamos hasta la eternidad. Muy bien, mira, Belkis está recordando a sus papás, mira qué bonito recuerdo. Por su ejemplo, entrega en la crianza y en la educación. Qué herencia tan bonita te dejaron tus papás. Ana Raquel Verdugo está en sintonía. Buenas tardes, bendiciones. Recuerdo a mis padres Eustorgio y Ana Rosado, me imagino. Recuerdo Michos. Lo recuerdo mucho, debe ser. Lo valiente que fueron por la crianza que nos dieron. Ok, qué alegría que hayas tenido, Ana Raquel, unos buenos papás. Todo el mundo no tiene esa bendición, ¿oíste? Todo el mundo no tiene la bendición de unos buenos papás. Sandra Milena Perdomo Hernández, bendiciones, doctora, tema muy bonito, gracias. Y Claudia Patricia Rodríguez Rico dice, bendiciones, doctora, perdí a mi esposo hace 8 meses. Fue un hombre maravilloso, buen padre y amigo, y es algo difícil, doctora. Solo le pido a Dios que me dé el consuelo que necesito. Acompañamos en oración a todas las personas, a Claudia Rodríguez, a todos los que están en proceso de duelo. También quiero aprovechar para recordarles que aquí, en Casa de Oración Tierra Nueva, en Barranquilla, y seguramente que pronto también en Cartagena, tenemos Club del Duelo, Grupo de Oración del Duelo, que se reúne, por cierto, los martes como hoy a las 3 de la tarde, que dirige nuestra amiguita Margarita Álvarez de Sánchez. Allá en Casa de Oración, acá está el Padre José, que dirige la Casa de Oración, y te esperan todos los martes a las 3 de la tarde. Ay, Luzma, ¿y cuánto cuesta? Nada. Así como que la mayoría de las cosas de la emisora, nada. Que vengas. Ahí damos conferencias. Yo soy fundadora del club, ¿verdad? Parte de los fundadores. Y cada vez que me invita Margarita, pues yo voy con mucho gusto a dar charlas sobre el tema del duelo. El padre John Mario hace Eucaristía. Creo que la semana pasada hubo Eucaristía, Alex, o es hoy que hay Eucaristía. ¿Ya? Que yo vi en las redes sociales, vi al padre que hace. Va y hace Eucaristía a las 7 de la mañana, por los enfermos. Mañana miércoles. Pero el padre John Mario acompaña mucho al Club del Duelo. El padre José, ¿sí? Y hay charlas de diferentes voluntarios, profesionales voluntarios que dan charlas. Así que no te pierdas el Club del Duelo. Seguro que pronto, allá tenemos ya al padre Jimmer, vamos a tener Club del Duelo en Casa de Oración en Cartagena, con el favor de Dios. Así que, para que sepas que no estás solo, que acá el Minuto de Dios te acompaña a través del grupo de oración del Club del Duelo. Rubí Guardiola, mil bendiciones. Hace 13 años murió mi papá, Alfredo Guardiola. Viví el duelo, pero doy gracias a Dios porque fue un padre responsable con su familia. Pero cuando enfermó, recibió recompensa. A ver, recompensa de lo que dio y dejó en nosotros esa enseñanza de responsabilidad. Recordamos anécdotas vividas con él. ¡Qué maravilla! Sí, no nos quedamos con la muerte nada más del ser querido, nos quedamos también con las cosas buenas que nuestros seres queridos nos heredaron en su vida, en su tiempo de vida. Grupo de apoyo al duelo, te invitamos a nuestra Eucaristía. Él sana los corazones rotos y nos da paz. martes 6 de octubre a las 3 de la tarde. Lugar, Casa de Oración Tierra Nueva, calle 64, número 5307. Preside el padre José Alejandro Melo. No estás solo, Dios camina contigo en tu duelo. Esta es la Eucaristía que yo había visto en las redes. ¿Sí? Es hoy a las 6 de la tarde, ahorita en 15 minutos. Alcanzas a llegar, llega. Pero ya sabes, si hoy no alcanza, ya sabes que todos los martes hay Club del Duelo. Dice, hola, buenas tardes, mi emisora Minuto de Dios, la familia Herrera Escobar, recordando a mi papito lindo, Orlando Enrique Herrera Estrada. Partió hace un año y dos meses. Bello mi padre, ejemplo a seguir. Mi mamá Maruja lo extrañamos muchísimo cada día. 53 años de matrimonio. ¡Ay, qué maravilloso! Abrazo mi emisora Minuto de Dios, Merlis Herrera. Ya saben, Merlis, que aquí en Barranquilla tenemos el grupo de oración del duelo. Martes a las 3 de la tarde. Bendiciones para todos. Yo extraño a mis padres. Es duro. Soy Marta Rodríguez. Bendiciones. Buenas, Luz Marina. Extraño a mi padre Etelvina Puello y a Anastasio Pérez, excelentes padres. Mi nombre es Lorenza Pérez desde Cartagena. Lore, bendiciones para ti. Lorenza Pérez es una tremenda oyente de allá de Cartagena, de emisora Minuto de Dios. Buenas tardes, hoy quiero recordar a mi papá Ángel Custodio Ramírez, que fue un excelente padre, y a mi hermano Luis Alfonso Ramírez, que fue quien me enseñó a trabajar. Un abrazo para ellos desde el cielo. Atentamente, Silvia, desde Cartagena. Mira, ahí están los oyentes reportando la sintonía. Aura Sara te dice, buenas tardes, mi doc. Bendiciones, un saludo desde Terranova 2, Soledad. Un abrazo, excelente tema. Ya pasé por ese momento, perdí a mi mamá. Y gracias a Diosito y a usted, mi doc, salí adelante. Cuánto nos alegra, Saura, que la emisora haya sido acompañamiento, ¿verdad? Consuelo, ¿verdad? El consuelo del Señor a través de la emisora y su programación, ¿verdad? Para ti y tu familia. Muy bien, tenemos a Eder Coronado, que también está en sintonía. Ahí me mandó el pantallazo que él está, mejor dicho, está como que trabajando, pero está en sintonía a través del Facebook Live. También tenemos a Esmeralda, que se encuentra reportando sintonía a esta hora de la tarde. Miladi Gutiérrez, hola, doctora, bendiciones. Buenas tardes, dice Miladis. Hace un mes perdí a mi esposo. Ay, Miladi, está full reciente, qué duro. Sé que es muy duro, ha sido muy duro para mí. 44 años juntos, Tolosa. 44, estos matrimonios ya, estos son de oro, estos ya no se ven. Imagínese, así es, Miladi. Vamos a quedarnos con lo bueno de los seres queridos, vamos a recordarlos con alegría, ¿sí? Porque recuerden que nosotros los creyentes sí creemos en la resurrección y creemos que nuestros seres queridos van a los pies del Señor, ¿cierto? Entonces, también pensemos como que debe ser difícil para ellos vernos muy tristes y acongojados todo el tiempo, ¿sí? Hay que aprovechar el tiempo, la vida, ¿verdad? Que el Señor nos sigue dando a nuestros seres queridos, seguramente a nuestros padres, amigos, hermanos, pareja que han partido, hijos, seguramente que no les gustaría vernos todo el tiempo tristes, seguramente también eso les causaría a ellos malestar. Quiero verlo así, ¿no? Para que eso también nos anime a conectarnos con la vida a pesar de el dolor que produce la ausencia física del ser querido. Vera Navarro me dice, buenas tardes, doctora, feliz día, escuchando su programa, bendiciones. Buenas tardes, de mucha enseñanza el programa de hoy y de este tema que está trabajando. Doctora, perdí a mi hijo en marzo, ay Dios santo, a mi hijo en marzo y a mi hermana en junio y a mi mamá en agosto. Hace 5 meses. Tremendo, Vera. Wow, qué prueba tan tremenda. Primero tu hijo en marzo, luego tu hermana en junio y luego tu mamá en agosto. Bárbara, Vera, de verdad que sí. Estás en nuestras oraciones. Pero dice Vera, mira, con la entereza que Vera dice esto, esta frase: Dios me ha fortalecido. ya les dije, es nuestro consuelo y nuestra compañía en este momento. Aura Mejía dice, buenas tardes, doctora. Dios me la bendiga grandemente. Excelente tema, mi doc. César Acosta, bueno, nos mandó la invitación hoy a la Eucaristía. En el grupo de apoyo al duelo, hoy Eucaristía a las 3 de la tarde, hoy martes 6 de octubre, en la Casa de Oración Tierra Nueva en Barranquilla, calle 64, número 5307. Y la Eucaristía la va a dirigir el padre José Alejandro Melo. Así que te esperamos todos los martes, el Club del Duelo a las 3 de la tarde. Dios permita que pronto también tengamos grupo del duelo en la ciudad de Cartagena. Bueno, y este tema veo que amerita, por las sugerencias de los oyentes, me acaban de escribir, que haga una segunda parte. Vamos a hacer una segunda parte el jueves, ¿sí? Ay, ¿por qué no mañana, Luma? Ah, porque mañana que es miércoles, pero mañana el programa solamente está para Cartagena. Porque Psicología en Familia se emite de lunes a viernes de 2 a 3 de la tarde para Cartagena. Y para Barranquilla, martes y jueves. Entonces, como lo comenzamos hoy martes, que se emite el programa para ambas ciudades, vamos a hacer la segunda parte para el día jueves. ¿De acuerdo? Así como me están pidiendo los oyentes. La segunda parte, y vamos a recordar el martes a los seres queridos, porque los vamos a recordar con alegría, con anécdotas, ¿cierto? Lo que nos enseñaron, el legado que dejaron, dándole gracias a Dios por la vida de esos seres queridos, ¿cierto? Entonces los invito a que el martes estén en sintonía para hacer la segunda parte de este programa que hemos querido compartir, porque pues siempre hay que compartir. Este tema es muy, muy duro, es un tema de todos los días, ¿sí? Entonces queremos compartirlo con todos ustedes. Muy bien, vamos llegando al final del programa del día de hoy y estamos dándole gracias al Señor por el día de hoy, ¿cierto? Por el día de hoy. Y bueno, nos veríamos el día jueves de 2 a 3 de la tarde con la segunda parte de este programa acerca del duelo. En sintonía los oyentes, ahí están en sintonía los oyentes a esta hora de la tarde, y los que están en el Facebook Live. Estoy tratando de entrar al Facebook, se me sale el Facebook, pero bueno, acá es mi aparato celular. Bueno, aquí estamos los oyentes, hacemos segunda parte el día jueves. Mónica Barcas Negra dice, buenas tardes, doctora, reporto sintonía desde Santa Ana, Isla Barú. Muchas gracias por el tema de hoy. Belkin Brochero, segunda parte, doc, excelente tema, qué bueno. Ana Raquel Verdugo, a mis padres los recuerdo mucho todos los días. Estorgio y Ana Rosa, desde sus anécdotas nunca se borran de mi mente. Estoy en Usiacurí. Qué buen programa el del día de hoy. Marta Fandiño, qué buen programa, doctora. Linda Barros, gracias a Dios, doctora. A raíz de la muerte de mis excelentes padres, dos hermanos, me entregué a Dios. Así estoy enseñándoles a mis hijos, nietos, que no se alejen de Dios, que Dios es nuestro consuelo. Lastenia Polo, buenas tardes, bendiciones, doctora Luz Marina. Yo recuerdo mucho a mi madre, María Inmaculada Ortiz de Polo, una madre excelente. Y a mi padre, Hugo Calisto Polo Pérez, superabuelos y padres, los amamos muchos. Están en nuestro corazón para siempre. Llegamos al final del programa, señores. Yo soy Luz Marina Locarno, máster en Psicología Clínica de la Universidad del Norte, miembro de la Red de Psicólogos Católicos de Colombia, que quiero recordarte que no estás solo, que el Señor Jesucristo te acompaña en este proceso de la pérdida de tu ser querido y que te va a devolver las ganas de seguir viviendo y conectarte con los días, meses o más años de vida que Él te permita. Alabado sea Jesucristo. Dios les guarde.
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4: Oración de la causa del siervo de Dios, Rafael García Herreros. Amado Señor, que revestiste a tu siervo Rafael García Herreros de las más diversas virtudes, particularmente de su gran amor a ti, el sometimiento a tu santísima voluntad, el amor comprometido a tu palabra, la lucha incansable por los pobres y su invitación diaria a los colombianos a vivir la dignidad de hijos tuyos, conscientes de la llamada incesante que Él nos hizo para que nadie se quede sin servir. Concédenos, por sus méritos, la gracia que hoy te solicitamos de tu infinita bondad, para que así, como lo consagraste a la plenitud del sacerdocio, así también lo veamos prontamente exaltado al honor de los altares. Por Jesucristo nuestro Señor. Amén.
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2: Hola mis hermanos, Dios los bendiga. Qué bueno encontrarnos a esta hora en La Palabra por la emisora Minuto de Dios. El padre Raúl de León es sacerdote de Panamá y él invitado a la emisora Minuto de Dios para compartir una enseñanza que sé que va a darnos claridad y fortaleza en la fe. El peligro del emocionalismo en la renovación carismática católica. Escuchemos.
3: Un tema muy recurrente en la vida de los jóvenes. Como lo dramatizamos, pareciera que no pasa. Pues sí pasa. Sí pasa. Miren, después, y lamentablemente esto siempre hay que mencionarlo, pero después de la pandemia, según los estudios, una universidad muy renombrada hizo un estudio y nos dice que el 40% de los jóvenes después de la pandemia ya no vienen a la iglesia. Yo se los puedo decir. El Congreso de los Jóvenes nuestro el año pasado, después de pandemia, reunió 5.300 muchachos. ¿Es mucho o no? Sí, es mucho. No, no es mucho. Porque siempre reuníamos de 8.000 a 10.000. Ahí está el 40%. Y eso está pasando. ¿Y por qué está pasando? Ah, porque es que ahora nos acostumbramos a las redes. Yo veo la misa, ¿verdad? To go. Ahora le dicen así, ¿verdad? Para llevar. Como un delivery. To go. Entonces yo me acuesto en mi cama, ¿verdad? Empiezo a ver la misa del padre de ese. Y usted está viendo. ¿Y usted qué hace? A la hora de la colecta apaga el televisor para no echar la ofrenda. Porque primero que nada usted es tacaño. Ah, sí, padre, pero es que yo veo la misa en la televisión. Sí. ¿Tiene valor? Sí. Pero la misa en la televisión fue por una circunstancia. Y la misa en la televisión en algunos lugares es para los enfermos. Pero ¿qué pasa? Nos acostumbramos. Padre, pero es que es lo mismo. No es lo mismo. Y yo voy a empezar diciéndoles algo. Ayer les hablé de mi afición al fútbol. Pues yo no soy de jugar fútbol. Yo tengo dos pies izquierdos en el fútbol. Sí, yo no juego bien fútbol. No es mi deporte favorito. Mi deporte favorito es el béisbol. Yo ahí sí soy bueno. ¿Sí? Ahí yo soy bueno. A mí me fascina jugar béisbol. Soy tercera base, ¿verdad? Cuarto bate. Ah, eso ya es otra cosa. Antes era campeón banca, pero ya no, ya. Y por ahí vi a un man ayer que cargaba un suéter de los Yankees. Eras tú. Ah, ese es mi equipo. Ahí vea, que te des cuenta que yo te había visto ayer, para que te portes bien. Mi equipo de béisbol es los Yankees de Nueva York. Y hace como 3 años a mí la renovación carismática de Nueva York me invitó a predicar a Nueva York. Y por esas cosas de Dios, el único día que no tenía predicación, ese día jugaban los Yankees. Y padre, que lo vamos a llevar a pasear. No, no, no. A mí no me gusta pasear. Y hasta me castigaron porque me hicieron caminar mucho. Pero de eso no voy a hablar. Eso ya se sanó. Y me fui para el Yankee Stadium. Y cuando entré al Yankee Stadium, yo nada más decía, ¡wow! Me compré una botella de agua como de este tamaño que me costó $14. Me la tomaba así. Primer episodio. Segundo episodio, me duró los 9 episodios, porque es que con $14. Y yo estaba ya viendo el partido. Y yo estaba tan emocionado. Pero yo veo todos los juegos en la televisión. ¿Saben qué descubrí? Que no es lo mismo. No es lo mismo ver el partido por televisión que estar en el estadio. Aunque usted esté allá arriba, que no lo ve nadie. Allá arriba uno ve allá y da un miedo que si uno hace así, ¡pum!, se cae. Pero aunque usted esté allá arriba, usted está ahí. Y las emociones son distintas y las sensaciones son distintas. Por eso usted no me puede venir a decir a mí que es lo mismo ir a misa que verla por televisión. No, nunca es lo mismo. Porque tú necesitas el encuentro con el otro. Porque tú necesitas realmente sentirte vivo. Padre, pero si es que yo estoy vivo, sí, pero echado en la cama. Necesitas salir. Por eso no es lo mismo, no se confundan. Y quien le meta eso en la cabeza les está diciendo mentiras podridas. Hoy es fácil, hoy te dicen a ti lo mismo que le decían a esta niña. ¿Cómo se llamaba? Nilda, Nilda, exacto. Nilda, las amiguitos aquí les decían algo que uno puede decir, es broma, no, es en serio. Hoy hay muchos que a ti te dicen, haz lo que te da la gana. Tú ya eres libre, tú tienes derecho a la libertad. Sí, claro, eso es cierto. Dios nos creó para la libertad, pero la libertad viene de la mano de la responsabilidad. Y esa es la parte donde no estamos funcionando. Hay un texto que yo considero que es el texto base para los jóvenes. A ver los que están anotando. Por ahí veo jóvenes que están anotando. Me alegra. Bueno, yo no sé si están dibujando. Si alguno me está haciendo una caricatura, me la regala al final, ¿no? No olvide de poner mis orejas, porque yo soy orejón. ¿Cómo se llama eso que ahora le hacen a los jóvenes en el colegio y que se deprimen y todo? ¿Cómo se llama eso? Bullying. Ustedes no saben lo que es el bullying. Ustedes hubieran vivido con los compañeros míos que yo estuve de escuela, todos ustedes se quitan la vida. Esos sí eran desgraciados de verdad. No, ustedes, ay, ay, ay. No, los compañeros míos son unos hijos de... Porque yo era orejón. Yo era orejón. Entonces, a mí ellos no me decían que yo era orejón. ¿Saben qué me decían? Que yo tenía la cabeza entre paréntesis. Claro, eso se lo dicen a uno de ustedes hoy. ¡Ay, mamá! Ya no voy más al colegio. No se rían de mis desgracias tampoco, ¿no? Por eso, así que si alguno me va a dibujar, me tiene que dibujar orejón. Pero yo no sabía por qué Dios me había creado orejón. Como el abuelito de, como el lobo de Caperucita, para escucharte mejor. Sobre todo en la confesión. Aquí estoy viendo a un hermano mío confesando y por allá andan confesando. Pero ustedes vienen a confesarse y yo me doy cuenta que el padrecito hace así. ¿Por qué es que ustedes vienen? Padre, ¿qué confesión? Y entonces yo, padre, y entonces yo vine y... No, no. ¿Qué? Por eso, porque uno tiene, porque usted viene a confesar, padre. Usted sabe, padre. No, yo no sé nada. Sí, padre. Ay, padre. Hacen así como si yo, dígame, ¿qué es lo que me...? Y empiezan a dar vuelta. Y ya cree uno que ese avión va a aterrizar y de repente vuelve ese avión y despega. Yo les voy a dar un tips para confesión, que a mí me funciona. ¿Cuál es el primer pecado que hay que ir a confesarle al padre? El primer pecado que usted le tiene que decir al padre es el que más te avergüence. Ese es el primero. Ya los otros salen solitos. Pero usted tiene que llegar y decir el pecado que más le avergüence. Porque ese lo tratamos de ocultar. Y es que usted sabe, padre, que... No, yo no sé. Es que yo solito, ella solita, los dos solitos, en la soledad. Y empiezan a... No, no, no, cuenten la pam pam. Y se acabó. ¿Oyeron? Bueno. El texto bíblico para que lo anoten. Y de ahora en adelante no lo olviden. ¿Por acá estamos bien? Sí, bien. El de Nueva York, sí, eso. Los que estaban chateando allá, ¿están bien? Sí. ¿Y cómo saben que eran ustedes y están diciendo que sí? los agarré en la trampa, ¿ves? Porque yo dije, los que estaban chateando, y dijeron que sí, eran ellos. Los del selfie ahí, ¿estamos bien? ¿Sí? ¿Y cómo sabían que eran ustedes? ¿Vieron? La conciencia. Por acá, la que se durmió ayer, ¿está bien hoy? ¿Sí? Ah, bueno. Primera de Corintios, anoten, Primera de Corintios 6:12. Con eso usted tiene para vivir la vida como le agrada a Dios. Primera de Corintios 6:12 dice, todo me es permitido, mas no todo me conviene. Claro, el libro del Eclesiastés dice, joven, déjate llevar por lo que diga tu corazón. Ah, esa es la parte que me gusta, padre. Pero no me gusta la segunda parte que dice, pero de todo eso te pedirá cuenta Dios. Hoy en día te dicen que tú puedes hacer lo que te da la gana. Joven, ten cuidado con eso. Este drama fue muy bonito. Pero en tu vida no se te aparece Dios como se le apareció. ¿Cómo se llama el nombre? Qué muchacha más mezquina. ¿Cómo se llama? ¿Dónde está? Nivia, ¿cómo es? Bueno, Josefina le voy a poner yo porque no me sé el nombre. Nilda. Claro, en tu vida no se te aparece Dios así, ni en tu vida te abraza la palomita del Espíritu Santo. No, eso es una dramatización. En tu vida pueden haber otros momentos. Padre, ¿y entonces yo qué tengo que hacer? Oiga, cuando alguien a ti te diga, porque aquí hay un tema muy hermoso, aunque es obediencia que edifica, aquí hay un tema intrínseco de la amistad. Nosotros estamos acostumbrados a querer buscar amigos que no compartan lo mismo que compartimos. ¿Saben? A veces ese es nuestro error. Yo recuerdo que en la parroquia anterior que yo tenía, quisimos hacer en el misal para la misa, hay un formulario que dice misa por los amigos. Y le dije a todos los jóvenes de la pastoral, inviten a sus amigos a la misa. Y hubo una chica que me dijo, padre, ninguno de mis amigos va a venir. ¿Por qué? Porque a ellos no les gusta estas cosas de Dios. Y yo le dije, pero a ellos sí les gusta que tú los acompañes a las fiestas y a las discotecas, sí. Entonces esos no son tus amigos. ¿Cómo no, padre? Claro que no son tus amigos. Es que yo no les he dicho a ellos que ellos tienen que entrar a la pastoral. Lo que estoy diciéndole a ellos es que ellos tienen que amar lo que tú amas, aunque no lo compartan. Ese es un verdadero amigo. Tú no le puedes exigir a tus amigos que vengan a los encuentros juveniles. Tú no le puedes exigir a tus amigos que vayan a la misa. Es una decisión personal. Pero ese que decidió vivir sin Dios tiene que amar y respetar lo que tú amas y vives. Si no tienes dentro del grupo de tus amigos gente con esas características, no son tus amigos, porque siempre te van a decir, no dejes que nadie te diga lo que tienes que hacer. Tú puedes hacer lo que te da la realísima voluntad. Otro pecado para confesarle al Padre. Claro. Nosotros no hemos aprendido a rodearnos de buenos amigos. Y eso no significa, yo tengo buenos amigos que no van a la iglesia, pero me escriben, me mandan imágenes cada vez que me ven en una entrevista en la televisión, en una Eucaristía. Aman lo que yo amo. Esos son los verdaderos amigos. Pero aquel que te dice que es pérdida de tiempo que vayas a la iglesia, no es tu amigo. Y ese que seguramente vive su vida, que es una verdadera desgracia, porque es la verdad, ese quiere que tú también seas una desgracia. Porque como no es feliz él con su vida, quiere que tú tampoco seas feliz con la tuya. Todo me es permitido, claro. Usted se puede, ¿cómo se llamaba? ¿Cómo era el polvito? ¿Cómo él le dijo? El polvito mágico. De eso saben, ¿verdad? Bueno, eso es dramatización. Que claro, que ya en la sociedad en la que vivimos parecieran que todos estuvieran drogados, porque ustedes andan con esa cara de pendejo. Así andan los jóvenes. ¿De dónde vienen? Del encuentro carismático. No, no, no. Ustedes van a ver la cara como ustedes. Ay, qué pena, les dije pendejos. Ay. Ahora se me van a ay, el bullying. A resentir. ¿Quién dijo eso? Tú, pobrecita, hay que orar por ella. Sí, es verdad, se van a resentir. Porque el Padre nos dijo la verdad. ¡Claro! Oiga, aquí en el grupo de Josefina nos tocaron un tema muy importante: la obediencia. ¿Y qué es obedecer? No es fácil obedecer. No es fácil. A nosotros, los religiosos, los sacerdotes y las beneméritas hermanas, una de las cosas que más nos cuesta es la obediencia. Usted está muy chévere, muy alegre en la parroquia en que está o en la comunidad donde la superiora la mandó, y al día siguiente, hermanita, le tengo una noticia buena. La vamos a mandar a trabajar a la Amazonía. Y la hermanita estaba acá en la parroquia. Y la hermanita, ay madre, ¿por qué no manda a la otra que es una, que no la quiere ni la mamá? Por eso no las mandó al convento. Ay, pero hermana, si la hermana es un ángel. Sí, hermana, pero el diablo también era un ángel. Claro, fuerte, ¿ah? Oye, esa muchacha, denle algo para que... ¿Cómo habla? Si me va a quitar el micrófono, va a terminar dando la charla a ella. Está bien, me caes bien, me caes bien, me caes bien. Me caes bien, me caes bien. Es difícil obedecer, claro. Obediencia no significa sumisión. No. Padre Raúl, soy su obispo. Les voy a contar cómo fue la obediencia. Hace unos años, un día antes del evento de los jóvenes en Panamá, un día antes del Congreso de los Jóvenes, a mí me hicieron una cirugía de urgencia de la vesícula. Me dio un dolor que algunos dicen que es un dolor muy comparado al de parir, pero como yo no paro, así que no sé. Pero era un dolor insoportable. Y yo no me quería hacer la cirugía porque al día siguiente era el Congreso de los Jóvenes. Y yo peleándome con todo el mundo, con el cirujano, con no sé quién, con mi tía, con todo el mundo. Y yo le dije al doctor, deme un papel que yo le firmo ahí, que si algo me pasa es mi responsabilidad. Y el doctor, ni corto ni perezoso, me hizo el papel. Porque yo me quería ir porque tenía el evento. Cuando al rato me pasan un teléfono. Padre, te llama el obispo de mi diócesis, Monseñor Rafael. Aló, oye, que no te quieres operar. En obediencia yo te digo que te operes. Y claro, le dije al obispo, claro, como el que se va a operar soy yo. Tuve que hacerlo en obediencia, la verdad. Porque yo me quería ir para allá, pero el obispo vio en ese momento que era mi salud. Y algo bonito me pasó de eso. Yo, me operaron, primer día del evento, ni lo quise ver porque era un dolor, yo allá en la cama, ay, y los jóvenes allá cantando, segundo día, tercer día del evento. El evento dura 4 días. El doctor fue y me dijo, padre, yo ya le quiero dar de alta, pero todas esas mujeres que están allá afuera, su tía, su casi mamá, la vecina, quieren que usted se quede aquí hasta el lunes porque dice que usted es capaz que de aquí se va para el evento de los jóvenes. Y yo le dije, doctor, es que no lo dude. A mí me da de alta y yo, padre, pero es que la ciudad de Panamá, a donde yo vivo, son 3 horas y media. Dice, usted se va a ir en el carro, eso no le va a servir. No, no, no, doctor, usted no se preocupe. Usted deme permiso que yo consigo un avión. Y literalmente conseguí un avión. Ya tengo asistente. Lo que ustedes no saben es que yo le pagué para que ella hiciera escándalo, porque como ustedes no aplauden cuando yo hablo ni gritan, entonces ella se encarga de eso. Bueno... Viajé en el avión hacia mi ciudad. Llegó el avión. Claro, hubo un poco de turbulencia. El avión

Y esto es para los coordinadores, que ya se los pusieron por aquí, para todos los que tenemos cargos, para todos. El padre Andrés, cuando me vio que venía yo, me dijo: ¡qué bueno que te pasó eso! Un champú de cariño, ¿no? Y yo le digo: Andrés, ¿por qué me dices esto? Dice: porque Raúl, el encuentro de los jóvenes inició el jueves y hoy es sábado y ha sido una bendición hermosa y tú no estabas. Así que la obra no es tuya, es de Dios. Y es verdad. Porque es que yo puedo pretender que el encuentro juvenil es mío. No, el padre segundo estuvo y se murió. Iba a predicar a Estados Unidos, tuvo un accidente y se murió. 26 años de llevar el encuentro. Después tuvimos una transición con un sacerdote de 3 años y el resto del tiempo lo he llevado yo. Pero si yo me muero, mañana otro lleva la obra de Dios. Porque cuando las obras son de Dios, permanecen. Pero claro, miren, para ustedes, cuarto mandamiento, por si acaso voy a decirle a los padres que pregunten por eso. Primer mandamiento, ¿cuál es? Y el noveno, ahí tuerce la puerca el rabo. El primero se lo sabe todo el mundo, hasta los ateos. Y el noveno, ahora empieza usted, ay Dios mío, no santificar la fiesta, no robar, no matar, lo que hago todos los días, no decir falso testimonio ni mentira. Cuarto mandamiento, ¿cuál es? Honrar. Eso. Padre, ¿y hasta cuándo hay que honrar a papá? Como Katia nos contaba. ¿Hasta cuándo hay que honrar? Hasta siempre. Eso no se termina. Es que mi abuela ya tiene 90 años, todavía la tengo que honrar. Es más, yo estaba un día, mientras remodelaban mi casa cural, me fui a dormir a mi casa, porque la casa cural es la casa del padre, pero mi casa es con mi abuela. Y yo me estaba vistiendo, ya me había puesto la ropa interior, y llegó mi abuela y entró al cuarto. Y yo, ¡eh! Y mi abuela me dijo, ¡eh, qué! Si yo a usted lo saqué de la barriga de su mamá, lo he limpiado cuando se... Eso que ustedes están pensando. Yo he estado toda su vida con usted, y es verdad. Y mi abuela sentada ahí, yo vistiéndome como si nada. ¿Por qué? Porque yo aprendí que se honra. Yo le compré a mi abuela una placa que está en mi casa que dice así: reglas de la casa. Eso aplica para mi abuela, pero esto también es para los papás. Reglas de la casa. Primera regla: la abuela siempre tiene la razón. Segunda regla: si la abuela se equivoca, lea la primera regla. En mi casa, ella me dice, usted manda en su parroquia. En esta casa, mando yo. Y eso se llama obediencia. Obedecer no es perder, es ganar. Mira, mi abuela me enseñó que cuando los campesinos de mi tierra, los viejos de la tierra, los sabios de la tierra, tienen una concepción. Dice, cuando usted ya llega a casa y ya se acuesta para dormir y alguien lo va a buscar para salir, no salga que algo pasa. Eso decía la sabiduría de los viejos. Pero como nosotros no la sabemos todas, ustedes, esta generación, incluyendo a la escandalosa, todos se lo saben, ¿verdad? Todos se lo saben. Yo también era del grupo de ustedes. Y una noche ya estaba yo acostado en mi cuarto cuando llegaron unos amigos del colegio. ¡Raúl, Raúl! Y yo salí en pijamao. ¡Oye, que hay una fiesta, nos vamos! Yo como Josefina, nos vamos. Me fui, me cambié, me puse, nos fuimos. No habían pasado ni 20 minutos que salimos de mi casa y quedamos contra un poste de la luz estrellados. Nos estrellamos, literal. Todos en ambulancia, en camilla. A mí me tuvieron que poner porque me dio el síndrome del latigazo ese, me pusieron un cuello ortopédico y llegué a mi casa así...

0: Mi abuela no me fue a buscar al hospital, tuve que llamar a mi tía. Y cuando llegué a mi casa, mi abuela me dijo algo que me dolió más que el accidente. ¿Saben qué me dijo? Se lo dije. Y es verdad. A veces no queremos obedecer. Creemos que no la sabemos todas. No, los ancianos han recorrido más camino que nosotros. Ya no tienen la fuerza que nosotros tenemos, pero tienen la sabiduría del tiempo. Por eso el Papa Francisco se inventó la Jornada Mundial de los Abuelos. Y yo soy feliz porque yo viví con mi abuela. ¿Cuál es el sinónimo de abuela? ¿Aquí hay alguna abuela? Levante la mano si hay abuelos. Levante la mano los abuelos. ¿Saben cuál es el otro nombre para abuelos? Alcahuetes. Todo lo que le pegaban a los hijos se lo deja que lo hagan los nietos. Claro, mi abuela brava, nena con la que vivo, brava porque mi hermana le pegó al niño. ¿Cómo le va? Perdón, si usted a mí me primero me pegaba y después me preguntaba. Ay, ¿cómo le pegas al niño? Oiga, los abuelos, ustedes son alcahuetes todos. Y el Papa dijo, tenemos que resaltar el valor de los ancianos. Oiga, la gente que tiene más años que nosotros se ha equivocado más. Y por eso no quieren que nosotros nos equivoquemos. Pero si llegan los amiguitos a decirte que tú puedes hacer lo que te da la gana, esa es una persona que no ha tenido un hogar como el que tú tienes. Oiga, yo le doy gracias a Dios por los papás que yo tuve, aunque nunca viviera con ellos. Yo por mucho tiempo quise cambiarme el apellido, por mucho tiempo quise, y yo nunca viví con mi papá. Y en algún momento de mi vida dije, pero ¿por qué mi papá no fue Brad Pitt? ¿Se imaginan? Yo hubiera sido, recibamos al predicador, el padre Raúl Pitt. Sonaba, ¿verdad? Ah, pero ¿por qué no? No, mi papá es ese. Porque yo soy lo que soy por el conjunto de las cosas que él y mi mamá hicieron por mí. ¿No han sido los mejores? Sí, nada cabe la duda. Pero son los que me tocaron. Y son por los que tengo que agradecer. Porque mi mamá fue valiente. Mi mamá, yo fui hijo único de mi mamá. Porque claro, yo pesé, ¿aquí pesan en libras o en kilos? A ver, la niña que estaba orando ahí, tenemos una niña que ora más que ustedes, la más pequeñita, ahí está, mire, y tiene hasta el vestido de la renovación. ¿Cuánto pesó ella cuando nació? 3 kilos. Ay, madre mía.
1: Yo pesé 6.5.
0: Yo pesé 6 kilos cuando nací. Yo era como el escudo ese de la renovación. Por eso, mi mamá dijo, yo no paro más, porque si todos van a ser así. Oiga, no, de lengua sí. Ah, no, es que tú no eres. Ah, ¿tú pesaste 10 kilos? Ah, ya, no, 10 kilos, mija. Bueno, cuando se obedece, pareciera que se pierde, no, se gana. Empiecen a obedecer. Katia nos habló de la santidad, pues la santidad viene precisamente de la obediencia. Un papá de ustedes me llamó, padre, ¿será posible que ese encuentro pueda ser un mes? Porque mi hijo lleva 2 días fuera de la casa y aquí se siente una paz. Padre, esto yo me he levantado hoy, esto es el cielo. ¿Por qué? Porque es que cuando ella está aquí, lo mismo que le pasaba a Josefina, esa. Te mandaban a la tienda y ojo, aleluya. Hay un pecado que seguramente creo que no están confesando. Y es un pecado capital. Se llama la pereza. La pereza, atención, doctrina, no relajo, doctrina de la iglesia. Se llaman pecados capitales porque capita es cabeza. La pereza es cabeza de otros pecados, como cual cuando te mandan a hacer algo y refunfuñas y te vuelves grosero y te vuelves desobediente. Eso se lo tienen que decir al Padre. Padre, el pecado de pereza en mi vida me lleva a faltar al cuarto mandamiento. Porque claro, te mandan a hacer algo. Miren, sus papás, seguramente algunos estarán esperando que usted cuando regrese del encuentro no venga aquí orinando agua bendita. Eso no esperan de ustedes. Sus papás esperen que su cuarto esté ordenado. Ya me distrajeron. ¿Dónde estaba? ¡Shh! ¡Aleluya! Ya, ahora. Mañana yo les voy a demostrar cómo van a llegar a la casa a hacer las cosas diferentes haciendo lo mismo. Atención. Usted va a llegar a casa y lo primero que va a hacer es arreglar su cuarto. Ahí hay un, para las mujeres, para las damas, ahí hay un panty que tiene 18 días, está ahí, que ya camina. Recoja eso y lo echa en la canasta de la ropa sucia y lo lava. Cuando usted termina de comer, va al comedor, al fregadero y lave, ¿cómo dicen aquí? Lavar la loza, fregar la loza, hágalo, los platos. Cuando usted ahora iba medio así en el colegio, comience a estudiar. Ay, Señor, ilumíname. Sí, pero tienes que estudiar. Esto es 50 y 50. ¿Usted quiere que es que Dios le baje a soplar el examen? No. Y usted comienza a mejorar notas. Comienza a mejorar actitudes en casa. ¡Ojo! ¡Shh! Mañana van a canonizar a Cutis y está María Goretti y está San Joselito. ¿Y estos quiénes son? ¿Santos que tienen privilegios? No, lo que les quiere decir la iglesia hoy a los jóvenes de Ecuador es que la santidad es posible en cualquier momento y en cualquier circunstancia. Tal vez por vivir así no lleguen al altar, así los nombren San Fulano de tal, tal vez no, pero usted irradió la santidad en su casa. Sus papás esperan más de ustedes que un simple acepté a Cristo, que eso es importante, claro que sí. Pero esa aceptación de Cristo, y es el último punto que yo quiero hablar, que lo hablaba Katy ahorita, tiene que ver con el testimonio. Es que de nada sirve, y creo que lo decía alguien, no sé, lo comentaba, es fácil estar aquí encerrados en este coliseo, es fácil ser cristiano, incluso saliendo de aquí. Qué tristeza daría que la gente que les abrió los hogares tuvieran que venir a decirle a los coordinadores, mire, yo ya no vuelvo a abrir más porque es que esos muchachos llegaron aquí destrozando todo. Esos muchachos eran las 2 de la mañana y no se callaban. Se les olvidó que en esta casa dormimos. Son nuestras actitudes. ¿Qué le dijo el tío de Peter Parker? ¿Se acuerdan quién es Peter Parker? El hombre araña, ¿cierto? Pero en la primera de Tom. Un gran poder requiere una gran responsabilidad. ¡Claro! Entonces eso aplica para nosotros. Un llamado como el que Jesús nos da requiere responsabilidad. Y ahí está la libertad. La libertad no es hacer lo que a mí me da la gana. Libertad, según San Agustín, es hacer lo que tengo que hacer cuando siento ganas de hacerlo. No hacer lo que me da la gana siempre. Porque por los jóvenes que han hecho lo que les da la gana, es que allá afuera el mundo está lleno de envidias, de violencia, de tristeza, de muchachas embarazadas, solas. Porque alguien le dijo que en este mundo nosotros podíamos hacer lo que nos diera la gana. No, olvídense de eso. Y hay que obedecer. Y papá y mamá, ¿qué esperan de ustedes? Es más, ustedes son hasta tontos. Claro, por ahí tienen unas banderas, no hay una bandera blanca, no tiene una bandera blanca nadie, no. Uno tiene que aprender a tener la banderita del pendejo. Especialmente ustedes los jóvenes con los papás. Papá, mira que tengo reunión del grupo juvenil. No vas. Papá, mira que las chicas inventaron ir a comer pizza. No vas. ¿Y por qué papá siempre te dice no vas? Porque cuando papá te dice, mijita, a lavar los platos, mijita, miren, yo duermo en un hotel ahorita. Nos hospedaron en un hotel. y yo ni las sábanas del hotel dejo desarregladas. Yo me levanto todos los días en mi casa y lo primero que arreglo es mi cama. Yo no salgo de mi casa si mi cama no está arreglada, ni en el hotel, que hay gente que le pagan para eso. Entonces usted es una pelea continua en casa porque usted deja las cosas como sea, va a orinar. Miren una bobada como esa. Los hombres, si vamos a orinar, levanten la tapa porque uno se sienta ahí. Y semejante hueco que tiene un servicio y usted no es capaz de hacer, usted está mal. Tiene que volver al kinder porque usted está mal. Semejante hueco y usted no acierta y orina todo y no lo limpia. Y son bobadas. Y usted se puede reír, pero son bobadas que a lo largo de todo este tiempo en su casa han hecho que sus papás no crean en el proyecto del reino de los cielos, porque usted es un buen muchacho. ¡Ay, padre! Yo me encontré a un papá, y esto sí es cierto. Oye, usted es el papá de fulanito, el coordinador. ¡Uf, qué muchacho tan valioso! ¡Qué muchacho tan bueno, responsable! Y el papá me dijo, pues yo se lo regalo, padre. Porque ese muchacho que usted está describiendo es todo lo contrario en la casa. No obedece, es irresponsable. Claro, en la iglesia todo bien, pero en casa. Miren, cuando Jesús curó a uno de los endemoniados y ese se quería ir de discípulo, ¿qué le dijo Jesús? ¡Vuelve a casa! Es que ahí es que hay que hacer creíble el evangelio. Y con pequeñas cosas. Usted mañana se levanta y verá, y al día siguiente, el lunes, cuando papá se levanta, usted está, vamos a bendecir al Señor, no soy, papá, dame el plato para fregarlo. El papá va a decir, uy, sal quiere ese huevo. Pero pasa el lunes, pasa el martes, pasa el miércoles y las acciones son repetitivas. Papá va a decir, algo le pasó a mi hijo que no es. Y usted le va a decir, es que no pasó algo en Quito, pasó alguien, que es Jesús. Eso es lo que hay que decir. ¿Dónde se vive una verdadera obediencia? Cuando hemos pasado de la comunidad del yo al nosotros. Hay que empezar a vivir comunidades obedientes, no solo al coordinador, al párroco, a los de casa. Y no todo el mundo le va bien en casa, claro que no. Hay a veces que usted puede llegar con situaciones. Este mundo jamás le va a hablar a los jóvenes de obedecer. Porque este mundo lo que nos ha dicho es que hay que hacer lo que nos da la gana. Aquí no se ve tanto, bueno, no sé, la nuestra. Pero ejemplo, en Estados Unidos hay una ley que es todo lo que tú quieras. O sea, a mí hoy amanecí con ganas de ser un árbol y soy un árbol. O soy un gato, o soy... ¿Saben qué pasa cuando eso ocurre? Tú vas a buscar la vida de esa gente y tú te das que hay vacíos. No es un tema de sociedad ni de inclusión, son de vacíos. Yo me estoy leyendo el mismo libro que yo leí. Me lo estoy volviendo a leer. Y subrayé una parte cuando decía, claro que te enfrentas hoy en día con muchachos con tendencias homosexuales. Uno no los va a rechazar, olvídense de eso. No los vamos a rechazar. Lo que pasa es que no podemos compartir lo que quieren vivir. Eso es diferente. Pero eso se está dando hoy en día y hay que tener caridad, porque la mayoría de esta gente vive en situaciones de dolor. Claro, si tuviéramos que profundizar a alguien y sondearlo. Miren, en el congreso nuestro de los jóvenes, había un muchacho de una región en Panamá, de Colón, donde ahí es la región negroide de Panamá. Era un muchacho de este tamaño. Sí. Lo tenían sujeto entre 10 y no lo podían contener. ¡Ay, el asesino! ¿Qué piensa inmediatamente la gente? El demonio. Como si el diablo tuviera tiempo para estar aquí. El diablo no está aquí. El diablo no puede estar nunca donde Jesucristo es adorado y bendecido. Así que déjense de cosas de querer traer al diablo al encuentro. Traigan a otro joven mejor. Sí, es que es una obsesión con decir que el diablo no está aquí. Está alrededor, sí. Y miren, yo bajé y me acerqué y le dije, suéltenlo. No, padre, suéltenlo. Y yo me acerqué al oído de ese muchacho y le dije, Dios es paz. Y lo que te está pasando es un regalo de Dios. Cuando te tranquilices y me encuentres en el camino, me dices, Raúl, Dios te ama y tú y yo vamos a hablar. Y me dice, ya lo vi, ahora te lo veo. Me dijo, yo iba caminando y digo, me dijo, Raúl, Dios te ama. Y era de este tamaño, no es mentira. Cuando me lo llevé aparte, se sentó conmigo y me dijo, padre, lo que pasa es que el predicador comenzó a orar por sanación interior. Yo fui abusado cuando era niño. Y el Señor me estaba sanando de eso. Claro, un joven no llega al grupo juvenil a decir, buena, soy fulanita de tal y me violaron, o me abusaron de mí, o mis papás son drogadictos. Eso no se dice, el joven lo guarda. Por eso, yo les voy a decir una de las cosas, y para los que trabajan con jóvenes, el éxito del trabajo con los jóvenes, ¿cuál es? Porque tú nunca vas a, nunca en la experiencia va a llegar un grupo juvenil al párroco y le va a decir, padre, mire, hemos hecho una actividad y el grupo juvenil le quiere dar una donación de $10,000 para la parroquia. Eso no va a pasar nunca. Los jóvenes no dan nada. A un padre, a un cura, ¿qué es lo que más le duele de trabajar con los jóvenes? Esto que está aquí. El bolsillo. Porque cada vez que viene el coordinador del grupo, hay que sacar el billete. Es que queremos hacer una jornada y necesitamos luces. Pero el joven siente que es apoyado. Pero para los que trabajan con jóvenes, tengan cuidado con esto que les voy a decir. Hay algo que el joven te puede brindar, que cuando te lo da, lo único que te pide es que lo cuides como tu propia vida. Y es cuando el joven te da su confianza. Cuando un joven es capaz de abrir su corazón contigo, lo único que espera de ti es que no lo defraudes. Empieza a entenderlo uno por uno. Esa es la comunidad que pasa del yo al nosotros. Hay que obedecer. Nunca se les olvide. Obedecer santifica. Hay que dar testimonio. Oigan, ustedes se ponen camisetas de ¿cómo le llaman? No, las camisetas le llaman, ¿no? Sí. Se ponen camisetas. Bueno, pero llegan el lunes y ya el lunes no la llevan. Lleven su camiseta a la universidad. Lleven su camiseta al colegio cuando puedan. Lleven la Biblia, el rosario. Hay que empezar a dar testimonio de eso. Oigan, nosotros somos jóvenes diferentes. Somos los jóvenes de Jesús. Y los jóvenes de Jesús se comportan como jóvenes de Jesús. Los jóvenes de Jesús hablan como jóvenes de Jesús. Usted que está esperando a su príncipe azul, pues a lo mejor le puede tocar un pitufo o un avatar. Yo les voy a dar un secreto a usted joven y joven que también quiere experimentar eso. No digan que es mariposa en el estómago. Cuando usted siente mariposa en el estómago, eso es diarrea. Sí. Sí, la vaina se siente en el corazón. En el estómago es diarrea. Padre, pero si yo soy buena gente, si soy un muchacho de Dios, una muchacha de Dios, y todavía no tengo un novio, una novia, yo les voy a dar el secreto para que acontezca que en tu vida llegue ese hombre o esa mujer que necesitas. Tu oración para eso va a ser, Señor, yo quiero que me regales o a este muchacho, o a esta muchacha, dependiendo, como novio o como novia, pero Señor, la única condición que pongo es que te ame más a ti que a mí. Cuando eso acontezca, ese es el hombre o la mujer de tu vida y te ayudará a construir una comunidad. ¿Les parece? Tres cositas. Obedecer es ganar más que perder. Estamos llamados a dar testimonio. A ver, lo primero es, ¿qué hace un joven carismático? Obedece. San Pedro dice en los Hechos de los Apóstoles, el Espíritu Santo solo se le da a los que obedecen. Eso dice Pedro. Ah, bueno, entonces yo tengo que obedecer. Tengo que dar, ¿qué cosa? Testimonio. San Juan Pablo II, ¿cómo definía la santidad? Hacer lo ordinario de manera extraordinaria. Entonces, lo ordinario en casa. Yo me acuerdo, yo prediqué en un lugar, no me acuerdo, no fue aquí en Ecuador. Y después que terminé el retiro, llegó una señora, ¡padre! ¡Ay, yo tengo una alegría! ¡Ay, yo me quiero ir de misionera al África o al India! Ah, bueno, y le pregunto yo, señora, ¿su esposo va a la misa? No. ¿Sus hijos van a la misa? No. Bueno, ahí está su África y su India. Es fácil querer hablar de Jesús donde nadie te conozca. Ahí es fácil. Agarrarnos a todos, irnos a una localidad donde nadie nos conozca y la gente dice, ¡ay, qué bueno es ese muchacho! Pero hablar de Jesús en la propia familia. María Goretti, ¿saben cómo murió? 14 apuñaladas le dieron con un punzón a Alejandro, porque Alejandro quería abusar de ella y ella prefirió mejor morir que perder su virginidad. Y él se llenó de rabia y la apuñaleó 14 veces con un punzón, lo que quiere decir para los que son médicos que esa sangre se coaguló porque no salió. Y ella estuvo 3 días desde que ocurrió eso hasta que muriera. Y hizo su primera comunión en el hospital. Alejandro pagó su condena. Salió el 24 de diciembre de muchos años después. ¿Y saben a dónde fue Alejandro primero? A la casa de María Goretti a pedir perdón. Y esa noche la mamá de María Goretti cenó la cena de Navidad con el asesino de su hija. Eso es santidad. Pero la santidad de la mamá no le vino por eso, le vino por la hija que tuvo. Y ojalá entonces ahora la familia de Carlos Acuti sea santa por la santidad de su hijo. Papá, pero es que, padre, es que mi papá no va a misa. Bueno, comienza a ser santo, para que tu papá comience a ser santo. Es que si no perdemos el tiempo en estos encuentros. Muy bonitos los cantos, muy chévere cantar, muy bien la dramatización de Josefina, pero a la final, ¿qué quedó del encuentro? Nada. Una señora en un lugar muy lejano también, un día después que terminé de predicar, llegó y se me acercó y me dijo, este encuentro no me gustó. Bueno, está bien, no, nadie es monedita de oro para caerle bien a todo el mundo. A ver, a algunos de ustedes no les gustará cómo yo hablo. Pero a mí eso me importa un pepino. Porque yo no vine a agradarte, yo vine a hablar de Jesucristo. Y si no te gustó, pues, el que le cae el guante, que se lo aguante. Bueno, esta señora me dijo, a mí no me gustó. Pues, perdonen que digo señora, porque es que siempre son las señoras, ¿no? Porque los hombres nunca van a los retiros. Por eso nada más van en las mujeres, por eso la iglesia es feminista, porque las mujeres son las que nos ayudan. Bueno, eso para que se sientan, ay, gracias, padre. Y la señora me dice, a mí este retiro no me gustó. Digo yo, y yo lo había preparado con doctrina, catecismo de la iglesia católica, documentos de la iglesia. Yo me había... Y le pregunto, ¿y por qué no le gustó?
2: Porque no lloré.
0: A mí se me vino el alma al cielo. Porque no lloró, el retiro no sirvió. ¿Saben qué pasa con eso? Cuando hacemos de nuestras experiencias carismáticas meramente experiencias emocionales. La emoción es importante, los sentimientos se necesitan, 10%. El otro 90% tiene que ser decisión. Por eso la fe no es un sentimiento. Ah, yo no voy a la misa porque yo no siento nada. Es que usted no tiene que venir a la misa a sentir, usted tiene que venir a la misa a decidir querer vivir la vida para Dios. Por eso, mis hermanos, mis jóvenes, como nos hicieron ver en el drama, hay mucha gente que te quiere ver, te quiere hacer ver. Perdón, voy a hacer como hizo Katy ahorita, a pedir un minuto, ¿verdad? Al final. Yo les dije que a mí me fascinaba el béisbol. Yo amaba el béisbol, me gustaba desde niño, aprendí a jugar béisbol y eso era béisbol, béisbol. Nosotros estamos divididos por provincias y el deporte, el béisbol en mi país, y yo nunca pude jugar en mi provincia por una razón, porque estaba en la iglesia. Entonces frustré un sueño y un día me cansé de Dios, año 2000. Yo conté este testimonio en una cena de una diócesis donde estaba mi obispo, y mi obispo, después que terminé, me dijo: acabo de descubrir aún más quién eres. Yo me cansé de Dios. En el año 2000 yo le saqué a Dios este dedo, le hice este gesto que hacen, yo se lo hice a Dios. Le dije a Dios: me cansé de ti, voy a empezar a vivir la vida que me he perdido. Casino, licor, fiestas. Y un día estaba en el casino y entra un gran amigo al que yo quiero mucho. Lo quiero con toda mi alma, es como un hermano mío. Y él me dice Lolo, él no me dice Raúl, toda la vida me ha dicho Lolo. Y entró al casino y me dijo Lolo, 2 años después, estamos hablando que pasaron 2 años de mi vida sin Dios. Y me dijo Lolo, allá afuera está el Padre Segundo. Dice que si no sales, él entra. Y a mí me daría pena ver que vieran al Padre entrar al casino. Y yo salí. Me montó el carro y me llevó. Y me dijo algo que yo nunca había escuchado en ese momento de mi vida. Una frase que yo nunca había escuchado. Me dijo: no voy a hablarte como un párroco. Voy a hablarte como tu papá. Y a mí nadie me había dicho que yo tenía un papá. Y yo comencé a llorar. Y me dijo: ¿y qué has descubierto en estos 2 años sin Dios? Y le dije: vacíos. Y me dijo: bueno, Dios te sigue esperando. Y entré otra vez al grupo juvenil y aquí estoy, sacerdote para siempre.
3: La palabra clave de la predicación del padre Raúl de León es el emocionalismo. Exactamente, su enseñanza se titula El peligro del emocionalismo en la renovación carismática. Gracias por escucharnos. Dios les bendiga.
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0: Para toda Colombia son las 4 de la tarde, 10 minutos, o 4 de la tarde, 10 minutos. Bienvenidos a este gran espacio de buena música. Es Música a la Carta. En este momento los que van a programar la emisora Minuto de Dios son ustedes los oyentes. Nosotros nos hacemos un poco al lado, pero ustedes son los, en este momento, los dueños de esta programación musical. La dinámica es utilizar el WhatsApp de la emisora Minuto de Dios de Barranquilla, 317-518-3063. Estés donde estés, 317-518-3063. Me envías una nota de audio o de texto diciéndome tu barrio, tu nombre y tu canción favorita. Inmediatamente este pechito que está aquí, Alexander Tolosa Ariza, te va a complacer inmediatamente, siendo la discoteca como una discoteca o una rockola automática. Esa es la dinámica. Y comenzamos con esta canción. Estamos en el mes de las misiones. Hoy, martes 6 de octubre. En este gran mes de octubre vamos a celebrar el mes de las misiones. Y esta es una de las versiones de esta canción que la ha cantado en diferentes ritmos, en diferentes cantantes y voces. Y esta, en esta ocasión, es Jesse de Mara, de la Renovación Carismática de Arlington, de Estados Unidos. Alma misionera. 4:11 minutos. Oiga, a propósito, hoy en este momento se está realizando el grupo de apoyo al duelo. Vamos a colocar una canción dedicada a esas personas que ya no están en la tierra, pero esta canción es de un argentino. Se llama León Griego. Esta canción es la base de del comercial y es compuesta por él, se la compuso a su esposa. Se llama así, Ella. Hoy estamos en este momento estamos en apoyo al duelo. Después vamos a escuchar esta hermosísima canción que se llama Ella, de León Griego, de Argentina, que se la compuso a su esposa que ya falleció. Y para los hombres, aquí está una canción en la voz de John Carlos con Javier Maldonado. Bueno, el álbum es de Javier Maldonado y la canción se llama así, Hombres Llenos de Dios. Esto es música. Música a la carta. Hoy grupo de hombres también a las 6:30 de la tarde en la Casa de Adoración Terra Nueva, en la calle 64, número 5307. Esto es música. Música a la carta. Ya sabes, 317-518-3063. Nota de texto, nota de audio. Inmediatamente diciendo tu nombre, tu barrio y tu canción favorita.
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0: El Señor está buscando hombres que le sirvan con valor. Lo que nos dice Javier Maldonado con ese señor que se llama John Carlos, que es el compositor de esta hermosísima canción.
1: Que le sirvan con el corazón.
0: Eso es lo que estamos diciendo a ustedes hoy, porque hoy a las 6:30 de la, a las 6:30 de la tarde se reúne el grupo de hombres ahí en el salón de
1: el Señor está
0: la Casa de Oración Tierra Nueva, calle 64, número 5307.
1: Con el corazón. Y que siempre estén dispuestos para
0: calle 64, número 53, grupo de hombres. Si usted es un varón de Dios y necesita de Dios, llegue, llegue, porque usted es, también es la cabeza del hogar. Y por usted puede entrar toda su familia a, siempre a servir, a ser servidores del Señor. 4 de la tarde, 22 minutos. Oyentes que ya se reportan el 317-518-3063. Vamos a ver qué nos dice este oyente.
2: Hola, buenas tardes, hermanito. Bendiciones, ¿cómo ha pasado? ¿Cómo está usted? Soy Carmen Carrillo de Soledad, Aguilar Pico, el barrio oriental. Como que me da el pueblo y me complazca con la alabanza, envíame a mí, Señor. Gracias, buenas tardes.
0: Envíame a mí de John Carlos, claro, con mucho gusto. Ese es necesario repetir esa hermosísima canción, porque envíame a mí es estamos en el mes de las misiones. Es enviar a los misioneros a evangelizar, a llevar la palabra de Dios a donde no se conoce. Y esto es lo que hace esta gran estación, la emisora Minuto de Dios.
3: Buenas tardes, mi querido Tolosa, me place saludarte. Dios te siga bendiciendo al lado de tu hermosa y sagrada familia.
0: Amén, gracias.
3: Mi querido Tolosa, ¿podrías por favor complacerme con Simplemente de Ambioris Padilla? Gracias, mi corazón bello. Te habla Sujer Redondo, Ciudad Jardín, Barranquilla. Que tengamos todos una feliz tarde en la misericordia de nuestro amado Señor Jesucristo. Amén, amén y amén.
0: Ok, gracias, Sujer. Y esta canción, bueno.

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0: Es una hermosa canción en la voz de Ambiorix Padilla de República Dominicana, y esta canción se llama así, Simplemente.
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0: Hoy a mañana a las 7 de la mañana, recuerda, 7 de la mañana, mañana, Eucaristía de Acción de Gracias por los por todo lo que por la vida, por nosotros, y también por los enfermos. A partir de las 7 de la mañana es presencial en la Casa Adoración Tierra Nueva, en la calle 64, número 5307. 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Oiga, por acá me escribe, me dice: muy buenas tardes, minuto de Dios. Queremos felicitar a mi madre Noris Mendoza de la Asunción, desde Cuatro Bocas, en Tubará. Felicita a su hija Maida y Johan de la Asunción Mendoza. Queremos una bendición por parte de ustedes. Una bendición va, y ahí está, y con esta hermosísima canción se la voy a regalar, que es Abraza a tu hijo, de Miguel Ángel Guerra, de Honduras. Oiga, a propósito, por acá llega una información hermosísima de que el próximo 9 de octubre, o sea el viernes, vamos a tener una noche especial de alabanza, de noche de adoración, ahí en la Casa Adoración Tierra Nueva, a partir de las 6 de la tarde, calle 64, número 5307. De mis propios sueños. Ese cupo limitado. Van a ver, va a estar el Ministerio Lexus y esta chica que se llama Tina Mel, que ella es una de las nuevas voces y servidora desde parroquia. En la parroquia Espíritu Santo. Esta canción se llama así: Si supieras cuánto te amo, con Tina Mel. Y desde Honduras, Miguel Ángel Guerra, Hablas a tu hijo. Esa es música, música a la carta.
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0: 4 de la tarde, 50 minutos. Oiga, antes de despedirme de este gran espacio de complacencias, hoy está de cumpleaños una de mis grandes hermanas también, Claudia Milena Nieves Golpas, felicitada por su hermana Mariluz Nieves, mi gran hermana, y sus sobrinas mágicas, María del Mar y María José. Feliz cumpleaños para la señora Claudia Nieves. Ok, me voy despidiendo de este gran espacio de buena música a través de los 1370M. No sin antes de decirte que nos vemos mañana a las 9 de la noche. Estoy contigo a partir de este gran turno. Te voy a dejar con lo mejor de la programación de la emisora Minuto de Dios. A continuación viene mi director con una palabra de poder que va a transformar tu vida en su espacio La Fuerza de la Palabra.
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0: Acomódese que vamos a escuchar una buena programación de evangelización. Feliz el resto de martes. Ya sabes, mañana a 9 de la noche estoy contigo. Y me voy a despedir con esta canción para todos los cumplimentados en el día de hoy. Ese cumple carisma para todos los cumplimentados. Así que feliz el resto de martes.

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0: Yo quisiera que habláramos qué son los servidores. Por lo tanto, ¿qué quiere decir eso de que nosotros seamos servidores? Yo he pensado en cuatro personajes y luego en dos o tres punticos más y por último en un texto bíblico. Cuatro personajes que son servidores en la Biblia, en el Nuevo Testamento. Cuatro servidores de la palabra. Y yo quisiera preguntarle rápidamente a esos personajes que nos digan qué es un servidor, para que usted y yo tengamos claridad sobre lo que significa ser servidor. Yo le voy a preguntar, quisiera que le preguntáramos a Jesús, a María, a Juan el Bautista y a San Pablo, ¿qué es ser un servidor de la iglesia, en la iglesia? ¿Qué es ser un servidor en los caminos de Dios? ¿Qué es ser un servidor de música, de comunicaciones, en los esposos, en la danza, en los coordinadores de manzana, en la intercesión, en el sonido, en música, en decoración, en todo lo que aquí, puede que se me escapen algunos, no digan, al padre siempre se le escapa alguno, es que es muy difícil mentarlos a todos, porque son 29 y además, pues serían, pero me lo voy a aprender de memoria para que en la próxima reunión los diga a todos. Yo le voy a preguntar a Jesús, ¿qué es ser un servidor? De cada uno de ellos sacaré una palabra. De Jesús quiero sacar esta palabra. Mateo 20, 28. En Mateo 20, 28 dice Jesús esto. Porque del mismo modo, el Hijo del Hombre no vino para que le sirvan, sino para servir. Y para dar su vida como precio por la libertad de muchos. Palabra de Dios. A mí me parece que ahí está resumida la vida de Jesús. Él no vino a ser servido, sino a servir. Por lo tanto, Él es también un servidor. Ustedes varias veces me han escuchado decir que en los ambientes de la renovación carismática donde yo he trabajado tanto tiempo, se le tiene como cierta fobia a la palabra líder. Porque no es una palabra bíblica, aunque aquí en la parroquia vamos a crear una escuela de líderes, pero porque la palabra líder da como la impresión de que es uno que manda y los otros que están como detrás como borreguitos. En cambio, la palabra servicio indica una actitud muy distinta, ser servidor, y Jesús dice que Él vino fue a servir. Pero fíjense lo que añade en la parte B de este versículo 28. Para dar su vida como precio por la libertad de muchos. Pareciera que las dos frases del versículo 28, el A y el B, tienen como una concordancia. No vino a ser servido, sino a servir. Para dar su vida como precio por la libertad. O sea que servir es dar la vida como precio por la libertad de muchos. Interesante. Servir es dar la vida por la como precio por la libertad de muchos. O sea que servir es volverse esclavo para que otros tengan vida y para que otros alcancen la libertad. Para que otros tengan la libertad. Eso es servir. Por eso, lo vamos a ver más adelante con San Pablo. No se queje mucho cuando no le dan las gracias. Cuando dicen es que yo trabajo como un burro y no me dan las gracias. Es que nosotros lo único que hacemos es dar la vida como precio por la libertad de muchos. Y usted lo que está haciendo en el servicio que está prestando es dar su vida para que otros puedan tener libertad. Interesante, ¿no les parece? Ahora, de estos tres personajes, de estos cuatro personajes, yo voy a tomar un texto bíblico
1: y voy a decir rápidamente tres cosas. Una palabra sobre su vida, una palabra sobre su método y una palabra sobre el resultado que obtuvieron. De Jesús tomamos este texto bíblico que nos sirve y que a mí me gustaría que fuera como un programa de cada uno de nosotros. Si Jesús no vino a ser servido, sino a servir, entonces, ¿qué tengo que hacer yo? Lo mismo. No vine a que me sirvan, sino a servir. Yo no soy un príncipe, sino que soy un servidor. Y un servidor en la medida en que entrego mi vida para que muchos se hagan o lleguen a ser libres. O sea que el servicio que usted puede prestar en un canto, en una cartelera, en la venta de un artículo de la iglesia, en llevar un volante de la iglesia, en coordinar una reunión, en pastorear una pareja o una persona, en llevar a alguien en un proceso, o pastorear, o en hacer un paso en un servicio en una administración, lo que sea. Lo que se busca con eso es la gloria de Dios y que muchos alcancen la libertad. Que muchos alcancen la libertad en el Señor. Si vemos la vida de Jesús, notamos que la vida de Jesús fue una entrega total. Como servidor, fue uno que se entregó y que se gastó. Nos dice la palabra muchas veces, recuerdan ustedes, cuando hablamos del discipulado, nos dice la palabra que ni siquiera tenía tiempo para comer. Ni siquiera tenía tiempo para comer, porque la gente estaba con él en todo momento. Recuerdan que la palabra misma nos dice que él se trasladó con los discípulos, dijo, vamos a un lugar para descansar. Y cuando estaban llegando allá, ya la gente estaba ya esperándolos. No tenía tiempo de descansar. No tenía tiempo de descansar. Su vida toda fue una entrega. Y su vida toda fue una donación. Porque ser servidor es entregar la vida. Y eso no es solamente para los sacerdotes, las religiosas. Eso es para todo aquel que es bautizado y todo aquel que se ha entregado totalmente al Señor, como lo hemos hecho ustedes y yo. Su vida, una entrega. Su vida, una entrega total. Su método. Yo diría que su método proviene del acompañamiento de las personas, de hacerse uno con ellos. Y subrayaría acompañamiento, oración y relación filial con el Padre. Porque de ahí viene su estructura de servidor en Jesucristo. Él es uno que ora. Si ustedes lo hemos visto tanto aquí, los que hicimos el curso de oración, examinamos todos los textos bíblicos donde Jesús lo vemos orando. Él era más que una persona que hacía oración, era un orante. Más que uno que oraba, era un orante. Es decir, se definía en su vida como un orante. Y la calidad de su servicio dependerá de la calidad de su oración. No tanto de la cantidad, sino de la calidad de su oración. Pregúntese usted cómo está su vida de oración. Yo no le estoy preguntando cuántos rosarios se hace, cuántas jaculatorias o cuántos trisagios. Yo le estoy hablando de una relación más del corazón. Aunque no quiere decir que esas oraciones no provengan del corazón. Pueden venir también del corazón, ¿cierto? Entonces su método es el acompañamiento a las personas, la oración y su relación filial con el Padre. Porque él podía servir a los demás porque tenía una relación íntima con el Padre. Y usted y yo no podremos servir si no tenemos esa relación íntima con el Padre. Porque entonces nos sentiremos explotados al hacer las ventas y mantequear. ¿Sí? Porque aquí todo lo estamos haciendo. No hay un grupo privilegiado que no pueda hacerlo. Porque a todos nos toca untarnos. Pero si yo no entiendo esa relación filial, uno puede decir, yo podría estar ganando mucha plata en un servicio que le presto a la iglesia. Y es verdad. Yo podría estar tocando en una orquesta súper famosa los viernes en una parte. y me voy a ensayar allá. Y yo sé que muchos de ustedes han renunciado a trabajos, aún remunerados, por venir a servir a la iglesia. Y eso es probable que aún ni en su misma casa lo entiendan. Pero usted lo entiende porque tiene una relación filial con el Padre. Y usted se siente feliz, y yo me siento feliz. Pero el resultado del servicio de Jesús, ¿cuál es? La cruz y la soledad. Ese fue el resultado del servicio de Jesús. La cruz y la soledad. En eso desembocó. En que aquellos a los cuales le sirvió, lo abandonaron. Y que lo premiaron con la cruz. Ese fue su premio, su regalo, su acta de reconocimiento al servicio prestado fue una cruz. Nosotros queremos actas de reconocimiento distintas. Nosotros queremos otra cosa. Jesús solo, negado, abandonado. Jesús solo, abandonado. Ese fue su premio y su resultado. Solamente ellos vinieron a entenderlo de él después, cuando vivieron la efusión de espíritu. Pero si pudiéramos analizar la vida de Jesús, casi que pudiéramos decir al final fue un hombre como si hubiera aparentemente fracasado, porque la cruz era un fracaso, era el premio a los malhechores en la época de él. Su vida, una entrega. Su método, el contacto con la gente, la oración, la relación filial con el Padre. Su resultado, la cruz y la soledad. Digamos una palabra sobre María, ya que ella nos lo dice tan claramente en Lucas 1:38, cuando se le apareció el ángel y le dio ese sustico. Y entonces María dijo: he aquí la sierva, la esclava del Señor, que Dios haga conmigo como has dicho. Lucas 1:38. He aquí la sierva, la esclava del Señor, que se cumpla en mí como has dicho. Fíjense que ahí también en ese texto bíblico hay una característica del servidor. El servidor es uno que acepta un plan de Dios sobre su vida, aunque ese plan implique dimensiones aún para él absolutamente desconocidas. Porque María no sabía planeación estratégica. Sabemos más nosotros. Ni tenía objetivos, ni María se propuso objetivos, ni proyectos pastorales. Pero su gran proyecto pastoral es, o era, que se haga en mí según lo que has dicho. ¿Y qué fue lo que le he dicho? El Espíritu Santo te cubrirá con su sombra, vas a dar a luz, tendrás un hijo. Yo me imagino a María cómo abriría los ojos cuando el ángel le está diciendo eso. Va a tener un hijo, porque para Dios no hay nada imposible. Y María dijo: he aquí la esclava del Señor, hágase en mí como quieras. Un servidor es uno que, aunque no entienda las dimensiones de lo que le está sucediendo, lo acepta. Y un servidor es uno que se pone a disposición de Dios. Es uno que dice: que se cumpla en mí como has dicho. Aún María, seguro, yo no creo esas meditaciones donde dicen que María sabía todo lo que le venía. Yo no lo creo. ¿Por qué? Porque me parece más guapa que, sin saber todo lo que venía, dijo sí. Me parece más guapa ella así, que cuando le dicen no, ella sabía todo lo que venía y le dijo sí. Entonces, ya le están diciendo a uno que ella no fue creativa en su respuesta de fe en cada momento. Y yo creo que fue creativa, porque en cada momento decía: pero ¿cómo va a ser eso? Pero digo sí. Por lo tanto, un servidor es uno que vive como María. Su vida, nuevamente, una entrega, porque la misma palabra nos lo refleja. Una entrega, porque le pasó después huir. Esta mujer estaba bien tranquila, bien cómoda, y después le tocó huir, escapar. Se le complicó la vida. Esta mujer después le tocó ir a enfrentar a su familia, después le tocó que se le partiera el corazón porque pensó que Jesús estaba loco. Su vida fue una entrega dura. Su método, yo diría la oración y el silencio, porque de las cosas que más me encantan a mí de María es el silencio. Hoy la ponen a hablar mucho. En el Evangelio guardó mucho silencio. Porque es que el silencio indica disponibilidad, aceptación, no pasividad solamente. El silencio indica disponibilidad. Y su método fue el silencio y la oración, porque la vemos orando. Y fue una orante. Porque es que en la oración es que uno aprende a hacer silencio. Y por eso María la vemos orando con los discípulos el día de Pentecostés. Su método, la oración y el silencio. Tanto que dice la palabra que ella se guardaba todas esas cosas en el corazón. Se las guardaba. Y el resultado de su servicio, el dolor. Ese fue el resultado del servicio de María. El dolor junto a la cruz. No fue tampoco el éxito. No fue tampoco el triunfo. El resultado del servicio de María fue el dolor. Qué cosa más paradójica. El dolor. Porque qué más dolor que no haber aceptado a su hijo sabiendo quién era. Ella sí sabía quién era ese que estaba trepado en la cruz. Ella sí sabía que se podía bajar y que podía traer a sus ángeles. Ella sí que lo sabía. Y sin embargo, silencio y dolor. Porque es que ser servidor, cuando tengo una actitud de entrega, de silencio y de oración, me lleva muchas veces al dolor. Porque hay una canción hoy, a mí me gusta tanto, que dice que sin amor, sin dolor, no hay amor. Y eso es verdad. Porque si usted no ama a esta iglesia, no le dolerá. Y cuando uno la ama, le duele. Le duele las cosas que pasan a los demás y lo que le pasa a uno. Miremos Juan el Bautista y digamos una palabra sobre él. Juan el Bautista. Siempre me encanta recordar esta palabra de Juan el Bautista. En San Juan 3:30. San Juan 3:30 dice, él, cuando estaba hablando de Jesús, Juan el Bautista dijo, él ha de ir aumentando en importancia y yo disminuyendo. Me encanta eso. La vida de Juan se resume en un versículo de la Biblia. Que él aumente en importancia y que yo disminuya. Que él sea más importante y que yo no lo sea. Ahí está la definida. El proyecto de un servidor. Un tercer texto bíblico. Él aumentando y yo disminuyendo. Que él aparezca y yo desaparezca. Que él se vea y yo no me vea. Que él sea primero y yo último. Que él tenga poder y yo sea su servidor. Él ha de ir aumentando y yo disminuyendo. ¿Usted está disminuyendo usted para que él aumente? ¿O está aumentando usted para que él disminuya? Porque eso sí es como la ley del péndulo. Dicen que la historia se mueve en movimientos pendulares, de un escepticismo, un agnosticismo o de un ateísmo a un fanatismo, y el hombre siempre está como moviéndose así. Y entonces usted, hay dos cosas, o usted aumenta y él disminuye, o usted disminuye y él aumenta. Su servicio está aumentando usted, y si usted aumenta y aparece mucho, la lógica es que él disminuye. Y si usted disminuye, no aparece tanto, no le dan tanto las gracias, o usted no se hace sentir y notar tanto, él aumenta. Una lógica, matemática casi. La vida de Juan el Bautista es un signo de contradicción, porque Ese hombre sí que era raro. Se iba para el monte, no comía, no mecateaba, no iba a fiestas, Jesús sí. Se vestía mal, Jesús por lo menos tenía dos túnicas, Juan el Bautista no tenía nada, no era caché. No estaba en las fiestas sociales, no era, su vida era un signo de contradicción. Porque hay personas que por la sencillez de vida que tienen, lo hacen sentir a uno mal. Hay personas que por la sencillez de vida, le hacen ver que uno se preocupa de muchas bobadas que son superfluas. La vida de Juan el Bautista es un signo de contradicción. Su método, la denuncia, muy claramente. Y fue capaz de decirle a sus gobernantes y a sus dirigentes, usted está obrando mal, usted está cometiendo un error, usted está haciendo lo que no es, y ustedes saben lo que le pasó, tuki tuki. El método de Juan el Bautista fue la denuncia, y una denuncia que no se amedrantó ni siquiera, óyeme bien, ni siquiera ante el poder. Porque nosotros ante el poder somos muy cobardes. Bueno. Y su resultado, la muerte. Otra vez. Su resultado, la muerte. Una muerte violenta. Una muerte violenta. Quizás se parece un poquitico a la del obispo de Cali, al arzobispo. ¿Sí? Su resultado, la muerte. Yo creo que eso nos debe hacer pensar. Y un último personaje, San Pablo. San Pablo, me encontré un texto tan bello de él, preparándoles esto a ustedes, que no crean que cogí las mismas hojitas de siempre. Siempre me gusta escribir algo.

Un servidor es uno que busca no la aprobación de los hombres, sino la aprobación de Dios. No que le digan que tan bien lo hiciste, que tan bonito está eso, que tan chévere, te quedó muy bien, sino la aprobación de Dios. Porque él lo dice muy bien. A ver, allá atrás están conversando mucho silencio. Porque él dice, busco la aprobación de Dios y no la aprobación de los hombres. Ese es un servidor. Uno que busca la aprobación de Dios y no la aprobación de los hombres. Y dice, y si yo quisiera quedar bien con los hombres, ya no sería un siervo de Cristo. O sea que un siervo de Cristo es uno que busca quedar bien con Dios. ¿Usted con quién quiere quedar bien? ¿Con el padre John Mario? ¿Con el padre Hugo? ¿Con quién? Quede bien con Dios y será un buen siervo. Ríndale cuentas a Dios y será un buen siervo. A él usted le dará cuentas. Su vida, la vida de Pablo, un servicio total. Es que uno lo lee. Yo soy muy malo para leer historias de santos. Me he leído sin mucho la de San Juan Eudes, Teresa de Jesús, Juan de la Cruz, dos o tres más. La de John Newman me tocó leerme como tres veces. Pero de quien sí he leído mucho historias sobre su vida es Pablo. Porque es que Pablo es paradigma para nosotros. Su vida es un servicio. Ese hombre se convirtió al Evangelio y renunció a todo. Y dejó el pasado y se entregó a Cristo. Su vida, persecuciones, contrariedades, éxito, muchas cosas. Su método, predicación incansable. Ese fue el método de Pablo. Predicar a tiempo y a destiempo, lo dice él. Evangelizar cuando es oportuno y cuando no lo es. Su método, ser un predicador. Como usted y yo lo podemos ser. En la casa, en la calle, en el bus, yo no sé qué. Y su resultado, la muerte. Ese fue el resultado de Pablo, la muerte. Y cuando uno lee la historia de Pablo, no sus cartas, sino su vida, prácticamente se da cuenta que en muchas cosas fracasó. Yo leí hace varios años un autor que decía que si no hubiera sido por las cartas de Pablo, hoy nosotros no sabríamos quién era. Porque sus comunidades fueron casi que devastadas con el tiempo, porque les dejaron meter divisiones y luchas entre los hermanos, y eso las acabó. Pero su resultado fue la muerte. Y fíjense que en los cuatro personajes, el resultado es la cruz, la soledad, la muerte, el dolor, la muerte. ¿Cuál es el resultado que usted quiere? ¿Cuál es el estilo de vida que usted quiere? ¿Cuál es el método que usted quiere? Y estos cuatro versículos nos muestran un poquito lo que es ser un servidor. Por lo tanto, un servidor es uno que tiene una relación de intimidad con Dios y una relación de servicio con los demás. Un servidor es uno que vibra por Jesucristo. Y es uno que vibra por el servicio a los otros. Ese es un servidor. Un enamorado de Jesucristo y un servidor de los hombres. Un ferviente enamorado de Cristo y un servidor de los otros. Por eso uno entiende muy claramente que cuando uno sirve, el servicio es un privilegio. Porque es un privilegio servir. Porque estoy actuando en nombre de. Porque servir es actuar en nombre de. Así como un embajador actúa en nombre de. Un servidor es uno del cuerpo consular de Jesucristo. Y el que se mete con ustedes, se mete con él. Por eso, un servidor es uno que es el representante de Cristo. Y Pablo lo dice muchas veces, ustedes necesitan más cartas de recomendación. Si la carta de recomendación deben ser ustedes mismos,

mismos. Dice él en Corintios, ustedes deben ser la carta de recomendación, una carta no escrita con tinta borrable, sino con una tinta indeleble, la tinta del Espíritu. Por lo tanto, un servidor es uno enamorado de Cristo, pero enamorado de los seres humanos, porque por eso servimos. Porque un día se nos puede caer la iglesia, pero no se nos cae el templo. Digámoslo así, se nos cae la construcción, pero el templo no cae porque el templo está en nosotros. Y un día podemos bajar la comunidad en, yo no sé, momentos de dificultad, pero es que la comunidad la lleva es uno por dentro. Eso no depende si tenemos salones o no. Ayudan. Pero así nos reuniéramos en el parque o debajo del árbol o en la cripta, habría comunidad. Porque los primeros cristianos no tenían templos, ni salones pentecostés, ni oficina de comunicaciones. Sino que los primeros cristianos se reunían en las casas a escondidas y eran comunidad. Así que un servidor es uno que se identifica tanto con Cristo que se vuelve transparencia de Él. Dígame bien. Se identifica tanto con Él que se vuelve transparencia de Él. Y por eso sabe que el servicio es un privilegio, un gozo y una carga. Porque servir es un privilegio. Es un gozo servir. Porque es un gozo y un privilegio cantarle al Señor, danzarle, todo lo que usted quiera. Dirigir un grupo, vender. Eso es un privilegio, es un gozo. Y lo hacemos con gozo. Pero es una carga. Lo que a usted le implica dejar cosas de la casa, madrugar, venirse a organizar, reunirse, ensayar, dejar cosas suyas. Si usted sabe que usted tiene que ministrar un domingo a las 8 de la mañana, usted sabe que no puede parrandear hasta las 4. Porque al otro día, usted no le dará lo mejor al Señor, sino los restos de un guayao. Así es de sencillo. Y Dios se merece lo mejor. Dios se merece lo mejor suyo. Dios no se merece sus restos, sino lo mejor suyo y lo mejor mío. Por eso es una carga servir. Y por eso a veces esta carga la tenemos que llevar entre todos. Yo quisiera leer un texto bíblico de San Pablo, que lo leí con coordinadores de Manzana, ministros de la Eucaristía. Un texto muy bello. Me lo voy a sentar porque no puedo estar mucho de pie. Primera de Corintios 3. Y este texto nos habla claramente del servicio y de lo que debemos ser los servidores. Puede que lo hayamos leído, pero siempre será nuevo. Primera de Corintios 3:1. Si trajeron Biblia, búsquenlo. Primera de Corintios 3:1 dice: yo, hermanos, no pude hablarles entonces como a gente guiadas por el Espíritu, sino como a personas con criterios puramente humanos, como a niños en cuanto a las cosas de Cristo. Lo que quiere Pablo es, Pablo se fue a darles una predicación, se fue a pastorearlos, a hacerles una misión. Y les dijo, ¿saben qué? No les pude hablar lo que tenía que hablarles. ¿Por qué? Porque ustedes son niños. Y yo fundé esta comunidad, porque Pablo fundó la comunidad de Corinto. Y las cartas las escribió para reforzar su misión. ¿Y qué le pasó a Pablo? Que cuando Pablo llegó allá, se dio cuenta que tenía preparada una enseñanza para últimos años de bachillerato. Y los de la comunidad estaban todavía en primaria. O sea que eran niños, infantes en la fe. Les di una enseñanza sencilla. Igual que a un niño de pecho se le da leche en vez de comida sólida. Porque ustedes todavía no podían digerir la comida fuerte. Dice, les di leche porque todavía tienen
no tienen dientes para comer comida sólida. Son niños, niños en la fe. Y ni siquiera pueden digerirla ahora. Oiga pues, no solamente cuando estuvo con ellos, sino ahora que está lejos y les manda una carta. Porque todavía tienen criterios puramente humanos. Ahí está el infantilismo, ya eso lo leímos, ¿recuerdan? Con Juan Carlos Ortiz. Y dice, mientras haya entre ustedes envidias y discordias, es que siguen manteniendo criterios puramente humanos y conduciéndose como lo hace todo el mundo. Sí, entre los ministerios y servicios de esta parroquia hay divisiones, entre servidores, entre universitarios, juvenil, Osana Música, Osana Danza, Fuego Santo Música, Fuego Santo Danza. Todavía hay divisiones. Significa que ustedes, mis queridos hermanos, son todavía unos infantes en la fe. Porque la división es prueba de infantilismo espiritual. Y si hay divisiones y discordias entre un grupo y otro, es la prueba de niñez espiritual. Ojalá, ojalá entre nosotros compitiéramos, ojalá compitiéramos en la caridad, en la fraternidad y en el servicio a Dios. Ese debe ser nuestro punto de competencia. Pero cuando haya divisiones en su grupito de apoyo, es signo de inmadurez. Así lleve 10 años aquí, o 4, o 5, o sea, el que dirija. Es un signo de inmadurez. Porque cuando uno afirma, yo soy de Pablo y otro de Apolos, está manteniendo criterios puramente humanos. Porque los criterios humanos son de división, son de competencia. Y dice Pablo, si ustedes todavía mantienen los criterios, ustedes todavía son infantes. Usted dice, yo soy del padre John Mario, yo soy del padre Hugo, yo soy de este ministerio, y yo de este otro, y yo con este no me hago, y no me junto, y no me miró, y me miró feo, y habló mal de mí. Cuidado, mis hermanos, que nos dañan la obra de Dios. O no nos la dañan, dañamos la obra de Dios. Con los comentarios, con los chismes. Si usted tiene algo que decir de una persona en esta comunidad, busque a esa persona directamente y dígaselo. A fin de cuentas, ¿quién es Pablo? ¿Quién es Apolos? Pregunta Pablo. Simplemente servidores por medio de los cuales ustedes han creído en el Señor. ¿Quiénes somos nosotros? Servidores por medio de los cuales de nosotros otros han creído en el Señor. Somos servidores. Todavía podemos mantener criteriamente puramente humanos. En la manera de manejarnos, de hablar, de relacionarnos, de establecer la amistad, de establecer el noviazgo, de establecer nuestros proyectos, de trabajar. Podemos mantener criterios puramente humanos. Y el problema es que si uno tiene criterios puramente humanos, no podrá digerir la comida fuerte. Dice Pablo, cada uno de nosotros hizo el trabajo que el Señor le señaló. Yo sembré y Apolo regó. Pero Dios es quien hizo dar el crecimiento. Aquí está eso. De manera que ni el que riega, ni el que siembra son nada, sino que Dios lo es todo, pues Él es quien hace crecer la planta. Los que siembran y los que riegan son iguales. Oigan bien. El que siembra y el que riega, iguales. Entre nosotros existen relaciones de igualdad, aunque haya unos que manden. Tiene que haber uno que mande. Y no soy yo el que puedo mandar en todo. Y no es el pastor de la comunidad, el presbítero, el que tiene que mandar en todo. Tiene que haber uno que mande en música. Y tiene que haber uno que mande en danza. Y tiene que haber uno que mande en intercesión. Y tiene que haber uno que mande en esposos. Y nosotros lo llamamos o director o coordinador. Tiene que haber uno que coordine. Porque si no, ¿cómo hacemos? En una comunidad religiosa tiene que haber un superior. Y en ese sentido tenemos que aprender a someternos unos a otros. Sométase usted a su director o a su coordinador.
Es decir, someterse no es agachar la cabeza y sí, sí, sí, y lo que tú digas, eso es. Pero tiene que haber uno o un grupo. Estamos teniendo aquí la estructura de uno o de una que coordine con un grupo. Y esa debe ser la comunidad. Porque también es muy peligroso que este mande y yo mando, aquí sea lo que a mí me da la gana. Tiene que haber también un grupo, una comunidad que apoye. Porque la dirección unidireccional es muy peligrosa. Uno tiene que aprender a dejarse ayudar. Ahora no esté pensando usted como piensan los infantiles espirituales. Ay, qué bueno que esto lo esté escuchando mi director. Porque si usted está pensando así, está teniendo todavía criterios puramente humanos. Los que siembran y los que riegan son iguales, pues Dios pagará a cada uno según su trabajo. Mire, aquí está la definición de lo que nosotros somos. Somos compañeros de trabajo al servicio de Dios. Eso somos nosotros. Primera de Corintios 3:9. Somos compañeros de trabajo al servicio de Dios. Somos compañeros de trabajo al servicio de Dios. Y ustedes son el campo que Dios está trabajando. El edificio que Dios está construyendo. ¿Qué somos entre nosotros? Compañeros de trabajo al servicio de Dios. ¿Qué somos entre nosotros? Compañeros de trabajo al servicio de Dios. No al servicio ni del padre, ni del director, ni del coordinador, sino al servicio de Dios. Eso somos nosotros. Y ustedes son el campo que Dios está trabajando, el edificio que Dios está construyendo. Yo soy el maestro albañil al cual Dios permitió poner los fundamentos. Y otro está construyendo sobre ellos. Pero cada uno debe tener cuidado. Esto lo hemos leído mil veces, yo lo he leído mil veces. Y esto es siempre nuevo. Cada uno debe tener cuidado de cómo construye. Porque el problema está en el cómo. ¿Ah? Pues nadie puede poner otro fundamento que el que ya está puesto, que es Jesucristo. Estoy leyendo la palabra nada más. Sobre este fundamento usted puede construir con oro, con plata, con elementos muy valiosos, muy importantes. Pero el único fundamento es Cristo. Usted puede construir con oro, plata, piedras preciosas o con madera, paja y cañas. Pero el trabajo de cada cual se verá el día del juicio, porque ese día vendrá como fuego. Y paso al capítulo 4, versículo 1, donde dice: ustedes deben considerarnos simplemente como ayudantes de Cristo. Oiga, considérenos como ayudantes de Cristo, encargados de enseñar los secretos del plan de Dios. Eso es un servidor. Entre nosotros, ¿quiénes somos? Compañeros de trabajo al servicio de Dios. Compañeros que nos sometemos unos a otros, que tenemos cargos funcionales. Usted dirige hoy tal ministerio, puede que el año entrante sea otro. A mí no me gusta que la gente se eternice en los cargos, porque los cargos no se identifican con las personas, ni las personas con los cargos. Un día a mí me podrían decir, ya dejas de ser párroco en Medellín y te puedes quedar en Medellín haciendo otra cosa. Y ya, ese día dejé de ser párroco y se acabó. Uno tiene que aprender que un día ya no es. Porque si mi servicio depende de un cargo, estoy en la olla. Nosotros somos simplemente ayudados de Cristo, encargados de servir al Señor. Por eso voy a terminar con un texto, no les voy a dar más. Tenía 11 puntos para decirles y voy a terminar aquí. Pero el Señor dice, ¿cómo hay que servir? ¿Cómo hay que servir? Mateo 20:26 dice. Vamos a leer desde 20, Mateo 20:20. La madre de los hijos de Zebedeo junto con sus dos hijos se acercó a Jesús y se arrodilló delante de él para pedirle un favor. Jesús le preguntó, ¿qué quieres? Ella le dijo, manda que en tu reino uno de mis hijos se siente a tu derecha y el otro a tu izquierda. Jesús contestó, ustedes no saben lo que piden.
¿Acaso pueden beber el trago amargo que voy a beber yo? Ellos dijeron, podemos. Jesús les respondió, ustedes beberán este trago amargo, pero el sentarse a mi derecha o a mi izquierda no me corresponde a mí darlo, sino que se le dará a aquellos para quienes mi Padre lo ha preparado. Cuando los otros 10 discípulos oyeron esto, se enojaron con los dos hermanos. O sea que entre ellos había enfrentamientos. Jesús los llamó y les dijo, como ustedes saben, entre los paganos, los jefes gobiernan con tiranía a sus súbditos y los grandes hacen sentir su autoridad sobre ellos. Pero entre ustedes no debe ser así. Al contrario, el que entre ustedes quiera ser grande deberá servir a los demás. Y el que entre ustedes quiera ser el primero deberá ser esclavo de todos. Porque, ya leímos, del mismo modo, el Hijo del Hombre no vino para que le sirvan, sino para servir y para dar su vida como precio por la libertad de muchos. Jesús reconoce que puede haber entre los hermanos deseos de figurar, y ese no es problema para él. Jesús reconoce que hay algunos que quieren ser primeros. Eso a Jesús no le preocupa. A Jesús lo que le preocupa es cómo uno se hace primero. ¿Y cómo me hago yo primero? Sirviendo. ¿De dónde proviene mi autoridad? Del servicio. De ahí proviene mi autoridad. Del servicio. Ese es el cómo. ¿Usted quiere ser primero? Sea esclavo de todos. Sea esclavo de todos. Esa es la manera de servir. Esa es la manera de entregarse. Esa es la manera de darse. Gloria al Padre, al Hijo y al Espíritu Santo.

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0: sido una bella tradición de la Iglesia saludar a la Virgen María con el Ángelus o anuncio del ángel todos los días, a mediodía y al caer de la tarde. Por eso oremos todos hoy. El ángel del Señor anunció a María.
1: Y ella concibió por obra y gracia del Espíritu Santo.
0: Dios te salve María, llena eres de gracia, el Señor es contigo, bendita tú eres entre todas las mujeres, bendito es el fruto de tu vientre Jesús.
2: Santa María, Madre de Dios, ruega por nosotros pecadores, ahora y en la hora de nuestra muerte. Amén.
0: He aquí la esclava del Señor.
1: Hágase en mí según tu palabra.
0: Dios te salve María, llena eres de gracia, el Señor es contigo, bendita tú eres entre todas las mujeres, bendito es el fruto de tu vientre Jesús.
2: Santa María, Madre de Dios, ruega por nosotros pecadores, ahora y en la hora de nuestra muerte. Amén.
0: El Verbo se hizo carne
1: y habitó entre nosotros.
0: Dios te salve María, llena eres de gracia, el Señor es contigo, bendita tú eres entre todas las mujeres, bendito es el fruto de tu vientre Jesús.
2: Santa María, Madre de Dios, ruega por nosotros pecadores, ahora y en la hora de nuestra muerte. Amén.
0: Ruega por nosotros, Santa Madre de Dios,
1: para que seamos dignos de las promesas de Cristo.
0: Oremos. Señor, derrama tu gracia en nuestros corazones, para que habiendo conocido por la voz del ángel el misterio de la encarnación de tu Hijo, podamos llegar por los méritos de tu cruz y pasión a la gloria de la resurrección. Por el mismo Cristo nuestro Señor.
3: Amén.

0: Hemos llegado a las 6 de la tarde. Ya se está poniendo el sol. Jesucristo, que nos ha acompañado durante todo el día, parece, como lo hizo Camino de Emaús, que sigue adelante mientras nosotros entramos a la casa a descansar. Digámosle pues, Señor, quédate con nosotros. Quédate con nosotros, Señor, porque se hace tarde. Quédate con nosotros, Señor, porque las sombras de la noche nos van a envolver. Quédate, Señor, con nosotros, porque si tú te alejas, para nosotros todo va a ser oscuridad y va a ser vacío. Quédate, Señor, con nosotros, que se encienda una nueva luz en nuestros corazones, que sea tu palabra la que aclare todas las dificultades de la vida. Quédate, Señor, con nosotros, porque no podemos vivir sin ti. Quédate, Señor, con nosotros, una vez más te lo decimos, quédate, Señor, con nosotros, porque estamos necesitados de ti.
1: Gracias por esperarnos. 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
1: Muy buenas tardes para todos nuestros queridos oyentes de la emisora Minuto de Dios, 1370 AM. Bajo la dirección del padre John Mario Montoya, en los controles nuestro hermano Alexander Tolosa, y nos acompaña este grupo de hombres,
2: Boris José Pérez Fabra,
3: Luis Mantilla.
1: Queremos ofrecer este Santo Rosario por la señora Edith Páez, por su eterno descanso, y que le dé la fuerza y la fortaleza a los familiares por este deceso. Queremos también ofrecer este Santo Rosario por Ramiro Ruiz y familia, y por la pronta recuperación de nuestra hermana y amiga Nuris Cepeda, y por el amigo Boris Pérez, que el día viernes le estarán realizando una biopsia. Lo queremos colocar este Santo Rosario para que todo allí salga bien y sea el Señor y la Virgencita María acompañándolos. En el primer misterio, por la señal de la Santa Cruz de nuestros enemigos, líbranos, Señor Dios nuestro, en el nombre del Padre, del Hijo y del Espíritu Santo. Amén. Jesús, mi Señor y Redentor, yo me arrepiento de todos los pecados que he cometido hasta hoy, y me pesa de todo corazón porque con ello he ofendido a un Dios tan bueno. Propongo firmemente no volver a pecar y confío que por tu infinita misericordia me has de conceder el perdón de mis culpas y me has de llevar a la vida eterna. Creo en Dios Padre Todopoderoso, Creador del cielo y de la tierra. Creo en Jesucristo, su único Hijo, nuestro Señor, que fue concebido por obra y gracia del Espíritu Santo. Nació de Santa María Virgen, padeció bajo el poder de Poncio Pilato, fue crucificado, muerto y sepultado, descendió a los infiernos y al tercer día resucitó entre los muertos. Subió a los cielos y está sentado a la derecha de Dios Padre Todopoderoso. Desde allí ha de venir a juzgar a vivos y muertos. Creo en el Espíritu Santo, la Santa Iglesia Católica, la comunión de los santos, el perdón de los pecados, la resurrección de la carne y la vida eterna. Amén. En el primer misterio doloroso contemplamos la oración de Jesús en el huerto de los olivos. Padre nuestro que estás en el cielo, santificado sea tu nombre. Venga a nosotros tu reino, hágase Señor tu voluntad, así en la tierra como en el cielo.
2: Danos hoy nuestro pan de cada día, perdona nuestras ofensas, así como también perdonamos que nos ofenden. No nos dejes caer en la tentación y líbranos de todo mal. Amén.
1: Dios te salve María, llena eres de gracia, el Señor es contigo. Bendita tú eres entre todas las mujeres y bendito es el fruto de tu vientre, Jesús.
2: Santa María, Madre de Dios, ruega por nosotros pecadores, ahora y en la hora de nuestra muerte. Amén.
1: Dios te salve María, llena eres de gracia, el Señor es contigo. Bendita tú eres entre todas las mujeres y bendito es el fruto de tu vientre, Jesús.
2: Santa María, Madre de Dios, ruega por nosotros pecadores, ahora y en la hora de nuestra muerte. Amén.
1: Dios te salve María, llena eres de gracia, el Señor es contigo. Bendita tú eres entre todas las mujeres y bendito es el fruto de tu vientre, Jesús.
2: Santa María, Madre de Dios, ruega por nosotros pecadores, ahora y en la hora de nuestra muerte. Amén.
1: Dios te salve María, llena eres de gracia, el Señor es contigo. Bendita tú eres entre todas las mujeres y bendito es el fruto de tu vientre, Jesús.
2: Santa María, Madre de Dios, ruega por nosotros pecadores, ahora y en la hora de nuestra muerte. Amén.
1: Dios te salve María, llena eres de gracia, el Señor es contigo. Bendita tú eres entre todas las mujeres y bendito es el fruto de tu vientre, Jesús.
2: Santa María, Madre de Dios, ruega por nosotros pecadores, ahora y en la hora de nuestra muerte. Amén.
1: Dios te salve María, llena eres de gracia, el Señor es contigo. Bendita tú eres entre todas las mujeres y bendito es el fruto de tu vientre, Jesús.
2: Santa María, Madre de Dios, ruega por nosotros pecadores, ahora y en la hora de nuestra muerte. Amén.
1: Dios te salve María, llena eres de gracia, el Señor es contigo. Bendita tú eres entre todas las mujeres y bendito es el fruto de tu vientre, Jesús.
2: Santa María, Madre de Dios, ruega por nosotros pecadores, ahora y en la hora de nuestra muerte. Amén.
1: Dios te salve María, llena eres de gracia, el Señor es contigo. Bendita tú eres entre todas las mujeres y bendito es el fruto de tu vientre, Jesús.
2: Santa María, Madre de Dios, ruega por nosotros pecadores, ahora y en la hora de nuestra muerte. Amén.
1: Dios te salve María, llena eres de gracia, el Señor es contigo. Bendita tú eres entre todas las mujeres y bendito es el fruto de tu vientre, Jesús.
2: Santa María, Madre de Dios, ruega por nosotros pecadores, ahora y en la hora de nuestra muerte. Amén.
1: Dios te salve María, llena eres de gracia, el Señor es contigo. Bendita tú eres entre todas las mujeres y bendito es el fruto de tu vientre, Jesús.
2: Santa María, Madre de Dios, ruega por nosotros pecadores, ahora y en la hora de nuestra muerte. Amén.
1: Gloria al Padre, al Hijo y al Espíritu Santo.
2: Como era en el principio, ahora y siempre, por los siglos de los siglos. Amén.
1: En el segundo misterio doloroso contemplamos la flagelación de Jesús atado a una columna. Padre nuestro que estás en el cielo, santificado sea tu nombre, venga a nosotros tu reino, hágase Señor tu voluntad, así en la tierra como en el cielo.
3: Danos hoy nuestro pan de cada día, perdona nuestras ofensas, como también nosotros perdonamos a los que nos ofenden. No nos dejes caer en la tentación y líbranos del mal. Amén.
1: Dios te salve María, llena eres de gracia, el Señor es contigo. Bendita tú eres entre todas las mujeres y bendito es el fruto de tu vientre, Jesús.
3: Santa María, Madre de Dios, ruega por nosotros pecadores, ahora y en la hora de nuestra muerte. Amén.
1: Dios te salve María, llena eres de gracia, el Señor es contigo. Bendita tú eres entre todas las mujeres y bendito es el fruto de tu vientre, Jesús.
3: Santa María, Madre de Dios, ruega por nosotros pecadores, ahora y en la hora de nuestra muerte. Amén.
1: Dios te salve María, llena eres de gracia, el Señor es contigo. Bendita tú eres entre todas las mujeres y bendito es el fruto de tu vientre, Jesús.
3: Santa María, Madre de Dios, ruega por nosotros pecadores, ahora y en la hora de nuestra muerte. Amén.
1: Dios te salve María, llena eres de gracia, el Señor es contigo. Bendita tú eres entre todas las mujeres y bendito es el fruto de tu vientre, Jesús.
3: Santa María, Madre de Dios, ruega por nosotros pecadores, ahora y en la hora de nuestra muerte. Amén.
1: Dios te salve María, llena eres de gracia, el Señor es contigo. Bendita tú eres entre todas las mujeres y bendito es el fruto de tu vientre, Jesús.
3: Santa María, Madre de Dios, ruega por nosotros pecadores, ahora y en la hora de nuestra muerte. Amén.
1: Dios te salve María, llena eres de gracia, el Señor es contigo. Bendita tú eres entre todas las mujeres y bendito es el fruto de tu vientre, Jesús.
3: Santa María, Madre de Dios, ruega por nosotros pecadores, ahora y en la hora de nuestra muerte. Amén.
1: Dios te salve María, llena eres de gracia, el Señor es contigo. Bendita tú eres entre todas las mujeres y bendito es el fruto de tu vientre, Jesús.
3: Santa María, Madre de Dios, ruega por nosotros pecadores, ahora y en la hora de nuestra muerte. Amén.
1: Dios te salve María, llena eres de gracia, el Señor es contigo. Bendita tú eres entre todas las mujeres y bendito es el fruto de tu vientre, Jesús.
3: Santa María, Madre de Dios, ruega por nosotros pecadores, ahora y en la hora de nuestra muerte. Amén.
1: Dios te salve María, llena eres de gracia, el Señor es contigo. Bendita tú eres entre todas las mujeres y bendito es el fruto de tu vientre, Jesús.
3: Santa María, Madre de Dios, ruega por nosotros pecadores, ahora y en la hora de nuestra muerte. Amén.
1: Dios te salve María, llena eres de gracia, el Señor es contigo, bendita tú eres entre todas las mujeres y bendito es el fruto de tu vientre, Jesús.
3: Santa María, Madre de Dios, ruega por nosotros pecadores, ahora y en la hora de nuestra muerte. Amén.
1: Dios te salve María, llena eres de gracia, el Señor es contigo, bendita tú eres entre todas las mujeres y bendito es el fruto de tu vientre Jesús.
3: Santa María, Madre de Dios, ruega por nosotros pecadores, ahora y en la hora de nuestra muerte. Amén.
1: Gloria al Padre, al Hijo y al Espíritu Santo.
3: Como era en el principio, ahora y siempre, por los siglos de los siglos. Amén.
1: Oh mi buen Jesús, perdona nuestros pecados, líbranos del fuego del infierno, lleva al cielo a todas las almas y socorre especialmente a las más necesitadas de tu infinita misericordia. Amén. En el tercer misterio doloroso contemplamos la corona de espinas colocada sobre la cabeza de Jesús. Padre nuestro que estás en el cielo, santificado sea tu nombre, venga a nosotros tu reino. Hágase, Señor, tu voluntad, así en la tierra como en el cielo.
2: Danos hoy nuestro pan de cada día, perdona nuestras ofensas, así como también perdonamos que nos ofende. No nos dejes caer en la tentación y líbranos de todo mal. Amén.
1: Dios te salve María, llena eres de gracia, el Señor es contigo, bendita tú eres entre todas las mujeres y bendito es el fruto de tu vientre Jesús.
2: Santa María, Madre de Dios, ruega por nosotros pecadores, ahora y en la hora de nuestra muerte. Amén.
1: Dios te salve María, llena eres de gracia, el Señor es contigo, bendita tú eres entre todas las mujeres y bendito es el fruto de tu vientre Jesús.
2: Santa María, Madre de Dios, ruega por nosotros pecadores, ahora y en la hora de nuestra muerte. Amén.
1: Dios te salve María, llena eres de gracia, el Señor es contigo, bendita tú eres entre todas las mujeres y bendito es el fruto de tu vientre Jesús.
2: Santa María, Madre de Dios, ruega por nosotros pecadores, ahora y en la hora de nuestra muerte. Amén.
1: Dios te salve María, llena eres de gracia, el Señor es contigo. Bendita tú eres entre todas las mujeres y bendito es el fruto de tu vientre Jesús.
2: Santa María, Madre de Dios, ruega por nosotros pecadores, ahora y en la hora de nuestra muerte. Amén.
1: Dios te salve María, llena eres de gracia, el Señor es contigo, bendita tú eres entre todas las mujeres y bendito es el fruto de tu vientre Jesús.
2: Santa María, Madre de Dios, ruega por nosotros pecadores, ahora y en la hora de nuestra muerte. Amén.
1: Dios te salve María, llena eres de gracia, el Señor es contigo, bendita tú eres entre todas las mujeres y bendito es el fruto de tu vientre Jesús.
2: Santa María, Madre de Dios, ruega por nosotros pecadores, ahora y en la hora de nuestra muerte. Amén.
1: Dios te salve María, llena eres de gracia, el Señor es contigo, bendita tú eres entre todas las mujeres y bendito es el fruto de tu vientre Jesús.
2: Santa María, Madre de Dios, ruega por nosotros pecadores, ahora y en la hora de nuestra muerte. Amén.
1: Dios te salve María, llena eres de gracia, el Señor es contigo, bendita tú eres entre todas las mujeres y bendito es el fruto de tu vientre Jesús.
2: Santa María, Madre de Dios, ruega por nosotros pecadores, ahora y en la hora de nuestra muerte. Amén.
1: Dios te salve María, llena eres de gracia, el Señor es contigo, bendita tú eres entre todas las mujeres y bendito es el fruto de tu vientre Jesús.
2: Santa María, Madre de Dios, ruega por nosotros pecadores, ahora y en la hora de nuestra muerte. Amén.
1: Dios te salve María, llena eres de gracia, el Señor es contigo, bendita tú eres entre todas las mujeres y bendito es el fruto de tu vientre Jesús.
2: Santa María, Madre de Dios, ruega por nosotros pecadores, ahora y en la hora de nuestra muerte. Amén.
1: Dios te salve María, llena eres de gracia, el Señor es contigo, bendita tú eres entre todas las mujeres y bendito es el fruto de tu vientre Jesús.
2: Santa María, Madre de Dios, ruega por nosotros pecadores, ahora y en la hora de nuestra muerte. Amén.
1: Gloria al Padre, al Hijo y al Espíritu Santo.
2: Como era en el principio, ahora y siempre, por los siglos de los siglos. Amén.
1: Oh mi buen Jesús, perdona nuestros pecados, líbranos del fuego del infierno, lleva al cielo a todas las almas, socorre especialmente a las más necesitadas de tu infinita misericordia. Amén. En el cuarto misterio doloroso contemplamos el camino del Calvario con la cruz a cuesta. Padre nuestro que estás en el cielo, santificado sea tu nombre. Venga a nosotros tu reino, hágase Señor tu voluntad, así en la tierra como en el cielo.
3: Danos hoy nuestro pan de cada día, perdona nuestras ofensas, como también nosotros perdonamos a los que nos ofenden. No nos dejes caer en la tentación y líbranos del mal. Amén.
1: Dios te salve María, llena eres de gracia, el Señor es contigo. Bendita tú eres entre todas las mujeres y bendito es el fruto de tu vientre, Jesús.
3: Santa María, Madre de Dios, ruega por nosotros pecadores, ahora y en la hora de nuestra muerte. Amén.
1: Dios te salve María, llena eres de gracia, el Señor es contigo. Bendita tú eres entre todas las mujeres y bendito es el fruto de tu vientre, Jesús.
3: Santa María, Madre de Dios, ruega por nosotros pecadores, ahora y en la hora de nuestra muerte. Amén.
1: Dios te salve María, llena eres de gracia, el Señor es contigo. Bendita tú eres entre todas las mujeres y bendito es el fruto de tu vientre, Jesús.
3: Santa María, Madre de Dios, ruega por nosotros pecadores, ahora y en la hora de nuestra muerte. Amén.
1: Dios te salve María, llena eres de gracia, el Señor es contigo, bendita tú eres entre todas las mujeres y bendito es el fruto de tu vientre, Jesús.
3: Santa María, Madre de Dios, ruega por nosotros pecadores, ahora y en la hora de nuestra muerte. Amén.
1: Dios te salve María, llena eres de gracia, el Señor es contigo. Bendita tú eres entre todas las mujeres y bendito es el fruto de tu vientre, Jesús.
3: Santa María, Madre de Dios, ruega por nosotros pecadores, ahora y en la hora de nuestra muerte. Amén.
1: Dios te salve María, llena eres de gracia, el Señor es contigo. Bendita tú eres entre todas las mujeres y bendito es el fruto de tu vientre, Jesús.
3: Santa María, Madre de Dios, ruega por nosotros pecadores, ahora y en la hora de nuestra muerte. Amén.
1: Dios te salve María, llena eres de gracia, el Señor es contigo, bendita tú eres entre todas las mujeres y bendito es el fruto de tu vientre, Jesús.
3: Santa María, Madre de Dios, ruega por nosotros pecadores, ahora y en la hora de nuestra muerte. Amén.
1: Dios te salve María, llena eres de gracia, el Señor es contigo, bendita tú eres entre todas las mujeres y bendito es el fruto de tu vientre, Jesús.
3: Santa María, Madre de Dios, ruega por nosotros pecadores, ahora y en la hora de nuestra muerte. Amén.
1: Dios te salve María, llena eres de gracia, el Señor es contigo, bendita tú eres entre todas las mujeres y bendito es el fruto de tu vientre, Jesús.
3: Santa María, Madre de Dios, ruega por nosotros pecadores, ahora y en la hora de nuestra muerte. Amén.
1: Dios te salve María, llena eres de gracia, el Señor es contigo, bendita tú eres entre todas las mujeres y bendito es el fruto de tu vientre, Jesús.
3: Santa María, Madre de Dios, ruega por nosotros pecadores, ahora y en la hora de nuestra muerte. Amén.
1: Gloria al Padre, al Hijo y al Espíritu Santo.
3: Como era en el principio, ahora y siempre, por los siglos de los siglos. Amén.
1: Oh mi buen Jesús, perdona nuestros pecados, líbranos del fuego del infierno, lleva al cielo a todas las almas y socorre especialmente a las más necesitadas de tu infinita misericordia. Amén. En el quinto y último misterio doloroso contemplamos la crucifixión y muerte de nuestro Señor. Padre nuestro que estás en el cielo, santificado sea tu nombre. Venga a nosotros tu reino. Hágase, Señor, tu voluntad, así en la tierra como en el cielo.
2: Danos hoy nuestro pan de cada día. Perdona nuestras ofensas, así como también perdonamos que nos ofende. No nos dejes caer en la tentación y líbranos de todo mal. Amén.
1: Dios te salve María, llena eres de gracia. El Señor es contigo, bendita tú eres entre todas las mujeres y bendito es el fruto de tu vientre, Jesús.
2: Santa María, Madre de Dios, ruega por nosotros los pecadores, ahora y en la hora de nuestra muerte. Amén.
1: Dios te salve María, llena eres de gracia, el Señor es contigo. Bendita tú eres entre todas las mujeres y bendito es el fruto de tu vientre, Jesús.
2: Santa María, Madre de Dios, ruega por nosotros pecadores, ahora y en la hora de nuestra muerte. Amén.
1: Dios te salve María, llena eres de gracia, el Señor es contigo. Bendita tú eres entre todas las mujeres y bendito es el fruto de tu vientre, Jesús.
2: Santa María, Madre de Dios, ruega por nosotros pecadores, ahora y en la hora de nuestra muerte. Amén.
1: Dios te salve María, llena eres de gracia, el Señor es contigo. Bendita tú eres entre todas las mujeres y bendito es el fruto de tu vientre, Jesús.
2: Santa María, Madre de Dios, ruega por nosotros pecadores, ahora y en la hora de nuestra muerte. Amén.
1: Dios te salve María, llena eres de gracia, el Señor es contigo. Bendita tú eres entre todas las mujeres y bendito es el fruto de tu vientre, Jesús.
2: Santa María, Madre de Dios, ruega por nosotros pecadores, ahora y en la hora de nuestra muerte. Amén.
1: Dios te salve María, llena eres de gracia, el Señor es contigo. Bendita tú eres entre todas las mujeres y bendito es el fruto de tu vientre, Jesús.
2: Santa María, Madre de Dios, ruega por nosotros pecadores, ahora y en la hora de nuestra muerte. Amén.
1: Dios te salve María, llena eres de gracia, el Señor es contigo. Bendita tú eres entre todas las mujeres y bendito es el fruto de tu vientre, Jesús.
2: Santa María, Madre de Dios, ruega por nosotros pecadores, ahora y en la hora de nuestra muerte. Amén.
1: Dios te salve María, llena eres de gracia, el Señor es contigo. Bendita tú eres entre todas las mujeres y bendito es el fruto de tu vientre, Jesús.
2: Santa María, Madre de Dios, ruega por nosotros pecadores, ahora y en la hora de nuestra muerte. Amén.
1: Dios te salve María, llena eres de gracia, el Señor es contigo. Bendita tú eres entre todas las mujeres y bendito es el fruto de tu vientre, Jesús.
2: Santa María, Madre de Dios, ruega por nosotros pecadores, ahora y en la hora de nuestra muerte. Amén.
1: Dios te salve María, llena eres de gracia, el Señor es contigo. Bendita tú eres entre todas las mujeres y bendito es el fruto de tu vientre, Jesús.
2: Santa María, Madre de Dios, ruega por nosotros pecadores, ahora y en la hora de nuestra muerte. Amén.
1: Gloria al Padre, al Hijo y al Espíritu Santo.
2: Como era en el principio, ahora y siempre, por los siglos de los siglos. Amén.
1: Oh mi buen Jesús, perdona nuestros pecados, líbranos del fuego del infierno, lleva al cielo a todas las almas, socorre especialmente a las más necesitadas de tu infinita misericordia. Amén. Saludamos a la Virgen María con la salve. Dios te salve, Reina y Madre, Madre de misericordia, vida, dulzura y esperanza nuestra. Dios te salve, a ti clamamos los desterrados hijos de Eva. A ti suspiramos gimiendo y llorando en este valle de lágrimas. Ea pues, Señora abogada nuestra, vuelve a nosotros esos tus ojos misericordiosos y después de este destierro muéstranos a Jesús, fruto bendito de tu vientre. Oh clemente, oh piadosa, oh dulce Virgen María, ruega por nosotros, Santa Madre de Dios, para que seamos dignos de alcanzar las promesas y gracias de nuestro Señor Jesucristo. Amén. En el nombre del Padre, del Hijo y del Espíritu Santo. Amén.

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1: Hermano, me complace estar con ustedes de nuevo en este espacio De Regreso a Casa. Hoy, 6 de octubre del año 2027. Me acompaña en la dirección el padre Yomario Montoya, don Alexander Tolosa en la producción técnica. Soy Bernardo Torres. Hemos empezado con esta canción de Daniel Poli, Alma Misionera, una canción histórica, una canción que ha marcado varias generaciones de evangelizadores y que por supuesto ha animado a muchos jóvenes a entregarle su vida a Jesucristo, precisamente a través de la vida consagrada o a través de, bueno, el servicio a nuestra Iglesia Católica. Vamos a escuchar enseguida a Ana Catalina y el padre Carlos Paneso, que unen sus voces para presentar este tema. Simplemente, seguidamente, vamos a escuchar el grupo Hakuna con esta canción, Sencillamente.
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1: Estamos en Emisora Minuto y Dios, dándole toda la gloria al Señor. Siempre lo hacemos, ¿verdad? A través de la música, a través de los testimonios y a través de la predicación. Ahí estaba el grupo Hakuna y también Ana Catarina con el padre Carlos Panenzo, con estas dos canciones. Simplemente y sencillamente. Este es Minuto de Dios, ya sabes. Y este es tu espacio De Regreso a Casa. Tres noches a la semana. Estamos martes, miércoles y viernes, por supuesto, compartiendo contigo canciones muy especiales. Y esta noche sí que son especiales. Por ejemplo, usted, ¿quién no conoce a Roberto Carlos? Presenta esta canción que te dejo con gusto. Fe se llama este tema, interpretado por el barcelero Roberto Carlos. Seguidamente, el Ministerio Estación Cero se presenta con esta canción. Grande eres, Dios.
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1: No hay duda, Señor, tú eres grande. Tú eres grande, Señor, eres digno de todo honor. Ahí estaban los hermanos de Estación Cero con esta hermosa canción. Eres grande o grande eres Dios. Antes veníamos escuchando a Roberto Carlos del Brasil con una canción que es un clásico, Fe. Recuerda que es Minuto de Dios la que te acompaña a esta hora de la noche en la señal 1370, la banda de mí, a través de la aplicación emisoras Minuto de Dios. 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Vamos a escuchar música. Invito a esta hora a Félix Pimentel. ¿Quién soy yo? De Félix Pimentel y también nuestra hermana Tina Amel de Barranquilla. Podría ser una rockstar, Tina Amel, en el Minuto de Dios.
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